0: actuó y lo hizo de oficio de el 0-0 aquí en el Trébol, pues volverlo el 3-0 y el saldo, ahí viene Archila, ya señaló José Antonio, aplaude a su vez a la clientela, trae su boleta respectiva y entonces, curioso eso, ¿verdad? Que con 3 años y medio de diferencia, Mixco beneficiado contra Municipal por la falla de Vini y de Saúl Philip, que era el que estaba de segundo ahí, y lo de ayer, pues Kevin García, debutante y adiós, como técnico interino, y Luis Mazariegos, porque el encargado de muchas cosas ahí, de datos y demás, pues es justamente el preparador de arqueros, que tiene esa otra función, y bueno, el saldo, vamos a ver, vendrá otro, que es Pedro Altán para montar y desarrollar más dinámica ahí en la transición, este es más atrevido en función de acompañamiento desde el medio hasta la ofensiva, le echó con la mano Barrientos, que ha sido uno de los postergados, primero por la aparición directa de Junior Yuri Pérez en el medio campo, y luego ya por diversidad de decisiones que le han postergado al número 26, pues ya el canadiense guatemalteco Braulio Linares haciendo algún ejercicio, mejor hacer eso para calentar un poquito, porque del propio juego solo ha tenido una intervención, que fue con el lanzamiento de tiro libre para el equipo checano. Entonces, remato lo que les está dando de los resultados. Después de ese llegó la victoria de la formación de Malacateco sobre Suchitepeques por 2-0, la de Papi Shela sobre su hijo Marquense por 0-4, y hoy la de 0-1 que consiguió otro ganador visitante con la mínima, pero 3 puntazos ahí de Guastatoya en la cancha del Verapaz. A ver si no se terminaron los días de Ramiro Cepeda ahí en ese equipo de Cobán. Y lo que está en desarrollo, pues ahí está padre e hijo en la tribuna, el hijo que en muchas ocasiones es mala influencia sobre el papá, esa es la verdad, muy cordial a la hora que pues, saluda a uno, etcétera, y que mire, mi abuelito le tenía mucho cariño, entonces me ha dicho varias veces el junior del presidente y dueño de Municipal, porque no se olviden los datos que les di, Gerardo Villa Perea posee el 68% de las acciones del equipo Escarlata, entonces no hay más que él manda. Los demás pues son compañeros suyos en junta directiva, pero con porcentaje de acciones muy pequeño, individual, y no digamos aún sumando 68-32, que sería el complemento para llegar al 100% de las acciones Escarlata, del movimiento más inteligente que realizó Ernesto Villa Alfonso cuando logró la generación de más acciones, y por lo tanto ahí Neto obtuvo una buena cantidad repartida también otra parte entre sus 4 hijos varones, y al ya levantar vuelo a los 90 y casi 96 años pues el que estuvo más cerca de él, y que incluso tengo ahí una fotografía donde Gerardo fue incluso parte del especial de Aurora en sus años mozos, Gerardo Villa Pérez. Así que Furcio, como le dicen a César Eduardo Archila, con su número 20, está en el campo y hace su ajuste de lo que es la comunicación de la diadema Julio Luna para conducir la parte final de este 0-0, que es malo como resultado para el equipo Escarlata y extraordinario para San Pedro, porque estaría logrando, si lo retiene el empate, la igualdad, su primer punto en su tercera intentona en casa ajena.
1: Muy bien, también hay variantes para la formación del equipo de San Pedro. El partido está ya para iniciarse y veremos cuáles son los cambios en el cuadro del Deportivo San Pedro. Los cambios que hace Edwin Vázquez en el equipo Municipal: llegó Pedro Altagui, también Archila. Por lógica, uno de los relevados fue Ellington. Ya les vamos a decir quién fue el otro relevado en el equipo del Municipal. Mientras algo espera todavía Julio Luna para dar la orden de que el partido se reanude. Aquí está el árbitro observando ya sus cronómetros. Va a dar la orden. Ahora se hace la señal correspondiente con sus auxiliares. Ve que todo esté normal. Vámonos, le dice. Así que relojes en marcha y también el segundo tiempo que usted sigue en esta transmisión de Nuevo Mundo. Estaciones Nuevo Mundo con el juego entre Municipal y San Pedro. 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Claro que sí. Nos dice que Municipal y San Pedro están empatando 0-0. Resultadazo para el equipo de San Pedro, pero todavía falta ver si hay reacción de Municipal en este tiempo complementario. En la pelota en el medio campo, el pase abierto desde la izquierda. Llegaba al cierre para donde está el balón aquí que trataba de llegar ya. Yadier Matos se lo quitaron, saque lateral. Servicio de manos que favorece a la formación del cuadro del equipo de San Pedro. Vamos a ver hacia dónde se viene a poner la pelota en circulación. Va a producirse el movimiento en la jugada para tratar de abrirse espacio ya por derecha. Intento de salida desde el trazo. El otro que se fue Jonathan Franco, el equipo de Municipal, tal vez por la María que le sacaron ahí sobre el final de la primera parte. Se fueron Altán por Franco, llegó al terreno de juego, y Archila por Ellington. Ahí sí no había ninguna duda en cuanto a la variante del conjunto escarlata. Por el equipo de San Pedro se fue Emerson García y llegó Edwin Fuentes. Es el cambio realizado por el equipo checano. Edwin Fuentes está en la cancha y se fue Emerson García, el número 15. Aquí tiene el balón en el saque lateral el Caballo. Lo va dejando ahí, toque corto para donde está Pedro Altán. Altán por abajo hizo el centro. El guardameta se queda bien con la pelota. Se queda bien Van der Cruz con el balón. Viene para realizar el despeje. Aquí está Cruz con la pelota. El equipo de San Pedro que sigue manteniendo la igualdad y el cero en su portería. Va la jugada sobre el frente. 2 minutos y medio tenemos ya de acción mientras viene el saque lateral. A ponerlo en circulación. Está ahí con la pelota al cuadro de San Pedro. Archila que recupera. La toca al Checa desde atrás. Altán la tiene en el medio campo. Altán con el balón. Lo tocó Altán. Se la dio muy larga. Sarabia se equivocó. Altán. Viene el pase largo. Recupera ya la formación del Municipal en el sector defensivo. No hay satisfacción hasta ahora en los rostros de Acevedo y de Duay Pesarosi, mientras viene el cambio desde la derecha para el Checa. Viene Hernández con el balón, Cristian que lo toca por izquierda, la pelota ya para Rodrigo Sarabia. La viene a dominar de nuevo este Sarabia. Sarabia con el pase, toque para el Checa. El Checa busca la pared, el cambio sobre el frente en la jugada, la va manteniendo ahí viva. Se la dieron Archila. Archila tiene el balón. Archila puede levantarse. La toca muy bien para Calderón. El centro de Calderón. De taco llega. La jugada era para un golazo ahí por parte del Flaco Martínez, pero estuvo atenta la saga del equipo de San Pedro. El guardameta logró achicar de gran forma. Hubiese sido un golazo en la jugada por la concepción y por la inusitada definición por parte del Flaco.
0: Del 20 a la proyección del 31, el 9 que anticipa la barrida del defensa, pero de verdad que es interesante este arquero. A ver si se animar a Tena. Voy a decir que muy chiquito y que como es contra caribeños como Jamaica, pues no, pero de verdad que es un interesante arquero que yo comencé a ver desde las definiciones con Suchi, etcétera, y que tiene en la banca otro buen portero que es Ricardo Méndez, de más experiencia, pero le iluminó los ojos al Chino Vázquez Vander, y es absoluto titular y ya determinante en el juego para el cero.
1: Viene un nuevo centro, la pelota abandonó ya el terreno de juego. Servicio lateral que favorece a Municipal. Viene tocando aquí para Pedro Altán. Altán con la pelota, viene Altán, el pase es bueno para el caballo Morales, levanta al centro José y el cruce. Es bueno de Folleco, mientras viene Altán de nuevo para dominar, levanta Altán, el cruce de Folleco. Trata de buscar Cristian el Checa Hernández, la pelota, viene el Checa con el balón. Lo está entregando por izquierda, la salida ya que tiene Audrey Davis. Davis viene con el centro y la pelota salió desviada, va a ser tiro de esquina. Es un tiro de esquina que favorece a Municipal. 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Primer tiro de esquina del segundo tiempo que favorece a los rojos. Ya llega ya el Checa Hernández para colocar cuidadosamente la pelota y como siempre hay alguien cerca de él para tratar de hacer jugada doble toque. Ya la hizo en corto, la tiene Archila que le podía pegar, la deja Archila desde atrás, Sarabia va con todo, ahí se encontró a Macal en el camino, el pelotazo, intenta de nuevo Archila, Archila que va a probar otra vez, tapa la defensa Archila en el despeje, la jugada que va a quedar aún en salida por parte de Yadnier Matos para el equipo de San Pedro, no la pudo retener Yadnier. Y el balón se le fue de costado hacia el saque lateral que viene tocando allí José Carlos Martínez en función de apoyo a su defensa. Viene el pase abierto desde la izquierda, la pelota para llevarla a la formación escarlata. Llega el pase para donde se va metiendo allá Eric López. López la tocó para Altán, Altán tiene la pelota, de nuevo se la devuelve a López. López tiene el balón, el paraguayo la toca de nuevo para Altán, Altán abre ahora para el caballo Morales. El caballo tiene la pelota, el pase de José, lo toca para Sarabia, Sarabia con la pelota para está Junior, Yuri Pérez que entregó por la derecha para Calderón. Calderón tiene el balón, el cambio de juego de Calderón para Audi Davis, Davis se la toca hacia el frente a Sarabia, Sarabia entregó para Altán, Altán la cubre, se la dio al Checa que toca por derecha para Calderón, Calderón con el cambio de juego, Archila tiene el balón, lo tiene otra vez Calderón, Calderón se lo dio al Checa, va a sacar remate, prefiere mejor abrir allá con Altán, Altán tuvo que darse la media vuelta, tocó bien para López, la devuelve el flaco pero recupera bien la saga del equipo de San Pedro que no se desordena, se mantiene ahí agazapada esperando al adversario, saque lateral que favorece a los rojos, viene con la pelota José Morales, realiza ya el saque lateral. La deja José Morales para Audi David. David con el balón, de nuevo la acción desde el medio campo para donde está Checa. El Checa con el pase, el cambio del Checa desde la derecha para donde está el movimiento de Archila. Se mete César, no le pudo ganar la posición y se la quitó fácil ahí Yadnier Matos. Viene el despeje largo, el cabezazo es de la defensa, la pelota llega al frente. Medía falta los rojos, el árbitro dice que juegue, la tiene Eric López, López para Altán, Altán, Altán, salió de un nudo pero perdió la pelota, recuperación en mitad del terreno de juego, llega el Checa que mete la pierna al recorte de la saga, balón atrás para Audi David, Municipal mantiene el control del partido, se la dio a Junior Yuri Pérez que toca para David, David tiene la pelota, viene David saliendo para el Checa, le puede pegar, sacó el remate el Checa demasiado abierto, saque de puerta y así concluyen fácil 8 minutos de toque y toque del cuadro rojo.
0: Pero sin encontrar una ruta que les lleve pues a lo que se necesita que es el gol. Municipal tiene la particularidad que en sus 3 partidos en casa los ha ganado los 3 y con 2-0. Ha sido su marcador exclusivo. Ahora primero tiene que pasar por el 1 y llegar al 1 y le está costando. Y el chino Vázquez hace el señalamiento de cómo se deben mover sus pies en un intento de ofensiva de la formación que lo ha podido hacer muy poco. Ya le pasó el norte de movimiento. Quien tiene esa función dentro del equipo de Escarlata hacia los técnicos para ver si viene otra pieza al campo para la formación Escarlata que en casa podría haber utilizado la fórmula que ahora ya está ejecutada de los 2 creativos al mismo tiempo en el terreno, hablando del 19 Cristian Hernández viniendo un poco atrás y más adelantado el 10 Pedro Manuel.
1: Aquí viene Hernández con la pelota, la deja desde la salida de Junior Yuri Pérez, toca el cubano para donde está Davis, Davis tiene el balón, Viene saliendo Davis con el pase, el cambio de juego, llega desde la izquierda, ya va a buscarse el desborde, tiene Eric López que se viene cruzando en diagonal. El pase llega ahora para donde está Junior Yuri Pérez, otra vez para López, López que abre por derecha. Llegó la pelota para Archila que va buscando el desborde, la tiene Archila, se lo da Calderón, el centro, no pudo llegar el flaco, la pelota la despeja la formación sanpedrana. Otra buena jugada colectiva de Municipal que por lo menos ahora tiene más claridad en sus llegadas. No tiene definición todavía, pero juega más claro el conjunto rojo.
0: Así como la marca de telefonía de las cinco letras. Entonces apareció Calderón y ni despejó plenamente Folleco, ni pudo contactar y hacer lo respectivo de rematar José Carlos. Después cometieron falta en la salida por parte del equipo de San Pedro, y por cierto que es puro venado oriundo de Suchitepéquez, Edwin el Chino Vázquez, que pues está viendo cómo su equipo está todavía durando, ya está prácticamente en el undécimo minuto del periodo final, y el 0-0, que es lo que vino a buscar cuando trata de recuperar o ataca el rival, es un clarísimo 4-5-1. Pobladísimo el medio campo, a pesar de eso ha abierto el juego Municipal, y ahora se resiente de un golpe en el costillar lateral, en este caso izquierdo, Eric López, pero córner.
1: Viene el tiro de esquina. 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Tiro de esquina para los rojos. Viene con la pelota, se levanta al centro, llegaba arriba el caballo Morales, no pudo cabecear, lo vuelve a tener Archila, abre por derecha para Junior, la tiene Junior, Yuri Pérez con un nuevo centro sobre el caballo Morales, pero recorta bien la saga del equipo de San Pedro, tiene que tocar hacia atrás Sarabia para donde está su guardameta, Braulio Linares, abrió Linares desde la derecha para donde va llegando la acción aquí del jugador que es César Archila. Archila tocó en la última línea para Calderón, distribución de pelota, ahora que va buscando el cuadro escarlata, vamos a ver hacia dónde, la tiene Pedro Altán, Pedro que conduce, la deja Pedro, se la dieron de nuevo, el remate, vuela bien el guardameta, sensacional intervención de Van der Cruz, muy buena pared de los rojos, le remató en la carrera como llegó seco y fuerte Pedro Altán, pero el guardameta se luce con una gran desviación hacia su izquierda y mantiene el cero en la cabaña del equipo de San Pedro, que aquí viene al contra golpe por Yadnier Matos, la tenía Yadnier, no hay falta, el árbitro dice que jueguen, viene Municipal nuevamente a la carga desde la derecha para donde está el Checa abrió por derecha, viene Calderón para levantar el centro arriba, el cabezazo que no llega, complemento de la saga y la pelota de costado, se salvó el equipo de San Pedro, gran actuación de Van der Cruz.
0: Pues realmente entusiasmante la jugada ofensiva del equipo Escarlata, hasta que de la pared, que devolvió muy bien en el caso de José Carlos hacia el 10, apareció el arquero. Yo creo que la más difícil de las que ha tenido que intervenir en forma directa, en este caso el guardameta, y le aplican la grúa, sacrificado prácticamente Sebastián Colón, porque cuando juega tan en soledad un 9, pues el saldo es el que ya ha sido, por decisión de su técnico, relevado.
1: Nuevo cabezazo del flaco Martínez, que se fue desviado de la portería de Van der Cruz, que resopla, pero mantiene bien el cero en su cabaña y no encuentra Municipal el camino para abrir el marcador. Ahí está el cuadro rojo con todo, tratando de llegar a la zona ofensiva. Viene el cambio de juego otra vez. Vamos a ver las posibilidades de gol como estas. Se fue Sebastián Colón del terreno de juego y llegó Jonathan Morán. Viene el cambio de juego desde la izquierda, tratando de salir con la pelota sobre el medio terreno. Balón para donde está Eric López. La deja López, toca para donde está el cuadro rojo. Jugada al pared, la tiene ahí José Carlos Martínez, la dio muy larga. Le pregunta el caballo, ¿qué hiciste? Saque de puerta. formación del equipo de San Pedro. Wilson Estuardo, ¿en dónde se informa mejor?
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0: Desde luego que en el Independiente, voz y corazón de Guatemala. Instrucciones, creo, de regaño prácticamente de parte de Edwin El Chino Vázquez, aprovechando que pues se tiró al piso, subió su pantaloneta y dice que en la parte alta de su muslo izquierdo tiene dolor, y enfoca precisamente a Méndez, que es el que ha sido postergado por la muy buena aparición de Vander. Y del otro lado, pues ya apareció por lo menos una vez, siempre con su tic clásico, ahí Dwight Pesarossi, su ojo izquierdo, y todo lo que corresponde a alguna instrucción. Antes lo hacía Mario Acevedo sobre el Checo Hernández, especialmente ahora sobre César Raúl Calderón. Le dejó su nombre a sus dos hijos. Raúl Fernando se llama igual que su papá, y el otro César Raúl, el ex aurinegro, principalmente mediocampista, y le salieron los hijos laterales.
1: Tiene la pelota el Flaco Martínez, se la dio Altán, entrada fuerte sobre Altán, el árbitro retrocede a la falta que le cometieron al Flaco. Tiro libre que favorece a la formación roja, es una falta. Falta en la cancha. 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Señaló el árbitro la falta sobre el Flaco y después le entraron con todo. Ahí Chacón le fue a poner el camión por delante al Tan, pero antes el árbitro pues decidió señalar la falta sobre el Flaco Martínez, que se coloca detrás de la pelota. Es una distancia nada descabellada para pensar en un remate a puerta del Flaco, aunque es Checo Hernández el que está tocando de último la pelota. Pareciera ser que él es el que va a cobrar, el argentino. Mientras tanto, Van der Cruz ahí colocando la barrera. El árbitro va a autorizar, viene el cobro del tiro libre. Atención a la posibilidad que tiene la formación del Municipal. Listos para pegarle la pelota. El árbitro dice, vámonos a jugar. Le va a pegar el Flaco. Pasó, lo tiene Martínez. ¡Voladón otra vez! La figura del partido es Van der Cruz, el guardameta del equipo de San Pedro. ¡Qué volada la que hizo de palo a palo para llegar y evitar el gol del Checo Hernández en un cobro de tiro libre que amenazaba con ser un hermoso gol! 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Se cobró, vino el cabezazo por parte de la zaga otra vez hacia el tiro de esquina. Nuevo tiro de esquina que favorece a Municipal. 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Aquí está el tiro de esquina, le pegó el Checa. Viene la pelota arriba, cabezazo de Foyeco. Nuevamente tiro de esquina. Solo que ahora desde el vértice derecho en relación al ataque del cuadro rojo. 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Aquí viene para cobrarse el tiro de esquina desde el vértice derecho. Ahora le va a pegar Archila. Levanta Archila, ganó Junior Yuri Pérez, pero su cabezazo se fue totalmente desviado. Saque de puerta que favorece a San Pedro. Tremenda intervención de Van der Cruz que deja con vida al equipo sanpedrano.
0: Ya es verdad relevante, allá en el fondo está el técnico nacional, dirá tal vez hacemos un tratamiento así ultra rápido de la hormona del crecimiento.
1: Hacerlo,
0: 15 días. Sí, 15 días prácticamente, sí, exactamente, estamos en 6 para 25, 19 días, conseguir a un especialista, porque por estatura no se va a animar. Yo no sé si don Juan José le contó a José Antonio porque por cuestiones de edad no creo que lo haya visto mucho, pero don Mario Ferretti bautizó como kamikaze a Mario Quesada, que fue arquero de San Andrés, chiquito de verdad. Bautizó como kamikaze a Mario Quesada, que fue arquero de San Andrés, chiquito.

0: Acción en salida para el cuadro del Municipal. Calderón realizó el saque de manos, la toca para donde está la acción de Rodrigo Sarabia. Sarabia tocó para Audrey Davis, Davis que la toca, la deja pasar sobre izquierda, ataca Municipal, ataque constante, pero hasta el momento impotente del cuadro rojo porque se ha topado ahí atrás en la portería con Van der Cruz. Y así las cosas, llegamos ya a 21 minutos de juego en el segundo tiempo, el marcador claro. 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Municipal 0, San Pedro 0. Wilson Estuardo, ¿en dónde se informa mejor?
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0: En el Independiente, voz y corazón de Guatemala, hay un hombre rojo lesionado que es Eric López y por eso sacó inmediatamente ahí Mario Acevedo a calentar a Jonah Robert Méndez. Lo sacan ahí entre cuatro ahí al jugador rojo para no perder más tiempo. Y la pelota está entonces para ser tocada de nuevo. La gente roja empieza a empujar en serio a su equipo, pero todavía no encuentra el camino del gol. Qué bonito quedó el trébol, ¿verdad?
2: Sí, sí. Y ya con la parte de la General Sur, se puede decir que le llaman ya platea, con todos los lugares cubiertos con butacas, 3.200, ya tiene otra imagen, ya tiene otra cara. Lo único que creo que le falta al escenario es dotarlo de un sistema de que no aparezcan las famosas mangueritas para mojarlo. Estamos como que fuera de la época de Pedro Picapiedra y Pablo Mármol en ese sentido, en ese y no digamos en otros campos. Pero lo demás, sí hay una notoria mejoría en la instalación que yo conocí, por ejemplo, viendo entrenar Ayuntamiento Metropolitano hace un montón de tiempo y solo con 6 gradas de la parte de preferencia.
0: Y cómo pasó el tiempo y la reestructuración de este escenario, la verdad, muy, muy bonito se ve. Muy buena iluminación, comodidad en las tribunas, accesible desde todos los puntos de la ciudad capital. Pues bien, de verdad.
2: Hay otro déficit que es el parqueo.
0: Ah,
2: ese sí es tremendo, porque han utilizado, no lo hacen siempre, pero lo deberían hacer siempre, de que la gente deje en ciertos lugares su vehículo y los transporten en buses y los llevan y traen, pero ese sí es por la misma ubicación del escenario, con una limitante tremenda y agregado de que cuando no hacen el control debido aparecen los tumbavidrios y robabaterías, etcétera.
0: Sí, es como dejar el queso al alcance de los ratones, dejar un vehículo parqueado por ahí, ¿no? Aquí viene el cuadro rojo con la pelota, se le está haciendo tarde a Municipal, ya son 24 minutos de juego en el segundo tiempo. Pelota abierta, servicio lateral, no la tocó Archila, tampoco el jugador del equipo de San Pedro, así que saque lateral que favorece al equipo visitante. Va a ponerse la pelota en movimiento para el cuadro de San Pedro y en el sector de la izquierda trataba de llegar por el balón, ahí falta, señala el árbitro sobre Germán Águila. Y va a ponerse el balón en movimiento en el tiro libre. Se fue a colgar de Águila ahí Junior Yuri Pérez. Va a ponerse en movimiento la pelota en la ejecución del tiro libre. Listos con la jugada. Cuidado ahí para tratar de levantar el centro. Está la posibilidad, la formación del cuadro de San Pedro de hacer daño, que sería todavía más sorpresa. Detrás de la pelota, le pega Edwin Fuentes, Fuentes levanta el centro, pase larguísimo que recorta la saga, contra remate, la pelota, hace estremecer el larguero, se acaba.

0: de salvar Municipal. Insiste San Pedro, viene la jugada en el cruce, la pelota va abierta hacia el saque lateral, resoplan los rojos, vaya manera de salvarse. Segundo balón después del centro de Fuentes, que recogió un jugador ahí, vamos a ver quién fue, sacó un remate que estremeció el palo largo de la portería que defiende Braulio Linares. Se salvó Municipal.
1: Y vaya, si no, porque queda justamente, y es Morán, que acaba de llegar al campo y no lo puede creer Yander Matos, porque ahí sí se había quedado solo observando directamente lo que ocurría, y casi en la arista fue donde fue a rebotar esa pelota, donde se juntan en este caso el palo largo, el poste y el derecho de el arquero Linares, viniendo el disparo del otro sector. Y a todo esto, ojeen también el reloj, 71 y medio.
0: Aquí viene la pelota sobre el sector de la izquierda. Va a llevar el balón, este es el pase abierto de la izquierda, viene el centro largo, la pelota que le pica y le queda a la guardameta, y tiene el balón el arquero, que es Van der Cruz. Despeje de Cruz, abrió por izquierda, viene la jugada sobre la banda, totalmente equivocada, saque lateral, saque de manos que favorece a la formación del cuadro escarlata. Aquí viene el balón nuevamente para tratar de entregar desde la izquierda. La tiene el caballo entregando Morales desde la banda. Posibilidad para levantarse el centro. Aquí viene con la jugada. El balón lo tiene ahí sobre el cambio de John Robert Méndez. Lo abrieron para el caballo. El caballo que levanta. ¡Ah! Cabezazo que llega incómodo ahora de José Carlos Martínez. La pelota se va por línea de fondo. Es un saque de puerta que favorece a la formación de San Pedro. Ahí sí llegó desacomodado por el empujoncito de David Álvarez. El goleador rojo, su cabezazo se fue desviado de la portería que defiende Van der Cruz. Aquí está la guardameta del equipo de San Pedro que viene para realizar el despeje. Pelotazo largo, llega arriba Águila, no pudo dominarla, tiene el Checa Hernández. Arrancando el Checa, tiene el Checa la pelota para Archila. Archila abriendo por derecha para donde está otra vez el Checa. El Checa puede levantar, toca bien para Altán. Altán que se mete al vacío. La tiene Altán, forcejeo de Altán. Tiene Altán la pelota, el cambio de juego de Altán. Altán que la tiene, ahí la busca bien Pedro, cambiando desde la izquierda para donde está Sarabia. Sarabia con el pase, la tiene el caballo. Caballo que va a levantar, prefiere abrir lateralizado para donde está el Checa Hernández. Le pega Cristian, el arquero llegó a una mano para despejar, pero le quedó todavía el caballo. Ataca Municipal, viene José, levanta el centro, el cabezazo es bueno por parte de Álvarez. Llega de nuevo la acción para tratar de buscarla, Archila. Archila podía levantar el centro, prefiere hacer otra. El cierre es defensivo y la pelota se va hacia el tiro de esquina. Otro tiro de esquina para Municipal, el mejor tiro de esquina es viajar seguro y disfrutar más beneficios con don Arturo. 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Viene para pegarle a la pelota César Archila en la ejecución del tiro de esquina. Listo el cuadro rojo. Vamos a llegar ya a los 30 minutos de juego. Estamos en 29. Le pega Archila. Vino con el centro. Cabezazo bueno de defensa. Le vuelve a quedar a Sarabia. Sarabia que abrió por izquierda. Allá la tiene John Robert Méndez de nuevo para Sarabia. Sarabia se la devuelve a John Robert, que va a buscar ahora el centro sobre el área. Levanta el cabezazo. Lo gana Junior Yuri Pérez. Pero el resultado es el mismo para los delanteros rojos en todo el partido. Cabezazos desviados, pelota en saque de puerta para San Pedro.
1: Pues el recurso del centro, que casi es para terminar, porque lo hacen en altísimo porcentaje para el aire. Ahora le tocó al 43, el cubano, y cuatro de José Carlos tenían el mismo destino, de para afuera. El último se los mencionó un par de veces, José Antonio, efectivamente lo bloquearon en el salto. En las otras han sido limpios los cabezazos, pero fuera de dirección. Y lo otro de combinación por abajo, no pudo rematar un centro que llegó a Archila ya en este segundo tiempo, cuando hubo una muy buena combinación de la aparición de Furcio metiendo a la filtración habitual de César Raúl Calderón. Y caminando en el tiempo, estamos a 15, más lo que decía Luna, prolongar este duelo, que, bueno, otro delantero va a venir al campo, le está dando la instrucción, mira, así como me movía yo, le está diciendo Dwight Besarossi, a quien, bueno, ese es otro que ha estado castigado por las lesiones de los ombligos nacionales que tiene el equipo de Escarlata en función ofensiva.
0: Así que se prepara Jeffrey Vantes para llegar al terreno para los rojos y van a responder con otro delantero. También los sanpedranos, está el Salamá Martínez preparándose para llegar a la cancha. Cuando viene el Checa toca desde atrás. El pase llega para donde está desde la izquierda la posibilidad de salida al cuadro del Municipal. Viene con el cambio, el centro es bueno, llega la pelota, no le pudo pegar con comodidad el flaco. Viene el despeje y la acción que va a llegar desde la izquierda. Vamos a ver hacia dónde. Y también vamos a ver por quién va a llegar Jeffrey. Se hace delantero por delantero. Yo creo que podría aprovechar, sacar a Sarabia y meter uno más, mentalidad ofensiva al cuadro del Municipal. Pero vamos a ver cuál es la decisión de Acevedo. No encuentra el número, el cuarto árbitro. Y ahí está el cambio. Sí, se los había hecho Sarabia, me parecía. El cambio en el equipo del Municipal para ganar un hombre, una pieza más ofensiva y tratar de romper Jeffrey Vantes desde atrás, ese cerrojo que tiene la formación de San Pedro, mientras que Luis el Salamá Martínez llegó en lugar de Yasnier Matos, que hoy no tuvo una destacada actuación ante su ex equipo. Y la semana pasada yo les dije que Marvin Ceballos está cortado por el técnico de San Pedro. Rápido llamó el papá Gustavo, le dijo que no, que estaba lesionado. No, hombre, ahí está en el banco, pero entran todos menos Ceballos a la cancha. Cuando aquí viene el pase desde la derecha, queda el balón. Aquí lo tiene Archila, 12, y el cruce. La toca aquí para Calderón, otra vez levanta Archila. Viene el cabezazo de Folleco, le queda la pelota en el despeje largo. Balón arriba sobre el sector defensivo, lo viene a buscar la formación del Municipal. Estamos, atención, a 12 minutos de decir, genial el planteamiento de Edwin Vázquez en su defensa para cerrar todos los espacios a este equipo de Municipal y tratar de llevarse el punto de la cancha del Estadio El Trébol. La inclusión de Folleco ahí como un tercer central fue bien importante para la formación del equipo sanpedrano. Aquí ataca Municipal nuevamente con John Robert Méndez. Méndez para Calderón con el pase. Calderón otra vez para Archila. Archila tiene la pelota. Archila puede levantarse, arrepiente. Tocó para Calderón. Calderón trata de cruzarse, entregando ahí para John Robert Méndez. Méndez que toca para el Checa. La tiene el Checa Hernández. Hernández que devuelve otra vez para donde está el pase abierto de John Robert Méndez. Méndez para Archila. Archila para Méndez. Hizo por abajo el centro. Se faja bien la zaga. Le vuelve a quedar la pelota Archila. Levanta Archila. Llegaba al flaco. Quedó la pelota a la deriva. La media vuelta. Que queda en poder del guardameta. El arquero se quedó con la pelota. Otra vez figura importantísima Van der Cruz para la formación de San Pedro.
1: Y aquello de aguantar y aguantar y aguantar. Allí fue Folleco sobre el rival. Una difícil media vuelta, medio giro ahí por parte de Jeffrey. Apareciendo por primera vez el número 11 que sortea. Vaya que le sacó la pierna porque si no lo hubiera tumbado y podría ser incluso hasta penal. Pero le salió ese medio giro con algo muy común, que es disparo a la posición de alguien que está bien ubicado. Me refiero frontal, el caso del guardameta Van der Cruz. Ya prácticamente en la frontera de los 80, ahora una falta de Calderón. Se toma la cabeza en la zona del occipital el afectado. Y pues a ponerse de pie, ya le dijeron a Luis Martínez el Salamá. Y hablando de lo de Ceballos. Ceballos tiene talento, pero para este tipo de partidos ese talento lo prefirió porque es más táctico en el campo Macal. y entonces eso le ha postergado. Yo creo que ya no va a jugar definitivamente Marvin Ceballos, que según el reporte de Marvin, él pidió la semana anterior, estaba todavía superando, tratando de superar una contractura muscular. Yo pienso que es más por el lado táctico, que ha preferido a quienes tienen más sacrificio en el campo, como el caso de Edgar Macal, que ha sido casi intocable, y con algunas características en creación similares al del anotador del único gol mundialista de Guatemala hace 15 años.
0: Primer tiro de esquina para el equipo de San Pedro. 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Lo cobraron, la pelota se pasó todo el campo sin acción de nada. Foyeco la dejó perder cuando podía todavía alcanzarla. Ahora viene el cuadro rojo a la carga en la posibilidad de llegada. 9 para el final. Wilson Estuardo, ¿en dónde se informa mejor?
2: 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Últimos minutos del encuentro, José Antonio Corado, en donde se informa mejor.
0: En el Independiente, voz y corazón de Guatemala, está el partido en el minuto 82, cuando viene otro cambio. Se va a ir del terreno Edgar Macal, el número 14, para la formación del cuadro de San Pedro, y va a llegar con el número 19, Osman Salguero. El joven talento del Deportivo Mitlán llega a la cancha.
1: Ese es otro de los postergados, y que lo conoce muy bien porque lo tuvo ahí en Mitlán cuando dirigió en la temporada 24-25 al equipo Conejo, y lo ascendió también Edwin Vázquez. Pero él es todavía una opción por delante de Ceballos, por lo que se ve. Tiene, digamos, más físico que Marvin José, y le van a dar pocos minutos donde debe ser de verdad muy apegado al libreto.
0: Aquí vino el pase de Altán, el recorte en la saga, pase abierto desde la derecha, la pelota la viene a buscar el cuadro rojo. No hay falta, dice el árbitro, tocó el Cheque Hernández sobre el frente, atención que toca Altán. Pedro Altán toca el pase, lo viene dejando el Checa que tiene la pelota, puede cambiar el Checa de nuevo desde el sector izquierdo, va a levantarse el centro, le queda la jugada, la formación roja desde atrás. Tiene el balón a Adrid David. David con la pelota. El cambio de juego. El pase que llega otra vez en toque cortito. Posibilidad para distribuirse en el pase desde la derecha. Aquí lo tiene Calderón. Calderón con la pelota. La tiene Calderón de nuevo. Aquí está Calderón, que está entregando en cortito para Junior. Yuri Pérez. Yuri con el balón. Lo deja para Archila. Archila llegaba con la pelota. La pierden. La tiene de nuevo. Ahora Junior. Yuri Pérez, que toca en el sector de la última línea para tratar de abrir por derecha. Este es Junior Pérez. La tiene Junior. La jugada viene sobre el medio campo para donde distribuye Vantes. La dejó hacia el frente. Balón que pelea el flaco. Llega Vantes para ayudarla. Toca Vantes entregando para Calderón. Calderón que abre espacio por derecha para Archila. Archila. Archila levanta el centro. Es malo. La jugada le queda atrás, cambia todavía el tag por izquierda para el caballo Morales, nuevo centro, el cruce que llega con el pecho para desviar el Salamán Martínez, providencialmente la pelota se fue hacia el tiro de esquina. Es un tiro de esquina que favorece a Municipal. 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Queda un hombre ahí lesionado para el conjunto de San Pedro, cuando de manera dramática con el pecho envió el Salamán Martínez la pelota hacia el tiro de esquina. Viene el técnico Edwin Vázquez, está pidiendo revisión en la jugada porque se queja el defensor de que le dieron un codazo. Después dice mejor ya no le da tiempo de arrepentirse, y aquí viene el árbitro Julio Luna para ver y revisar lo que pidió el técnico y que luego se había arrepentido.
1: Mientras, ¿qué fue lo que pasó? Dice, hay codazo. Entonces, él va a pedir revisión, porque si es codazo y en función ofensiva de quien fuera, pues sería una tarjeta roja. Vamos a ver la evolución de la jugada y lo que le están presentando justamente al árbitro. El centro llegó por parte de Archila, se queda corto, mantuvo vía. Ahí no se nota. Y es lo de José Carlos Martínez. Sería. José Carlos Martínez se ocupó más del rival y después dice este, ¿por qué se cayó? Pero está la repetición. Se saca de encima al rival, que es Barrientos, y después que viene un intento de cabezazo defensivo que no terminó siendo cabezazo, sino que era el Salamá Martínez, lo que yo les decía, lo táctico ahí, puro defensa, prácticamente el número 7. Las tomas que están, ahí saca el brazo hacia atrás. El brazo hacia atrás es lo que ya le frizaron prácticamente a Julio Luna, el brazo izquierdo. Orlando Alvarado a segundas ahí, el cuarto árbitro, y están acercando la maniobra porque efectivamente el contacto existe, ocupándose del rival, que después también, lógico, como ocurrió ayer por ejemplo con Buletich, que como que se hubiera caído un árbol cuando tuvo el contacto con Allen Llanes, se sube el brazo y hace el contacto. Eso es aquello, ya tiene incluso a María por protesta después de que cometió una falta en el primer tiempo el capitán del equipo Escarlata. Ese sería de lo peor que le podría pasar a la formación Escarlata, que no ha habido manera de poder. Vamos a ver qué es lo que trae la señal y la decisión. Julio Luna dice sí, va a ir a sacarle la respectiva tarjeta al capitán Escarlata. Sí, usted se tiene que ir, roja, directa. Y esas son las de José Carlos, que no voy a terminar de entender, porque no es primera que produce así. Él recibe, pero cuando se pone a dar, no sabe dar. Y en este caso, recibió no segunda amarilla, sino roja, directa. Y ya vendrá otro problema. Y es que sí saca el co, evidentemente. Y después saqueo como, yo soy Chente. Yo soy inocente, pero no lo es. La toma desde atrás se ve mucho mejor de cómo se saca el brazo izquierdo y el codo. El codo es el que impacta al rival, así que ahí se está ganando 1-0. 1-0 Edwin Vázquez. Ya está metiendo la retranca. Otro de los postergados está por llegar al terreno. No, aguantate vos, le dicen al número 7 a Rudy Muñoz. Cosas que pasan en tiempo. Sí, le podías enmarcar la boleta. Minuto 88 corridos.
0: Sí, fue triste ahí Rudy Muñoz a enseñarle la papeleta a Dwight. Le dice, no, ya no. Le dice, la de cambio, porque iba a entrar, pero ahora cambió el panorama para los rojos. Aquí viene el Checa. El Checa cometió falta, dice el árbitro. Así que el Deportivo San Pedro, con tremendo orgullo, está muy cerca de llevarse un punto gigante de la capital. Pero más que el punto, eso de demostrarle a sus rivales de la Liga Nacional que se puede parar como cualquiera y en cualquier cancha, aún sea un terreno difícil como el del Estadio El Trébol. Aquí va a quedar la pelota sobre el medio terreno. Águila que abre por derecha. Viene el cambio de juego. Allá va David. David que recortó. La toca David para el caballo Morales. El caballo que la viene dejando desde atrás. Salida de Junior Yuri Pérez. Junior va por una pelota, la tiene para conducirla. Junior, intento de salida con el balón. Estamos llegando ya casi a 90 minutos, creo que fácil, 5 o 6 tendrá que adicionar Julio Luna. Se equivocaba Municipal en salida y la pelota la tiene atrás de Braulio Linares. Entregó Braulio en el medio. Posibilidad para tratar de armarse el cuadro rojo. Viene el pase abierto desde la izquierda. Ya está la salida de Audis David. David para John Robert Méndez. Méndez con el pase. Trazo de Robert Méndez para donde está Calderón. Calderón de nuevo con el pase. Ya lo compromete Calderón. Qué equivocación. La salida es en el medio terreno. La tenía ahí en la acción. Ahí por parte del jugador que era Romario. La toca de nuevo el cuadro rojo. Junior Yuri Pérez tiene el balón. Lo deja desde atrás para donde está Audis David. David con el pase, 4 minutos se van a adicionar a la historia del partido, 4 minutos, dice el árbitro, cuando viene el caballo Morales, el caballo que toca en corte aquí desde la derecha, posibilidad para Junior Yuri Pérez, este la dio para donde viene Archila, Archila va a buscar el desborde, se mete Archila, hizo el centro Archila, le quedó la pelota, el remate de Jeffrey Vantes, tapado por la saga, insiste John Robert Méndez, que abre espacio para Altán para Méndez, Méndez que la cambia para el caballo, viene José, va a tratar de levantar un nuevo centro, ahí va la pelota arriba, el cabezazo que no llegó de Jeffrey, la vuelve a tener Archila, llega Vantes al cabezazo, la pelota es desviada, saque de portería que favorece a San Pedro.
1: Y primero José Carlos, que ya se fue, ahora Vantes, y se va el 19, improductivo, solo dan los toquecitos desde el córner, de intento de centros, etcétera, y llega Rudy Barrientos, entre otras cosas, por si queda alguna pelota para patear de media distancia para el número 26, y pues se enfocaron otra vez a cabeza. No se animó el técnico a usarlo porque hubiera tenido un rechazo del público jugando en condición de local. Así que el potente pero ineficaz ecuatoriano se quedó. Y entonces relevo de última hora, ya cuando recorrimos y estamos en la ruta de minuto y medio de los cuatro otorgado por Luna.
0: Aquí tiene el balón desde la derecha, la posibilidad del cuadro del Municipal, la tiene Calderón. Calderón para el pase sobre Archila, Archila para Barrientos, Barrientos escapa, qué bien la tocó desde el suelo para Calderón, Calderón para Archila, fuera de lugar, inocentada ahí de Calderón, tiro libre indirecto que favorece a la formación del equipo de San Pedro, y tal, está reclamando al juez de línea, ahí Archila, viene para realizarse el despeje en el tiro libre indirecto para la formación del cuadro de San Pedro, tiene el guardameta Vander Cruz, despeje largo de Vander, llega atrás Junior Yuri Pérez que la toca, la bajó muy bien ahí, pero con la mano, dice el árbitro, en la acción por parte de Jeffrey Vantes, el nuevo tiro libre que favorece a la formación del cuadro de San Pedro, es una falta, falta en la cancha, Margarita Cremi hace que cada plato cuente y por eso que no falte en 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Aquí está el despeje de Alexis Barrientos, malo le salió, queda la pelota de nuevo desde la izquierda para la formación del conjunto del Municipal. Calderón deja la pelota desde atrás, el pase llega para Rudy Barrientos que se apoya con su guardameta Braulio Linares. Linares abrió para Junior Yuri Pérez que hace el despeje. Queda la jugada de atrás para Barrientos. La tiene John Robert Méndez por izquierda. Se viene el pase para donde se va a meter ahí el jugador que es el caballo Morales. El caballo en el pase no la pudieron retener los rojos. Vuelve a quedar desde izquierda para el caballo. Levanta el centro. Tapa la saga. Insiste por arriba Municipal. No se da cuenta que ahí están impasables Folleco y David Álvarez. Además de Alexis Barrientos que ha sido la muralla del cuadro de San Pedro. Aquí tiene la pelota, enésimo centro y fácil para el guardameta Vander Cruz.
1: A segundos nada más de arribar a los cuatro y que el equipo de San Pedro contra el campeón obtenga su primer punto en condición de visitante. Una colección de centros, la mayoría aéreos, con cualquiera de los defensas o cabeceadores propios, pero con dirección equivocada, ha sido la constante del juego.
0: Aquí viene saliendo el cuadro sanpedrano, el árbitro ve cronómetro, se va a terminar el partido, va a tener Municipal la última, allá la tiene Altán, Altán conduce, toca Altán sobre el frente para Barrientos, Barrientos para el caballo que levanta un nuevo centro, no, imposible, lo cabecea Folleco y el árbitro dice que no va más, señoras, señores, se terminó el partido. Heroica muralla defensiva implantada por el técnico Edwin Vázquez para la formación de San Pedro. Y San Pedro hace lo que parecía impensable. Le saca el empate a Municipal en la cancha del Estadio El Trébol. 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Claro que sí, Municipal 0, San Pedro 0 es el marcador final en el cierre de la fecha 7 de la Liga Bantrab, partido que usted ha seguido en vivo y en directo desde el Estadio El Trébol en esta transmisión de Nuevo Mundo.
1: Y yo digo que dentro de todo, al margen del orden, etcétera, no podía venir a jugarle tú por tú. El equipo de San Pedro a la formación Escarlata ha sido muy diferente en condición de local, con la propuesta de iniciativa, de ataque, etcétera, y con efectividad a la hora de producirlo. Ahí está, por ejemplo, incluso dentro de las acciones, terminó el riflazo de Barrientos siendo de lo más cercano al gol en aquel tiro libre que tuvo prolongación hasta que apareció en acompañamiento el número 27 y la estampa ahí para que lo vea José Antonio. Iba a Ceballos el número 10 y enfocaron directamente a Marvin José de retiro hacia Camerinos. Entonces llega a 13 puntos, Municipal a 16, es el líder superando a Antigua por 1, pero teniendo un juego más que la formación Panza Verde, que tiene que recuperar el juego atrasado o postergado o reprogramado el 23 de este mes visitando a Xela, que se puede hacer un muy buen partido entre aspirantes natos, porque no nos olvide que Xela en los últimos partidos le endosó 4 a Mixco, recibiendo 1 en el Mario Camposeco en una jornada de diluvio, y le metió 4 ayer a su vecino marquense para conseguir una cuota perfecta de los 6 puntos y de goles, pues casi obteniendo los que tienen equipos completos en esos 2 partidos. El sábado fue de productividad, empezando por Xela con esos 4. En el Santo Domingo Guzmán hubo 2 también en el Santa Lucía, mientras que la jornada cerrando con 2 dominicales, o sea hoy, pero de verdad solo Jordan Hernández anotó, valiosísimo gol en cuanto a la victoria de Guastatoya a domicilio de Cobán, dejándolo con 4 puntos ahí sumido en el sótano, haciendo compañía a Suchi, y luego lo que representa para la formación de Municipal el perder la ruta de ganar en casa, que iba de 3-3, ahora va 3-1-0, pero el gol extraviado, su artillero y capitán hoy se hizo expulsar, porque lo que hizo fue precisamente para que no pasaran por la María, sino a roja directa, pues fue agresión, y eso le puede representar pues incluso hasta 2 partidos, aunque aquí el organismo disciplinario es el organismo disciplinario de tiempos de Poncio Pilatos, porque de 2 pasan a 1 habitualmente. Muchas gracias ahí a Jenny, ahí por prácticamente 2 tacitas de café caliente buenísimas, así que ya está lista ahí para el depósito en el maletín, que cabe de todo ahí para José Antonio. Bueno, lo cierto es que ya es set fini y decirle adiós a la fecha del fútbol nacional, el número 7. Entre miércoles y jueves, como les decía, vendrá la 8, que incluirá el debut de Roberto Montoya en el Estadio Cementos Progreso. Creo que va a llegar gente por la curiosidad de ver qué hace Montoya y el Team Herrera ahí, que muchos dicen que puede ser el salvavidas de Comunicaciones por la influencia que pueda tener sobre algunos que fueron sus compañeros y los otros que ahora forman parte de un limitado plantel futbolísticamente hablando de los Cremas. Así que Wilson Estuardo, comenzamos en la mañana y estamos cerrando ya en el inicio de la noche. ¿Dónde te informas mejor?
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0: 20 horas, 2 minutos.
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1: 20 horas, 15 minutos.

0: 20:32.
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1: ¿Bueno?
2: Sí, sí, Talía, ¿hablas tú?
1: Sí, ¿quién habla?
2: Eric, ¿cómo estás?
1: Bien, ¿y tú?
2: Oye, pues hoy hay una función muy buena. Quería ver si querías ir al cine.
1: ¿Ahorita?
2: Pues, es a las 8.
1: Es que me da pena.
2: ¿Pero por qué?
1: Pues porque hace mucho no te veo.
2: Yo tampoco, pero vamos, ¿no?
1: No sé, déjame ver.
2: ¿Qué tienes que ver?
1: Tengo que ver, pues, pedir permiso.
2: ¿Y a quién pídele permiso?
1: Es que ahorita no está mi mamá.
2: Entonces, ¿me hablas o te hablo al rato?
1: No, háblame al rato.
2: Okay.
1: Oye, pero no me cuelgues.
2: ¿Por qué

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1: 22 horas, 5 minutos.
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0: 22 horas, 19 minutos.
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3: 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Rafael Carrera y Turcios. Rafael Carrera y Turcios estuvo dos veces en el poder. Fungió como jefe de Estado entre 1844 y 1847 y como presidente vitalicio de la República de Guatemala entre 1847 hasta 1865. De hecho, es el mayor representante de la tendencia conservadora en Centroamérica del siglo XIX. El periodo de Carrera fue caracterizado por revueltas en distintos puntos del país que buscaban su derrocamiento. Fue tal el malestar que debió renunciar por un periodo de 3 años, exilarse en México y retornar al mando de un ejército de indígenas para retomar el poder. Carrera murió envenenado por una pócima de raíz de chiltepe, la cual lo tuvo varios días en agonía. Falleció el Viernes Santo, 14 de abril de 1865, y fue sepultado en las catacumbas de Catedral Metropolitana. 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

0: 23 horas, 31 minutos.
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1: Las 0 horas. 30 minutos.

0: Las 2, 15 minutos.
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0: Las 3, 13 minutos.
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1: Los servicios de emergencia de Nepal rescataron el viernes a dos trabajadores de un túnel en el que estaban atrapados desde el catastrófico deslave del 26 de agosto en el Himalaya. Los obreros de 30 y 45 años son los primeros en ser sacados con vida del túnel de las obras de la presa Trishuli 3, donde las autoridades estiman que podría haber un centenar de personas atrapadas. El ejército indicó que las operaciones de búsqueda y rescate continúan. Decenas de socorristas, algunos provenientes de India, China y Corea del Sur, se han embarcado en una carrera contrarreloj para encontrar sobrevivientes en los túneles de centrales hidroeléctricas o de represas en construcción. En su lento avance entre el barro y los escombros, solo habían recuperado unos pocos cuerpos sin vida. Según los últimos datos oficiales, la avalancha de agua, hielo y escombros que destruyó varios valles en la región fronteriza entre Nepal y China ha causado más de 1.300 muertos y unos 5.600 desaparecidos, entre ellos más de 900 empleados u obreros de las centrales hidroeléctricas.
2: Monedas de un dólar con el rostro de Donald Trump comenzaron a circular el miércoles en Estados Unidos como parte de las celebraciones por el 250 aniversario de la independencia del país. La nueva pieza muestra la imagen del presidente republicano junto a las inscripciones Liberty e In God We Trust, además de las fechas 1776 y 2026. En el reverso aparece una versión del sello presidencial con un águila y la inscripción 250. La misión es el más reciente paso en la campaña de Trump para dejar su impronta personal en las instituciones estadounidenses durante su segundo mandato. La Casa de la Moneda confirmó que las piezas están en circulación, aunque el lanzamiento ha suscitado interrogantes porque una ley federal establece que ningún presidente en ejercicio puede aparecer en la moneda del país. Además de circular como medio de pago, las monedas se comercializan como artículos de colección. Un rollo de 25 unidades se vende por $61 y una bolsa con 100 monedas cuesta $154.50, muy por encima de su valor nominal. La iniciativa se suma a otros proyectos impulsados por la administración Trump, incluido un plan anunciado en mayo para emitir un billete de $250 con su imagen, una propuesta que requeriría modificar la legislación vigente. En marzo, el gobierno también anunció que el papel moneda estadounidense llevará próximamente la firma de Trump, otra medida sin precedentes para un presidente en ejercicio.
3: El primer ministro británico Andy Burnham y el presidente francés Emmanuel Macron han abordado este jueves en Londres la inmigración irregular, el apoyo a Ucrania y el futuro de las relaciones entre Reino Unido y la Unión Europea. En su primera reunión bilateral desde que Burnham asumió el cargo, ambos líderes han defendido la cooperación para frenar las llegadas de migrantes a Inglaterra a través del Canal de la Mancha. Burnham asegura que el acuerdo entre ambos países ya está dando resultados y apuesta por extenderlo al resto de Europa. La reunión también ha servido para hablar de Ucrania y de los próximos pasos para establecer en el país líneas de ensamblaje de misiles de largo alcance Scalp con tecnología británica. Sobre Oriente Medio ha tratado la situación en el estrecho de Hormuz y Burnham ha calificado de inaceptable la expansión de los asentamientos israelíes en Cisjordania, por considerar que dificulta la solución de dos estados. Macron, además, se encuentra en Reino Unido junto a su esposa Brigitte, con el motivo de la exposición del histórico tapiz de Bourges, símbolo, según Burnham, de los lazos comunes entre ambos países.
4: El expresidente colombiano Álvaro Uribe negó el viernes su responsabilidad en dos masacres y en el asesinato de un defensor de derechos humanos en la década de 1990. La Fiscalía lo acusa de facilitar y promover la acción de los paramilitares en la convulsa región de Antioquia cuando era gobernador.
5: Creí que le había servido a la nación, pero hoy acudo a decir que no he sido asesino. El dolor que me afecta no deteriora mi amor y mi lucha por Colombia, que permanece por encima de honores y dolores.
4: Uribe fue llamado a comparecer para dar su versión sobre las matanzas paramilitares de La Granja en 1996 y de El Haro un año después. También sobre el asesinato de Jesús María Valle en 1998, líder social asesinado a tiros en la ciudad de Medellín tras denunciar las masacres. El expresidente, que llevó a cabo una cruenta ofensiva contra la guerrilla durante sus dos mandatos presidenciales, entre 2002 y 2010, está bajo sospecha por vínculos con paramilitares desde hace años, aunque él asegura ser víctima de una persecución política.
5: Me han acusado de narcoparamilitar, no obstante nuestros resultados en disminución del narcotráfico y en desmonte del paramilitarismo. Me han acusado de violación de derechos humanos, a pesar de la política de seguridad democrática que sirvió a todos los colombianos y al libre ejercicio de la democracia.
4: En agosto de 2025, Uribe fue condenado a 12 años de prisión domiciliaria por sobornar a paramilitares encarcelados para que no lo relacionaran con estos escuadrones de ultraderecha. Pero más tarde, un tribunal de Bogotá revocó la pena. Su hermano, Santiago Uribe, fue condenado el año pasado a 28 años de prisión por liderar un escuadrón paramilitar denominado los 12 Apóstoles.

0: México informó el viernes que incautó 16,8 toneladas de metanfetamina en laboratorios clandestinos hallados en el bastión del cártel de Sinaloa, uno de los mayores del país. El secretario de Seguridad, Omar García Harfuch, destacó esta acción como uno de los golpes más importantes contra la producción de drogas sintéticas en el gobierno de la presidenta Claudia Sheinbaum, que inició en octubre de 2024. En total, las autoridades localizaron tres complejos destinados a la elaboración de drogas sintéticas en zonas serranas del estado de Sinaloa. La acción más relevante ocurrió el jueves en un laboratorio de 5.700 metros cuadrados, el segundo de mayor magnitud hallado en lo que va del gobierno, por su capacidad y volumen de producción, detalló la Secretaría de Seguridad en un comunicado. El despacho estimó en $347 millones el golpe económico para el cártel con la inhabilitación de los laboratorios. La administración de Sheinbaum ha multiplicado los decomisos de drogas bajo presión del presidente estadounidense Donald Trump, quien ha amenazado con imponer aranceles generales como medida de apremio.
1: Reino Unido reafirmó el viernes que las Islas Malvinas son británicas. Esa fue la respuesta del gobierno a las declaraciones del presidente de Argentina, Javier Milei, quien afirmó que hay vientos de cambio favorables al país sudamericano. El destino de las islas volvió a los titulares en los últimos días porque el presidente estadounidense Donald Trump dijo esta semana que no descarta revisar la tradicional posición de neutralidad de Washington sobre el histórico diferendo.
2: En 1833, el Reino Unido ocupó las Malvinas, expulsó a las autoridades argentinas e instaló una situación colonial que se perpetúa hasta nuestros días. Esto implica que los isleños, al ser una población implantada en un territorio usurpado, no tienen un derecho legítimo a la autodeterminación y que cualquier argumento basado en referendos realizados en las islas es inválido.
1: La alocución de Milei se dio en el marco del reclamo de su país contra el proyecto petrolero Sea Lion, impulsado por la compañía británica Rockhopper y la israelí Navitas, en aguas a 220 kilómetros al norte de las islas. El mandatario también anunció la creación de una base naval en la provincia patagónica de Tierra del Fuego.
3: Los proveedores de estos proyectos recibirán las mismas penas y prohibiciones que las empresas con las que colaboran. Los infractores no podrán contratar en territorio argentino, sea con el sector público o privado, y se dispondrá, cuando corresponda, la aplicación del juicio en ausencia.
1: Reino Unido y Argentina libraron en 1982 una guerra de 10 semanas por el archipiélago del Atlántico Sur, un territorio de ultramar al que los argentinos se refieren como las Malvinas y los británicos llaman Falklands. Su control es un tema muy sensible en Argentina, a pesar de que los propios isleños votaron abrumadoramente en 2013 por seguir siendo británicos. E incluso ante el Mundial 2026, cuando futbolistas de la selección albiceleste desplegaron una pancarta con la frase «Las Malvinas son argentinas» tras vencer a Inglaterra en semifinales. En una publicación en redes sociales, el ministro de Defensa británico aseguró que las declaraciones de Milei son resultado de política interna y reafirmó su compromiso absoluto e inquebrantable con las islas.
4: Siria inició la destrucción de materiales vinculados a su antiguo programa de armas químicas, anunció el jueves su representante ante Naciones Unidas, en un paso simbólico de gran importancia casi dos años después de la caída de Bashar al-Assad. La operación se lleva a cabo bajo supervisión de la Organización para la Prohibición de las Armas Químicas, la OPAC, que el mes pasado verificó la destrucción irreversible de 42 bombas aéreas.
0: Quisiera anunciar hoy ante ustedes un momento histórico, el inicio del proceso de destrucción de algunos de los materiales químicos encontrados en Siria, bajo la labor de inspección de nuestros colegas de la OPAC. Este es el primer proceso de destrucción desde que nos hemos liberado del régimen anterior. También es el primero de su tipo en destruir materiales químicos en territorio sirio en más de una década.
4: El programa químico sirio está asociado a uno de los episodios más sombríos de la guerra civil. En 2013, un ataque con armas químicas en Ghouta Oriental, atribuido por Occidente al gobierno de Assad, dejó más de 1.400 muertos, según la inteligencia estadounidense. Aunque Damasco se comprometió entonces a entregar su arsenal, los inspectores internacionales concluyeron posteriormente que el régimen nunca reveló por completo el alcance de su programa.
0: Es un momento que demuestra que este expediente, que durante años constituyó una fuente de peligro para los sirios y para el mundo, puede transformarse en un modelo de lo que la diplomacia, unida a la determinación, a una voluntad política genuina y a la cooperación internacional, puede lograr sobre el terreno.
4: Desde la caída de Assad en 2024, las nuevas autoridades han abierto el país a los inspectores de la OPAC. Estados Unidos, Rusia y China celebraron en el Consejo de Seguridad estos avances hacia la eliminación definitiva del arsenal químico sirio. El presidente brasileño Luis Inácio Lula da Silva exigió el jueves investigar sin blindaje de nadie un megaescándalo de corrupción que ha desatado una crisis en la Corte Suprema, con uno de sus jueces apuntado por otro como posible implicado.
5: Ante la gravedad de la situación, el pueblo brasileño espera que el presidente del Supremo Tribunal Federal y la Fiscalía General de la República conduzcan un proceso que garantice la integridad y la credibilidad de las investigaciones. Como presidente de la República, considero que solo actuando con firmeza y transparencia podremos asegurar que estas instituciones sean respetadas por la sociedad brasileña.
4: Un informe policial publicado el martes reveló mensajes de un banquero preso por un gigantesco fraude financiero a un número atribuido al juez Alexandre de Moraes, con el aparente objetivo de eludir la investigación que poco después llevó a su arresto en noviembre. Los mensajes se conocieron luego de que otro juez de la corte, André Mendonça, ordenara levantar el secreto de sumario y esclarecer si el destinatario era efectivamente su colega. La policía indaga sobre vínculos del banquero Daniel Borcaro, exdueño del Banco Master, con varias figuras de la política y la justicia. Borcaro fue detenido luego de que Master quebrara con una deuda de más de 7 mil millones de dólares a cientos de inversores.
5: Es esencial que todos sean investigados sin encubrir a nadie, sin importar a quién pueda perjudicar.
4: En un nuevo capítulo de la crisis en la Corte, el juez Moraes pidió el jueves que la Corte investigue a su colega Mendonça por indicios de improbidad, abuso de autoridad y favor de determinados grupos políticos en la decisión que lo tiene como apuntado. Considerado una de las autoridades más poderosas de Brasil, Moraes condujo el juicio que en 2025 llevó a la cárcel al expresidente de extrema derecha Jair Bolsonaro por un intento de golpe de Estado. El caso Master ha alcanzado también a Flávio Bolsonaro, hijo del expresidente. La policía investiga giros millonarios solicitados por el candidato presidencial a Borcaro, que según el candidato derechista, se usarían para financiar una película biográfica sobre su padre. El inédito pulso en el máximo tribunal se agrava a un mes de los comicios de octubre, en los que el izquierdista Lula buscará su reelección contra el candidato de la derecha Flávio Bolsonaro.
6: Una donación de medicamentos avaluada en más de 368 mil dólares fue entregada por España al gobierno de Colombia como parte de un paquete de ayudas en respuesta humanitaria tras el terremoto que sacudió el país el pasado 10 de agosto. Así lo expresó Santiago Jiménez, embajador de España en Colombia.
7: Estamos en estos momentos ya estudiando, junto con el gobierno colombiano, las mejores vías que podemos poner en marcha para favorecer a esas regiones, para trabajar por la estabilización y por la reconstrucción y para que las personas en esos territorios puedan recuperar su vida normal lo antes posible.
6: La Cruz Roja Colombiana fue la entidad encargada de recibir la donación hecha por la Fundación Reina Sofía en colaboración con la Agencia Española de Cooperación Internacional y Desarrollo. Esta contribución incluye 95.248 unidades de medicamentos como amoxicilina y omeprazol, entre otros. Por ello, Francisco Moreno, nacional de la Cruz Roja Colombiana, agradeció la ayuda humanitaria.
8: El departamento de Chocó, hay algunos municipios que se llaman Medio Audó, Bajo Audó y en PDPP, donde específicamente van a llegar estos medicamentos. También el departamento de Caldas, identificamos en el municipio de San José, en el mismo Manizales, unos hospitales para poderlos llevar. Y a su vez, los municipios del norte del Valle, del Quindío y de Pereira. Todos van a recibir medicamentos donde hay antibióticos, antiácidos, anestésicos, que mejorarán mucho la atención que requieren la población en estas zonas.
6: Más de 293 mil familias damnificadas y 331 personas fallecidas dejó el terremoto en Colombia.
9: La liberación de Venezuela
0: La líder de la oposición venezolana y premio Nobel de la Paz, María Corina Machado, dijo el jueves que Venezuela necesita mucho más que dinero, tras el inédito acuerdo petrolero alcanzado entre Estados Unidos y el gobierno interino de Delcy Rodríguez, cuya legitimidad objeta. En un video grabado desde su exilio en Panamá y publicado en X, Machado dijo que el sector petrolero es solo una parte de la inmensa reconstrucción en Venezuela, que requiere inversiones colosales.
9: Un país con las dimensiones y la fragilidad institucional de Venezuela, ningún sector podrá funcionar de manera aislada. Necesitamos que el país entero funcione.
0: El presidente de Estados Unidos, Donald Trump, anunció la semana pasada la firma de un histórico acuerdo con Venezuela que otorga a su país el 20% de las gigantescas reservas de petróleo venezolano. El convenio da a Estados Unidos el control de 65 mil millones de barriles de crudo en 17 campos en diferentes zonas del país. Venezuela considera que obtendrá beneficios por 209 mil millones de dólares en 25 años. Machado dijo que todo eso le da a Venezuela un valor estratégico extraordinario, tanto para la seguridad nacional de Estados Unidos como para la estabilidad del hemisferio, pero que el patrimonio del suelo venezolano no le pertenece a un régimen ilegítimo, sino al pueblo de su país. Tras la firma de acuerdos con multinacionales petroleras como Chevron y Eni el miércoles en Caracas, Trump y Delcy Rodríguez coincidieron en señalar que Venezuela no está lista para celebrar elecciones.
10: El bienestar del pueblo venezolano.
0: El mensaje de Machado ocurre 8 meses después de la captura de Nicolás Maduro en un operativo militar estadounidense. La líder opositora, que defendió la alianza con Estados Unidos, promete que volverá a Venezuela, pero especialistas señalan que Washington no ve con buenos ojos su regreso. En agosto inició en Caracas un diálogo político entre el gobierno interino y una parte de la oposición, con el auspicio de Washington, de cara a una transición democrática, pero Machado no fue invitada.
11: El ejército libanés ha recibido en el sur del país al primer grupo de prisioneros liberados por Israel tras ser trasladados por el Comité Internacional de la Cruz Roja. 3 vehículos del organismo internacional cruzaron por la zona de Mansouri hasta el cuartel militar de Tiro, culminando la entrega de 4 detenidos que se suma a la liberación un día antes del ciudadano Malik Ghazi. A las puertas del cuartel, la emoción se palpaba entre las familias que llevaban meses sin noticias. Mahmoud Ayash, hermano del prisionero liberado Hussein Ayash, ha instado a que liberen a todos los encarcelados en prisiones bajo ocupación, asegurando que la libertad no tiene precio. El presidente libanés Josef Aoun agradeció la mediación de Estados Unidos y del Comité Internacional de la Cruz Roja. Aoun enmarcó esta entrega en el acuerdo alcanzado a finales de junio y reiteró su compromiso de avanzar hacia la plena soberanía del Líbano, insistiendo en que no debe haber más armas en el territorio que las de las fuerzas legítimas del Estado.
0: El presidente argentino Javier Milei llamó el jueves a coordinar a la derecha latinoamericana frente a la izquierda durante un encuentro ultraderechista celebrado en Santiago de Chile.
12: Es una batalla a nivel global entre el bien y el mal, el bien encarnado por quienes comparten el respeto por la vida, la libertad y la propiedad, por lo bueno y lo bello, por los logros de nuestros pasados y por la cultura en la que crecimos hizo grande a Occidente.
0: El mandatario argentino opinó que la izquierda ha logrado colonizar instituciones, universidades y medios de comunicación, desde donde promueve sus ideas y busca recuperar espacios de poder. Sin embargo, destacó el avance de las ideas conservadoras en América Latina.
12: Hoy el continente entero se está orientando hacia los valores que hicieron grande Occidente, incluso luego de décadas de adoctrinamiento socialista. Poco a poco les hemos demostrado que no les tenemos miedo y que estamos dispuestos a salvar nuestra civilización y nuestro modo de vida.
0: Milei destacó a Chile, país anfitrión del Foro Madrid, un evento anual organizado por la Fundación Disenso, vinculada al líder ultraderechista español Santiago Abascal, como uno de los ejemplos de las ideas que defiende.
12: Tras el derrocamiento del comunista Allende, Chile entró en un periodo de estabilidad y crecimiento que se extendió por más de 40 años. Y gracias a ello, Chile fue sin lugar a dudas la envidia en términos económicos de toda la región. Sin embargo, a pesar de haber conocido los frutos de la libertad, cayó en la farsa del socialismo del siglo XXI como el resto de toda la región.
0: Milei se reunió después durante unos 40 minutos con su homólogo chileno José Antonio Kast en el Palacio Presidencial de La Moneda. Ambos mandatarios comparten posiciones favorables al libre mercado y una línea dura frente a la delincuencia y la inmigración ilegal.
4: El ejército de Estados Unidos informó que interceptó y hundió en aguas internacionales del Pacífico una embarcación que, según Washington, operaba como una estación flotante de abastecimiento para los choneros, una de las principales organizaciones del narcotráfico en Ecuador. El Comando Sur difundió imágenes de la operación, en las que se observa a militares estadounidenses abordando el barco antes de destruirlo. Según Washington, la tripulación fue evacuada y entregada sin incidentes a las autoridades ecuatorianas. Se trata de la segunda operación conjunta entre Estados Unidos y Ecuador contra embarcaciones presuntamente vinculadas a los choneros en menos de una semana, en medio de la ofensiva antidrogas impulsada por el presidente Daniel Noboa con apoyo de Washington. Pero en el puerto ecuatoriano de Manta, familiares de varios pescadores desaparecidos buscaban respuestas tras perder contacto con sus allegados, quienes habían zarpado el viernes para una jornada de pesca. Según sus testimonios, los tripulantes alcanzaron a reportar la presencia de helicópteros y embarcaciones militares poco antes de que se cortara la comunicación.
13: Esas fuerzas armadas se suben al barquito y a ellos los tratan como que si fueran unos delincuentes. Y mi esposo, como estaba grabando, entonces sí hay un peligro de que lo que supe o lo que vi más que todo es que a él le quitaron el teléfono y de ahí ya no supimos más, no sé más.
4: La AFP no ha podido verificar si los pescadores desaparecidos viajaban en la misma embarcación interceptada por Estados Unidos. Sin embargo, la incertidumbre mantiene en vilo a sus familiares.
14: Sufren para traer el sustento a nuestras casas, para nuestros hijos, para todo. Y no sé, queremos respuesta, queremos saber de ellos, queremos saber si están bien más que todo.
4: El caso se produce además en medio del escrutinio sobre las operaciones antidrogas conjuntas de Ecuador y Estados Unidos. En julio, Human Rights Watch denunció presuntas torturas y detenciones arbitrarias en el marco de esa campaña militar y afirmó que 3 embarcaciones ecuatorianas habrían sido atacadas por fuerzas estadounidenses entre enero y marzo, acusaciones que Washington rechaza.
6: El gobierno cubano da luz verde a las empresas extranjeras para contratar empleados de forma directa sin pasar por agencias estatales y además abrir cuentas bancarias en el exterior sin autorización previa del Banco Central de Cuba. Las medidas fueron publicadas en la Gaceta Oficial y son parte de las 176 transformaciones económicas y sociales aprobadas por el gobierno en el Decreto Ley 128. Durante rueda de prensa, Óscar Pérez Oliva, viceprimer ministro y titular de Comercio Exterior cubano, se refirió al respecto.
15: Lo que tiene que ver con el comercio y las inversiones está relacionado, está estrechamente ligado al sector externo, ¿sí? A la economía internacional, a las relaciones económicas externas de nuestro país, y ahí es precisamente donde está incidiendo de manera más directa el bloqueo de los Estados Unidos y todas las acciones que ya sobrepasan los niveles tradicionales.
6: Desde ahora en la isla, las compañías internacionales que estaban obligadas a contratar empleados locales mediante agencias empleadoras del Estado podrán contratar directamente, terminando con el monopolio estatal, y también podrán pagar bonificaciones o gratificaciones en moneda extranjera a sus trabajadores. Al tiempo, las empresas tampoco necesitarán permisos del Banco Central de Cuba para manejar cuentas en el exterior, sino que podrán abrir y operar en el extranjero sin autorización. El sector turístico también hace parte de las medidas anunciadas. A partir de ahora se podrán crear agencias de viajes privadas y para impulsar el ecoturismo se permitirán inversiones con reducción de impuestos en zonas priorizadas para conservación y en contextos patrimoniales. Las reformas aprobadas buscan liberar y descentralizar la economía cubana en medio de la grave situación económica de la isla.

0: Un tribunal de Filipinas emite una orden de detención contra la vicepresidenta del país, Sara Duterte, por amenazas al presidente. El juzgado ha emitido este viernes una orden de arresto contra Duterte, al encontrar causa probable para someterla a juicio por tres cargos de amenazas graves dirigidas al actual presidente, Ferdinand Marcos Jr. La vicepresidenta, de 48 años, dijo ante los medios a finales de 2024 que había contratado a alguien para matar al jefe del Estado, Marcos Jr., hijo del exdictador Ferdinand Marcos, a su esposa, Lisa Araneta, y al entonces presidente de la Cámara Baja, Martín Romualdez, si ella moría antes. De acuerdo con la orden, se ha establecido una fianza de $1.900 por cada cargo. Sara Duterte, quien se encuentra enfrentando un juicio político en el Senado, es hija del expresidente Rodrigo Duterte, detenido actualmente en La Haya, acusado de crímenes de lesa humanidad durante su campaña contra las drogas. Sara Duterte y Marcos Jr. se aliaron electoralmente para los comicios de 2022 y arrasaron en las urnas. Pero tras surgir diferencias, rompieron relaciones en 2024, cuando la vicepresidenta renunció como secretaria de Educación y abandonó el gobierno.
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2: Las 5. 26 minutos. Las 5. 26 minutos.

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2: De la mañana con 46 minutos. Tenga usted una muy buena mañana. Bienvenidos a este resumen informativo de lo más importante acontecido a nivel nacional. Hoy estamos a lunes 7 de septiembre del 2026. Bienvenidos.
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2: El gobierno busca evitar violación de derechos humanos a guatemaltecos buscados por programas norteamericanos de rastreo y recuperación de pagos. La Policía Nacional Civil cambia de estrategia para el combate de la delincuencia y el crimen organizado en el país. Las fuerzas combinadas realizan operativos en zonas y colonias consideradas de alta peligrosidad. En el plano internacional, Putin se reúne con los enviados de Estados Unidos para hablar de la guerra en Ucrania. Rusia ataca con drones la sede del Servicio de Seguridad Ucraniano en Kiev. En el plano deportivo, el Barcelona golea 5-0 al Valencia y avanza con paso firme en la Liga Española.
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2: De la mañana con 47 minutos. Tenga usted una muy buena mañana. Bienvenidos a este resumen informativo. El gobierno de la República, a través de la Procuraduría General de la Nación, realiza las gestiones necesarias para evitar la violación de los derechos humanos de los guatemaltecos que sean afectados por el programa norteamericano de rastreo y recuperación de pagos.
3: Una nueva masa de polvo proveniente del desierto del Sahara ingresará a Guatemala este sábado, por lo que la Coordinadora Nacional para la Reducción de Desastres con Red emitió recomendaciones ante los posibles efectos en la calidad del aire, principalmente para las personas con enfermedades respiratorias crónicas. El polvo del Sahara es un fenómeno natural que ocurre cuando fuertes vientos levantan partículas de arena y minerales en el norte de África. Estas partículas son transportadas por las corrientes atmosféricas a través del Océano Atlántico hasta alcanzar el Caribe, Centroamérica, México y otras zonas del continente americano. Aunque su presencia forma parte de los fenómenos atmosféricos habituales, las partículas suspendidas pueden deteriorar temporalmente la calidad del aire. La exposición puede generar molestias, especialmente entre personas sensibles o con padecimientos respiratorios. De acuerdo con la información proporcionada por la CONRED, quienes forman parte de los grupos más vulnerables deben tomar precauciones ante el ingreso de la masa del polvo. Entre las recomendaciones se encuentran utilizar mascarilla cuando sea necesario y mantenerse atento a las indicaciones de las autoridades. También se recomienda reducir la exposición al aire libre cuando se observe una alta concentración de polvo, mantener puertas y ventanas cerradas para evitar que las partículas ingresen a las viviendas y cubrir los recipientes utilizados para almacenar agua. Para Nuevo Mundo Noticias, Ángel Vázquez.
2: 5 de la mañana con 49 minutos. La Dirección General de Aeronáutica Civil informó que el Aeropuerto Internacional Mundo Maya, ubicado en el departamento de Petén, registra un incremento de pasajeros, generando un crecimiento del 37%.
4: El Aeropuerto Internacional Mundo Maya, ubicado en Petén, ha registrado un aumento en el número de pasajeros atendidos, pues las cifras arrojan un crecimiento del 37%, según confirmó la Dirección General de Aeronáutica Civil. De acuerdo con el viceministro de Transportes del CIP, Fernando Suriano, las estadísticas del 2023 indicaban que la terminal aérea atendía a 284.364 pasajeros. En cambio, hasta la fecha, la cifra aumentó hasta 390.584. En el mismo plazo, confirmó que los vuelos recibidos llegaron hasta los 7.563 contra 7.471 registrados hace 3 años. Ante las cifras anteriores, las autoridades han agilizado un proceso de mejora de la infraestructura que contemplan la seguridad y mejor experiencia del pasajero, fortalecimiento de la estructura organizacional, control de trabajo aéreo y pista de aterrizaje. Debido al aumento positivo de las estadísticas, la Dirección de Aeronáutica gestiona la certificación internacional con el fin de que se tenga el mismo funcionamiento del Aeropuerto Internacional de la Aurora. Finalmente, los trabajadores se encuentran en un proceso de análisis para implementar la coordinación de emergencias y búsqueda de rescate. Para Nuevo Mundo Noticias, Diego Fong.
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5: Dos nuevos rescates mantienen la esperanza 10 días después de la luz que arrasó el Himalaya, en la frontera entre China y Nepal, tras el colapso masivo de un glaciar, que deja más de 1.300 muertos y unos 5.000 desaparecidos. Un equipo compuesto por personal del ejército de Nepal y expertos extranjeros rescató a un operario chino a 225 metros dentro del túnel de una planta hidroeléctrica, en el distrito de Rasuwa, indicó un comunicado militar. Casi al mismo tiempo, la policía nepalí indicó a la AFP que una mujer de 64 años fue rescatada con vida en su casa, que había quedado sumergida por el barro en su mayor parte. La mujer, residente en el distrito de Nuwakot, especialmente dañado por el alud, fue trasladada en helicóptero a Katmandú para recibir atención médica. Los socorristas trabajan a contrarreloj para localizar a posibles sobrevivientes. Muchas familias siguen sin noticias de sus seres queridos desaparecidos y recorren sin descanso hospitales, comisarías y organismos oficiales en busca de información sobre su paradero. El gobierno nepalí comunicó el sábado un primer balance, aún muy provisional, de los daños materiales. Más de 7.500 viviendas destruidas, 48 edificios públicos, 55 kilómetros de carreteras, un centenar de puentes, más de 1.800 hectáreas de tierras de cultivo y 13 presas en construcción. El ministro de Exteriores nepalí ha estimado el coste de la reconstrucción en varios miles de millones de dólares. El viernes, la ONU hizo un llamamiento para recaudar unos 50 millones de dólares con el fin de cubrir las necesidades básicas de 84.000 víctimas que lo han perdido todo.
6: Con una sola excavadora o a mano, estos equipos de la Defensa Civil de Gaza buscan personas entre los escombros de los edificios. Pero un detalle importante, este edificio en Nuseirat fue alcanzado por un ataque aéreo israelí en 2023.
7: Comenzamos con la torre Abu Handesen, que fue alcanzada el 2 de noviembre de 2023. Es un edificio de 6 pisos con 24 apartamentos. Aproximadamente 350 personas se encontraban dentro en el momento del ataque.
6: Nuseirat y el campo de refugiados fueron bombardeados intensamente por el ejército israelí durante meses. Tiempo después, se han encontrado huesos entre los escombros. Según los rescatistas, se cree que 150 cuerpos aún permanecen enterrados bajo las ruinas, pero las operaciones se ven obstaculizadas por la falta de recursos y la dificultad de acceso a ciertas zonas.
7: Por el momento desconocemos el paradero de los cuerpos en la zona de la línea amarilla. Aún no sabemos cómo podremos recuperarlos ni si el ejército nos permitirá intervenir en esta zona. Pero una cosa es segura, se trata de una cuestión humanitaria.
6: El alto del fuego acordado hace varios meses sigue siendo frágil. La franja de Gaza es atacada regularmente por Israel. La ofensiva israelí en Gaza ha provocado más de 73.000 muertes, según un recuento del Ministerio de Salud palestino.
8: Sensaciones de incertidumbre y miedo predominan entre los pobladores del municipio boliviano de Viacha, sobre todo los directamente afectados por las dos explosiones ocurridas en la víspera en un cuartel militar, que hasta el momento ha dejado 2 fallecidos, 14 desaparecidos y 84 heridos. Las viviendas que se encontraban cerca de las dos explosiones quedaron afectadas, con daños evidentes entre los techos, vidrios y paredes de las edificaciones. Esto comentó Esther Cruz, una vecina del Regimiento de Artillería Mecanizada RAM 2 Bolívar, en cuyo centro general de mantenimiento se habrían originado las explosiones registradas el viernes en la tarde.
9: Empezado a temblar como un terremoto. Están agujeras las calaminas, la calamina de mi garaje, y se ha entrado una piedra justo al capó de mi auto. Está agollado, los vidrios están rotos. No solo de mí, de los vecinos de alrededor, de aquí de mi vecina del frente, de al lado, está más malogrado que el mío. Las paredes están rajadas.
8: Esther Chambi, que también vive cerca del regimiento, comentó por su parte que la situación que vivieron el viernes ha sido de gran pena y gran tristeza para toda la gente afectada.
10: Estamos ahorita en una incertidumbre total, porque todavía vemos que nuestras paredes están rajadas, cayéndose.
8: La primera información oficial sobre el suceso señaló que hubo una detonación accidental de material pirotécnico, aunque luego el ministro de Defensa, Ernesto Justiniano, aclaró que fueron dos explosiones. La primera, que habría involucrado pólvora negra correspondiente a material pirotécnico almacenado en el cuartel, y en la segunda, que fue de mayor magnitud, se esperan los resultados de pericias e investigaciones para determinar cuál fue el material involucrado. Pasado el mediodía de este sábado, Justiniano ofreció otro informe que mantiene por el momento el registro de 2 personas fallecidas oficialmente confirmadas, 14 miembros del personal que todavía no han sido localizados y 84 personas heridas, de las que al menos 47 ya recibieron el alta médica.
5: Los emisarios estadounidenses Steve Witkoff y Jared Kushner se reunieron el sábado con el presidente ruso Vladimir Putin en Moscú para hablar de un plan con el cual poner fin a la guerra entre Rusia y Ucrania antes de viajar por primera vez a Kiev. El presidente estadounidense Donald Trump había declarado que su yerno Kushner y su socio empresarial Witkoff llevan consigo una propuesta para terminar la guerra. Putin les pidió a los enviados en un gran salón del Kremlin que le expresaran su agradecimiento a Trump por tratar una situación que no es simple. La guerra iniciada por Rusia en febrero de 2022 ha causado cientos de miles de muertos y desplazado a millones de personas. Los ataques rusos contra Ucrania del sábado causaron la muerte de al menos 10 personas, informaron las autoridades ucranianas. El presidente ucraniano Volodymyr Zelensky acusó a Moscú de intentar entorpecer su visita con ataques contra los 2 aeropuertos de Kiev. El Kremlin afirmó que no atacará la capital ucraniana a partir de la medianoche del sábado. Zelensky, quien propuso el viernes una tregua el tiempo que duren las visitas, afirmó haber hablado con los enviados estadounidenses y se comprometió a no atacar Moscú. Será la primera vez que Witkoff y Kushner visiten Kiev desde que Trump volvió al cargo el año pasado con la promesa de resolver el conflicto bélico. Los esfuerzos de paz se han estancado, en parte debido a la guerra de Washington con Irán, mientras que Moscú y Kiev han intensificado los ataques de largo alcance. Los tripulantes de 2 embarcaciones desaparecidas tras operaciones militares de Estados Unidos que dejaron en total 3 naves destruidas regresaron al puerto pesquero de Manta, en el suroeste de Ecuador. El jueves, el Comando Sur estadounidense informó sobre un ataque militar contra una embarcación que presuntamente servía como estación de abastecimiento de la banda ecuatoriana Los Choneros y señaló que los tripulantes del barco fueron transferidos de forma segura a las autoridades ecuatorianas antes del hundimiento. En las afueras de la dependencia policial a donde fueron llevados los pescadores, sus familiares exigieron verlos.
11: ¿Pero por qué tuvieron que traerlo aquí, fiscalía? Ellos no son ladrones, de paso lo maltratan y de paso lo traen, no cumplen su palabra.
12: De esta manera lo estamos viendo y eso es porque se está asomando. Pero no me parece justo que nos hagan esto. No nos parece justo que tampoco les hayan dado de comer a ellos. Estamos bien indignados.
5: De momento ninguna autoridad ha confirmado si hay cargos en contra de los tripulantes o si permanecerán retenidos para indagaciones. Familiares de los pescadores cuestionan cómo las autoridades de Estados Unidos y Ecuador están identificando sus objetivos en medio de una creciente cooperación antidrogas. La organización Human Rights Watch denunció en julio que otras 3 naves ecuatorianas fueron presuntamente atacadas por fuerzas estadounidenses entre enero y marzo con saldo de al menos 8 desaparecidos. Washington niega estar involucrado en esas desapariciones. En los ataques de las autoridades no reportaron muertos. Tras regresar a la Casa Blanca el año pasado, el gobierno de Donald Trump ha llevado adelante operaciones contra presuntas narcolanchas en el Pacífico y el Caribe, con bombardeos que han dejado más de 200 muertos. De la mano de Trump, el presidente derechista ecuatoriano Daniel Noboa libra una guerra frontal contra el crimen organizado, pero la violencia no cede en el país donde en 2025 la tasa de homicidios alcanzó el récord de Sudamérica con 51 por cada 100.000 habitantes.
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0: actualizamos las 6:01 a.m. Le damos la bienvenida a nuestra primera emisión de Noticias El Independiente. Hoy estamos a lunes 7 de septiembre del 2026. Le estaremos informando de lo más importante acontecido a nivel nacional. Bienvenidos.
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2: Fue creada la Comisión Especial de Movilidad y Migración Laboral que velará por el desplazamiento de guatemaltecos.
0: Aeropuerto Mundo Maya en Petén reporta un incremento del 37% de demanda de viajes.
2: La Policía Nacional Civil cambia de estrategias para el combate de la delincuencia y el crimen organizado en el país.
0: Se incrementa la participación de menores de edad y adolescentes en hechos criminales.
2: Precios de la gasolina en el país volvieron a incrementar el pasado sábado. El diésel se mantiene estable.
0: En el plano internacional, juez de Estados Unidos declara nulo el juicio contra madre que mató a sus tres hijos.
2: Les invitamos a continuar en sintonía del Independiente. Vamos a una breve pausa comercial.
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0: Actualizamos las 6:05 a.m. Este es nuestro resumen informativo. Fue aprobado por las autoridades migratorias nacionales la creación de la Comisión Especial de Movilidad y Migratoria Laboral con la intención de fortalecer la coordinación de Estado de Guatemala sobre el empleo y desplazamiento de trabajadores guatemaltecos.
5: La Autoridad Migratoria Nacional aprobó la creación de la Comisión Especial de Movilidad y Migración Laboral para fortalecer la coordinación del Estado de Guatemala sobre empleo y desplazamientos de trabajadores. La nueva disposición se enfocó en el seguimiento de los derechos laborales, las condiciones de contratación y la movilidad de guatemaltecos que viajan al extranjero mediante programas de trabajo temporal. Ante esto, el Ministerio de Trabajo será la entidad rectora de controlar la Comisión y el Instituto de Migración Guatemalteca fungirá como secretaría técnica, aunque también estará integrada por el Ministerio de Relaciones Exteriores, Secretaría de Bienestar Social y demás entidades. El principal funcionamiento de la comisión es el seguimiento de las contrataciones, documentaciones, retornos y posibles casos de explotación, lo que la autoridad migratoria definió como una estrategia humana y segura. Finalmente, las disposiciones de la entidad no solo estarán enfocadas en los guatemaltecos que salgan al extranjero por condiciones laborales, sino que también velará por las personas que no sean guatemaltecas y laboren en el país, lo que les brindará la misma condición que los connacionales que salgan del territorio nacional. Para Nuevo Mundo Noticias, Diego Fong.
2: Fueron juramentados por la vicepresidente de la República, Karin Herrera, dos equipos de estudiantes que representarán al país en competencias internacionales de matemáticas.
6: La vicepresidenta Karin Herrera juramentó a dos equipos de estudiantes que representarán a Guatemala en competencias internacionales de matemáticas. Los seleccionados participarán en 5 eventos en los próximos meses. En matemáticas, el país estará presente en la Olimpiada Iberoamericana, que se realizará en Buenos Aires, Argentina, del 6 al 13 de septiembre, en la Olimpiada Panamericana Femenil, en Bucaramanga, en Colombia, del 18 al 24 de octubre, y en la competencia iberoamericana universitaria en Manizales, Colombia, del 24 al 31 del último mes citado. Mientras que el equipo de robótica asistirá al First Global Challenge en Corea del Sur, del 7 al 10 de octubre, y la Robomatriz en México, del 27 al 29 de noviembre y del 4 al 6 de diciembre. Por tal motivo, la vicepresidenta Karin Herrera se refirió exhortándolos para poner el nombre de Guatemala en alto.
7: Eso es lo que más nos emociona, que ustedes seleccionados para representar a Guatemala, y para nosotros es un honor verlos, porque sabemos que pocos alcanzan lo que ustedes han alcanzado y que ustedes lo han ganado con esfuerzo propio y perseverancia. Cada uno prueba que a través de ese esfuerzo y dedicación han logrado un sueño. Más allá de las medallas que puedan obtener, que esperamos que vengan, por supuesto, ya esto es un logro muy significativo. El impacto de su participación está en la capacidad de convertirse en agentes de cambio. Muchos jóvenes y niños y niñas que hoy los ven o los van a ver en las redes sociales o en las pantallas, van a ver en ustedes una oportunidad de seguir su ejemplo. Con sus nuevos conocimientos podrán aportar soluciones a los desafíos que hoy enfrenta Guatemala, y que sea esta una oportunidad para aprender, para inspirarse e inspirar a otros, para construir sus planes de vida e inspirar los planes de vida de otros, para que surjan nuevas ideas. Algunos de ustedes tendrán la oportunidad de tener acceso a la educación superior.
6: Para Nuevo Mundo Noticias, Ángel Vázquez.
0: 6:08 a.m. La Dirección General de Aeronáutica Civil informó que el Aeropuerto Internacional Mundo Maya, ubicado en el departamento de Petén, registra un incremento de pasajeros, generando un crecimiento del 37% de demanda.
5: El Aeropuerto Internacional Mundo Maya, ubicado en Petén, ha registrado un aumento en el número de pasajeros atendidos, pues las cifras arrojan un crecimiento del 37%, según confirmó la Dirección General de Aeronáutica Civil. De acuerdo con el viceministro de Transportes del CIP, Fernando Suriano, las estadísticas del 2023 indicaban que la terminal aérea atendía a 284.364 pasajeros. En cambio, hasta la fecha, la cifra aumentó hasta 390.584. En el mismo plazo, confirmó que los vuelos recibidos llegaron hasta los 7.563 contra 7.471 registrados hace 3 años. Ante las cifras anteriores, las autoridades han agilizado un proceso de mejora de la infraestructura que contemplan la seguridad y mejor experiencia del pasajero, fortalecimiento de la estructura organizacional, control de trabajo aéreo y pista de aterrizaje. Debido al aumento positivo de las estadísticas, la Dirección de Aeronáutica gestiona la certificación internacional con el fin de que se tenga el mismo funcionamiento del Aeropuerto Internacional de la Aurora. Finalmente, los trabajadores se encuentran en un proceso de análisis para implementar la coordinación de emergencias y búsqueda de rescate. Para Nuevo Mundo Noticias, Diego Fong.
2: La Asociación Guatemalteca de Exportadores realizó el lanzamiento de su nueva estrategia de posicionamiento internacional en busca de fortalecer la visibilidad de la oferta exportable y posicionar a Guatemala como un socio comercial confiable y competitivo.
6: La Asociación Guatemalteca de Exportadores presentó este 1 de septiembre su nueva estrategia de posicionamiento internacional, una iniciativa que busca fortalecer la visibilidad de la oferta exportable y posicionar a Guatemala como un socio comercial confiable y competitivo. La estrategia contempla una nueva narrativa de posicionamiento, la plataforma de vinculación madinguatemala.gt, la transformación del sitio web de Agexport para audiencias internacionales, la marca de exportación Made in Guatemala, además de herramientas digitales, audiovisuales y alianzas alianzas con actores locales e internacionales. De esta manera se refirió Claudia del Águila, directora de Incidencia de Entorno Exportador de AgeXport.
8: Bueno, el día de hoy lanzamos la estrategia de posicionamiento internacional de la oferta exportable de los socios de AgeXport en los mercados clave. Iniciamos con el mercado de República Dominicana, que creemos que es un mercado que tiene bastante potencial para el sector exportador. La oferta exportable de Guatemala se va a promover en este mercado con una estrategia de generación de alianzas en dicho mercado y con la marca exportadora Made in Guatemala. Los invitamos a visitar nuestras redes sociales.
6: Durante la presentación, Francisco Ralda, presidente de la Junta Directiva de AgeXport, señaló que la internacionalización del país requiere ampliar mercados y fortalecer el reconocimiento de las capacidades productivas de Guatemala, bajo el lema de exportar al mundo a posicionarnos en el mundo. Destacó que la oferta exportable guatemalteca compite diariamente en mercados exigentes y que retos hacer más visible esta capacidad para generar mayor confianza y valor entre los compradores internacionales. Para Nuevo Mundo Noticias, Ángel Vázquez.
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0: Con 13 minutos, ¿cómo se encuentra la movilidad vehicular a esta hora de la mañana? Sammy Gómez de Provial nos informa. Muy buenos días, bienvenido a Nuevo Mundo.
9: Muy buen día para cada uno de ustedes. Es un enorme placer poder saludarles en esta oportunidad y desearles un excelente inicio de semana laboral. El Ministerio de Comunicaciones, Infraestructura y Vivienda por medio de Provial les brinda la información más relevante con respecto a la movilidad vehicular en las principales carreteras de nuestro país. Damos inicio por la ruta interamericana, la CA1 Occidente, sobre la cual a esta hora no se reportan complicaciones para poder transitar. Si usted utiliza lo que es la ruta nacional 14 que desciende del departamento de Chimaltenango hacia Escuintla, tome en cuenta que debido a trabajos que se llevan a cabo a la altura del kilómetro 79 en jurisdicción de Ciudad Vieja, el paso vehicular en el sector se encuentra restringido. Se ha habilitado un tramo alterno que conecta los sectores de San Miguel Dueñas con Ciudad Vieja, por lo cual le recomendamos utilizar rutas alternas. Dirigiéndonos ahora a lo que es la ruta CA2 Occidente que comunica el sector de Escuintla con Cocales y el área de Coatepeque. Tome en cuenta que continúan los trabajos dentro del casco urbano de Siquinalá a la altura del kilómetro 81 y brigadas de Provial brindan seguridad vial en este sector. A la altura del kilómetro 132, en donde se encuentra ubicado el puente Brisas del Mocá, continúa habilitado un carril reversible. Y a la altura del kilómetro 225 en jurisdicción de Coatepeque en el departamento de Quetzaltenango, tome en cuenta que Provial alterna el paso de vehículos debido a trabajos en carretera, por lo cual les recomendamos extremar sus medidas de precaución. Dirigiéndonos ahora a lo que es la ruta al Pacífico, la CA9 Sur, tome en cuenta que se reporta tránsito lento desde el sector de Villanueva con dirección a la ciudad de Guatemala, por lo cual les recomendamos transitar con las precauciones necesarias. Si usted a esta hora utiliza lo que es carretera El Salvador, la CA1 Oriente, a la altura del kilómetro 51.8 sobre el libramiento de Barberena, continúa habilitado un carril reversible. Dirigiéndonos ahora a lo que es la ruta al Atlántico, la C9 Norte, a esta hora de la mañana nuestros compañeros en carretera ya realizan distintos patrullajes, por los cuales a esta hora no se reportan complicaciones para poder transitar. Finalmente, sobre lo que es la ruta CA13, que conecta los departamentos de Petén con Izabal, a esta hora de la mañana le informamos que brigadas de Provial mantienen un puesto de control y regulación vehicular a la altura del kilómetro 274, en donde se encuentra ubicado el puente Río Dulce. Para mayor información, puede comunicarse al número telefónico 1520 y puede estar al tanto de nuestras redes sociales, en donde nos encuentra como Provial Oficial. 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
10: 15 minutos continúan las discusiones en el Ministerio de Finanzas Públicas en busca de la creación de un fondo de compensación destinado a mitigar el impacto del aumento en los precios de los combustibles.
11: Jonathan Mencos confirmó que continúan las discusiones técnicas para crear un fondo de compensación destinado a mitigar el impacto del aumento en los precios de los combustibles, aunque todavía no existe una definición sobre el mecanismo que se aplicaría. Mencos explicó que el Ministerio de Finanzas participa en las conversaciones que se desarrollan en el Congreso y ha presentado distintos escenarios de financiamiento para determinar de dónde podrían obtenerse los recursos.
12: Que dentro del Congreso están buscando un mecanismo mecanismo que sea óptimo para poder hacer este esfuerzo. Ya se conoció la idea de un subsidio, se está trabajando en el Congreso sobre un fondo de compensación. Hemos participado en las discusiones técnicas sobre este fondo de compensación. El Ministerio de Finanzas ha entregado los espacios de comprensión del financiamiento para este fondo y realmente estamos más bien bajo la idea de que cualquiera de las alternativas que se están discutiendo ya en el Congreso van a completarse al convertirse en una ley.
13: Para el Nuevo Mundo Noticias, Werner Álvarez.
2: Fueron los trabajos de remoción de los escombros del puente Guijo, ubicado en el kilómetro 111 de la ruta al Atlántico, Usumatlán-Zacapa.
6: El Ministerio de Comunicaciones, Infraestructura y Vivienda concluyó la remodelación del 100% de la estructura dañada del puente El Guijo, ubicada en el kilómetro 111 de la ruta al Atlántico, en Usumatlán-Zacapa. La intervención permite avanzar hacia la siguiente etapa de los trabajos, la construcción de las bases donde posteriormente se instalará el puente modular que permitirá recuperar el paso por la ruta original. De manera paralela, el retiro de la estructura, los equipos de trabajo ejecutan obras complementarias para mejorar las condiciones hidráulicas del sector. La maquinaria hace labores de limpieza del cauce aguas arriba de la quebrada, mientras se construyen cunetas y obras de drenaje que contribuirán a conducir adecuadamente el agua y proteger la infraestructura vial. Con la estructura dañada completamente retirada, el Ministerio de Comunicaciones concentra ahora los esfuerzos en la preparación de las bases para el puente modular. Esta solución permitirá restablecer temporalmente la conectividad por el puente donde se encontraba el puente Guijo. Además, se gestiona el traslado de la estructura modular hacia el kilómetro 111 para continuar con el proceso de instalación. Mientras se desarrollan estas labores, el tránsito permanece habilitado mediante la ruta provisional construida luego del colapso del puente. Esta alternativa incorpora un vaivén que permitió recuperar el paso vehicular en el sector en 6 días. Asimismo, el puente modular funcionará como una solución temporal para reactivar el tránsito por la vía original, mientras el ministerio contempla una intervención de mayor alcance para este corredor estratégico, la ampliación a 4 vías de la ruta al Atlántico. Para Nuevo Mundo Noticias, Ángel Vázquez.
0: 6:18 a.m. Tenemos más información a nivel nacional. Un promedio de 377,000 familias del interior del país se encuentran en riesgo de condiciones del clima en el país, que ante la falta de lluvias pueden sufrir la pérdida de sus cultivos.
6: El Ministerio de Agricultura, Ganadería y Alimentación estima que 377,575 familias productoras y 178,336.15 hectáreas están potencialmente expuestas a afectaciones por la variabilidad climática que experimenta el país. Los análisis territoriales realizados por la institución identifican 123 municipios con muy alta vulnerabilidad, 129 con vulnerabilidad alta y 88 con vulnerabilidad media. El monitoreo agroclimático permite al MAG identificar las zonas con mayor exposición a sequías, temperaturas elevadas y lluvias intensas, con el objetivo de orientar las acciones de prevención y asistencia al sector productivo. La cartera señala que además de fortalecer su capacidad de respuesta mediante la disponibilidad de alimentos, mantiene programas de asistencia técnica y mecanismos de protección para las familias y productores. Entre los cultivos que requieren mayor atención ante estos escenarios figura el maíz, frijol, café, caña de azúcar, banano, melón, plátano, tabaco y cítricos, además de las áreas destinadas como pastos. Aunque actualmente Guatemala enfrenta un déficit de lluvia, el MAGA también mantiene vigilancia ante posibles episodios de lluvia intensa en la franja transversal del norte, el Caribe y Petén. La falta de lluvia y la prolongación de la canícula ya han provocado daños en el sector agrícola. Según datos oficiales, al 27 de agosto, 236,447 familias de 138 municipios de los 22 departamentos reportaban pérdidas en sus cultivos. Hasta esa fecha, el MAGA contabiliza 2,800 reportes de daños, principalmente en plantaciones de maíz blanco y maíz criollo, información que fue divulgada por la institución el 2 de septiembre. Para Nuevo Mundo Noticias, Ángel Vázquez.
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2: Amílcar Montejo, de la Policía Municipal de Tránsito de la Ciudad Capital, nos traslada importante información a esta hora de la mañana con respecto a la movilidad vehicular e incidentes registrados en el área. Buenos días, Amílcar. Adelante.
15: Buenos días, le informamos que a partir de este momento se están cerrando 2 carriles de la calzada San Juan en el sentido hacia el oriente, en la 30 avenida de la zona 7. En el lugar se ha registrado un ataque armado, han disparado contra un vehículo particular, supuestamente taxi ilegal, donde lamentablemente una persona murió dentro de este automotor. Por esta situación está arribando la Policía Nacional Civil y este caso dio cobertura a bomberos voluntarios. En ese sentido, se están tomando algunas acciones operativas para agilizar el tránsito, la posibilidad de un carril reversible y también el desvío total del tráfico, de acuerdo a lo que requiera el Ministerio Público, hacia el área del periférico en busca de la calzada Roosevelt. Temporalmente, esta situación estará afectando la conexión de Misco hacia Ciudad de Guatemala, rumbo al sector del Trébol. Agradeciendo su sintonía, le hacemos el llamado a mantenerse pendiente y en alerta de la información oficial.
0: Gracias a Milcar Montejo por esa importante información. Nos trasladamos hasta Villanueva. Tenemos información con Henry Quevedo sobre la movilidad vehicular.
16: Saludos y muy buenos días. La Policía Municipal de Tránsito de Villanueva le actualiza las novedades en la movilidad vehicular para esta mañana de lunes. Vamos a empezar en el Boulevard de Catalina, zona 6, donde en estos momentos se apoya un accidente de tránsito, donde lamentablemente un motorista ha quedado lesionado al momento de colisionar con un vehículo particular. Una unidad de emergencia se hace presente al lugar para evaluarlo y trasladarlo hacia la emergencia de un centro asistencial. Por el momento, el carril reversible del Boulevard de Catalina quedará suspendido hasta que los bomberos hagan su labor. En cuanto a la movilidad vehicular, como todo inicio de semana, la carga vehicular es bastante con dirección a la ciudad de Guatemala. Mantenemos un tránsito lento desde los alrededores del kilómetro 15, con una afluencia de tránsito que no se detiene porque afortunadamente por el momento la cuesta de Villalobos y la calzada Raúl Aguilar Batres no presentan ningún obstáculo con dirección a la ciudad de Guatemala. En Ciudad Real estamos trabajando el primero de los carriles reversibles, el tránsito lento se mantiene en el sector de Prados de Villahermosa. Mientras tanto, la conexión de Búcaro a Senma presenta tránsito lento desde el Puente de la Prosperidad y estamos trabajando el primero de los carriles reversibles con dirección al Bulevar de Senma. Bulevar El Frutal, Bárcenas y San José por el momento no presentan mayores complicaciones y en el área céntrica empezamos a trabajar en el sector de la Quinta Calle con dirección hacia el Calvario y en la Calle Real donde tenemos mayor afluencia vehicular. Recuerde que estamos apoyando centros educativos y que también empiezan las festividades patrias, por lo tanto tendremos desfiles y actividades cívicas en diferentes puntos del municipio. Esté pendiente a la información que nosotros le daremos a través de nuestras redes sociales para tomar vías alternas. Por favor, esté muy pendiente a nuestra información, que tenga desde ya un inicio de semana exitoso y que pase un día de lo mejor.
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2: 6 de la mañana con 25 minutos dio inicio en la Superintendencia de Administración Tributaria la segunda fase de migración de formularios hacia la agencia virtual.
19: La Superintendencia de Administración Tributaria inició la segunda fase de migración de formularios hacia la agencia virtual. Este paso tendrá impacto para más de 305 mil contribuyentes inscritos en el régimen general del impuesto al valor agregado. El superintendente Bernardo Valle explicó que este proceso busca facilitar a los contribuyentes el cumplimiento de sus obligaciones tributarias y aduaneras. La transición consiste en dejar de utilizar el sistema de Claraguate y migrar el ingreso de declaraciones hacia la agencia virtual, optimizando así la transmisión de información. Entre los beneficios de este cambio destaca la simplificación de trámites, menos pasos y mayor personalización, lo que representa menos carga para el usuario. Obayer subrayó que además que la seguridad de la información es una prioridad, el sistema digital resguarda mejor los datos de los contribuyentes en comparación con una plataforma pública. A pesar de la digitalización creciente, la SAT mantiene más de 50 agencias en todo el país para quienes prefieren la atención presencial. Obaya aclaró que el contribuyente puede elegir presentar sus declaraciones de forma presencial o virtual y recordó también la existencia de un contact center para orientación. Para Nuevo Mundo Noticias, Ángel Vázquez.
0: Seis de la mañana con 26 minutos. Tenemos más información a nivel nacional. El presidente del Congreso de la República, el diputado Luis Contreras, informó del trámite que debe afrontar el proyecto del presupuesto del Estado para el 2027, que ya fue trasladado a ese organismo.
20: El presidente del Congreso, Luis Contreras, confirmó que ya recibió el proyecto de presupuesto, pero aclaró que su trámite legislativo debe cumplir una ruta distinta antes de que las comisiones inicien sus análisis. Contreras explicó que el proyecto primero deberá ser conocido y leído en el Pleno del Congreso y posteriormente será trasladado a la comisión correspondiente para iniciar la discusión y elaborar el dictamen.
21: La recibí y no funciona así. La tenemos que leer en el Pleno y de ahí enviarla a una comisión. Va a ser unas 2 semanas aproximadamente.
20: El presupuesto deberá ser analizado posteriormente por los diputados, quienes tendrán que definir si respaldan la propuesta presentada por el Ejecutivo o si plantean cambios en la distribución de los recursos para las distintas instituciones del Estado. Luego será la Comisión de Finanzas quienes se queden a cargo según lo previsto por cada presupuesto que es presentado y serán ellos quienes en conjunto con personal del Ministerio de Finanzas afinen la normativa. Para Nuevo Mundo Noticias, Werner Álvarez.
2: El presidente del Congreso de la República, el diputado Luis Contreras, informó del trámite que deberá afrontar el proyecto del presupuesto del Estado para el año 2027. Esto le informábamos hace un momento, pero también tenemos más información. El gobierno de la República, a través de la Procuraduría General de la Nación, realiza las gestiones necesarias para evitar la violación de los derechos humanos de los guatemaltecos que han sido afectados por el programa norteamericano de rastreo y recuperación de pagos.
22: Una nueva masa de polvo proveniente del desierto del Sahara ingresará a Guatemala este sábado, por lo que la Coordinadora Nacional para la Reducción de Desastres con Red emitió recomendaciones ante los posibles efectos en la calidad del aire, principalmente para las personas con enfermedades respiratorias crónicas. El polvo del Sahara es un fenómeno natural que ocurre cuando fuertes vientos levantan partículas de arena y minerales en el norte de África. Estas partículas son transportadas por las corrientes atmosféricas a través del Océano Atlántico hasta alcanzar el Caribe, Centroamérica, México y otras zonas del continente americano. Aunque su presencia forma parte de los fenómenos atmosféricos habituales, las partículas suspendidas pueden deteriorar temporalmente la calidad del aire. La exposición puede generar molestias, especialmente entre personas sensibles o con padecimientos respiratorios. De acuerdo con la información proporcionada por la CONRED, quienes forman parte de los grupos más vulnerables deben tomar precauciones ante el ingreso de la masa del polvo. Entre las recomendaciones se encuentran utilizar mascarilla cuando sea necesario y mantenerse atento a las indicaciones de las autoridades. También se recomienda reducir la exposición al aire libre cuando se observa una alta concentración de polvo, mantener puertas y ventanas cerradas para evitar que las partículas ingresen a las viviendas y cubrir los recipientes utilizados para almacenar agua. Para Nuevo Mundo Noticias, Ángel Vázquez.
0: 6 de la mañana con 29 minutos, el director de la Unidad de Reinserción y Resolución de Adolescentes en Conflicto con la Ley Penal, Carlos Menchú, informó que lamentablemente se ha incrementado la participación de menores de edad en hechos delictivos.
23: Desafortunadamente, como repito, va en tendencia la utilización de jóvenes menores de edad para la comisión de hechos delictivos graves.
24: Lo anterior fue alertado por el subsecretario de Reinserción y Resocialización de Adolescentes en Conflicto con la Ley Penal, Carlos Menchú, pues también aseguró que hasta la fecha hay 496 menores en conflicto en los centros especializados de la Secretaría de Bienestar Social. Por lo anterior, de acuerdo con estadísticas de la Secretaría, el Centro Juvenil de Detención Provisional nacional posee la mayor cantidad de jóvenes en conflicto con la ley, dado que los registros apuntan a que son 81. Sin embargo, le sigue el Centro Juvenil de Privación de Libertad para Varones con 79. Así pues, también hay mayores de edad registrados y los datos oficiales apuntan a que hay 496 personas en los centros, aunque 247 son menores de edad. De acuerdo con el subsecretario Menchú, la afluencia de menores involucrados en actos ilícitos corresponde a una estrategia de los criminales, dado que la sanción para los menores es menor que para alguien mayor de edad, pues así lo detalló.
23: Esto llama mucho la atención por la corta edad. Estamos hablando de chicos de 13 años y de 17. Y más allá de dar la información, quiero mandar un mensaje a las familias, a los padres, a los responsables, porque entiéndase pandilla, crimen organizado y otras formas de organización criminal están trabajando para captar menores de edad para cometer este tipo de delitos.
24: Finalmente dijo que trabajan en coordinación con el Ministerio de Gobernación y con el organismo judicial y comenzaron un sistema de revisión en las escuelas que consta de la verificación de mochilas en centros educativos privados y públicos para determinar que los menores no carguen sustancias indebidas. Para Nuevo Mundo Noticias, Diego Fong.
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5: Las pandillas quieren algo más que las calles. Los datos proporcionados por la Policía Nacional Civil en el Congreso deberían encender todas las alarmas. Guatemala tiene identificadas tres pandillas: Barrio 18, Mara Salvatrucha y White Fence, que en conjunto sumarían entre 11.500 y 12.000 integrantes activos. El 55% correspondería al Barrio 18, el 40% a la Mara Salvatrucha y el resto a White Fence. Durante años, el rostro más visible de las pandillas fue la extorsión a comerciantes, transportistas y vecinos, acompañada de asesinatos, sicariato, narcomenudeo y amenazas. Pero ese modelo está cambiando. La propia PNC ha advertido que el narcotráfico y la venta de drogas al menudeo están desplazando a la extorsión como una de las principales fuentes de ingresos porque generan mayores ganancias. El salto cualitativo es todavía más preocupante. Las estructuras criminales han comenzado a incursionar en actividades que parecen legales o que pueden servir como mecanismos de control y generación de recursos. La PNC ha identificado empresas ilegales de cable e internet que aportarían cientos de miles de quetzales mensuales, así como la cooptación de mototaxis y taxis piratas. También existen investigaciones que apuntan al lavado de dinero, compra de bienes, inversión en constructoras y financiamiento político. En ese escenario aparece White Fence, una estructura con menor peso que las otras dos, pero que no debería ser subestimada. La PNC estima que representa el porcentaje restante de los aproximadamente 12.000 pandilleros activos y ha identificado presencia en sectores de la zona 6 y 18, San Pedro Ayampuc y Santa Catarina Pinula. Investigaciones previas del Ministerio Público también habían documentado su expansión hacia San Pedro Ayampuc y San Juan Zacatepeques, vinculada o vinculándola con extorsiones y asesinatos. La otra gran amenaza está en las cárceles. Resulta difícil aceptar que los principales cabecillas pueden seguir ordenando homicidios, extorsiones y reclutamientos desde los centros penitenciarios. La propia policía sostiene que, mientras los líderes mantengan comunicación con el exterior, el reclutamiento continuará. Incluso se ha documentado el uso de sistemas de videovigilancia instalados en las calles para monitorear los movimientos de la policía y de posibles víctimas. Pero quizá el dato políticamente más delicado es el que apunta hacia las elecciones de 2027. La PNC ya identificó como zonas de riesgo Villa Canales, Amatitlán, San Miguel Petapa, San Pedro Ayampuc, Chinautla y las zonas 6 y 18 de la capital, además de Canalitos. Y no se trata solamente de garantizar que los candidatos puedan hacer campaña. En el Congreso se advirtió sobre la posibilidad de que las pandillas busquen incidir en los comicios, mientras ya existen denuncias de amenazas, ataques contra candidatos y lugares donde determinados partidos o aspirantes prácticamente no pueden ingresar. Eso obliga a hacer una distinción fundamental. Una cosa es que exista violencia en una zona donde habrá actividad electoral, y otra, mucho más grave, que una estructura criminal decida quién puede hacer campaña, quién puede entrar a una comunidad, a quién se amenaza o a quién se financia. Si las pandillas llegan a condicionar el voto mediante intimidación, dinero o control territorial, ya no estaremos hablando únicamente de delincuencia común, sino de una agresión directa contra la democracia. Guatemala no puede llegar a las elecciones 2027 con territorios donde el Estado sea un visitante y las pandillas sean la autoridad de facto. Tampoco puede permitir que el dinero proveniente de extorsiones, drogas, transporte ilegal o negocios criminales termine financiando campañas, comprando voluntades o colocando funcionarios. El desafío ya no consiste únicamente en recuperar las calles, consiste en impedir que quienes durante años han construido poder mediante miedo y dinero, pretendan ahora convertir ese poder criminal en poder político. La democracia debe tener una frontera infranqueable frente al crimen organizado y esa frontera debe comenzar a defenderse desde ahora.
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1: Dos nuevos rescates mantienen la esperanza 10 días después de la luz que arrasó el Himalaya, en la frontera entre China y Nepal, tras el colapso masivo de un glaciar que deja más de 1.300 muertos y unos 5.000 desaparecidos. Un equipo compuesto por personal del ejército de Nepal y expertos extranjeros rescató a un operario chino a 225 metros dentro del túnel de una planta hidroeléctrica, en el distrito de Rasuwa, indicó un comunicado militar. Casi al mismo tiempo, la policía nepalí indicó a la AFP que una mujer de 64 años fue rescatada con vida en su casa, que había quedado sumergida por el barro en su mayor parte. La mujer, residente en el distrito de Nuwakot, especialmente dañado por el alud, fue trasladada en helicóptero a Katmandú para recibir atención médica. Los socorristas trabajan a contrarreloj para localizar a posibles sobrevivientes. Muchas familias siguen sin noticias de sus seres queridos desaparecidos y recorren sin descanso hospitales, comisarías y organismos oficiales en busca de información sobre su paradero. El gobierno nepalí comunicó el sábado un primer balance, aún muy provisional, de los daños materiales. Más de 7.500 viviendas destruidas, 48 edificios públicos, 55 kilómetros de carreteras, un centenar de puentes, más de 1.800 hectáreas de tierras de cultivo y 13 presas en construcción. El ministro de Exteriores nepalí ha estimado el coste de la reconstrucción en varios miles de millones de dólares. El viernes, la ONU hizo un llamamiento para recaudar unos 50 millones de dólares con el fin de cubrir las necesidades básicas de 84.000 víctimas que lo han perdido todo.
7: Con una sola excavadora o a mano, estos equipos de la...
1: Todo.
7: Con una sola excavadora o a mano, estos equipos de la Defensa Civil de Gaza buscan personas entre los escombros de los edificios. Pero un detalle importante.

0: obstaculizadas por la falta de recursos y la dificultad de acceso a ciertas zonas.
1: Por el momento desconocemos el paradero de los cuerpos en la zona de la línea amarilla. Aún no sabemos cómo podremos recuperarlos ni si el ejército nos permitirá intervenir en esta zona. Pero una cosa es segura, se trata de una cuestión humanitaria.
0: El alto el fuego acordado hace varios meses sigue siendo frágil. La franja de Gaza es atacada regularmente por Israel. La ofensiva israelí en Gaza ha provocado más de 73.000 muertes, según un recuento del Ministerio de Salud palestino.
2: Sensaciones de incertidumbre y miedo predominan entre los pobladores del municipio boliviano de Viacha, sobre todo los directamente afectados por las dos explosiones ocurridas en la víspera en un cuartel militar, que hasta el momento ha dejado 2 fallecidos, 14 desaparecidos y 84 heridos. Las viviendas que se encontraban cerca de las dos explosiones quedaron afectadas, con daños evidentes entre los techos, vidrios y paredes de las edificaciones. Esto comentó Esther Cruz, una vecina del Regimiento de Artillería Mecanizada RAM 2 Bolívar, en cuyo centro general de mantenimiento se habrían originado las explosiones registradas el viernes en la tarde.
3: Empezado a temblar como un terremoto. Están agujeras las calaminas, la calamina de mi garaje, y se ha entrado una piedra justo al capó de mi auto. Está agollado, los vidrios están rotos. No solo de mí, de los vecinos de alrededor, de aquí de mi vecina del frente, de al lado, está más malogrado que el mío. Las paredes están rajadas.
2: Esther Chambi, que también vive cerca del regimiento, comentó por su parte que la situación que vivieron el viernes ha sido de gran pena y gran tristeza para toda la gente afectada.
4: Estamos ahorita en una incertidumbre total, porque todavía vemos que nuestras paredes están rajadas, cayéndose.
2: La primera información oficial sobre el suceso señaló que hubo una detonación accidental de material pirotécnico, aunque luego el ministro de Defensa, Ernesto Justiniano, aclaró que fueron 2 explosiones. La primera, que habría involucrado pólvora negra correspondiente a material pirotécnico almacenado en el cuartel, y en la segunda, que fue de mayor magnitud, se esperan los resultados de pericias e investigaciones para determinar cuál fue el material involucrado. Pasado el mediodía de este sábado, Justiniano ofreció otro informe que mantiene por el momento el registro de 2 personas fallecidas oficialmente confirmadas, 14 miembros del personal que todavía no han sido localizados y 84 personas heridas, de las que al menos 47 ya recibieron el alta médica.
5: Los emisarios estadounidenses Steve Witkoff y Jared Kushner se reunieron el sábado con el presidente ruso Vladimir Putin en Moscú para hablar de un plan con el cual poner fin a la guerra entre Rusia y Ucrania antes de viajar por primera vez a Kiev. El presidente estadounidense Donald Trump había declarado que su yerno Kushner y su socio empresarial Witkoff llevan consigo una propuesta para terminar la guerra. Putin les pidió a los enviados en un gran salón del Kremlin que le expresaran su agradecimiento a Trump por tratar una situación que no es simple. La guerra iniciada por Rusia en febrero de 2022 ha causado cientos de miles de muertos y desplazado a millones de personas. Los ataques rusos contra Ucrania del sábado causaron la muerte de al menos 10 personas, informaron las autoridades ucranianas. El presidente ucraniano Volodymyr Zelensky acusó a Moscú de intentar entorpecer su visita con ataques contra los 2 aeropuertos de Kiev. El Kremlin afirmó que no atacará la capital ucraniana a partir de la medianoche del sábado. Zelensky, quien propuso el viernes una tregua el tiempo que duren las visitas, afirmó haber hablado con los enviados estadounidenses y se comprometió a no atacar Moscú. Será la primera vez que Witkoff y Kushner visiten Kiev desde que Trump volvió al cargo el año pasado con la promesa de resolver el conflicto bélico. Los esfuerzos de paz se han estancado, en parte debido a la guerra de Washington con Irán, mientras que Moscú y Kiev han intensificado los ataques de largo alcance. Los tripulantes de 2 embarcaciones desaparecidas tras operaciones militares de Estados Unidos, que dejaron en total 3 naves destruidas, regresaron al puerto pesquero de Manta, en el suroeste de Ecuador. El jueves, el Comando Sur estadounidense informó sobre un ataque militar contra una embarcación que presuntamente servía como estación de abastecimiento de la banda ecuatoriana Los Choneros, y señaló que los tripulantes del barco fueron transferidos de forma segura a las autoridades ecuatorianas antes del hundimiento. En las afueras de la dependencia policial a donde fueron llevados los pescadores, sus familiares exigieron verlos.
6: ¿Pero por qué tuvieron que traerlo aquí en fiscalía? Ellos no son ladrones, de paso lo maltratan y de paso lo traen, no cumplen su palabra.
7: De esta manera lo estamos viendo y eso es porque él se está asomando, pero no me parece.

0: justo que nos hagan esto. No nos parece justo que tampoco les hayan dado de comer a ellos. Estamos bien indignados.
1: De momento, ninguna autoridad ha confirmado si hay cargos en contra de los tripulantes o si permanecerán retenidos para indagaciones. Familiares de los pescadores cuestionan cómo las autoridades de Estados Unidos y Ecuador están identificando sus objetivos en medio de una creciente cooperación antidrogas. La organización Human Rights Watch denunció en julio que otras tres naves ecuatorianas fueron presuntamente atacadas por fuerzas estadounidenses entre enero y marzo, con saldo de al menos 8 desaparecidos. Washington niega estar involucrado en esas desapariciones. En los ataques, las autoridades no reportaron muertos. Tras regresar a la Casa Blanca el año pasado, el gobierno de Donald Trump ha llevado adelante operaciones contra presuntas narcolanchas en el Pacífico y el Caribe, con bombardeos que han dejado más de 200 muertos. De la mano de Trump, el presidente derechista ecuatoriano Daniel Noboa libra una guerra frontal contra el crimen organizado, pero la violencia no cede en el país, donde en 2025 la tasa de homicidios alcanzó el récord de Sudamérica con 51 por cada 100.000 habitantes.
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4: Bueno, tatita, ya llegamos al 17 de septiembre del año 2026. Hoy es día lunes, tata. A ver qué dice Dios con nosotros esta semanita, tatita. Aquí tenemos que estar luchando contra todas las cosas que se van presentando. Pero ya, primero Dios, se acabó la primera semana del mes de septiembre. A ver cómo vamos, tatita, mira. Ahorita lo que está preocupando un poco a la gente es el asunto de los precios de la gente le dice la canasta básica. Pero fíjate, tate, que el maíz, por ejemplo, mira, como hay sequía prolongada y no hay cosecha, entonces el maíz ya vale más de 200 que sales el quintal, fíjate, tata. Y entonces vas a comprar una tu libre de maíz, ya 20 que sale, 25 que sales a veces en el mercado, fíjate, tata, ya cuesta un poco. Vay, más lo que tenés que gastar en otras cosas, ya van saliendo los tamalitos, la tortilla va saliendo cara. Fíjate que las señoras que hacen tortilla ya están vendiendo cara la tortilla, si quiere, si no, no hay. Y entonces la gente tiene que gastar, tiene que comprar. Y lo mismo está en las verduras, está en la carne, todo está cara, tata. ¿Por qué motivo? Porque como fíjate que no hay sequía, las verduritas, fíjate que están diciendo que se las están llevando para El Salvador y ¿cómo se llama? Honduras. Por ahí van las verduras, fíjate, tata. Porque aquí con nosotros, Guatemala, está una gran sequía, fíjate. Gracias a Dios todavía tenemos algunos lugares en donde se puede hacer la verdurita. Pero no todos, fíjate, tatita. ¡Vay, todo está caro, tata! ¿Sabes por qué? Porque la gasolina está cara, porque el diésel está caro, fíjate, tata. Y está caro por el asunto de la guerra que está pasando por allá, por otro lugar, fíjate. Que nosotros no tenemos la culpa, pero así es, fíjate, tata. Pero fíjate que el Ministerio de Energía está diciendo que hay bastante, suficiente abastecimiento de combustible en el territorio de Guatemala. Eso sí, caro, dice, fíjate, tata. Porque si vos querés salir a pasear ahora, tenés que cuidar, tenés que tener tu pista. Si no, solamente agarrás tu carro para lo necesario, nada más, fíjate, tata. Va, y los que llevan transporte, los que van con comida y todo eso, los camiones, tata, el diésel está carísimo, fíjate, tata. Pero bueno, ojalá que este gobierno arregle algo, porque el Congreso no hay manera, tata. No hay manera, no hay acuerdo sobre los temas de combustible y a la

0: Las autoridades también, a ver qué hace, fíjate, porque el Congreso no hay modo, tate, mira, no logren un acuerdo que beneficie pues a Guatemala con el asunto de que si ahí el gobierno tiene el pista, fíjate, tata, pero tiene que haber una ley que autoriza que lo baje pues un poco, sobre todo al diésel, ¿verdad? Bueno, a ver qué es lo que pasa. Mientras tanto, te quiero contar que el día de hoy y el día martes va a haber un movimiento de martes y no, pasado mañana y el miércoles, fíjate, trate que van a haber protestas. Los 48 cantones salen desde Totonicapán, se vienen caminando o se vienen camioneta, a ver cómo, pero van a manifestar allá en la ciudad de Guatemala. Pero dice que los que van a venir caminando no van a tapar la carretera, sino que eso no tiene nada que ver. Ellos van a llegar a la capital, dice, para hacer una protesta, pero una protesta como deba hacerse, ¿verdad? Y entonces ya lo que tienen que hacer las autoridades es ver de qué manera arregle el asunto de los carros, las camionetas que vayan pasando poco a poco. Y eso es lo que está diciendo 48 cantones para mañana. Ahora para el miércoles, dice, los transportes extraurbanos van a preparar una caravana de camionetas. Dice que por lo menos van a ser 100 camionetas los que van a estar en Guatemala, pero no van a paralizar el servicio. Eso están diciendo los directivos también, porque dice que es importante. Aunque sea más caro, pero la gente tiene necesidad de trasladarse de un lugar a otro. Pero 100 camionetas, dice, es como 5% de la flota. Y entonces aseguraron que no van a suspender el servicio y también poco a poquito van a ir manifestando. Fíjate, tata. Bueno, tatita, es lo que te estoy contando. Ojalá que vos estás bueno, tata, tu salud. Poco a poco la vamos pasando, tata, aunque sea con necesidad, pero ojalá que todavía tengas comida en tu casa, ¿oíste? Bye, que tenga buen día, pues, sacarita.
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2: 6:52 PM, la Asociación de Técnicos Azucareros de Guatemala anunció el desarrollo de la realización de la 39ª edición de la Carrera del Azúcar, que se llevará a cabo el domingo 25 de octubre de 2026 a las 7:00 AM en la ciudad de Escuintla.
3: La fiesta deportiva que marca el inicio de la temporada de zafra ya tiene fecha. Guatecaña y la Asociación de Técnicos Azucareros de Guatemala, ATAGUA, anunciaron la realización de la 39ª edición de la Carrera del Azúcar, que se llevará a cabo el domingo 25 de octubre del presente año, esto a las 7:00 AM, con salida desde el Centro Comercial Interplaza Escuintla. La competencia espera reunir a miles de corredores de la Costa Sur, familias y colaboradores de la agroindustria de la caña de azúcar. Con 39 años de historia, la carrera se ha convertido en una tradición que combina la pasión por el deporte con el inicio de la zafra, periodo dedicado a la cosecha de la caña y la producción de azúcar y otros derivados. Los participantes recorrerán 10.5 kilómetros por las principales calles y avenidas de Escuintla, en una jornada que contará con 11 puestos de hidratación y 8 estaciones de asistencia médica para garantizar el respaldo a los corredores durante el recorrido. Las inscripciones ya están abiertas para la categoría libre y máster con un costo de 125 quetzales. El pago debe efectuarse mediante el convenio 5727 a nombre de la Asociación de Técnicos Azucareros de Guatemala. Y posteriormente, los participantes deberán completar el formulario de inscripción con su comprobante de depósito. Los colaboradores de la agroindustria de la caña de azúcar y socios de ATAGUA podrían realizar su inscripción a través del área de recursos humanos de su respectivo ingenio. La Carrera del Azúcar es una celebración de la vida, la amistad, la familia y la pasión por el deporte, destacó Lorena Flores, gerente de comunicación y relacionamiento de Guatecaña. Por su parte, Gerardo Espinosa, presidente de ATAGUA, resaltó el respaldo de los socios que hacen posible esta actividad, entre ellos Banco Industrial y Centro Comercial Interplaza Escuintla. La entrega de kits será el sábado 24 de octubre de 10 a 17 horas en Interplaza Escuintla. Los interesados pueden consultar más detalles a través de Facebook en el evento Carrera del Azúcar 2026. Para Nuevo Mundo Noticias, Ángel Vázquez.
4: 6:54 finalizó en China, Taiwán, el programa de capacitación de seguridad de información y prevención de ciberdelitos, dirigido a un grupo de investigadores guatemaltecos.
3: Un grupo especializado de investigadores guatemaltecos culminó en Taiwán el programa de capacitación en seguridad de la información y prevención del ciberdelito. El entrenamiento presencial organizado por el Buró de Investigación del Ministerio de Justicia de Taiwán tiene como objetivo brindar las capacidades operativas de Guatemala frente a las amenazas del crimen transnacional y los delitos informáticos. La actividad contó con la presencia del ministro de Gobernación, Marco Antonio Villeda, el director general del Buró de Investigación del Ministerio de Justicia, Michelle Chen, y el director general del Departamento de Asuntos de América Latina y del Caribe del Ministerio de Relaciones Exteriores, embajador José Chin Cheng Han. Durante la formación, los participantes guatemaltecos reforzaron sus conocimientos y capacidades en investigación de ciberdelitos y análisis forense de ciberseguridad mediante capacitaciones especializadas y ejercicios prácticos. La delegación también conoció la experiencia de Taiwán en investigación tecnológica, análisis de evidencia digital y combate a distintas modalidades del crimen. La embajada guatemalteca agradeció al Buró de Investigación del Ministerio de Justicia por el apoyo brindado a esta iniciativa, que contribuye al desarrollo de las capacidades institucionales de Guatemala y amplía la cooperación bilateral en seguridad, tecnología y combate al crimen transnacional. Para Nuevo Mundo Noticias, Ángel Vázquez.
2: La aplicación de un estado de sitio en el interior de las cárceles del país podría ser la solución a los hechos delictivos que se ordenan desde estos centros, afirmó el director general de la Policía Nacional Civil, David Custodio Boteo.
5: El director de la Policía Nacional Civil, David Boteo, considera que un estado de sitio exclusivamente en las cárceles y un mayor control militar de los centros penitenciarios podrían contribuir a reducir los homicidios, las extorsiones y otros delitos que, según las autoridades, continúan siendo coordinados desde prisión. El jefe policial también planteó como posibilidad aislar a aproximadamente el 30% de los privados de libertad, principalmente aquellos identificados como líderes de estructuras criminales y que, según las investigaciones, mantienen capacidad para ordenar homicidios.
6: Planteado, pero es un tema que realmente lo miran otros actores, en este caso. Para nosotros, le puedo decir mi punto de vista, fuera importante el tema de tomar las cárceles por el ejército de Guatemala, no es algo que me compete decirlo a mí, pero en el momento que se tome una decisión como tal, los índices de criminalidad van a bajar desde el primer día de esa medida, porque hay que tomar en consideración que los jefes de clica son los únicos que autorizan un homicidio, los que autorizan una extorsión, y por lo tanto nada sucede en las calles si no es una autorización directa del jefe de clica. Entonces, no estoy en este caso diciendo que todos los privados de libertad son de alto perfil, pero considerando que un 30% son los que nos generan la problemática de inseguridad en el país, pues fuera importante tomar ese 30% y las acciones sean orientadas para que estos no tengan ningún tipo de comunicación y estén prácticamente con mayor control de las visitas, que también las visitas son parte de esa comunicación de adentro y afuera.
5: Para Nuevo Mundo Noticias, Werner Álvarez.
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0: Hola, hola, buenos días. Estrenamos semana plena de septiembre. Hoy es lunes 7, con aquello de para mañana y para el miércoles están anunciadas marchas. Sobre todo lo de los 48 cantones será mañana, ¿verdad? Y transportistas el miércoles. Bueno, pues entonces ahí hay que estar con las previsiones del caso. Hoy la MUNE que ya no haya que hacer en cuanto a cómo pueda circular de alguna manera la gente en la ciudad por el tema de la construcción del aerómetro, pues se inventó otro reversible ahí cerca donde está la monumental nueva iglesia, que qué gentil que tuvo ayer. De los mormones, en este caso de Jesucristo de los Santos de los Últimos Días, una cantidad como que se fuera a dar un espectáculo de X tipo, pero en este caso muy ordenados, haciendo cola para poder ingresar, digo yo, por turnos, porque no se da abasto el amplio espacio que tiene. Pero por ahí, para ubicarles ahí en la zona 11 de la 13 calles, donde apareció hoy por primera vez ese reversible. Y el sábado que fui a traer a Juanito Meño a su casa ahí en un sector de la Reformita. De verdad que Juanito se conoce la ciudad como la palma de ambas manos. Nos metimos en unos sectores que yo ni idea tenía que podían ser atajos para llegar al objetivo, ahí cerca, ¿qué les digo?, de la Avenida La Castellana en la zona 8. Y nos contó una doña de una panadería donde producen de verdad unas champurradas, incluso las famosas que ahora se piden integrales, que la MUNI también ya armó de 4:30 en adelante, que en lugar de bajar hacia la Castellana, desde ahí se pasa de la décima calle de corrido hasta arriba, y que son unos líos vehiculares impresionantes. Entonces, así está la ciudad. Dijeron los señores del aerómetro en su momento que eran 90 días para los trabajos que se están haciendo en pos de concluir con la línea 1, que llegará hasta los puentes gemelos del Trébol. Me imagino cuando después se metan a lo que es la prolongación Roosevelt, etcétera, hasta llegar a la desembocadura en Molino de las Flores, en distancia. Eso sí, hay un poquito más de amplitud. 4 carriles de la Roosevelt se van a, entre comillas, a robar uno de cada lado. Pero estoy tocando esto de interés general para capitalinos y gente de los alrededores que tienen que estar aquí en la capital por razones sobre todo de gestiones o propiamente laborales, para que tomen sus respectivos recaudos. Yo vine hoy ajustadísimo porque aquello de no se cruce la intersección lo hicieron un bus escolar y después un bus Pullman, pues eso fue inenarrable. Y ahí se perdieron de verdad una buena cantidad de minutos, dentro de que uno tiene una limitante para estar saludando aquí a don Eric Andrés, que está contento porque Shela fue, le hizo recordar el 4-1, me imagino, ahora fue 4-0 o 0-4, y no tanto por el Real Madrid, porque convirtieron a Valles, el arquero del Betis, en figura, y don Kylian Mbappé falló otro penal. Está viendo un dato ahí bien interesante, que Kylian lleva un promedio de penales fallados mayor que el de Cristiano en el Real en poco tiempo. Tiene un 19.3% de penales fallados, Cristiano un 17.8%, y Sergio Ramos, que fue el número 4 anterior tirador, pues él sí, un promedio muy bajo de fallar, un 4.6, o sea, no tan lejos de decirle infalible ahí Sergio para anotar desde los 11 metros. Bueno, pero ordenamos la ruta y nos ubicamos con Liga Nacional, recordándoles siempre que el 344062, 344062 está a sus órdenes siempre. Por favor, colocando su nombre y apellido al principio o al final de su mensaje, entre más breve y directo lo puedan elaborar o redactar o producir, pues mucho mejor, para que haya menos necesidad de edición de los mismos para poder cumplir con la lectura a todos los que hacen su espacio, hacen su tiempo para enviarlos. Bueno, entonces nos ubicamos con que en Liga Nacional, fecha 7, arrancó el viernes, y Antigua con un gol de William Hugo Fajardo tumbó a Aurora por 2-1. El sábado en la tarde en el campo se dio un 1-1 entre Misco y Comunicaciones. Pues hoy o mañana en la mesa se volverá 3-0 a favor de Misco, por la sencilla razón de que me impactó eso de doña Fabiola Soto de Pereira. Decir, no, pero es que Moncada es centroamericano y entonces todos tienen el mismo derecho. El reglamento, y lo había leído antes, dice muy claramente que tienen que ser jugadores elegibles para selección nacional, y Jonathan no lo es porque es nicaragüense, ya jugó para su selección, y entonces ahí no cabe eso de tiene los mismos derechos a todo nivel los centroamericanos. No es así, así que se va a perder ese punto de oficio por lo que trabaja el organismo disciplinario, y si no por la protesta de Mixco, por que arrancó Comunicaciones con 4 de sus extranjeros y luego metió el técnico interino Kevin García. Habrá que ver quién le pasó el norte para todo o quién no le dijo lo que le tenía que decir, y entraron al mismo tiempo Agustín Buletich, el número 9, y el número 27, Omar Duarte. O sea, ahí se llegó a 6, y eso ocurrió en el minuto 77. 3-4 minutos después sacaron volando, según ellos, a Moncada para que llegara Camacho, pero el daño ya estaba hecho. Entonces, a Comunicaciones, que le está costando pero un montón puntuar, arrancó pues con 7 puntos, y ahí se, ahorita tiene 8 porque no se ha dado eso en la mesa, pero va a bajar otra vez a 7. Eso sí, no sé qué tanto estén esperanzados de que con la llegada de Roberto Montoya y de Tim Herrera como su asistente, más nuevo preparador de arqueros y nuevo preparador físico, y también nuevo director deportivo en el caso del Moyo Contreras, Comunicaciones sea otra cosa. Para mí que tiene que complementarse también con jugadores que ya no deberían seguir, entre ellos algunos de los extranjeros, y traer otros que sean de mejor calidad, de mejor calidad. Pero eso fue en el Santo Domingo de Guzmán. En el Santa Lucía, después de un chubasco, grama sintética, para eso sí sirve bastante, porque desaparecieron los charcos rápidamente, etcétera, y Malacateco logró su segunda victoria en casa, más 2 empates iniciales para sumar 8 en condición de local, el equipo Toro tumbando 2-0 al Colero Suchitepeques. Después ahí provocó la alegría de toda la gente de Xela de expugnar. 17 veces ha ganado Xela en cancha de San Marcos. 17 veces. Tremendo el dato eso. Por 15 de local. O sea, ha ganado más el visitante. Así que la paternidad de Chivo sobre el Leones es manifiesta. Primera vez que se da, para todavía una primera vez. Yair Yaén, el número 70, hizo doblete, hizo 2 goles de, o sea, el 50% de la cosecha altense, más 4 que le habían endosado a México. Parece resurgir, pero ayer don Hugo González lanzó el dardo ahí, que aunque haga lo que haga, eso de no haber pasado cuarto de final en Copa Centroamericana parece que no se lo perdona la mayoría. Ya ayer el gol se extravió y solo apareció 1 a favor de Guastatoya en Jordi Hernández para tumbar a Cobán Imperial, que se quedó pues acuachado, como se dice entre nosotros, con Suchitepeques en el fondo de la tabla con 4 puntos, mientras que Guastatoya subió al triple, o sea, a 12. Municipal dominador y lo que ustedes quieran, pero no pudo con el orden defensivo de San Pedro y con el arquero Van der Cruz, que atajó bastante y lo hizo bien el pequeño arquero, que es muy ágil, muy decidido, muy determinado, bueno para los achiques, mucha elasticidad, etcétera, y 0-0, incluyendo expulsión con roja directa. O sea, primero recibió a María por protestar luego de que él cometió una falta, pero después agredió a un rival metiéndole el codo izquierdo en la cara, y entonces el FUS que solicitó el técnico Edwin Vázquez funcionó y le dio la razón, y Julio Luna se encaminó hacia el capitán de los rojos, porque fue ayer el flaco, para sacarle directa roja. No protestó, se fue a camerinos anticipadamente el jutiapaneco. La siguiente jornada será entre semana, miércoles y jueves. El miércoles estará San Pedro contra Mixco, interesante juego a las 3 de la tarde, buscando San Pedro ganar su quinto partido consecutivo. Luego a las 6 de la tarde, debut de Roberto Montoya como técnico para enfrentar a quienes les cortaron las garras prácticamente, o sea, los Leones Marquenses, estarán en el Estadio Cementos Progreso. Luego a las 8 de la noche, Suchitepéquez buscará puntuar el equipo de Manuel Castañeda ante Guastatoya. Ya directamente lo que corresponde al jueves, a las 3 de la tarde en el Cementos Progreso, Aurora recibirá al campeón y líder municipal en uno de los clásicos capitalinos de Aurora, reactivado ahora por el ascenso de Aurora en la temporada anterior. Malacateco contra Antigua será a las 6 de la tarde, lo obtendrán por el canal para el que elaboro junto a José Antonio. En tanto, Xelajú recibirá Cobán Imperial a las 8 de la noche. Esa es entonces la fecha número 8 ya, de un total de 11, de que consta cada una de las vueltas. Ya en lo que toca, que en este caso son las posiciones luego de 7 jornadas para 10 y 6 para otros dos, que son Antigua y Xela. Municipal tiene 16 puntos, Antigua tiene 15, pero un juego menos. Luego viene San Pedro con 13, Guastatoya suma 12, después viene Xelajuya quinto con 10, aparece Mixco también con 10, pero va a subir a 12 cuando ya se oficialice su éxito en la mesa. Aurora salió de zona de clasificación porque quedó estacionado en 9, es puesto 7. Marquense tiene 9 también dentro de ese desglose. Comunicaciones tiene 8 en este momento, pero vuelve a quedarse con 7 y va a bajar a la décima posición, porque subirá a la 9 en Malacateco con 8, que eso sí son 8 plenos que va a mantener, y también en este caso la pareja de abajo en su orden, puesto 11 por el lado de Cobán Imperial y Suchitepéquez con los mismos 4 puntos. En la primera división, novedades, pues lo que ha cimentado un liderato, recordemos que entre sábado y ayer se disputó la fecha 9, con eso cerraron primera vuelta en la primera división y Mictlán imponente venció a Fraijanes por 4-2, un partido alegre de media docena de anotaciones. Pero la novedad total, porque dice que no hay mal que dure 100 años, dijo en este caso Champs Guatemala, y empató con Achuapa, el equipo cebollero, a 0. Y este es el primer punto. Tiene un punto y ha perdido 26 la formación que compró la ficha de Ipala. En otros resultados, el líder del grupo A destrozó al colero del mismo, Amatitlán, con un 5-0. Otro que no quiso quedarse muy atrás fue San Benito, venciendo la Academia de Fútbol Futuro Guatemala, 4-0. Victoria de Sacachispas sobre Sayacché, van a ser dirigidos ya los muteros por los hermanos Pérez Morrison. En tanto, se produjo una buena victoria de Iztapa en casa de la formación de Gomerano por la mínima. Por la mínima también ganó, pero de local, Santa Lucía contra Juventud Copalera. Chichicasteco y Quiché empataron a 1. Ahí se dio un capítulo, estaba leyendo anoche la nota de los colegas de Guatefútbol, que Lenín Pérez al minuto 37 se sintió mareado, se fue al piso, tuvo convulsiones Lo tuvieron que atender, llevárselo al hospital. Pero el partido continuó, ahí iba ganando el equipo de Chichicasteco 1-0, pero empató, es un clásico, empató Quiché a 1, y pues los primeros diagnósticos hablan de que un golpe de calor fue el que terminó afectando al árbitro central asignado. Ya directamente por la noche, Huehuetecos tumbó a las Serpientes Coatepecanas por la mínima, y eso, repito, para cerrar la actividad de la primera vuelta en la segunda categoría, con el agregado de que Nueva Santa Rosa fue un visitante ganador y muy buena victoria en los Conacastes, donde está alicaído el equipo de Chiquimulía, y perdió por 1-2. Esa misma división nos tiene, por ejemplo, con lo que corresponde a las posiciones. Y las posiciones en el grupo A las encabeza, lo sigue ahí de líder el equipo Huehueteco de Aguacatán, que recuerden que lo dirige un exjugador de Suchi, sobre todo Francisco Ladogana. En tanto, ya aparece también, porque ganó igualmente Huehuetecos, están 19-18. Ahí la escuadra que dirige otro exjugador que tiene rato de estar entre nosotros, que es Ronald Lavala Gómez, que está con su Iztapa en la tercera posición. Y el otro grupo, el grupo, en este caso el grupo B, tiene un dominador absoluto y de toda la categoría, que se llama Mictlán, que llegó a 25 puntos sobre 27. ¿Por qué? Porque ha ganado 8 partidos y empatado el restante, la formación que conduce Eddie Arenas. Muy bien, pues llegó el momento de la primera ronda de publicidad. Son exactamente las 7:19.
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0: Continuamos con ustedes y hay un titular ahí, elocuentísimo, producto de la conferencia de prensa previa al juego que es muy atractivo mañana de Real Madrid contra Inter abriendo Champions. Kylian Mbappé, dice el diario Sport, se olvida de la humildad y reclama el Balón de Oro. Esto por haber sido goleador del Mundial, haber sido goleador de la Liga, etcétera. Dice, defender como Rafinha y Ndebele. Yo meto más goles que ellos. Así responde como quien dice, tengo otras características y una son la más elocuente, la de tener esa facilidad para anotar, que le ha distinguido a lo largo de su carrera desde Mónaco, lo que hizo más de 230 goles en el PSG, etcétera. Entonces, así está y fue la respuesta de Don Kylian. De lo que ocurrió el fin de semana, hay que destacar indiscutiblemente el éxito de Andrea Kimi Antonelli en el Gran Premio de su país, en el circuito de Monza, donde arrancó la cosa mal para uno de los Ferrari, conducido por el francés Charles Leclerc, y que apenas en la segunda circunvalación de un total de 53 tuvo un choque y esto paró la carrera, etcétera. Hay que recordar que por una penalización el veinteañero tuvo que partir desde la posición 19, o sea, la penúltima, a la par con el número 20, y desde ahí comenzó a remontar y remontar. Muchos expertos o conocedores dicen que le ayudó eso del detenerse la carrera, etcétera, aparte de que desde el arranque ya había rebasado a cuatro rivales, o sea, pasando el puesto 15, por ejemplo, desde el 19, pero su habilidad conductiva se puso de manifiesto al máximo. Le ganó cuando logró, porque el primer intento, yo vi eso en un reprise que produjo ESPN, cuando produjo el rebase sobre su compañero de escudería en Mercedes, George Russell, dio una muestra de aquella calibración del control del momento, se dice en términos de Fórmula 1, el sorpaso para dejar anclado al rival compañero y luego enfilar a obtener otros 25 puntos. Tiene ya 67 ventajas sobre Russell, pero está viendo que todavía faltan 10 carreras, y esto es poner a circular nada menos que, si uno va con los puntos, son 250 puntos en disputa. Él lo que tiene que hacer es quedar primero, segundo o tercero en el peor de los casos, porque son 25, 18, 15 los puntos que se adjudican a los primeros tres, o sea, terminar carreras es lo que necesita en esas primeras tres posiciones sobre todo, y sería a la larga, si logra eso, convertirse en el campeón más joven de la historia en la Fórmula 1. También a nivel internacional, pero futbolístico, debe destacarse la victoria de Toluca sobre Monterrey para adjudicarse la Leagues Cup. El equipo del turco Mohamed, muy bien, logró ganar a León el partido 2-0, también el partido de semifinales, y entonces logra otro título, que recordemos que es el actual campeón de la CONCACAF. En las ligas europeas, pues contraste, el Real Madrid pierde el viernes 1-0 con el Betis, el sábado pierde el Atlético de Madrid 3-0 con el Bilbao en condición de visitante, la Coruña le remonta al Villarreal en la Cerámica y le gana 2-3 con gol de, ¿te acordás de aquel jugador gabonés, Eric, Pierre-Emery Aubameyang? Él anda muy bien ahí en ese equipo que ha recién ascendido y vuelto a la principal categoría del fútbol español. Y el Barcelona ayer, pues, tuvo como aquello cuando juega el gato con el ratoncito antes de devorárselo. De verdad, qué pena da ver al actual Valencia. Se lo comió el Barcelona en casa 0-5, y de no ser por el arquero Dimitrievski, eso pudo alcanzar niveles increíbles, increíbles. Todo lo contrario, de una rivalidad que otrora complicó muchísimo al Barcelona. Entonces, el equipo azulgrana va de 4-4, anotando 17 goles. logrando 5 en 3 de los 4 partidos, solo con el Bilbao fue más apretado, fue 2-0, y 17 goles conseguidos por 2 recibidos, y encabeza la tabla con puntaje pleno. Pero el sorprendente a la vez es su líder con 10 puntos, y ese a la vez, el equipo blanquiazul, pues se metió ahí entre el Barcelona y el Real. El Real es ahora tercero. En la Serie A italiana hay que destacar el 1-1, viniendo atrás la Juve en uno de los clásicos de la península de la Bota contra el Milan, que tomó ventaja en condición de visitante. Y en Inglaterra, pues salió de atrás el campeón Arsenal y venció por 2-1 al Chelsea de Xavi Alonso. En tanto, se dio la victoria antes del equipo de Enzo Maresca, el Manchester City, por 1-0, gol de Haaland para variar, y esto tiene a campeón y subcampeón entre los que encabezan la tabla de posiciones en la incipiente Premier League. Y también esto sí es relevante, por el lado de Francia cayó el PSG 1-2, y el Bayern empató y sin anotaciones, teniendo la potente y enorme delantera que tiene la formación de Vincent Kompany. Entonces, eso fue lo más relevante que ocurrió en el fútbol internacional, sin olvidar que, por ejemplo, en México ganaron las Chivas tumbando al Atlético San Luis 0-3, a pesar de que su goleador, la Hormiga González, se fue al Olympiacos de Grecia. Y también ahí en esa misma liga, ayer le ganó Cruz Azul al Santos por la mínima. Cuando son las 7:28, nuestro saludo matinal para Eric Andrés, que él entró a sus panitos que le dejó Kim. Así entretenido estuvo ahí Eric Andrés, buen provecho. ¿Cómo andamos musicalmente hablando de estreno? ¿Qué pensás de tu 1-1? Porque perdió el Real y ganó y goleó y de visita, porque ambos estuvieron en esa condición, al Marquense metiéndole 4. Y pues vamos a comenzar a escuchar a Eric Andrés dando a conocer qué es lo que ustedes están dejando en esa bandeja del 344062. Buenos días,
1: Gustavo, ¿qué tal? Muy buena mañana para toda nuestra amable audiencia. Gracias por esa importantísima comunicación que tienen con nosotros. Pues el fin de semana ahí, desde el viernes ahí tuvimos movimiento deportivo. Ahí el resbalón del Madrid que le resta ahí puntos valiosísimos en algún momento y desplazándolo hasta la tercera posición. Pero ahí esperemos que siga jugando bien. Vienen partidos muy interesantes. El equipo todavía está ahí construyéndose poquito a poquito y esperamos que vuelva a tener esa sorpresa que dio al inicio de la Liga Española ahí teniendo buenos marcadores, como sí los tuvo el Barcelona ahí, bien, bastante bien jugando el Barça ahí teniendo el primer lugar, mientras que el Xelajumario Camposeco, así es como se tienen que jugar los partidos, definirlos y sobre todo quitándole una racha a Marquense, que es también otro de los puntos importantes en San Marcos, así que esperamos que el equipo siga así, continúe cosechando puntos fuera de casa, porque en casa es muy, muy, muy bien el equipo, pero saliendo así, uy, cuidadito, pero ahí tuvimos 3 puntos importantísimos, pero nuestra audiencia se está inclinando mucho por el tema de Municipal. Vamos a darle lectura a este blog que dice: muy buenos días a Gustavo y Andrés, qué bueno por el Barcelona y qué mal por los rojos, no pudieron ganar. Bueno, en San Pedro se vino a encerrar atrás, a todo el equipo de San Pedro estaba defendiendo el empate, al final lo consiguió y sí me puede dar los resultados de la primera división. Que tenga buen día, el saludo a Vidal García. Muy buenos días, le comenté que Municipal le iba a ser difícil ganar al Deportivo San Pedro. Usted me comentó el abuso del Aguirre, del Comité Olímpico y del doctor Aguilar. Aún le pagan 25,000 quetzales mensuales, dice Esperanza Lara de la zona 7. Muy buenos días a Gustavo y Eric Andrés. Espero que el árbitro que convulsionó con el juego de Quiché esté mejor y en observación, oraciones por él. Otro tema, ni el Madrid ni los rojos pudieron descifrar a esos equipos ratoneros. El Real Madrid perdió y los rojos empató. Mal sabor de este fin de semana, pero malos en los dos partidos los árbitros, pero no es excusa que esos jugadores no puedan meter los goles. Flaco y Mbappé creo que funcionan más no jugando, dice Danilo Andrade. Mario Mancilla dice: muy buenos días, mal resultado de Municipal, a ellos se les puede alcanzar para salir campeones del torneo torneo local, pero cuando compiten a nivel centroamericano no dan una, los eliminan. Muy buenos días a Gustavo, no sé si ha podido ver el video del juego que ayer donde el jugador de Municipal en cabeza está calentando y le empiezan a decir, negro, vete a casa, y él les dice, hijos de, muy mala por las dos partes, dice Sergio González. Muy buenos días a Gustavo y Eric Andrés, qué buen partido hizo San Pedro. Y una pregunta, Acevedo alineó más de 6 jugadores ayer, ahí no hay sanción porque eran nacionales. Atentamente, Fabiola de Pereira.
0: Doña Fabiola está obsesionada con eso del número de extranjeros. No sé por qué, ¿verdad? Primero que centroamericano Moncay, entonces no era extranjero. Ya le expliqué a ella y a todo el auditorio cómo está la cuestión. Ayer usted haga la contabilidad en la defensa de Municipal, por ejemplo, jugó Audrey David, que es trinitense, y jugó también Junior Yuri Pérez, que es cubano. En el medio campo jugó Cristian Hernández, que es argentino, y en ataque jugó Eric López, que es paraguayo. En este caso, 4 jugadores extranjeros. Los demás, pues, ombligos nacionales. Entonces, no sé dónde sacó eso, doña Fabiola, de que 6 también. La regla es sencilla, sencilla. 6 nacionales y 5 extranjeros al mismo tiempo en un equipo en el campo y en el terreno de juego. Cuando venga la convocatoria de selección, que posiblemente pueda salir esta misma semana, entonces ya los equipos que puedan tener, y Municipal seguro va a ser uno de ellos, 3 o más, van a poder invertir eso, tener 6 extranjeros y 5 nacionales en su alineación para no detener el avance del torneo. Entonces es diferente. Ahora, equipo ratonero. Les voy a poner el ejemplo que creo que es el más elocuente. Vino el Pipo Rodríguez, técnico del Salvador en España 82, y decidió jugar abierto, jugar, como dicen la frase popular, tú por tú con Hungría. Y sabes cómo quedaron, ¿verdad, Eric? 10-1 a favor de Hungría. Entonces, ya contra Bélgica y contra Argentina, jugó a hacer las cosas decorosas, perdió los 2 partidos, 1-0 y 2-0. Y eso es lo que intentó hacer ayer el técnico, de no jugar a ver, voy a ganar, o sea, con diferentes armas, y eso lo entendió perfectamente el técnico, que está haciendo una muy buena campaña de entrada en su participación de estreno en Liga Nacional, me refiero al chino Edwin Vázquez. Y entonces, quienes resaltan lo de San Pedro como bueno, yo incluyame a mí, y no decir que el ideal es otra cosa, pero lo que falló fue Municipal tirando tanto centro, tantos cabezazos desviados, sobre todo del Flaco Martínez, bien el arquero en lo que tuvo que detener, sobre todo un zurdazo por abajo de Pedro Altán. Pero entonces, mérito del absoluto novato en la categoría, plantándose en la casa del campeón, que contaba por victorias sus primeros partidos de este certamen, aparte de los que traía del certamen anterior en esa casa. Y lo de fue evidente, yo no vi así específicamente la lectura de labios, etcétera, de lo que pasó. Es el más rechazado de los jugadores porque no ha funcionado Alejandro Cabeza, pero eso no tendría que dar margen a que toquen el tema racial, la discriminación racial. Vamos a ver si todo eso lo captó, por ejemplo, el comisario y lo pueda reportar, como también la respuesta de él metiéndose en el tú por tú verbalmente con la parte de la parcialidad que le estaba denostando por el color de su piel. Eso es de verdad, verdaderamente, notoriamente lamentable. Y ya a la vuelta de Un mensaje que ella siempre que le dé los resultados de primera división, ya los resultados habitualmente, y eso es para quienes siguen, porque son de diversas latitudes acá en el país, a los 20 equipos que configuran en los dos grupos de 10 cada uno la segunda categoría del fútbol nacional, y que habitualmente les damos y les mantenemos al tanto de su movilización, terminando justamente la primera vuelta. Y estaba viendo, y de una vez se los doy con 6 días de anticipación, que el próximo domingo tendremos otra vez una jornada recortada en cuanto a la antesala deportiva de 13 de septiembre. ¿Por qué? Porque Levante recibirá al Barcelona a las 8 y cuarto de la mañana. Entonces tendremos la antesala únicamente de una hora, de 7 a 8, y después la transmisión del juego de ese equipo, que es del sector andaluz de Valencia, contra el líder y bicampeón Barcelona. 7:37, continuamos.
1: Continuamos y nos vamos a temas varios. Dice: muy buenos días a todos, Roberto Samayoa de la zona 7. El colmo de la ignorancia decir que Moncada, por ser de Nicaragua, juega como nacional. Muy buenos días a Gustavo y Eric, le saluda a Fernando Morales. El jueves creo que le mandé un video pidiéndole de la manera más atenta que se tomara un tiempo para verlo y comentarlo. Creo que no pasó o no lo escuché, pero ahora, ¿qué opina de las declaraciones del Cholo que aún su equipo está en construcción? Muy buenos días desde Boston. Lamentable lo sucedido con el árbitro en Chichicastenango versus Quiché FC, pero aún más lamentable la actitud indiferente y de algunos en el público. Como sociedad y país estamos jodidos, dice Oscar Quiroga.
0: Si hay una indolencia generalizada, eso se ve cuando hay accidentes, cuando hay personas en problemas. Hay un montón de noveleros que solamente se quedan ahí impávidos sin ver cómo pueden colaborar, porque hay ocasiones en que se puede hacer algún tipo de colaboración. No les hablo que, por ejemplo, alguien lo pasen y haya personas cercanas con armas de fuego. Eso también no va alguien a sacrificar su seguridad y su vida por auxiliar al prójimo en un momento de un incidente así que pueda extender el drama hacia otras personas. Pero lo que reporta el señor Quiroga, así de la indolencia de parte del público que estuvo en el estadio Chocomac, el próximo fin de semana ya inaugurará su alumbrado eléctrico, que ya fue aprobado. Bueno, tremendo, porque un ser humano estaba en serios problemas, en el caso de Lenín Pérez, intentando conducir ese duelo, en este caso quichelense, entre el local de Santo Tomás Chichicastenango, llamado Chichicasteco, y su rival de la cabecera departamental de la vecindad, hablando de Santa Cruz. De verdad que hay situaciones de verdad muy especiales. Y lo de el tema de lo del Real Madrid y el Barcelona, y que ha sido también tocado, pues, y el Barcelona y que ha sido también tocado, pues el Real se topó con

0: Simeone que su equipo está en construcción. Bueno, él se basará en que llegaron nuevos jugadores y que está volviendo a ser otro equipo de Atlético de Madrid. Pero eso, como dice una frase que todos conocemos, cuéntenselo a Gardel, que en paz descanse. Muy bien, lista la publicidad, la segunda ronda con Eric Andrés, son las 7:40.
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0: transmisiones de partidos de España, nos dice también don Juan Salvat. Dice, muy buenos días a Gustavo y el Andrés, bendiciones, pasarán muchos años para que el Real Madrid tenga un jugador con la fuerza y mentalidad de Cristiano Ronaldo, por eso el mundo lo considera el mejor de la historia. Fallar Mbappé ese penal en esa instancia es bastante triste, dice Eddie Torres desde Chiquimulía, Santa Rosa. Saludos, Delvin Martínez de Villacanales. ¿Por qué televisora irán los partidos de selección? Muy buenos días a Gustavo y Eric Andrés. Ahorita, bonita semana para todos. ¿Qué iremos a hacer con los precios de las 9 y un congreso lleno de personas? El presidente de Guatemala llora sangre y sin una respuesta firme. Lo deportivo, ese Mbappé, de verdad, ¿cuánto más daño quiere hacerle al Madrid? Y Mou, igual que Arbeloa y Xavi, no siente esa princesa, dice atentamente Juan Barrera.
1: Bueno, de verdad que es... me encantaría en algún momento, como el mundo es pequeño, conocer a don Eddie Torres. ¿Qué enamoramiento tan profundo futbolísticamente hablando sobre un jugadorazo? Porque eso nadie lo resta, pero él lo magnifica y lo compara, y las comparaciones son odiosas. Ya Cristiano está abriendo casi la puerta de salida y deja ahí un legado impresionante. Kylian Mbappé, a la edad que tiene, ya, por ejemplo, ya está por encima de Cristiano Ronaldo en goles en mundiales. En tres mundiales ya lleva la friolera de 20 e hizo

0: pues una decena en el último mundial. Y es su especialidad, y habrá que ver, dejemos que tiene 27 años, el luso tiene 41, o sean 14 más, hasta donde llega Kylian Mbappé en conquista de títulos con equipo que hasta el momento se circunscriben, fíjese bien, se circunscriben a equipo con el PSG, no los tiene el Real Madrid estando él ahí, pero ya fue campeón y subcampeón mundial con Francia en sus primeros dos mundiales. Entonces, de verdad que los números van a crecer muchísimo. Habrá que ver si muchos de nosotros estamos cuando termine la carrera, aunque yo no creo que va a llegar a 41, sino que va a ser un retiro antes, aparte del tema de lesiones, ¿verdad? Que uno con ese tipo de jugadores de gran categoría, uno desea que estén sanos siempre, jueguen para quien jueguen, porque es un espectáculo verlos en su especialidad. De lo de una participación que en este caso es la identidad, el sentir lo que se está al margen de lo profesional, de que yo cumplo, etcétera, es de identificarse con, y esto es muy muy importante. Por eso incluso hay jugadores o hay profesionales que aunque no estén demasiado tiempo con un equipo, hablando de futbolistas, pues dejan aquello de una sensación de que al margen de que les pagan y les pagan muy bien por estar allí y cumplir con lo que le requieren los técnicos, todavía hay una hay un plus en el campo que les da esa categoría de figuras, por un lado que ya la tienen o la amplían, y también aquello de una entrega que termina siendo reconocida y admirada. De lo de que ya fue tocado también otra vez el tema de Moncada, pues sí, de verdad que sigo sorprendido de la comparación y en la búsqueda de encontrar o conseguir algo que no va a entrar, no cabe. Y es por algo le leí el reglamento que dice específicamente que deben ser jugadores elegibles, 6 jugadores elegibles para selección nacional al mismo tiempo en el campo, y 5 que como Moncada y los otros no son elegibles para la selección, y por lo tanto se llegó a la cuota de 6 que marcó una alineación indebida y que será castigada en el inicio de esta misma semana. Ahí sí que, como dice, no hay vuelta de hoja, y Comunicaciones va a terminar imitando a Municipal, que ya tuvo ante el mismo Misco, dentro de esas particularidades, el efecto de perder en la mesa lo que había sido un empate, que él fue a 0 en el Trébol, este ha sido a 1 en el Santo Domingo de Guzmán. Continuamos, son las 7:49.
1: Continuamos con más mensajitos. Dice: muy buenos días, apreciados señores. No se vio bien Municipal ayer. Felicitaciones a Mardoqueo Vázquez por ganar la vuelta a Honduras. Dice atentamente Ramón Vides. Muy buenos días a Gustavo. Bendiciones para todos. Con un comentario: los árbitros se tardan mucho tiempo cuando hay goles. Primero lo ven al cuarto árbitro. Si él no está seguro, llama al central a tardar de 6 a 8 minutos para tomar una decisión. Pienso que sería mejor que lo viera mejor el central para no tardar mucho tiempo. Así pasa a Misco Cremas, Cobán, Guastatoya. Los partidos que tuve la oportunidad de ver, no sé cómo serían los demás partidos. Esto lo dice Víctor Álvarez de Amatitlán. Muy buenos días a Gustavo y compañía. Esperamos la salida inmediata de Aguirre como presidente de la federación por la mala administración, ya que no ha hecho nada bueno por el deporte nacional, además de la despilfarrar los recursos de los guatemaltecos. Feliz día, les saluda Eric Martínez. Muy buenos días a Gustavo y Eric. Yo recuerdo que hace unos años todo el usar un micrófono en radio y televisor, si no tenía título, se vieron obligados a recibir cursos en el INTECAP los sábados, y el comentarista de ayer en el juego de Municipal, qué sueño da. Pero entre lo malo, lo bueno es que no es narrar por dormirían a todos los de televidentes. Saludos, Joaquín Sánchez.
0: Muy bien, bueno, nos retrotraemos, porque también preguntó algo doña Esperanza Lara sobre el presidente del Comité Olímpico y el ex viceministro de Deporte, hablando de Francisco José Joaquín Aguilar Chan. Él está desligado totalmente de esa cartera viceministerial, ahora dedicado otra vez a estar frente al micrófono o también en la producción de la versión digital de su revista. Y hay que... La gente debe ubicarse, y eso va a ser lo que les voy a tratar de explicar. Gerardo Aguirre no es presidente de ninguna federación. Él es presidente y está anclado ahí del Comité Olímpico Guatemalteco. El Comité Olímpico Guatemalteco no tiene nada que ver con el tema del Estadio Nacional. Ahí es la CDAG, que preside ahora el ex colega, porque ahora su función es otra, en el caso de Francisco Javier Ardón Quesada. Eso es lo que ha ocurrido desde que existe el Estadio Nacional, ha sido administrado por la Confederación Deportiva Autónoma de Guatemala. Entonces, ayer se los expliqué, gracias a la persona que dice que debería permanecer el programa y no transmisiones de un partido que lo recortan, pero así está la disposición gerencial y bueno, entonces se aplica. Entonces, dentro de todo esto está la explicación que les di ayer y que muchas personas que escucharon lo hicieron en su momento, cuando el presidente de la Comisión de Deportes del Congreso del año pasado, Orlando Blanco, explicó aquí en vivo cómo estaba la situación del Estadio Nacional. Volviendo a lo que se viralizó y ha generado infinidad de comentarios, el ahora presidente de la comisión, que es el diputado José Chic, llegó a CONADER, que es una entidad que físicamente está donde es la instalación del albergue Ramiro de León Carpio, y logró llegar hasta donde estaba la reunión de CONADER, que es juntar al presidente del Comité Olímpico, al presidente de CAG, al viceministro de Deporte, que se ve incluso en los videos, etcétera. Entonces, ¿quién lo dejó subir hasta el segundo nivel? No se sabe, porque otra cosa es, yo tengo una audiencia y entonces me reciben y demás. Perdió el control definitivamente Aguirre e increpó al diputado que se saliera de ahí, etcétera. Y las imágenes hablan clarísimo de que, sin ofender, se alteró y subió el tono de voz. Todo lo contrario, el diputado, que fue en ese momento y en esa circunstancia más mesurado. Pero volvemos a lo del Estadio Nacional, que el mismo Chic ha venido fiscalizando, y que ya incluso dijo que la CDG había gastado 70 millones. Los 70 millones a que hace alusión, hay que quitar los 10 que le habían adelantado a la empresa, que después fue descartada porque no cumplió, y que sí le cumplieron y ellos cumplieron. Esto lo dijo Carlos Ando Blanco, un 30% de avance sobre 29 de ejecución, hablando de pago. Con el PNUD, la situación de la forma de pago es diferente, que hay que adelantarles, y se les adelantó para que ejecuten a partir de este mismo mes. Primero adjudicar a una empresa que en un año haga los trabajos, que ahora agreguen, terminar lo que dejó la empresa anterior inconcluso, y agregar cambio de butacas pleno y también colocación de luces LED, que no estaba contemplado en el proyecto original. Así están las cosas. Y reitero lo del principio, el señor Aguirre no es presidente de ninguna federación. Él tiene la batuta desde hace rato, incluso un periodo en que estuvo fuera, fue arraigado de todo. Fue cuando quiso, y estuvo brevemente también Jorge Rodas, que estaba puesto por 3M, o sea, el famosísimo Miguelito, y luego regresó Gerardo Aguirre Ons, que antes como deportista fue un muy buen deportista, fue un sensacional pitcher zurdo en el softball. Muy bien, rematamos los mensajes.
1: Rematamos mensajitos. Dice, muy buenos días, mis amigos. Les saluda Héctor Alvarado, don Gustavo. No sé si vio el video de la gritada que le dio el señor Aguirre al diputado Chic y cómo se refirió a la comunicadora de la que la acompañaba. Yo feliz con el Barça. Hoy sí creo que el VAR se equivocó en contra del Madrid. Muy buenos días. Les saluda Romeo Salazar. Un pequeño comentario sobre la actitud del señor Aguirre en contra del diputado José Chic. Un abrazo a la distancia. Muy buenos días. Se pregunta de la siguiente. ¿Aún pertenece a Comunicaciones el señor Julio González? Eso lo dice Roberto Ortiz. Verificamos nuestra bandeja para ver si nos llega. Tenemos tres mensajitos. Dice, muy buenos días a Gustavo y Erika Andrés. Espero que el árbitro que convulsionó en el juego de Quiché, esto nos lo había dicho don Danilo Andrade, que también nos escribió a las 7 con un minuto. Creo que no escuchó la respuesta. Muy buenos días. ¿Cómo quedó Guastatoya? Atentamente, Francisco Muñoz de Villanueva. Le saluda Augusto Ramírez. Muy buenos días a Gustavo y compañía. Todos dicen con el entrenador de Cremas. ¿Por qué ser nuevo? No sabía las reglas. Dice, Conader está en zona 10. Saludos de Salvador Pacach Ramírez. Y con esto finalizamos la lectura de los mensajitos. Que tengan buen inicio de semana.
0: Bueno, entonces ya cambiaron, porque yo estuve incluso ahí en esas oficinas dentro del complejo donde Ramiro del León Carpio, ahora pues dentro de aquello que incluso recordarán que un ex presidente del Comité Olímpico, el general Camargo, Sergio Camargo, se llevó el Comité Olímpico a un edificio en la zona número 9 sobre la décima calle, ahí como desde que, yo creo que fue Álvaro Arzú, ¿verdad?, el que sacó ministerios del Palacio, que fue el primero que comenzaron a migrar, sí, y que, por ejemplo, el Congreso tiene el edificio 710, ahí es donde están oficinas de muchos diputados. Así ocurre también, con, por lo visto, con el deporte y algunos de sus entidades, en este caso el que conjunta al núcleo que les mencioné. También está remarcado, creo que ha sido el tema a la larga número uno, ese capítulo lamentable del Zipizape, llevando la voz cantante en forma estridente el presidente del Comité Olímpico, con la repercusión de que, como está la situación del estadio y muchas personas no han captado cómo es, ya les dije, es otra entidad que es la CDAG, Confederación Deportiva Autónoma de Guatemala, la que tiene, si hablamos de 1950, un total de 76 años de ser la entidad que administra el Estadio Nacional. El Comité Olímpico, para conocimiento de quienes no están en eso, es el encargado de sacar adelante las competencias internacionales de los deportistas élite, y ahí le ha ido bien porque, por ejemplo, en el actual ciclo olímpico a desembocar en Los Ángeles 2028, Guatemala arrasó en los Juegos Deportivos Centroamericanos edición 12 en octubre del año pasado aquí, y logró un honroso séptimo lugar entre 35 naciones que compitieron en Santo Domingo en los Juegos Deportivos Centroamericanos y del Caribe. Nosotros incluso en la próxima cena de los campeones vamos a premiar a quienes lograron los 18 oros para la delegación de nuestro país. Y ya en el cierre me encuentro con algo que es tremendo. Dice que desvelan las cuentas del Barça con récord de ingresos 25-26 y para el presupuesto para la actual temporada 26-27. Dice, el club cerró el ejercicio ordinario con 200,000 euros positivos en la gestión, con 1,060 millones de facturación, pero 18 millones negativos en la extraordinaria. Para la temporada en curso se prevén ingresos de 1,195, merced a jugar todo el curso en el Spotify, y un coste salarial de 633, el 53% sobre ingresos. Y con esto cerramos, con eso concluimos. Muy amables por su compañía siempre. No olviden que hoy, 7, lunes, habrá una nueva cita, Dios mediante, a partir de las 14.
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3: Carreteras y puentes quedaron destruidos por la inundación. Para llegar a las zonas afectadas, a veces hay que recorrer casi 9 horas por carretera. Un camino embarrado que atraviesa valles estrechos y terrenos escarpados. El vehículo de este trabajador humanitario transporta ayuda de emergencia. Se dirige al distrito de Rasúa, cercano al epicentro de la catástrofe.
4: Los alimentos escasean, así que llevo arroz, lentejas y aceite. No hay electricidad, por lo que también llevamos baterías externas solares. Como la gente se ha quedado sin techo, también llevamos tiendas de campaña. Hay muchas organizaciones que se están desplazando hasta allí.
3: Esta escuela, situada a unos 30 kilómetros de la frontera con China, ha abierto sus puertas a cerca de 300 sobrevivientes. Su pueblo quedó casi totalmente sepultado bajo el lodo. Aquí no hay nadie que no haya perdido a un ser querido. Decenas de niños siguen sin saber nada de sus padres. Ramesh, por su parte, sobrevivió a la catástrofe, pero en el campamento su bebé de 4 meses y su esposa, Rangina, enfermaron.
5: Ya no sé si estoy en un sueño o en la realidad. He perdido a 11 miembros de mi familia. Algunos están desaparecidos, otros quizá han fallecido, no lo sé. Desde que llegué aquí, mi hijo de 4 meses y yo nos hemos enfermado. No tengo ningún lugar privado para darle pecho. Estamos constantemente rodeados de gente e incluso tengo que hacer fila para poder cambiarme en los baños.
3: Para los sobrevivientes, la vida en el campamento es muy dura. Ramesh y su familia tienen que compartir el mismo espacio con otras 30 personas.
6: Desde que llegué aquí, mi familia y yo dormimos en el suelo, sobre estos colchones. Pero cuando mi hijo se puso enfermo, cogí unas mesas para hacerle una cama. Había tanta gente en la habitación que había que pasar por encima de los demás. Incluso era difícil salir para ir al baño.
3: En 2015, su casa ya había quedado destruida por el terremoto. Hoy, Ramesh se encuentra de nuevo sin techo.
6: No necesitamos mucha ayuda. Podemos reconstruir por nuestra cuenta. Pero solo quiero poder instalarme en un lugar más seguro, donde no haya riesgo de inundaciones ni deslizamientos de tierra.
3: Ahora, las autoridades nepalíes buscan con urgencia refugio para miles de personas.
6: Los hospitales de Bangladesh están desbordados por la llegada de niños y bebés. Una mortal epidemia de sarampión asola el país. Sanjana Modina, de 19 años, cuida a su hijo, que sufre de fiebre y lleva 5 días conectados a un respirador. No pudo encontrar una vacuna a tiempo.
5: Después de 15 días de diarrea, mi bebé desarrolló fiebre, tos y neumonía, y luego contrajo sarampión. Después de eso, no pudo abrir los ojos durante 2 o 3 semanas. Tenía los ojos rojos y su estado era muy grave. Todo su cuerpo estaba hinchado.
6: Según cifras oficiales, más de 180.000 personas contrajeron sarampión durante los últimos 6 meses. Casi 1.000 niños han fallecido. Los más pequeños son particularmente vulnerables a esta enfermedad altamente contagiosa, que se transmite por el aire, y la escasez de alimentos está elevando las tasas de mortalidad.
7: Creo que la desnutrición, tanto en madres como en niños, es responsable de la terrible cifra de víctimas.
6: Se había planeado una campaña de vacunación masiva para 2024, antes de que la ex primera ministra Sheikh Hasina fuera derrocada, pero el gobierno actual está intentando ponerse al día sin éxito. Y los epidemiólogos abogan por un enfoque más proactivo.
8: Necesitamos crear un grupo de expertos para analizar la situación y formular recomendaciones sobre las áreas prioritarias, la estrategia de vacunación, los grupos de edad objetivos y todas las medidas que se deben tomar.
6: La concientización pública también es fundamental. El lavado de manos, el uso de mascarillas y el aislamiento de las personas infectadas pueden ayudar a controlar la epidemia.
9: El cuerpo sin vida de un diputado federal fue hallado por las autoridades de México, que indicaron que tenía un disparo de arma de fuego. El legislador Senyacén Escobar, que tenía 42 años, estaba al lado del conductor del auto hallado a un lado de la carretera y cerca de él se encontró un arma de fuego. Así lo informó el secretario de Gobierno del Estado de Veracruz, uno de los más violentos de México por la presencia de bandas delictivas ligadas al narcotráfico. Por el momento se descartó que el vehículo haya sido atacado u obligado a detenerse y las autoridades no han revelado si se trató de un asesinato o un suicidio. Escobar era maestro de profesión, fue líder magisterial y secretario de Educación de Veracruz entre 2018 y 2021. Llegó a la Cámara de Diputados en septiembre de 2024. Los tripulantes de dos embarcaciones desaparecidas tras operaciones militares de Estados Unidos que dejaron en total tres naves destruidas regresaron al puerto pesquero de Manta, en el suroeste de Ecuador. El jueves, el Comando Sur estadounidense informó sobre un ataque militar contra una embarcación que presuntamente servía como estación de abastecimiento de la banda ecuatoriana Los Choneros y señaló que los tripulantes del barco fueron transferidos de forma segura a las autoridades ecuatorianas antes del hundimiento. En las afueras de la dependencia policial a donde fueron llevados los pescadores, sus familiares exigieron verlos.
10: ¿Pero por qué tuvieron que traerlo aquí en fiscalía? Ellos no son ladrones, de paso lo maltratan y de paso lo traen, no cumplen su palabra.
11: De esta manera lo estamos viendo y eso es porque él se está asomando. Pero no me parece justo que nos hagan esto. No nos parece justo que tampoco les hayan dado de comer a ellos. Estamos bien indignados.
9: De momento ninguna autoridad ha confirmado si hay cargos en contra de los tripulantes o si permanecerán retenidos para indagaciones. Familiares de los pescadores cuestionan cómo las autoridades de Estados Unidos y Ecuador están identificando sus objetivos en medio de una creciente cooperación antidrogas. La organización Human Rights Watch denunció en julio que otras tres naves ecuatorianas fueron presuntamente atacadas por fuerzas estadounidenses entre enero y marzo con saldo de al menos 8 desaparecidos. Washington niega estar involucrado en esas desapariciones. En los ataques de las autoridades no reportaron muertos. Tras regresar a la Casa Blanca el año pasado, el gobierno de Donald Trump ha llevado adelante operaciones contra presuntas narcolanchas en el Pacífico y el Caribe, con bombardeos que han dejado más de 200 muertos. De la mano de Trump, el presidente derechista ecuatoriano Daniel Noboa libra una guerra frontal contra el crimen organizado, pero la violencia no cede en el país donde en 2025 la tasa de homicidios alcanzó el récord de Sudamérica con 51 por cada 100.000 habitantes.
12: Sensaciones de incertidumbre y miedo predominan entre los pobladores del municipio boliviano de Viacha, sobre todo los directamente afectados por las dos explosiones ocurridas en la víspera en un cuartel militar, que hasta el momento ha dejado 2 fallecidos, 14 desaparecidos y 84 heridos. Las viviendas que se encontraban cerca de las dos explosiones quedaron afectadas, con daños evidentes entre los techos, vidrios y paredes de las edificaciones. Esto comentó Esther Cruz, una vecina del Regimiento de Artillería Mecanizada RAM 2 Bolívar, en cuyo centro general de mantenimiento se habrían originado las explosiones registradas el viernes en la tarde.
13: Empezado a temblar como un terremoto. Están agujeras las calaminas, la calamina de mi garaje, y se ha entrado una piedra justo al capó de mi auto. Está agollado, los vidrios están rotos. No solo de mí, de los vecinos de alrededor, de aquí de mi vecina del frente están... De al lado está más malogrado que el mío. Las paredes están rajadas.
12: Esther Chambi, que también vive cerca del regimiento, comentó por su parte que la situación que vivieron el viernes ha sido de gran pena y gran tristeza para toda la gente afectada.
14: Estamos ahorita en una incertidumbre total, porque todavía vemos que nuestras paredes están rajadas, cayéndose.
12: La primera información oficial sobre el suceso señaló que hubo una detonación accidental de material pirotécnico, aunque luego el ministro de Defensa, Ernesto Justiniano, aclaró que fueron dos explosiones, la primera que habría involucrado pólvora negra correspondiente a material pirotécnico almacenado en el cuartel y en la segunda, que fue de mayor magnitud, se esperan los resultados de pericias e investigaciones para determinar cuál fue el material involucrado. Pasado el mediodía de este sábado, Justiniano ofreció otro informe que mantiene por el momento el registro de 2 personas fallecidas oficialmente confirmadas, 14 miembros del personal que todavía no han sido localizados y 84 personas heridas, de las que al menos 47 ya recibieron el alta médica.
9: Los emisarios estadounidenses Steve Witkoff y Jared Kushner se reunieron el sábado con el presidente ruso Vladimir Putin en Moscú para hablar de un plan con el cual poner fin a la guerra entre Rusia y Ucrania antes de viajar por primera vez a Kiev. El presidente estadounidense Donald Trump había declarado que su yerno Kushner y su socio empresarial Witkoff llevan consigo una propuesta para terminar la guerra. Putin les pidió a los enviados en un gran salón del Kremlin que le expresaran su agradecimiento a Trump por tratar una situación que no es simple. La guerra iniciada por Rusia en febrero de 2022 ha causado cientos de miles de muertos y desplazado a millones de personas. Los ataques rusos contra Ucrania del sábado causaron la muerte de al menos 10 personas, informaron las autoridades ucranianas. El presidente ucraniano Volodymyr Zelensky acusó a Moscú de intentar entorpecer su visita con ataques contra los dos aeropuertos de Kiev. El Kremlin afirmó que no atacará la capital ucraniana a partir de la medianoche del sábado.

0: buenos días. Buenos días, buenos días. Qué gusto saludarle. Gracias por estar en sintonía de Nuevo Mundo. Bienvenidos. Súbale un poquito más, George, por favor. Ahí vamos. Ahí está mejor. Bueno, bienvenidos a una nueva semana de actividades. Bienvenidos a un nuevo lunes. Bienvenidos al éxito. Bienvenidos a la felicidad. Bienvenidos a todas las cosas maravillosas que uno le puede desear a la gente que aprecia. Y como parte de nuestro deseo es que usted sea exitoso, que usted aproveche el tiempo, que usted sepa y cómo administrar lo que hoy Dios le regala como máximo regalo de vida, pues el tiempo, pues solamente le sugiero que viva, que deje vivir y que sea feliz al máximo. Y como dice un pensamiento filosófico, viva como si fuera hoy el último de su vida. Así que si hay que perdonar, perdone; si hay que amar, ame; si hay que sonreír, sonría; si hay que llorar, llore; si hay que lamentarse, lamentese. Pero recuérdese que al final de cuentas la vida le corresponde, le pertenece, y el éxito o el fracaso es totalmente una decisión y un esfuerzo suyo. Bueno, hoy, como siempre, nuestro compromiso es informarle, y eso es lo que haremos. Le comparto que hay un cabezal y un vehículo tipo agrícola que chocaron en la 13 calle B y el anillo periférico de la zona 7. Se derribó un poste y está afectando el tránsito vehicular hacia la Universidad de San Carlos. También se reporta por parte de la comuna capitalina que tres cabezales con fallas mecánicas complican el tránsito en la ruta al Atlántico. Los transportes pesados bloquean el paso en el viaducto de Lomas del Norte. Y también a esta hora del día, la municipalidad capitalina igualmente informa que cerró un carril en el obelisco por la muerte de un motorista. El accidente de tránsito está afectando la movilidad en las zonas 9 y 10. Y bloqueos en el kilómetro 136 de la ruta del Atlántico en Río Hondo, Zacapa. Provial informa que el paso vehicular está interrumpido en ambos sentidos desde las 6 de la mañana. Y por otro lado, los bomberos voluntarios informan de una muerte a tiros del conductor de un conductor en la calzada San Juan en la zona 7 capitalina. Era un conductor de un supuesto taxi pirata. Y por otro lado, el Comité Ejecutivo Nacional de Raíces, del Partido Raíces, es un comité ejecutivo nacional provisional que está conformado por Samuel Pérez, José Manuel Martínez, Mercedes Monzón, Andrea Villagrán, Román Castellanos, Andrea Reyes, Elena Mota, Ronald Ochaeta y Laura Marroquín. Pues el TSE ya ha oficializado su inscripción en el Tribunal Supremo Electoral. Partido Raíces, entonces, ya conformado legalmente. Y se reporta también un accidente de tránsito entre un tráiler y un vehículo agrícola que ha dejado un fallecido en Morales y Zabal. Las brigadas de Provial reportan la colisión en el kilómetro 238 de la ruta al Atlántico. Y en bloqueos, pues se reportan tres. Hasta este momento se reporta que el tránsito está interrumpido en tres puntos. Y solamente habrá que esperar qué va a suceder más adelante. Vamos a irnos a la pausa, pero rápidamente el regreso y le cuento del acontecer internacional y a ponerle al tanto de los bloqueos que a esta hora de la mañana están ocurriendo en nuestro país.
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0: tenga un día maravilloso, 8:26. Y bueno, los bloqueos a esta hora de la mañana se reportan en Río Hondo, Zacapa, en la novena avenida y décima calle de la zona 1 en la capital, y en el rodeo Escuintla. Ahí se están reportando estos bloqueos a esta hora del día. Este es el panorama que se pinta para hoy en bloqueos. Bueno, entre otras cosas, en cuestión de noticias internacionales, también hay información que puede interesarle, pero antes que nada le cuento que la embajada de Estados Unidos en Guatemala permanece cerrada hoy. Se conmemora el Día del Trabajo en Estados Unidos y como consecuencia la embajada estadounidense está cerrada ya en Cayala. Bueno, entre otras cosas, entre lo que está ocurriendo y lo que ha pasado a nivel internacional, que también es importante que usted sepa, y aquí le vamos a ir contando de alguna manera los acontecimientos en ese sentido. Cuando son las 8:27, le cuento que Venezuela aseguró que respetará los acuerdos petroleros vigentes con China y Rusia luego del convenio alcanzado con Estados Unidos para explotar parte de sus reservas de crudo. Y por otro lado, le comparto igualmente que a esta hora del día, las reservas de divisas de Japón registraron en agosto su mayor caída desde que existen datos comparables, tras una intervención para frenar la debilidad del yen. En otras noticias, también de carácter internacional, Perú comenzó a desplegar militares en 3 cárceles de Lima y Trujillo para reforzar el control exterior de los centros penitenciarios. Esto es parte de las noticias internacionales. KOSPI de Corea del Sur subió más del 3%, impulsado por tecnológicas pese a la guerra en Oriente Medio. El KOSPI, principal índice de la bolsa de Seúl, subió más del 3% en la apertura de este lunes, impulsado por las empresas tecnológicas. Y en Ecuador se decomisaron 2 toneladas de cocaína ocultas en un contenedor con fruta que iba a Suecia. La policía de Ecuador decomisó esta droga en un contenedor de una empresa exportadora de fruta que tenía como destino Suecia. Y este es el panorama nacional e internacional a esta hora del día, algo que seguramente le podría interesar. Hay otro bloqueo que se reporta en el que está complicando el tránsito entre Bárcenas y Milpas Altas. La Policía Municipal de Tránsito de Villanueva está recomendando anticipar la salida y utilizar vías alternas. Este es el panorama nacional. Bueno, ¿qué se espera que ocurra hoy? Ya se lo contaremos cuando Charlie se incorpore al programa, para que nos cuente cuáles fueron los temas que se llevaron a la mesa de planificación periodística hoy en Nuevo Mundo, para trasladarle a ustedes en nuestros noticieros del mediodía, en forma de noticia, los acontecimientos, lo que vaya ocurriendo. Y en otras... por otra parte, me adelanto a contarles que hoy en el Congreso de la República habrá una sesión de la instancia de jefes de bloque con la Junta Directiva para definir la agenda, para hablar de los temas que se abordarán mañana en la sesión plenaria. Habrá que esperar esa sesión, que será a partir de las 12 del mediodía, sí. Y hoy están citados al Congreso autoridades de la Policía Nacional Civil, de la Superintendencia de Telecomunicaciones y de la Contraloría General de Cuentas. Esto es para hablar de la adquisición de radios para la Policía Nacional Civil. Y también para hoy están citados el presidente de la Comisión Nacional de Energía Eléctrica, y el presidente del directorio de la Superintendencia de Competencia. El tema a tratar será las interrupciones de energía eléctrica registradas durante las pruebas del proyecto del alumbrado público de la Municipalidad de Guatemala, adjudicada por 684 millones por un plazo de 15 años. Y esta será parte de esa agenda que hoy seguramente Charlie nos compartirá ya con más detalles. Sabremos también cuando Charlie se incorpore si es que hoy en el organismo ejecutivo el presidente dará alguna conferencia de prensa, habrá ronda, quiénes van a estar en esa ronda y sabremos también si en otras instancias hay información que se vaya a generar y que sea de interés para los guatemaltecos. Mientras tanto, lo que le puedo adelantar es que hay sectores que están complicados, como el anillo periférico, donde se derribó un poste, la acumulación del tránsito vehicular hacia la Universidad de San Carlos de Guatemala, y también la zona 9 y 10, que están complicadas por un accidente, por la muerte de un motorista que está seguramente ocasionando que uno de los carriles esté bloqueado. Así es que tome usted todas sus precauciones, también en la calzada San Juan, en donde un supuesto conductor de un taxi pirata habría fallecido a consecuencia de disparos de arma de fuego. Y pues ahí, le repito, el motorista fallecido en el sector del Obelisco, que está afectando la movilidad en las zonas 9 y 10 de la capital. Así que, pues, solamente paciencia y respetar las instrucciones que vaya dando la Policía Municipal de Tránsito para ordenar la circulación vehicular, porque no queda más que esa parte. No hay forma de salir de esa situación. Si usted ya está muy cercano y si no hay una ruta alterna, pues no le queda más que la única alternativa que le queda, en todo caso, es tener paciencia. Bueno, entre otras cosas, le recuerdo que tiene el 3400-0062 para interactuar con nosotros. Esa es nuestra vía de comunicación, así que bienvenidos sus mensajes al 3400-0062. Ya en un momentito Charlie nos contará entonces cuáles son los temas que se abordarán en nuestros noticieros, pero por ahora le recuerdo que los mensajitos que usted nos haga llegar serán leídos siempre y cuando, y eso sí se lo agradezco muchísimo, es que le incluya su nombre y su apellido para poder saber quién está opinando, quién está refiriéndose a los temas que aquí se abordan. Y ¿qué nos depara el día hoy? Pues ya lo sabremos en unos instantes, porque seguramente también en las efemérides la historia siempre es importante conocer los datos históricos, qué ha marcado, cuáles son los hechos que han marcado la historia y que de alguna manera también han marcado el paso del ser humano sobre la Tierra. Bueno, que tenga un día maravilloso, 8:34. Le damos la bienvenida a Charlie para que nos cuente con más detalles qué se espera que ocurra hoy, cuáles son los temas que en nuestra mesa de planificación periodística pues fueron parte de ese análisis y discusión para definir nuestra agenda. Charlie, buenos días, bienvenido.
1: ¿Qué tal? Feliz día para todos, feliz arranque de semana. Lunes arrancamos con una perspectiva no muy buena para el tema del tránsito en la ciudad. Hoy ya amanece en varios puntos del interior del país con bloqueos. Mañana se espera una caminata, una manifestación aquí en la capital por parte de los 48 cantones de Totonicapán. El miércoles está ya las notas enviadas a Gobernación Departamental con una manifestación en la capital por parte de los transportistas del interior, haciendo caravanas con sus vehículos en las cuatro entradas a la ciudad: Calzada Roosevelt, Ruta al Atlántico, Carretera El Salvador y el Aguilar Batres. Así que será una semana sumamente complicada, claro, porque la municipalidad además prevé que el viernes será un día sumamente complicado en la circulación en la capital, porque fíjate vos que todo parece indicar que sobre todo los colegios van a hacer puente el día lunes. Uh-huh. Y entonces el cierre de sus actividades de independencia será el día viernes. Uh-huh. Para participar el martes en el desfile de bandas nada más, ¿verdad? Claro. Pero la municipalidad tiene contemplado que va a haber muchas actividades de colegios el día viernes en distintos puntos de la ciudad. Así que les vamos a hacer varias notas sobre cómo estará el tráfico esta semana en la capital. A la espera de la reunión de jefes de bloque, Marvin, pareciera ser una reunión que sí va a ser larguita, porque fíjate que tienen previsto reunión de jefes de bloque para definir agenda de martes y jueves. Luego, la instancia de jefes de bloque le va a dar audiencia al ministro de Finanzas y al jefe de la SAT, para hablar un poquito con los jefes de bloques sobre el presupuesto que ya fue entregado al legislativo. Y posteriormente, la instancia de jefes de bloque le va a dar audiencia a 5 representantes de los transportistas para escuchar qué planteamiento quieren ellos que haga el Congreso de la República para disminuir el precio de los combustibles. Entonces, yo sí creo que va a ser una jornada bastante larga la que va a tener la instancia de jefes de bloque en el Congreso de la República. Está programada a las 12 del mediodía. A esa misma hora estará el presidente de la República en su ronda con los periodistas. Uh-huh. Tiene de invitado al secretario ejecutivo de la presidencia, que me imagino que va a hablar sobre la reunión que hay el viernes del CONADUR, y a la directora de ¿cómo se llama esta instancia? De la Oficina Nacional de Servicio Civil, de la ONSEC. No sé qué temas va a haber con la directora de la ONSEC, pero va a llegar a comparecer también a esta situación de la ronda. Y bueno, hay ahora una leve disminución en el precio de las gasolinas, 20 centavos, uh-huh, pero tuvo un incremento de un quetzal el fin de semana. Así que me expliquen cómo entre sábado y domingo y lunes subió un quetzal y luego bajó 20 centavos, ¿verdad? Es inexplicable eso, porque no puede ser que de un día para otro salvo que hoy digan, hoy entró entró gasolina nueva y viene más barata.
0: Pero aún así tampoco subió la del fin de semana. No puede. Ese no es un fenómeno que entre así. Hoy entró y vendo barato porque hoy entró, ¿no? Sí, hasta que llega las bombas.
1: Y le preguntas al Ministerio de Energía y Minas y
0: claro.
1: La crisis en Oriente Medio, ¿verdad? Así que sí. no hay mucho de qué.
0: Tienen la excusa perfecta, diría yo.
1: De qué hablar. Algunos hechos de sucesos que han ocurrido en las últimas horas también van a ser parte de nuestra cobertura el día de hoy. Y alguna información de ministerios. Ya da a conocer el Ministerio de Educación la finalización del ciclo escolar 2026, 15 de octubre para los colegios. Uh-huh. Y 30 de octubre para el sector público. Entonces ya le hizo un llamado a todos, tanto al sector público como al sector privado, para que estén listos, porque esas son las fechas en las cuales concluirá el ciclo escolar de este año.
0: Bueno, vamos a esperar entonces que ocurra la ronda, a ver sobre qué temáticas va a hablar el presidente. Hay mucho que hablar, pero seguramente...
1: Eso estábamos haciendo el ejercicio que le preguntaríamos al presidente hoy, pero...
0: No, bueno, creo que tal vez el tema de la crisis alimentaria que ya empezó, el tema del maíz que ya subió, que está subiendo y que ya en las tortillas, según dicen, están a 2 por 1 quetzal.
1: No, ya están. De hecho, aquí en el sector, en los alrededores de...
0: Las tortillas, según dicen, están a 2 por 1 quetzal.
1: No, ya están. De hecho, aquí en el sector, en los alrededores de la radio, ya está a 2 por 1 quetzal.
0: Entonces, yo creo que hay mucho que preguntarle.

0: vendan productos de primera necesidad para que no les suban el precio. Pero ahí les faltó, a ver,
1: explícame. ¿Cómo lo van a hacer?
0: ¿Cómo es la cosa, verdad? Claro. ¿A quiénes les van a dar? A los depósitos, a los distribuidores, sí, a los...
1: No, es lo que te digo, no saben cómo
0: no,
1: atender
0: no
1: la crisis.
0: No entendí exactamente cómo funcionaría ese,
1: es que,
0: ese subsidio.
1: No sé, uno se queda sin palabras, porque realmente, pues, ¿qué se puede decir de cómo están haciendo las cosas?
0: De cómo se está enfrentando
1: esta crisis. De cómo se está enfrentando la crisis, porque está complicado. Pero complicado más cuando no se tiene alguien que las pueda enfrentar como debe ser. Bueno, vamos a irnos a la pausa, Charles, si te parece, y después nos contás si en las efemérides... Para alegrarnos un poquito, hay cosas interesantes, anécdotas bonitas que puedan sacarnos de este enfoque de crisis que tenemos. Vamos a la pausa, ya volvemos, 8:42.
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Justo Rufino Barrios. Justo Rufino Barrios llegó al poder en 1873, gobernando por espacio de 12 años hasta 1885. Su presencia se caracterizó por el autoritarismo y por el culto a la personalidad. Barrios acariciaba el viejo sueño de la integración centroamericana bajo el liderazgo de Guatemala. Barrios, también llamado el Reformador, había sido guerrillero bajo las órdenes del general Serapio Cruz, quien intentaba, bajo todos los medios, derrocar al primer gobierno de Rafael Carrera. Fundó el Banco Hipotecario, el llamado Hospital de Oriente, la Escuela Politécnica y mandó construir el Cementerio General de Guatemala. Además, durante su presidencia, en Guatemala se tendieron las primeras líneas telefónicas y ferroviarias, firmándose el contrato para la construcción del Ferrocarril del Sur. 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
1: Bueno, tati, ya llegamos al 17 de septiembre del año 2026. Hoy es día el lunes, tata. A ver qué dice Dios con nosotros esta semanita, tatita. Aquí tenemos que estar luchando contra todas las cosas que se van presentando. Pero ya, primero Dios, se acabó la primera semana del mes de septiembre. A ver cómo vamos, tatita, mira. Ahorita lo que está preocupando un poco a la gente es el asunto de los precios de la gente le dice la canasta básica. Pero fíjate, tate, que el maíz, por ejemplo, mira, como hay sequía prolongada,

0: no hay cosecha, entonces el maíz ya vale más de 200 que sales el quintal, fíjate, tata. Y entonces vas a comprar una tu libre de maíz y a 20 que sale, 25 que sales a veces en el mercado, fíjate, tata. Ya cuesta un poco, va y más lo que tenés que gastar en otras cosas, ya van saliendo los tamalitos, la tortilla va saliendo cara. Fíjate que las señoras que hacen tortilla ya están vendiendo cara la tortilla, si quiere, si no, no hay. Y entonces la gente tiene que gastar, tiene que comprar. Y lo mismo está en las verduras, está en la carne, todo está cara, tata. ¿Por qué motivo? Porque como fíjate que no hay sequía, las verduritas, fíjate que están diciendo que se las están llevando para El Salvador y ¿cómo se llama? Honduras. Por ahí van las verduras, fíjate, tata. Porque aquí con nosotros, Guatemala, está una gran sequía, fíjate. Gracias a Dios todavía tenemos algunos lugares en donde se puede hacer la verdurita, pero no todos, fíjate, tatita. Va, y todo está caro, tata, ¿sabes por qué? Porque la gasolina está cara, porque el diésel está caro, fíjate, tata, y está caro por el asunto de la guerra que está pasando por allá, por otro lugar, fíjate, que nosotros no tenemos la culpa, pero así es, fíjate, tata. Pero fíjate que el Ministerio de Energía está diciendo que hay bastante, suficiente abastecimiento de combustible en el territorio de Guatemala. Eso sí, caro, dice, fíjate, tata. Porque si vos querés salir a pasear ahora, tenés que cuidar, tenés que tener tu pista. Si no, solamente agarrás tu carro para lo necesario, nada más, fíjate, tata. Va, y los que llevan transporte, los que van con comida y todo eso, los camiones, tata, el diésel está carísimo, fíjate, tata. Pero bueno, ojalá que este gobierno arregle algo porque el Congreso no hay manera, tata, no hay manera, no hay acuerdo sobre los temas de combustible y a las autoridades también de a ver qué hace, fíjate, porque el Congreso no hay modo, tata, mira, no logren un acuerdo que beneficie pues a Guatemala con el asunto de que si ahí el gobierno tiene el pista, fíjate, tata, pero tiene que haber una ley que autoriza que lo baje pues un poco, sobre todo al diésel, ¿verdad? Bueno, a ver qué es lo que pasa. Mientras tanto, te quiero contar que el día de hoy y el día martes va a haber un movimiento de martes y miércoles, no, pasado mañana y el miércoles, fíjate, tate, que van a haber protestas. Los 48 cantones salen desde Totonicapán, se vienen caminando o se vienen camionetas, a ver cómo, pero van a manifestar allá en la ciudad de Guatemala. Pero dice que los que van a venir caminando no van a tapar la carretera, sino que eso no tiene nada que ver. Ellos van a llegar a la capital, dice, para hacer una protesta, pero una protesta como debe hacerse, ¿verdad? Y entonces ya lo que tienen que hacer las autoridades es ver de qué manera arregla el asunto de los carros, las camionetas que vayan pasando poco a poco. Y eso es lo que está diciendo 48 cantones para mañana. Ahora para el miércoles, dice, los transportes extraurbanos van a preparar una caravana de camionetas. Dice que por lo menos van a ser 100 camionetas los que van a estar en Guatemala, pero no van a paralizar el servicio. Eso están diciendo los directivos también, porque dice que es importante. Aunque sea más caro, pero la gente tiene necesidad de trasladarse de un lugar a otro. Pero 100 camionetas, dice, es como 5% de la flota. Y entonces aseguraron que no van a suspender el servicio y también poco a poquito van a ir manifestando. Fíjate, tata. Bueno, tatita, es lo que te estoy contando. Ojalá que vos estás bueno, tata, tu salud. Poco a poco la vamos pasando, tata, aunque sea con necesidad, pero ojalá que todavía tengas comida en tu casa, ¿oíste? Bye, que tenga buen día, pues, sacarita.
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0: Bueno, que tenga un maravilloso día. Gracias por estar en sintonía. Y bueno, ya hablamos de los acontecimientos de las primeras horas del día, las noticias ocurridas a nivel nacional e internacional. Ya Charlie nos contó qué temas podríamos estar abordando en nuestros noticieros del mediodía. Y para empezar la semana, ¿qué nos marca un 7 de septiembre en la historia, Charlie? Las efemérides, ¿qué destacan hoy?
1: Pues fíjate que hoy tampoco hay muchos datos interesantes que destacar, trascendentales para la vida humana, pero sí hay algunas cosas interesantes. Por ejemplo, la utilización por primera vez del famoso término el tío Sam.
0: Ajá.
1: Ocurrió el 7 de septiembre de 1813. Y ocurrió en el propio territorio estadounidense y la frase la empezaron a utilizar los soldados del ejército estadounidense porque resulta ser que a los distintos destacamentos de los soldados estadounidenses llegaban unos toneles con carne procesada uh-huh. que llevaban las letras US. Uh-huh. Y se trataba básicamente del nombre del productor de la carne, ¿verdad? Era el logo que él le ponía para decir que esa era su producto que vendía. Entonces los soldados estadounidenses lo que dijeron son las iniciales del tío Sam, ¿verdad? Uncle Sam en inglés, y empezaron a utilizar el término el tío Sam. Resulta ser que a Samuel Wilson, que era el dueño de la fábrica que procesaba la carne y la enviaba al ejército, le decían de apodo Tío Sam. Ah. Ese era su apodo. Entonces, en 1961, el Congreso de los Estados Unidos reconoció oficialmente a Samuel Wilson como el origen del mito del tío Sam, que es ahora como se le denomina a Estados Unidos, claro, coloquialmente,
0: exactamente,
1: ¿verdad? Pero surge a raíz de unas iniciales que habían colocado en unos toneles donde iba la carne procesada, claro, que era carne deshidratada que la metían en bolsitas y tenía la bandera de los Estados Unidos y las iniciales US.
0: No era enlatado, era en bolsitas.
1: Eran bolsitas y en latas también. En bolsitas y en latas. Era carne deshidratada que después la procesaban para poderla comer. El 7 de septiembre del año 1859 se inaugura el famoso Big Ben, el reloj ese famosísimo de la Torre de Londres que sale en cualquier película que vos mires que se relacione con Inglaterra. Aparece ahí el famoso relojito. En 1936, 7 de septiembre, oficialmente se reconoce la muerte de Benjamín, el último tigre de Tasmania conocido, y con él oficialmente también se extingue la especie de tigre de Tasmania, ajá, que hoy ya no existe en ningún lado. De ahí nos vamos hasta 1996, en Las Vegas. Es atacado a balazos el rapero estadounidense Tupac Shakur, que fallece una semana después y que, por cierto, la semana pasada fue, imagínate que el caso fue en 1996, la semana pasada por fin se dictó sentencia contra el autor material de la muerte de Tupac, que era uh-huh. otro rapero, en un tiempo donde los raperos en Estados Unidos sí representaban a los gánsters de las pandillas, claro, ¿verdad? Y había una guerra, claro, entre los raperos de la costa este y la costa oeste que terminó pero que uno de los episodios más cruentos fue la muerte de Tupac Shakur. Vamos a efemérides relacionadas con Guatemala. 7 de septiembre de 1949 nace en Argentina Ricardo Antonio Piccinini, el famoso muñecón Piccinini. Arquero de la Selección Nacional, de Municipal, de Comunicaciones también, ¿verdad? No sé si jugó. De Suchitepéquez, creo yo, ¿no? ¿Estuvo en Suchi o en Cobán?
0: No.
1: En Cobán, en Cobán Imperial, creo que
0: no
1: estuvo.
0: Tengo pero no tengo la menor idea, pero ahora estoy entendiendo la fotografía que me mandaron aquí de estaba con Bayro Pérez, sí, el Flaco Chacón, sí, y el presidente, Vinicio Arévalo.
1: Sí, es de esa generación Ricardo Antonio Piccinini que hoy está.
0: Acá está,
1: mira la foto. Que hoy está de cumpleaños. Sí, exactamente. Bayro Pérez y el Flaco. Y los, la pinta de... Sí, hoy está de cumpleaños, Piccinini. Yo platicaba mucho con Pichi porque hubo un tiempo en que lo metimos a la radio. Y realmente impresionante las manos de Piccinini, vos parecía... decía Pepe Mitrovich que parecían manojos de majunche, ¿no? O sea, así que las manotas y los dedotes de Pichi, pero sí, buena gente, Pichi. Está malo, dicen, sí, el Alzheimer, sí.
0: Porque estuvo un tiempo, sí, estuvo de comentarista en la televisión, creo yo, también.
1: Al igual que Rubén Amorín, ¿verdad?, sí. Que le dio Alzheimer y la sufrió mucho. Este efemérides es bien interesante, el 7 de septiembre de 1971 en Pavón fueron, yo tengo dudas si este dato es en Pavón, fíjate vos, pero bueno, fueron fusilados René Augusto Xicajorre Bolorio y Jorge Rafael Roldán Godínez, aquellos famosos campesinos acosados uh-huh. de violar a una niña de 5 años de una manera tan salvaje que...
0: Sí. ¿Y si fue en Pavón?
1: Sí, fue en Pavón, ¿verdad? ¿Este fue el último fusilamiento en Guate?
0: No, el último fue el que de Escuintla.
1: El último fue el de Escuintla, ¿verdad? Sí, es cierto, en los 90s.
0: Exactamente.
1: Ese es del que yo me acuerdo, y es cierto, fue en Escuintla, no fue en Pavón, ¿verdad? No fue en Pavón. Pero estos chatíos, sí, cuando uno lee el drama de cómo cometieron ese crimen, sí, realmente... Sí merecían ser fusilados, de verdad que sí, no había de otra. Y este otro dato que es más reciente, para mí es el robo más espectacular en la historia de Guatemala, pero nunca le damos mucha bola. El 7 de septiembre de 2006, tres asaltantes lograron ingresar al área internacional del aeropuerto La Aurora y robaron 8 millones de dólares sin hacer un solo disparo.
0: 14 eran. 8, dice ahí, eran 8
1: millones de dólares. 14 millones de dólares. Sí. El dinero pertenecía a distintos bancos que lo estaban mandando a la Reserva Federal de los Estados Unidos. Pero fue un robo espectacular.
0: Ah, sí. Estaban en el aeropuerto.
1: Y en el aeropuerto. Y resulta ser que ahí hubo infiltración de la inteligencia militar, porque un elemento del ejército era el que comandaba el grupo, ¿verdad? Sí. Y después fueron capturándolos uno por uno y recuperando parte del dinero robado. Pero es imposible que se hayan robado tanto dinero sin disparar un solo plomazo, salvo que no tuvieran... E ingresando a la pista del aeropuerto internacional.
0: Pero tenés razón, creo que sí fueron 8, estoy confundido, porque 14 fueron en un allanamiento en la zona 14.
1: 14, según el narco dice... En el reporte dijeron 14, pero yo tenía mucho guardadito ahí. Segurísimo. En una casa en el barrio tal vez más caro de Guatemala en ese tiempo, sí. Que era en La Cañada.
0: Sigue siendo el más caro.
1: Sí, bueno, era una casa de seguridad, muchos decían que era del Chapo Guzmán, pero uh-huh. no. Resultó que era de un narco guatemalteco que, vos sabés que ese narco creó el sistema que después fue utilizado a nivel internacional uh-huh. y era... cómo reducir el peso de las avionetas y hacerlas volar sin ser detectadas por los radares. Entonces el chatío aprendió todo el sistema de cómo operaba una avioneta, las desarmaba, les quitaba absolutamente todo, quitaba todos los componentes que pudieran ser rastreados por los radares. Y las avionetas tenían una capacidad de carga elevadísima, entonces eran muy baratas.
0: Claro.
1: Porque podías comprar avionetas que estaban descompuestas, porque al final todo lo demás se lo quitabas, y por eso es que les prendían fuego y las dejaban tiradas.
0: Claro, no les importaba.
1: Método Chapín, claro. De él era la casa de la zona 14. Uh-huh. Y ahora vive como testigo protegido de los Estados Unidos porque cantó toda la
0: melodía,
1: ¿no? Pero claro. Dice que se volvió. Ya no había dónde guardar tanto pisto, decía. Él es originario de Puerto Barrios. Uh-huh. Y trabajó, tenía toda su base de operaciones en Petén, pero sí uno de los personajes más conocido a nivel mundial, pues claro. Era los narcos, lo conocían y le hacían los claro. Chaucito, le hacían los pedidos de las avionetas arregladas para poder tener la carga. Ya después él empezó a ser socio de los narcos. Primero le pagaban por arreglar las avionetas, después dijo,
0: no, pues, mejor, si yo tengo el transporte, me meto al negocio,
1: y se metió hasta que cayó, ¿no?
0: Bueno, interesante, interesante. Sí, hay historias de esas, de esa naturaleza, que siempre a veces están en la memoria, pero mientras nadie las desempolve, no se recuerda a uno. Gracias, Charlie, por las efemérides. Y justo es, vamos a irnos a la pausa y regresamos rápidamente para empezar a darle lectura a los mensajitos que llegan al 3400-0062.
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0: Gracias por estar en sintonía del 96.1. Gracias por sus mensajitos al 3400-0062. Esa es nuestra vía de comunicación. Por esa ruta usted nos envía un mensajito y aquí con mucho gusto vamos a darle, le vamos a dar lectura a lo que usted nos comparta. Y le actualizo en noticias, se está reportando un derrumbe que está complicando el tránsito vehicular en Santa María de Jesús, Zacatepeques, y está obligando a alternar el paso. Provial está informando que el derrumbe obstruye el carril con dirección al norte en el kilómetro 41 de la ruta departamental Zacatepeques 1. Así que sobremojado en ese municipio, porque lo del terremoto no se lo han arreglado, sí, y ahora.
1: Y todavía se les descompone la carretera, sí. Que sí podía ingresar. Bueno, saludos hasta Estados Unidos a nuestro amigo Jonathan Cano. Gracias, Jonathan, por estar en sintonía. Manuel Quiroa de Chimaltenango dice: la situación para los que viajamos en bus de Chimaltenango, ya le aumentaron 5 más al pasaje, pagábamos 10, ahora pagamos 15 y casi solo se trabaja para pagar el pasaje, dice don Manuel Quiroa. Y hablando de eso, les actualizamos rapidito: bloqueos en la CA 9 Norte a la altura de Río Hondo, en la CA 10 también en Río Hondo, en la novena avenida y novena calle de las, está bloqueado alrededor del Congreso. ¿Quiénes son los que siguen ahí? ¿Los salubristas, los exmilitares?
0: No, los militares, quieren más pisto.
1: En la RN 14 a la altura del Rodeo en Escuintla y en la RN 20 a la altura de la aldea Santa Cruz, esto en Zacapa. Esos son los bloqueos oficiales dados a conocer por Provial hasta este momento y que obviamente están complicando la circulación en el lugar. Saludos también a don Francisco Mejía, él está ya en sintonía en Ciudad Quetzal. Saludos don Francisco, gracias por estar con nosotros. Don Ramón Vides dice: lamentable panorama general que vivimos los guatemaltecos, violencia extrema, alto costo de vida, protestas por doquier. Sí, ese es el panorama. Hoy estaba leyendo a uno de los economistas de uno de los centros de tanques de pensamiento que funcionan en el país, y dice que de no meter mano inmediatamente el Congreso de la República, en este caso, con ver cómo se reduce el precio de los combustibles, sí puede llegar a cerrar 2026 con una inflación del 5%.
0: Ah, sí. Claro, yo creo que ya estamos muy cerca de esa
1: que
0: parte.
1: Sería, la previsión es 4%, ¿verdad? Uh-huh. Pero un punto porcentual en temas de inflación es que sí,
0: claro.
1: La cosa se está poniendo complicada para todos. Don Juan Antonio Camey de la Reformita Zona 12, feliz inicio de semana, es igualmente para usted. La aceptación del etanol, ¿cómo ven ustedes la aceptación del etanol? Y bueno, el Ministerio de Energía y Minas habilitó dos mecanismos de quejas virtuales para los guatemaltecos, y según el Ministerio no hay una sola queja,
0: ¿no?
1: ¿Verdad?
0: No hay quejas.
1: Corrió el rumor el fin de semana de que la gente estaba dejando de consumir gasolina regular y que los inventarios de súper se estaban viendo afectados por eso, pero inmediatamente salió el ministerio a decir que no, que las importadoras tienen sus inventarios tal como
0: normal, como los tienen. Sigue la demanda para ese tipo de combustible.
1: Es que esa fue la bola, ¿verdad? Que a raíz del temor por el uso del etanol se había incrementado el consumo de la súper. Pero según el Ministerio de Energía, no, siguen los mismos parámetros de consumo, tanto la súper como la regular. Yo sí creo que hay algún porcentaje mínimo.
0: Sí, que por
1: precaución.
0: Sí, ha dejado de consumirla.
1: Por un quetzal más, claro. Mejor le he hecho súper.
0: Probablemente, carro, pero no es la mayoría. Se sigue consumiéndolo.
1: Sí, yo digo que sí. Dice don Amílcar Hernández: estaba hablando con una persona que trabaja en la SAT y me contó que el jefe de la SAT los presiona para que lleguen a la meta que tienen como que fuera una empresa, dice. Yo creo que sí, las metas de recaudación sí las tiene que cumplir, ya hay presión, claro, sobre los trabajadores, porque hay que recordar que hay una escala donde tenés incentivos económicos al final de año si llegas a la meta,
0: claro.
1: ¿Verdad? para todos, ¿verdad? Pero obviamente, así como es el sapo es la pedrada, dirían en mi pueblo, ¿verdad? Los jefes de unidades van a recibir un bono mucho más grande que los operadores de la...
0: Así es.
1: Pero sí, y yo creo que es también correcto, ¿verdad? Ir midiendo las metas de recaudación y preguntar por qué nos están llegando, ¿verdad? ¿Dónde estamos fallando? Y como están regionalizadas, pues es más fácil presionar. Mira, esta región del país bajó, este sector es el que está bajando, e ir a hablar con los muchachos encargados de eso, de que lo suban. Yo no le veo absolutamente malo. Lo malo es que aquellos que son los operativos empiecen a fumarse cosas con tal de llegar a la meta, ¿verdad? Porque ahí sí no es correcto.
0: Pero lo que pasa es que como las reglas son claras. Es la recaudación de los impuestos que el Congreso ha aprobado y pues se inventarán formas, eso sí.
1: Sí.
0: Porque se han inventado formas para obligarnos a pagar los impuestos. Pero de ahí no podrían cobrar nada que no esté en la ley.
1: Exacto.
0: Y la recaudación, por ejemplo, en el IVA, eso es automático.
1: Sí, lo que sí pueden hacer es que presionen a ciertas áreas para decir, mira, haceme una supervisión específica en estas tres empresas que repentinamente bajaron su facturación, ¿verdad? Quizás hacer ajustes, alguna cosa así, pero eso es normal. Dice Álvaro López, Ricardo Antonio Piccinini fue campeón con Suchi en el 83, y yo sí me acordaba que había jugado en Deportivo Suchitepéquez, pero no lo tenía. Fue técnico también, de Suchi. Es que yo creo que ahí se retiró, Arauz, en Deportivo Suchitepéquez. Sí, es cierto, tenés toda la razón. Es cierto porque... Yo me acuerdo que una vez que trabajamos para un tema de un canal, nuestra corresponsal que transmitíamos partidos era la hija de Piccinini, de allá en Suchi. Es cierto, tiene toda la razón. Dice don Jorge Mellado, en el 2020 fue la famosa quema del Congreso y manifestaciones, pero el presupuesto más alto de la historia. Ahora Arriba lo pide casi el doble de lo que pedía hace 4 años y nadie dice nada. Sintomático, ¿verdad? Fue durante el gobierno de Alejandro Yamatei, donde se pedía un presupuesto de 89 mil millones.
0: Fue con Yamatei,
1: ¿no
0: fue?
1: Ah, sí, claro. Sí. Con Yamatei.
0: No recuerdo.
1: Y fue aquel gran escándalo que protestó Raimundo y medio mundo, que cómo era posible. Hoy estamos en 192 mil millones de quetzales y.
0: Y
1: aquellos que se rasgaron, porque hay que decirlo, a vos esos que se rasgaron las vestiduras por 80 y pico mil,
0: hoy están
1: calladitos, ¿verdad? Y perdonen pues, pero yo no veo ninguna diferencia de ejecución.
0: No, en absoluto. Otro, no hay ejecución, hay corrupción que se ha incrementado.
1: Sigue habiendo, ¿verdad?
0: Pareciera ser que los gobiernos entran en una competencia de quién es el más corrupto de la historia. Y si Yamatei fue el peor de los gobiernos, yo creo que este le dice, hacete un lado, que ahí voy.
1: Es que yo creo que el como se maneja la percepción en el país es personalizar y ponerlo a nivel presidencial. Pero lo que está claro es que en el Estado guatemalteco, independientemente de la voluntad del presidente que tengas, hay estructuras creadas específicamente para el saqueo y ese sigue. Sigue y va a seguir porque el Estado está diseñado casi que para funcionar de esa manera.
0: Pues. Es presidencialista, ¿verdad vos? Y entonces cuando uno se enfoca en el gobierno, en el presidente, es porque el Estado está conformado por tres instituciones que definen cómo funciona: el Ejecutivo, el Legislativo y el Judicial. Sí. El Ejecutivo, su palabra lo dice, es ejecutar, ejecutar los recursos que el Congreso le aprueba y que el pueblo aporta para un bienestar común, pero no se está dando.
1: Pero el Estado en general está diseñado para eso, ¿verdad?
0: Sí,
1: vos oís plazas fantasmas en el organismo judicial, compras que no se justifican, plazas en el organismo legislativo.
0: Y este gobierno llegó con una consigna: incrementar la población de los trabajadores públicos y con salarios extraordinarios. O sea, si te recordás, ha habido un incremento salarial en muchos ministerios y también se ha incrementado el número de empleados. Así que llegaban con el único afán del saqueo. de una manera distinta, si querés, pero saqueo al fin. Y al final la corrupción de esas, de las famosas coimas, sí, tampoco se eliminó.
1: Sí, yo estaba oyendo a un concejal de la MUNI de Misco, por ejemplo, ¿verdad? Ajá. Contando cosas que a mí me parecen bien, bien lógicas, ¿verdad? Casi, y no es un problema solo de la MUNI de Misco, de muchas MUNIs. Cuando vos te vas a una partida donde las municipalidades compran agua potable en uh-huh. cisterna para llevar a las colonias o a las aldeas, y te das cuenta que es una cantidad tonta y grosera multimillonaria. Totalmente, en compra de agua. Claro. Y decía este concejal, es difícil fiscalizar eso, porque no es una carretera, no es algo, yo llevé 20 pipas, ¿y cómo comprobas que llevaron 20 pipas?
0: ¿En la facturación?
1: Ah, bueno, en factura puedes decir que, pero ¿dónde vas a ir a ver el agua?
0: Pero digamos, mira, ese es un argumento falaz, porque sí se puede comprobar. Vos vas a las colonias y mire cuántas pipas le trajeron. Tienen agua.
1: ¿A dónde? Sí, pero acuérdate que a la gente no le dan por pipa, le dan por toneles.
0: Exactamente, entonces, pero sí saben qué día llega el agua.
1: En sí, pipa. Pero es... yo sí creo la frase del presidente de que el 40% del total del presupuesto se va en trances.
0: Sí, sí.
1: ¿Verdad? De todo.
0: Y
1: de
0: en
1: todo,
0: este bien, gobierno más. Yo creo que ahorita se va más.
1: Ah, bueno, pues se va más en pisto, ¿eh? Porque es más, claro, la plata es más, ¿verdad?
0: Exactamente.
1: Dice don Carlos Poggio, la actuación del presidente del Comité Olímpico Guatemalteco puede ser catalogada como delito de abuso de autoridad y procede su destitución. Realmente mis respetos y felicitaciones al diputado José Chic. Si hay alguien hábil, pero hábil políticamente para encontrarle beneficio político hasta una maltratada, uh-huh, es él, ¿verdad?
0: Exacto.
1: Yo creo que hay que ponerlo en su justa dimensión, ¿verdad? Había una reunión del CONADER y José Chic iba por otra cosa. Cuando vio esa cosa, pues se hizo el... Perdón, me equivoqué, va, yo vengo a una y me siento aquí. Y los otros pelaron cables, uh-huh, y le pegaron una maltratada y lo echaron, ¿verdad? Él sabía que no era ahí la reunión.
0: Claro.
1: Y sabía que no había que entrar ahí. Sin embargo, fue astuto políticamente al ser muy humilde. Y, bueno, sí,
0: claro,
1: no sé qué, y provocar a los otros que cayeron en la trampa, ¿verdad? Pero técnicamente... esa reunión era de otra instancia y él iba por un tema de una cita, de una fiscalización, de otra. Ahora, es la forma de tratar a alguien, y porque con toda la cortesía del caso le
0: pudo haber dicho, mire, sí, claro,
1: perdón, se equivocó, esta es una sesión de tal y tal cosa.
0: Dame favor.
1: Pero el otro también, Aguirre, sabe su pecado, ¿verdad? Y sabe que este diputado lo ha traído, pero corto, desde el tema del... que para mí es criticable, lo del estadio Doroteo Guamucho.
0: Pero no tiene nada que ver el estadio ahí.
1: Así, bien, porque él fue el responsable desde el inicio.
0: ¿Sí?
1: Así, desde el principio, desde que arrancó ese problema. Ah, okay. Lo que pasa es que acordate que han habido cambios.
0: ¿No,
1: ahí,
0: no es la Federación de Fútbol?
1: No, la Federación. No, el estadio es de la Confederación Deportiva Autónoma de Guatemala.
0: Bueno, ajá, pero no del Comité Olímpico.
1: Es que lo que pasa es que... cuando uno ve la historia del Comité Olímpico y la Confederación, te da risa. Esos cuatíos hoy están aquí, mañana están aquí.
0: Ah, bueno, no, claro, claro, claro.
1: Cuando él estaba en la Confederación
0: Deportiva, claro,
1: sí, ahí fue donde inició.
0: Exactamente.
1: El negocio,
0: sí, lo que pasa es que para no confundir mucho a la gente, sí, porque él estuvo en la Confederación
1: Deportiva Autónoma de Guatemala.
0: Exactamente.
1: Y ahora está en el Comité Olímpico.
0: Y en ese tiempo empezaron a querer...
1: De hecho, yo creo que su gran resentimiento es que Chic logró que no fuera a los Juegos Olímpicos, ¿verdad? Porque tenía que ir la delegación y como él lo tenía arraigado, claro, no se pudo ir. Pero ahí, en ese tema, hay demasiada tela.
0: Ah, no, ahí ese es otro...
1: Ese es un tema para hablar 3 horas.
0: Sí, y para mucho rato. Creo que para mucho rato. Creo que eso va a dar mucho de qué hablar en el futuro cercano. Y pues solo se puso en evidencia qué es lo que está pasando en las instituciones del Estado. Vámonos a la pausa, regresamos rápidamente.
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0: Que tenga un excelente lunes, un buen inicio de semana y recuerde que el 3400-0062 está disponible para que usted lo pueda seguir activando.
1: Bien, vamos a seguir conversando con ustedes. Dice Ana Briones, ahora comerse unas tortillas es un lujo. En el sector donde vivo ahora dan 2 por 1 quetzal. Sí, y aquí también ya están a 2 por 1 quetzal. Don Pedro Trujillo también ya lloró que le subieron a 2 por 1 quetzal sus tortillitas. En Sololá también.
0: Sí, todo lado, ya está subiendo todo.
1: Y hay que entenderlo, ¿verdad? Estás comprando arriba de 200 quetzales el quintal de maíz. Claro. Pues, o sea, la gente tampoco te puede regalar tu
0: trabajo. Exacto. No, por supuesto. No, la razón le asiste a las personas que venden tortillas. Ahora, el punto es que... ¿Qué maniobras está haciendo el gobierno para atender esa crisis que ya se generalizó y que como único argumento y nada más es el alto costo de los combustibles, que efectivamente es así, pero no puede ser que no haya una contingencia, una manera de enfrentarlo?
1: Pero todo lo que está ocurriendo en este momento era predecible, ya lo claro, sabían.
0: Claro, por supuesto.
1: Y se tuvo...
0: Como predecible es la crisis alimentaria que se avecina.
1: Exactamente. Y se tuvo...
0: Y no están haciendo absolutamente nada para poder...
1: Porque ellos tenían dos panoramas que sabían que tenían que atajar. Por un lado, el tema de los combustibles, que no iba a ser un tema corto, era obvio que iba a seguir. Y por el otro lado, el tema climático. Y ambos iban a impactar en la canasta y en los precios, ¿verdad? Entonces, sobre esos dos ejes debieron de trabajar. Hoy ellos tienen un diagnóstico muy bueno sobre los efectos.
0: Ese diagnóstico ha existido desde que se habla del cambio climático, ese diagnóstico está hecho.
1: Diagnóstico de cómo va a afectar ya se sabe. ¿Cómo lo vamos a enfrentar? Ese es el gran problema. César, sí, efectivamente, César, compartimos esa efeméride del 7 de septiembre sobre el robo al aeropuerto La Aurora. Dice don Byron Diegues, la corrupción descarada ya no tiene pudor en la CDAG. Es una de las muchas instituciones llenas de corrupción y el gobierno lo solapa dando show, sacando... en el tema de este de la reunión que había, la gran crítica es que... Hay una cosa que se llama Consejo Nacional del Deporte y la Recreación, que es el CONADER, que teóricamente es el máximo órgano que rige todo el deporte federado y no federado en nuestro país. Ajá. Y esa es una institución del Ejecutivo y la preside un delegado que lo nombra directamente el presidente de la República, ¿verdad? Pero ese CONADER, ni visto ni oído, se ha pronunciado sobre el estadio, sobre absolutamente nada, ¿verdad? Simplemente dejar correr, dejar pasar, dejar hacer. Y ellos son los grandes rectores de esto, pues, ¿verdad? Que alguien diga. Y fíjate que aunque no hubiese esa clásica corrupción de me quedé con un porcentaje y me pagaron, el tema de lo ocurrido en el estadio Doroteo Guamuch Flores tiene un problema de corrupción desde el momento en el que designaron a la empresa constructora. Yo no sé si ustedes se acuerdan que aquí yo comenté antes de que empezaran a pegar el primer piochazo que la diputada esta que estuvo en la junta directiva, Karina Paz, filtró el expediente con el cual esta empresa ganó la licitación. Con unas especificaciones de, o sea, grama híbrida, eso no cualquiera te lo pone, pues eso sí es una empresa especializada. Y cuando los chatíos presentan su experiencia, hay dos fotos de que pusieron gramía sintética en una cancha de una colonia privada, o sea, de un condominio. O sea, esa era su experiencia.
0: Toda su experiencia.
1: No tenían la capacidad financiera. O sea, esas empresas deben tener la capacidad financiera para poder respaldar cualquier cosa. Y aún así se la dieron. A partir de ahí, ya hay un tema de corrupción, independientemente de que no veas plata circulando, pues, ¿cómo quienes estaban a cargo de evaluar a las empresas le dieron el chance a alguien que no tenía experiencia en ese tipo de construcciones.
0: Es que cuando se hacen esas, ¿cómo se llaman esas juntas de
1: licitación?
0: De licitación, así sí, es, sí, juntas sí, de licitación. Que los califican, sí. Las juntas calificadoras de. Fíjate, vos que solo nombran así al azar, mire, nombremos a la secretaria aquella, nombremos al conserje aquel y sí. Nombremos al fulano aquel y ya van con sin mínimo, ya va a llegar esta empresa, solo.
1: La ley establece que el único requisito que no se puede violar para nombrar una junta de licitación en cualquier institución del Estado es que no puedes nombrar a un 029 o a un 0 cualquier. Sí, exactamente. Es solo presupuestados. Sí, presupuestados.
0: Pero entonces la secretaria es
1: claro, el que tenga es, plaza.
0: Y miren, va a llegar este expediente, ese es el que pasa. Llegan con la instrucción. Pero vos, ¿realmente era necesario remodelar ese estadio?
1: Ah, sí, hacía rato que no se le hacía ningún cambio.
0: Pero digamos, ¿la remodelación como tal era necesaria o era solamente darle mantenimiento?
1: No, no, yo sí creo que si había plata, había que remodelarlo. Ahora, eso sí está
0: loco. Lo iban a poner en esta remodelación. Yo entendería una remodelación como ponerlo a la altura o ponerlo con las características de un estadio de primer nivel.
1: Sí, gramía y pista sintética iban a estar de primer nivel, más el cambio de todas las sillas de las distintas áreas. Ahora, a mí lo que ¿cuál fue la enorme motivación? Mira, solo ponete a pensar en eso. ¿Cuál fue la enorme motivación de remodelar el Doroteo Guamuch Flores? Porque aún cumpliendo con los plazos que estaban establecidos en el primer contrato, quedábamos fuera de la eliminación mundialista, ¿verdad? No se iba a jugar ahí. Entonces, ¿a quién se le ocurre ponerse de acuerdo y decir nuestra máxima instalación deportiva le vamos a volar piocha en el momento en que la selección nacional se va a jugar un boleto para el Mundial? Independientemente que ya sabemos que no iba a llegar. Pero,
0: claro.
1: Pero hasta financieramente, todo el conjunto del deporte nacional se vio afectado porque el Mateo Flores hubieran sido unos llenos increíbles. Entonces, ¿cómo te pones a quitar la gramía y a hacer pedazos todo en el momento que ibas a jugar una eliminatoria mundialista? Ahí debió haber una enorme motivación para tomar una decisión tan ilógica y tan tonta, pues.
0: Así es.
1: Pero lo dejamos pasar. Dice don Sergio Martínez, un familiar mío compró maíz en Coatepeque hace 15 días a 180 quetzales el quintal y este sábado el quintal a 300 quetzales. Ya había una bodega que tenía bastante maíz y no lo estaba vendiendo, dice. Sí, hoy había reportes de hasta 300 quetzales en quintal de maíz.
0: Sí, estaba en 250 creo que la semana pasada.
1: Imagínate, sí, ya la tortilla, obviamente que es el principal producto que sacamos del maíz.
0: Claro, y digamos la base alimenticia de los guatemaltecos, ¿verdad? Independientemente de dónde vivamos, la tortilla es en cada casa no puede faltar.
1: No puede faltar, pues. Pero también se van a encarecer los tamalitos de los sábados, los paches de los jueves.
0: Todo. Ahorita viene todo el pan, me imagino que también ya va a subir.
1: Ya no tardarán en decir que también la harina subió.
0: Y le van a subir porque no creo que lo puedan hacer más
1: chico. Ya más pequeño ya no se puede. Ya parece panito de San Antonio.
0: Solo quedan panito de San Antonio.
1: Quedan bolsitas.
0: Que igual te lo van a vender caro.
1: Te lo venden caro. Saludos a don Jeremías Sales en la zona 3 de Misco, dice... ¿Creen ustedes que los diputados puedan reformar la ley para poder intervenir el grave problema que hay en CONADER? Y toda la corrupción que hay en esas instituciones que representan al deporte nacional. Es que el tema no está tanto en la CONADER, el tema está en que la Constitución le da esa autonomía al deporte guatemalteco como se lo da a la Universidad de San Carlos, claro. ¿Verdad? Y ese es el gran argumento para nunca meter la mano, ¿verdad? La autonomía no se puede violentar. Y además ahí ha salido dentro de lo que tiene el diputado José Chic que... la hija de un integrante de la Corte de Constitucionalidad es la mano derecha de Aguirre o en el Comité Olímpico Guatemalteco o en la Confederación Deportiva Autónoma, depende de dónde le guste pasarse a cada rato, ¿verdad? Que por cierto, dos cargos ad honorem, ¿verdad? y te matas de la risa, sí, bueno, ¿verdad? Eso de ad honorem, sí, no se los cree absolutamente nada. Dice don Jaime Castañón, yo el sábado pasé a dos gasolineras y no me quisieron vender súper, encontré súper hasta en la tercera gasolinera, dice.
0: Bueno, ya no había tal vez, porque yo no creo que un vendedor, un comerciante teniendo el producto no quiera vender. No, simplemente no había, no tenían en existencia. O algo no estaba bien, entonces no se pudo. Pero esto de no quisieron me parece que... No lo creo. Algún inconveniente había.
1: Fíjate, a mí lo que sí me ha ocurrido es que a veces he pasado a la gasolinera que siempre paso y les pido súper. Entonces me dice, mire, súper no le puedo vender ahorita, pero le puedo vender la Power, ¿verdad? B-Power. Y como ya somos conocidos, les pregunto, es que fíjese que ahorita, por la hora en la que usted está pasando, estamos... cerrando, claro, el turno anterior, entonces lo que tengo liberado es
0: el cierre.
1: Entonces, échele V-Power, pues qué fregado, ¿verdad? Pero no, el ministerio dice que no hay escasez de gasolina súper por
0: un alto ningún consumo. Tipo de gasolina, todo hay.
1: De todo hay. Claro, habrá algunas gasolineras muy muy muy específicas donde tal vez sí se dé
0: por su inventario porque no han traído,
1: sí,
0: más,
1: porque viene atrasado, terminó el camión, claro, por cualquier cosa, ¿verdad? Dice don René Hernández, si vemos nuestras historias de generaciones, considero que la generación que nació en los años 60, 70 y 80, gente de 45 a 60 años de edad, descuidó a los hijos. Por eso a finales de los 90 empezaron a salir las pandillas. Patojos de 10 a 30 años de edad, una generación perdida. Nacimiento de las pandillas en Guatemala en los 80, ¿verdad?
0: 80. Pero las pandillas han existido desde hace muchísimo tiempo, con características diferentes, con accionar diferentes, pero las pandillas no son nuevas.
1: No.
0: No es nada nuevo.
1: Y yo soy de cualquiera de esas generaciones que usted menciona, vos también, George también. Yo conozco un montón de gente que de mi generación que no creó mal a los hijos para volverse pandilleros, ¿verdad? Es un fenómeno social... Que está sobreestudiado.
0: Lo que pasa es que eso es lo delicado de generalizar, ¿verdad?
1: Sí.
0: Cuando generalizamos en un comentario y decimos esto, pues obviamente estamos el comentario da margen a una equivocación total.
1: Ahora, ¿cuán responsables son los padres del camino que tomen los hijos? Eso es más que seguro, pues, ¿verdad? Independientemente de condición social, condición económica, situación en la que vivan, el primer lugar donde uno mama educación es en la casa. Y si en la casa las normas son flexibles, la calle te va a forjar, pues, ¿verdad?
0: Sí, pero también es que por eso te digo, generalizar y hacerlo de esa manera, a mí no me parece que sea lo correcto, porque... No puedo decir que en un hogar porque había falta de plata se volvieron delincuentes, porque eso no es cierto.
1: Sí, por eso, independientemente de eso.
0: O lo que sea. No, me parece que el comentario del oyente, con todo respeto.
1: Es un fenómeno social.
0: Es un fenómeno social.
1: Que obviamente sí define que muchos jóvenes... encontraron en las pandillas lo que no encontraron en su casa, ¿verdad? Y muchas veces uno como padre comete ese error de no ponerle la atención necesaria a los hijos, no darle un poquito de tiempo, escuchar sus problemas. Te escucha el cuate, vamos. El cuate, vamos, fíjate que tengo tal y tal. Echate un trago de esto, hombre, tranquilo, vas a ver que... Y ahí...
0: Podría ser. Pero también viene el principio, ¿verdad?
1: Sí.
0: Si en tu casa no le diste la orientación correcta a tus hijos... y decir, mira, las drogas o el licor no son la solución a los grandes problemas que puedas tener algún día, hay que arreglarlo de otra manera. Es cuestión de principios y nada más.
1: Y a veces sí es cierto, muchos de estos jóvenes pudieron tomar decisiones acertadas con el simple hecho de que alguien los hubiera escuchado, ¿verdad? Una tarea que... También
0: que digamos es un argumento de los jóvenes de repente, ¿verdad? Como una justificación para sus acciones.
1: Claro.
0: Pero yo creo que yo conozco a familias donde los hijos teniendo una buena orientación y teniendo unos padres responsables y todo lo que querrás, tomaron el camino equivocado.
1: Sí, también es cierto. Sí. Fueron más influyentes los consejos de la calle que de la casa. Y también ahí tenés mucha razón. Y muchas veces, yo también conozco casos de buenas familias y que vos decís, ¿y este por qué se les torció tanto? Pues, ¿verdad?
0: Sí, exacto. Y lo tenía todo.
1: Y de hecho, mirás dos hermanos que van por el buen camino y uno que agarró por otro lado. Ahí ya es cuestión de cada uno. Vamos al corte y ya volvemos.
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0: Bueno, que tenga usted un día maravilloso. Gracias por estar en sintonía y permitirnos ser parte de su mañana. 3400-0062 es nuestra vía de comunicación.
1: Y dice don Mario Díaz López, hay puestos en el Estado que casi que tienen dueño, llevan años y se creen intocables, dice, ese es un ejemplo en el deporte. Y por aparte, don Iván Raxón dice, no soy afín al diputado Chic, pero se ganó mi respeto ante ese señor prepotente. Es que yo creo que fue bien inteligente la movida, ¿verdad? Va, regáñeme, pues gríteme.
0: Pues sí. No, pero pilas para ponerlo en evidencia, ¿quién es usted? Bueno, pero él sabía perfectamente,
1: claro,
0: quién era.
1: Sabía quién tenía frente, pues sí lo citó varias veces y nunca llegó, ¿verdad?
0: No, fue, creo que hizo muy bien la jugada, la verdad.
1: Dice, el Comité Olímpico de Guatemala es uno de los que recibe un presupuesto más grande que otros comités de América. Bueno, tal vez de Centroamérica, ¿verdad? De Centroamérica es el que más recibe, pero no, es de América, sí. No creo que esté ni entre el top 10 de los de América, ¿verdad?
0: Ah, no sé, fíjate.
1: Olvídate, el Comité Olímpico está de Estados Unidos,
0: el de México,
1: el de Brasil, el de Argentina.
0: Pero, Uruguay, pero que estés en el número 10.
1: No creo.
0: Es que depende, es que mira, como no importa el tamaño del país, lo que estamos hablando es la cantidad de plata que se le da a las instituciones.
1: Sí, pero...
0: Claro, obviamente, si lo vemos porcentualmente, el Comité Olímpico de México debe ser enorme, sí. el presupuesto. El presupuesto de Brasil, sí. de Argentina.
1: De las delegaciones que...
0: Claro. Claro.
1: Son enormes en comparación de la de nosotros. Claro. Que también tiene que ver que clasificaciones, ¿verdad? No simplemente que yo quiera. Dice don José Herrera, los recolectores de basura ya avisaron que el 1 de octubre subirá la tarifa 10 quetzales más en el área de San Cristóbal, zona 8.
0: Claro.
1: Pues sí, el tema del combustible, segurísimo, etcétera, etcétera. Lo que sí está desmentido completamente es que los recolectores digan que les cobran por llevar la basura a la zona 3, ¿verdad? Porque ya dijo la Muni que no les cobran absolutamente nada, de nada, de nada, de nada. Y don Héctor Castellano, recordándole al alcalde de Quiñones que arregle la Martí, está desastrosa y le falta señalización a lo que ya quedó compuesto en el proyecto anterior. Y don Byron Diegues, buenos días. Yo considero que todo proyecto de cualquier institución de gobierno tiene que rendir cuentas una vez se le otorguen millones de quetzales y no dan razón. ¿Dónde está lo invertido? Otra vez, independientemente que sea una institución autónoma, los diputados sí tienen la obligación de fiscalizar.
0: Tienen el derecho y la obligación.
1: El derecho y la obligación de fiscalizarlo, ¿verdad? Y lo que pasa es que se encuentran con esos problemas cuando la fiscalizan. Y ahí también habría que ver cuánto reparo la Contraloría General de Cuentas ha emitido en torno a... Incluso en torno... Yo ya no oí más sobre qué dijo la Contraloría de Cuentas sobre el tema del estadio, pero...
0: Claro.
1: Lo citaron para que le entraran a la investigación, ¿verdad? Dice don Mario García, es increíble cómo en menos de 10 años bajó la calidad de atención en el Roosevelt. Los pobres pacientes en emergencia clamando por atención y los médicos ni siquiera los voltean a ver. Y aquellos que sí atienden dan diagnósticos apresurados, que es obvio, lo hacen solo para quitárselos de encima, dice. Yo que trabajé en ese tema de hospitales hace años, les

0: realmente no es tan así, ¿verdad? El trabajo en las emergencias es el trabajo más duro que puede haber en un hospital, porque es la primera atención al paciente. Y hay que estar ahí para entender lo que implican turnos de 12 horas, atendiendo, pero una enorme cantidad de gente. Y ahora me imagino que ha de ser mucho más, Marvin, mucho más que hace 15 años,
1: probablemente 15,
0: 18 años.
1: Cuando sí, yo, no, claro, cuando yo estuve. La población ha subido, se ha incrementado y en consecuencia. Pero también creo que se ha ido contratando más personal, que obviamente no va a ser suficiente.
0: Nunca es suficiente.
1: Nunca va a ser suficiente para la demanda que hay. Y sobre todo estos hospitales, ¿verdad? Vos, el Roosevelt y San Juan de Dios, que son hospitales de referencia. Y que aquí viene la cantidad de personas, de enfermos que uno no se imagina. Pero descalificarlo de esa manera me parece que no es. Harán su esfuerzo, pero no necesariamente.
0: Y desgraciadamente, yo los entiendo porque es una reacción muy humana. A mí me ha pasado. Uno siempre se cataloga a sí mismo como prioridad de atención.
1: Claro,
0: por razones más que obvias.
1: Claro,
0: ¿verdad?
1: Por supuesto.
0: Pero no, es un trabajo bien complicado, bien, bien delicado, que además. Te pega mucho lo humano, ¿verdad vos? Te pega mucho Totalmente. Lo humano. Y es increíble, pero el trabajador salubrista tiene que hacer esfuerzos para no deshumanizarse tanto, porque el contacto. Yo les aseguro que ocurre lo mismo con los bomberos. Uh-huh. O sea, los bomberos pierden hasta un cierto nivel de sensibilidad porque ven tantas cosas en un día, en un turno que
1: se normaliza todo.
0: Y es que si no te llevas eso a tu casa y por te supuesto. Volvés loco, pues, claro. ¿Verdad? Entonces muchas veces, a ver, papito, ¿qué tenés, Ana? Aguantate. Vos crees que es lo más grave del mundo. El doctor le echa el ojo y dice, nada, viene más fregado aquel. Y ahí a veces hay que priorizar esa atención. Pero sí, yo lo entiendo desde el punto de vista humano, que uno quisiera que lo atendieran lo más pronto posible, ¿verdad? Así,
1: totalmente.
0: Así debería de ser. Don Víctor Florián dice, el Ministerio de Agricultura ya sabía que iba a pasar eso, no le dieron abonos a los agricultores y ahora estos se endeudaron con la siembra y lo perdieron. Y sí, el Ministerio anunció que por el clima no iba a dar abono este año, porque dijo que iba a ser un desperdicio, uh-huh. asumiendo que no iba a haber la suficiente lluvia como para que las raíces absorbieran uh-huh. el nutriente con el agua, ¿verdad? Por eso les digo, el diagnóstico estaba súper hecho.
1: Y por eso es lamentable que a estas alturas no se haya anunciado una. Que no se estén creando o dando acciones que vayan en la dirección de enfrentar esa crisis. Pero. Habrá que ver, que esperar, si se puede hacer algo más adelante.
0: Y no sé si nos dé tiempo más adelante, hay que ver qué se hace no. ya.
1: Lo que pasa es que como no lo están haciendo ya, veremos qué hacen más adelante. Sí. Obviamente no van a poder hacer mucho.
0: Sí, no hay mucho que... Imagínate la crisis que va a haber en el corredor seco.
1: Claro, no. Es que fíjate vos que cuando vemos el tema de las pocas lluvias y en sectores muy, muy focalizados, pensamos en las grandes extensiones de terreno, de aquellos que siembran para vender, para que ese es su negocio, que esa es su forma de vida. Pero no pensamos en las familias, en los campesinos que tienen dos cuerdas, una cuerda, que es lo que siembran, que es lo que llamamos economía, cultivos de subsistencia, y que solo siembran para sobrevivir
0: sí.
1: todo el año. No, ni siquiera pueden hablar de vender excedentes porque ni les alcanza. Y entonces esas familias van a estar en una crisis superior a la que están ahora en este sí. momento. Ahora, por eso decir que... ¿Qué van a hacer en el futuro? Pues es una ironía, porque si no lo están haciendo ahora, no sé si pueden hacer algo más adelante.
0: Y no van a agarrar en el momento de fin de año donde ya uno se olvida de eso, porque la Navidad es...
1: Puede ser que te olvides o puede ser que te des cuenta que la crisis ahí sí se enfoque más.
0: O que entonces ahí tomen tomen decisiones.
1: Puede ser de regalar tamales, inclusive viene la Navidad y no te sorprenda que algún político se le ocurra regalar.
0: O que van a regalar maíz, ese sí, acéptenlo.
1: Claro, por supuesto.
0: Que lo regalen, ya es problema de ellos. Con respecto a las pandillas, yo casi estuve a punto de unirme, pero afortunadamente elegí no hacerlo. Si no, ya en mis 39 no estaría contando esto desde mi trabajo, sino desde un penal. Sí, con suerte, porque en la filosofía de vida de los pandilleros no es mucha la expectativa de vida.
1: Es corta.
0: Y ahora que menciona lo del estadio, mi punto de vista es, ¿el cambio de nombre le afectaría? Pues tal vez conocerlo desde mi niñez, pienso que era más famoso y fácil de memorizarlo mundialmente. No, yo creo que el cambio de nombre fue realmente hacerlo correcto, ¿verdad? Como se llamaba el don, no como uno quiera. Vamos a ver, son las 7 a 1000. Este sí no lo entendí. Bueno, dice don Juan Barrera, el tema de la gasolina están los tres grandes no querer vender y asustar que no hay súper porque la regular no tiene el movimiento que se esperaba. La mayoría no quiere el etanol en sus vehículos. Bueno, esa sí es una pregunta que se le puede hacer a la gremial de distribuidores, ¿verdad? Porque los gasolineros no van a tener ningún problema en decir, mire, fíjese que se está moviendo menos de lo que se movía antes. Para ellos
1: lo mismo. Pues mira, puede ser que no les dé lo mismo, porque igual no venden la cantidad que venden siempre, pero al final no les afecta.
0: Pero lo que pasa es que le tenés que colocar algo, entonces claro. le haces caras a la regular, pero le entras a la súper. Entonces, yo como gasolinero voy a vender más súper y menos regular, por eso pero te digo, al final del día...
1: No les afecta porque no mueven el producto más barato, entre comillas, pero siguen obteniendo ganancias.
0: Sí.
1: No están perdiendo el negocio.
0: No, nadie aquí pierden. Dice don Ever López, yo tenía 20 años y tuve amigos que andaban en pandillas aquí en Estados Unidos, pero yo no me metí a eso.
1: Claro.
0: Totalmente de acuerdo.
1: Es una decisión personal y de acuerdo, es una decisión personal tomada conforme a sus valores inculcados en la familia.
0: Exactamente. Y al nivel de razonamiento de uno, porque uno a los 20 años también puede decir que no reconoce que es bueno o que es malo, ¿verdad? Lo reconoces. Inmediatamente, sin tanta cosa. Dice doña Anabela de Reyes, por favor, infórmese, el Comité Olímpico Guatemalteco es uno de los mejores presupuestos, por esa razón el señor Aguirre no quiere soltar la dirigencia. Bueno, sí, pero usted me lo está comparando a nivel de América. A nivel de América, no lo creo, pues, pero si usted tiene datos, pásemelos para ver, convencerme de lo contrario. Independientemente de eso, yo no estoy negando lo que pueda ocurrir ahí. Don Álvaro Santos de San José Villanueva dice, ¿qué pasa si alguien que no sea dueño del terreno paga el IUCI? ¿No perjudica que el terreno esté intestado y no lo paga el dueño, sino un inquilino? ¿No perjudica a los verdaderos dueños? No,
1: al contrario.
0: De hecho hay en los bancos hay dos figuras que puedes utilizar. Yo no sé cuál te toparon a vos, pero hay una donde en tu cuota total ellos pagan el IUCI.
1: Ajá.
0: Y hay otra en la que en la cuota no va incluido el IUCI y vos lo pagás por aparte. Vos como propietario, porque todavía no sos propietario, claro, porque está hipotecado. Uh-huh. Pero cualquiera de los dos lo puede pagar.
1: Sí.
0: Porque no, al final el registro fiscal lo que marca es que el terreno...
1: El inquilino no puede pagar lo que no es de él.
0: Exactamente.
1: El único que puede hacerlo, tiene el compromiso, la responsabilidad y debe hacerlo, es el dueño, el propietario del terreno.
0: Sí, pero no afecta en absolutamente nada. Dice Estuardo Montes, lo de las pandillas es elección de cada quien. Yo me crié con una mamá alcohólica y... aquí trabajando normal, uno también aprende de lo que le enseñan.
1: Sí, totalmente.
0: Esa es la gran ventaja que tiene el ser humano, ¿verdad? Si bien es cierto, muchas veces, en muchas ocasiones, el entorno te define, no hay que tomarlo literalmente, porque cuando hay muchos casos documentados que cuando el entorno es negativo, te impacta tanto que te define para bien.
1: Exacto.
0: Como vos ya lo viviste y lo sufriste, no querés que tu familia...
1: Es como canalizás esa experiencia, esa mala experiencia.
0: Sí.
1: Que eso es lo que generalmente define lo que uno tiene que hacer. Porque no puede... Claro, que hay casos, y quizás son muchos, o quizás la mayoría, en que vienen los hijos y heredan justamente la conducta de los padres. Pero hay otros que son más inteligentes y dicen, no, ese no es el camino.
0: Aprenden de eso, ¿verdad? Y dicen, y esos errores no los voy a cometer.
1: Exactamente.
0: No los voy a cometer yo en el futuro y me voy a portar de manera diferente. Es lo mismo que hemos hablado con el tema de los alcohólicos, ¿verdad? Uh-huh. Vos puedes estar 4 o 5 horas con tus cuates fregando y todo, pero si no quieres echarte un trago, entorno es propicio para música, todo. Plática, lo que tenés en la mesa.
1: Puedes estar completamente solo y echándote los tragos.
0: También es cierto, ¿verdad? Y que hay gente que lo hace.
1: Sí,
0: claro. ¿Verdad? Eso ya está en la mano de cada uno. Si las pandillas siempre han existido, pero no hace como hace 20 años, ahora los MS y la 18 matan, sacan a la gente de sus casas. Bueno, sí, ha tenido una evolución, ¿verdad?
1: Cuando ha cambiado el accionar y por eso lo dijimos aquí. No es lo mismo que... han existido, pero el accionar es diferente, totalmente, de acuerdo.
0: Cuando empezaron las pandillas en Guatemala, la parte ilegal era consumir marihuana, porque todavía no estaban de moda las otras drogas. Y a lo más salvaje que llegaban, ¿te acordás vos que esa fue moda? Te encontraban en la calle y les gustaban tus zapatos y te robaban tus tenis, a los patojos. Sí, sí. A las damas les arrancaban los aretes, cadenas, lentes.
1: Sí, pero digamos, era una actitud de las maras delincuenciales. Pero habían grupos que eran maras, pero no eran, no llegaban a esos extremos.
0: Sí, sí.
1: Lo más que era
0: ir a bailar.
1: Bailar.
0: Vestirse como...
1: Sí.
0: Como la moda de la televisión. Ya después, cuando empezaron a deportar a los primeros, ya les trajeron otra modalidad de negocios turbios. Donde
1: ya sabían que podían hacer negocios con eso.
0: Exactamente. Pero bueno.
1: Bueno, ya con eso nos vamos. Le dejamos en compañía de Kimberly López para que usted pueda hacer allí sus negocios, lo que le parezca. Y por nuestra cuenta esperamos escucharle mañana a través de sus mensajes al 3400-0062 y nos vemos entonces a través de la radio mañana.
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0: Muy buenos días, feliz inicio de semana. Qué alegría poder contar con su amable sintonía en un programa más de Clasificados Nuevo Mundo. Así que acomódese porque hoy tenemos muchas ofertas esperando por usted. Y antes de iniciar, me gustaría compartirles algo. Hay una historia que nos deja una enseñanza muy valiosa sobre las críticas y sobre la manera en que elegimos escuchar lo que otros dicen de nosotros. Cuenta la historia que un pintor llevó una de sus obras a la calle y colocó un mensaje que decía: si encuentra un error, márquelo con un lápiz. Al día siguiente regresó a la calle y encontró su pintura completamente cubierta de rayas. Había críticas por todas partes. Para él, aquella situación fue devastadora. Sintió que su trabajo no tenía valor y llegó a pensar que ya no quería pintar nunca más. Se sintió realmente desanimado. Con el corazón hecho pedazos, fue a contarle lo que sucedió a su mamita. Ella le propuso hacer algo distinto, regresar con una nueva pintura, pero esta vez cambiarle el mensaje. En lugar de pedir que señalaran los errores, debía escribir: si encuentra un error, corríjalo. El pintor siguió su consejo y dejó nuevamente su obra durante varios días. Cuando regresó, la pintura estaba exactamente como la había dejado. Nadie la había tocado, nadie la había rayado, nadie había escrito nada. Y bien, ¿cuál es la moraleja? Recordemos que señalar es sencillo. Lo difícil es tener la capacidad, el conocimiento y la disposición para construir una solución antes que una crítica. Y quizá eso también nos pasa en la vida. Hay personas que tendrán algo que decir sobre lo que hacemos, sobre nuestras decisiones, nuestro trabajo o incluso sobre nuestros sueños. Pero no toda opinión merece convertirse en una dirección para nuestra vida. Antes de permitir que una crítica nos haga dudar de nosotros mismos, podemos preguntarnos: ¿aceptaríamos realmente un consejo de esa persona? ¿Confiaría en su criterio para construir algo que para mí es importante? Si la respuesta es no, entonces quizá tampoco debamos darle el poder de destruir nuestra confianza, porque quien construye no se limita a señalar lo que está mal, también busca cómo ayudar a mejorarlo. Quien verdaderamente quiere aportar no solamente dice "eso está mal", sino que pregunta "¿cómo puedo ayudar?". Y hay una enorme diferencia entre una crítica que busca herir y una observación que busca hacernos crecer. No podemos evitar que existan personas que opinen sobre lo que estamos construyendo, pero sí podemos decidir cuáles voces debemos escuchar. No permitamos que alguien que nunca ha construido lo que nosotros estamos intentando construir termine convenciéndonos de que no podemos hacerlo. Sigamos aprendiendo, sigamos corrigiendo, sigamos intentándolo una y dos veces más, las veces que sean necesarias, con tal de cumplir nuestros sueños. Creo que vale la pena. Porque tener errores no significa que nuestra obra no tenga valor, significa que todavía estamos trabajando en ella. Y recuerde algo muy importante: una opinión puede hacer ruido, pero no tiene por qué convertirse en nuestra realidad. 10 de la mañana con 10 minutos. Qué alegría poder acompañarle en un nuevo programa de Clasificados Nuevo Mundo. Hoy estamos iniciando semana y vamos a hacerlo de la mejor manera. Esperamos que esta semana esté llena de cosas positivas para cada uno de ustedes, con mucha felicidad, con mucho optimismo, con mucha paz y sobre todo con mucha salud, que es uno de los pilares de nuestra vida. Y bien, vamos a iniciar hoy con la lectura de nuestros mensajes, así que le dejamos disponible el 34000062. Arrancamos con el mensaje de Mario González. Él nos indica que compra dapaglifosina y vende pomada para cicatrizar úlceras, Iruxol, Sufrexal, Aprovel Calcio y Sucralfato. Si desea mayor información, puede comunicarse al 4130-1418, 4130-1418. Roberto Cuevas vende Tigum en gotas, valproato sódico de 500 miligramos y budesonina bucal. Para mayor información, comunicarse al 3003-4280. Antonio Barrios está a las órdenes con trabajos de albañilería y electricidad en general, entre otros servicios. Para mayor información, comunicarse al 4080-6998, 4080-6998. Tenemos más mensajes a esta hora de la mañana. También nos indica Carlos González que está a la orden en servicio de agentes de seguridad privada altamente calificados para residenciales, negocios y colegios. También cuenta con servicios de fumigación para oficina, casas y colegios y vende Toyota RAV4 XLE Full Equipo 2014. Si necesita mayor información, puede comunicarse al número de teléfono 5975-1226, 5975-1226. 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Para mayor información, comunicarse al 3778-9579. 3778-9579. Oneida Varillas vende kefir orgánico. Para mayor información, comunicarse al 5971-2863. 5971-2863. Miriam Argueta vende insulina single, parches, lidocaína, Eutirox, entre otros medicamentos a un excelente precio. Si necesita mayor información, puede comunicarse al 5441-7419, 5441-7419. Rubén Rodríguez de la zona 7 de San Miguel Petapa realiza los siguientes trabajos: en tabla y yeso, tabiques internos y de exteriores, cielos falsos tipo losa, de fibra mineral con plancha vinil y cielo de PVC. Para mayor información, comunicarse al 4883-2201, 4883-2201. María García necesita comprar Tensinor Plus 320/25/10 miligramos. Para mayor información, comunicarse al 4459-5458. 4459-5458. Tenemos más mensajes. Francisco Díaz está a las órdenes para trabajos de enderezado y pintura con servicio a domicilio. Para todos los interesados, pueden comunicarse al 3028-1444, 3028-1444. Carlos Cardona vende casa residencial en Alamedas de Santa Clara, troquet portátil nuevo de fácil manejo y vehículo Mazda 2 automático modelo 2011. Para mayor información, comunicarse al 5510-4243, 5510-4243. Rosa González vende canaglifosina Farmadel de 300 miligramos. Si desea mayor información, comunicarse al 5391-9091, 5391-9091. José Chacón está a las órdenes en reparación de máquinas industriales dentro y fuera de la capital. También vende una alarma para moto y un carro Honda Civic LX modelo 2012. Para todos los interesados, comunicarse al 5591-2846, 5591-2846. Marta Hernández vende insulina single, Saxenda y Minogen, Tiacil, minodipina y otros. De todo ello, informa al 5180-0219. 5180-0219. Rosa Gaitán vende Plavix, Aprovel, Venicar, carbonato de calcio, Candersartán, Carvedidol y otras. De todo ello, informa al 5933-9487. 5933-9487. Eddie Esquivel vende 4 botes de antiácido, 15 blisters de metformina XR de 1000 miligramos y tratamiento de linagliptina. De todo ello, informa al 4392-1837. 4392-1837. Byron Barrios vende Mazda 5 modelo 2006 mecánica. Para coleccionistas, un componente. Una bicicleta estacionaria americana y también nos indica que está pues a la orden en la venta de más vehículos y artículos. Para mayor información, comunicarse al 3566-6285. 3566-6285. Jorge Monroy vende camioneta Honda HRB 2019 motor 1800 de 4 cilindros automática color negro. Si desea mayor información, puede comunicarse al 5511-1863. 5511-1863. Héctor Elías nos indica que vende 2 palas de albañilería de segunda mano y está ubicado en la zona 6 capitalina. Para mayor información, comunicarse al 5824-1891. 5824-1891. Nos indica Karina que vende 3 lapiceros de Victosa Liraglutida. También vende 3 frascos de insulina Lantus a un precio de 100 quetzales. Para mayor información, comunicarse al 3498-0539. 3498-0539. Luis García vende bocinas y amplificadores de sonido para varios micrófonos y también vende propiedad de 90 hectáreas en Aldea El Barranquillo, Sanarate El Progreso. Para mayor información, comunicarse al 4920-5414. 4920-5414. Alberto Serrano vende mocasines talla 39, pantalones de lona, tenis talla 42, sudaderos y pants. De todo ello, informa al 35-39-23-58. 35-39-23-58. Bueno, también tenemos por acá el mensaje de Erwin y nos indica que vende productos naturales para limpiar y desinfectar la piel de sus mascotas. Si desea mayor información, puede comunicarse al 5139-9134. 5139-9134. Memo García vende terreno de esquina en la zona 6, área de 72 metros cuadrados. Si desea mayor información, comunicarse al 5452-6007. 5452-6007. 10 de la mañana con 20 minutos, vamos a una pausa comercial. 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

0: mañana con 23 minutos. Estamos de regreso con lo mejor en ventas acá en Clasificados Nuevo Mundo. Y bien, vamos a continuar habilitando nuestra línea del 2268-0410. Así que comuníquese con nosotros y anuncie sus productos y servicios. Comience esta semana de la mejor manera y por acá tenemos nuestra primer comunicación. Aló, buenos días.
1: Aló, buenos días, señorita Kimber. Le habla don Alfredo.
0: Mucho gusto, don Alfredo. Feliz inicio de semana. ¿Cómo podemos apoyarle?
1: Fíjese que siempre la molesto con un anuncio de trabajo, ya que no consigo trabajo. Está un poquito difícil la situación, pero le pedimos a Dios que Dios nos ayude para poder trabajar.
0: Así es, don Alfredo. Claro que sí. Le dejamos el espacio para que pueda anunciarse.
1: Fíjese que yo me pongo a las órdenes en todo el ramo de construcción, levantado, repellos y cernidos, hechura de covacha de lámina. También hago terrazas prefabricadas y tradicionales y hago también cisternas, pinto casas, impermeabilizo terrazas. Y también trabajando remodelaciones por 3 días o 4 días. Me pueden llamar al teléfono. También tengo un joven que tiempos ando buscando, luchando por él para que le den trabajo sobre bodega, ayudante bodega o sea auxiliar de bodega. Y llamar al teléfono que es el 41-95-82-88. 91-45-82-88. Muchas gracias, que Dios la bendiga.
0: Siempre a la orden, don Alfredo. Esperamos tenga un excelente inicio de semana. Muchas bendiciones. 10 de la mañana con 24 minutos. Aló, buenos días. ¿Con quién tengo el gusto?
2: Aló, buenos días. Con Eduardo Salazar.
0: Mucho gusto, don Eduardo. ¿Cómo podemos apoyarle?
2: Dice que tengo a la venta lo que es una carreta para venta de papas y pollo. Tengo un DVD portátil. También tengo un televisor de 32 pulgadas. También tengo lo que son juguetes de colección. Tengo lo que es leche Nutrinol Petit y la Proexper de Nutrilón. Tengo Proven, Erotirox, Pregabalina, tengo Plavix, tengo insulina Lantus. Los interesados al 41-09-2393, repito, 41-09-2393, que tenga feliz día.
0: Gracias, don Eduardo. Igualmente para usted le deseamos feliz lunes. 10 de la mañana con 25 minutos. Aló, buenos días. ¿Con quién tengo el gusto?
3: Aló, buenos días. Les saluda Michelle Figueroa con anuncio, por favor, y feliz inicio de semana.
0: Claro que sí. Gracias. Igualmente para usted.
3: Gracias, señora. Ofrece sus servicios por día, 3 veces por semana o fines de semana, en cuidado de niño, adulto mayor. También se dan tutorías y se inyecta a domicilio. También se vende medicamento, toda clase de medicina y insure también. Y pañales de adulto y bebé. También se pueden donar un carruaje. Y también un señor necesita trabajar como guardián en escuelas, institutos o parqueos, por favor, que le urge. Y una señorita también por medio tiempo. Atender farmacias o niños cuidar. Por favor, señor, que me llamar al 51-11-56-37. 51-11-56-37. Bendiciones.
0: Gracias, igualmente para usted, que tenga un excelente día. 2268-04-10, nosotros continuamos con más comunicación. A los buenos días, ¿con quién tengo el gusto?
4: Muchas bendiciones, saludos. Le saluda José García.
0: Igualmente, don José, qué alegría poder saludarle. Le dejamos igualmente el espacio para que usted pueda anunciar lo que nos va a vender el día de hoy.
4: Muy amable, le agradezco mucho y reciba muchas bendiciones por sus reflexiones.
0: Gracias, don José, siempre a la orden.
4: Gracias. Tengo a la venta una bonita radiograbadora marca Sony. Tiene casetera, tiene radio AM, FM, tiene su cordón, ¿verdad? Y está funcionando. La estoy dando bien económica si hay personas interesadas, por favor. También tengo un bonito radio despertador marca Sony. Es original, de botones, sintoniza bien las dos bandas y es de manecillas, ¿verdad? Por favor. También estoy vendiendo todavía la bicicleta número 26, marca Specialized. Si hay alguien que le interese, es de montaña, ¿verdad? Y está funcionando muy bien. La estoy dando en 1,500. Por favor, al número 58-53-41-31. 58-53-41-31. También estoy vendiendo un radio de bolsillo. Es de buena marca americana, de dos baterías, trae su antena y cabe en una bolsa, ¿verdad? Por favor, señor Kimberly, muy bonito lunes y éxitos. en todas sus actividades y siempre adelante.
0: Gracias, don José. Igualmente, esperamos que todo lo que emprenden este día sea culminado de la mejor manera y muchas bendiciones para los suyos. Aló, buenos días. ¿Con quién tengo el gusto?
5: Sí, buenos días, señorita Kimberly. Aquí le saluda Erika Ibáñez.
0: Mucho gusto, doña Erika. Coméntenos, ¿cómo podemos apoyarle el día de hoy?
5: Gracias, muy amable. Siempre con mis anuncios de terreno que vendo. Si fuera tan amable, le voy a anunciar 5, si fuera tan fina.
0: Con gusto, claro que sí, coméntenos.
5: Gracias, muy amable. Que vendo un lote en la colonia el Llano, Ánimas. Este mide 10x12, que queda en Amatitlán. Una casa en Sacó grande, esta mide 10x12, un lote en Amatitlán, Las Trojes, La Cañada. Este mide 8x20 y un lote en Chimaltenango, San José de Chapa, colonia La Estancia de la Virgen. Este mide 4.50x20. Y por último, un mausoleo en el cementerio Los Eucaliptos, zona 13. Mayor información al 36-78-34-16. Lo voy a repetir, el 36-78-34-16. Gracias y bendiciones, señor Kimberly.
0: Gracias, doña Erika. Igualmente para usted, siempre a la orden. Siempre que usted lo requiera, nosotros estaremos acá esperando su comunicación. 22-68-04-10, saludos, buenos días.
6: Muy buenos días.
0: ¿Con quién tengo el gusto?
6: Mucho gusto. Aquí le saluda Armando Figueroa.
0: Mucho gusto, don Armando. ¿Cómo podemos apoyarle?
6: Fíjese que quería poner un anuncio.
0: Con gusto, claro que sí. Coméntenos.
6: Fíjese que necesito vender lo que es una motocicleta 125Z marca itálica.
0: Continuamos escuchando.
6: El número que se pueden comunicar es el 5690-0653. El motor está en perfecto estado, nunca se ha destapado y tiene 22.000 kilómetros.
0: Con gusto, ¿nos podría repetir su número, por favor?
6: Claro que sí, es el 5690-0653.
0: Con gusto, don Armando, siempre a la orden.
6: Muchas gracias.
0: Excelente día para usted. Continuamos con más comunicación a través de nuestra línea directa 2268-0410. Salud, buenos días.
7: Buenos días, licenciada.
0: ¿Con quién tengo el gusto?
7: Buenos días, pero antes le deseo un buen principio de semana.
0: Gracias, igualmente para usted. ¿Cuál es su nombre?
7: Alfonso Román.
0: Mucho gusto, don Alfonso. Coméntenos cómo podemos apoyarle.
7: Dice que necesito comprar Tegretol de 400.
0: De 400 miligramos, claro que sí. Solamente desea anunciar eso, don Alfonso, ¿o necesita algún otro medicamento?
7: Solamente eso, licenciado.
0: Perfecto, claro que sí. ¿Cuál es su número de teléfono?
7: Es el 36-63-61-95.
0: ¿Nos podría repetir nuevamente, por favor, su número de teléfono?
7: 36-63-61-95.
0: Perfecto, claro que sí. Ha sido un verdadero placer. Que pase un excelente día.
7: Igualmente, licenciada.
0: Bueno, les comentamos también que tenemos otro espacio para continuar con la lectura de nuestros mensajes. Así que desde este momento vamos a activar nuestra bandeja del 34000062 para todas aquellas personas que se les dificulte tomar línea. No se preocupen, pueden escribirnos y nosotros nos encargamos de darle la lectura correspondiente a sus mensajes. Pero por favor, les indicamos también que es muy importante que nos indiquen cuál es su nombre y su apellido. Eso es muy importante al inicio de sus mensajes y que no se les olvide indicarnos cuál es su número de teléfono, porque hay personas que solamente escriben pues lo que ofrecen y se les olvidan estos datos. Entonces, pues por obvias razones nosotros no podemos darle lectura a sus mensajitos. Y bien, vamos a continuar con más comunicación. 2268-0410. Buenos días.
8: Buenos días, señor Pilar.
0: ¿Con quién tengo el gusto?
8: Con Juan Vázquez.
0: Mucho gusto, don Juan. ¿Cómo podemos apoyarle?
8: Fíjese que estoy vendiendo un concentrador de oxígeno de 5 litros fijo y también un concentrador de oxígeno portátil de 2 litros. para comunicarse al número 4010-3174.
0: ¿Podría repetir 40, su número?
8: 4010-3174.
0: Perfecto, claro que sí, siempre a la orden.
8: Muchas gracias.
0: Excelente día para usted igualmente. 10:33 a.m, esperamos que estén iniciando esta mañana de la mejor manera. Recuerde que si usted cree que su semana, que su día va a ser excelente, así va a ser, porque nosotros atraemos con la mente lo que nosotros queremos. Así que por favor, yo sé que existen problemas, sé que existen dificultades, sé que existen cosas negativas, pero pensemos positivo. De un día gris podemos hacerlo a colores, siempre y cuando nosotros pensemos en cosas positivas, que llenemos de positivismo nuestra vida y de agradecer tampoco por las cosas pequeñas, aquellas bendiciones que son pilares de nuestra vida y que muchas veces ya las hemos normalizado, que no le damos la importancia que tienen. Entonces, hoy también es un día para que podamos agradecer por esas cositas pequeñas que tenemos en nuestra vida. 10:34 a.m, 2268-0410. Salud, buenos días.
9: Buen día, licenciada, ¿cómo está?
0: Muy bien, gracias a Dios. ¿Usted cómo se encuentra?
9: Bien, gracias a Dios, ahí molestándola.
0: No es ninguna molestia, al contrario, es un placer, coméntenos.
9: Gracias. Licenciada, fíjese que estoy vendiendo una cama imperial, ¿verdad?, para una persona con su cabecera y una mesita que vienen pegadas, la cabecera con la mesita. También estoy vendiendo un radio, un aparato de sonido Sony, pero hay que componerlo, pero sí, es poco lo que necesita un aparato de sonido. Tiene de todo, ¿verdad? Y también, señorita Kimberly, fíjese que tengo ropa, pantalones de lona, solo de mujer, ropita, ¿verdad? De mujer y buenos pantalones. Por favor, llamar al 2288-4046, licenciada.
0: Claro que sí, ¿nos podría repetir su número, por favor?
9: El 2288-4046.
0: Perfecto, licenciada. Claro que sí, siempre a las órdenes. Que pase un excelente día. Igualmente para usted. 2268-0410. Nosotros continuamos con más comunicación. Aló, buenos días.
10: Aló, muy buenos días.
0: Buenos días, ¿con quién tengo el gusto?
10: Le saluda Miguel Ángel Rodríguez.
0: Mucho gusto, don Miguel Ángel. ¿Cómo podemos apoyarle?
10: Dice que quería poner unos mis anuncios, por favor.
0: Claro que sí, coméntenos.
10: Muy bien. Estoy vendiendo un automóvil, una camionetilla Nissan Sentra, modelo 84. Pero es para reparar o sea, para partes, ¿no? Y que también estoy vendiendo un amueblado de sala. Estoy pidiendo 3.500 y entre 1.000 quetzales lo de. Y que también estoy vendiendo también otro carro, un Nissan Altima, modelo 99, cuatro puertas, a toda prueba, motor 2.500. Y que también estoy vendiendo también un terreno aquí en Amatitlán. Que me llamen al número, por favor, los interesados. Sería el 34-68-99-55. Muy amable, bendiciones, señor Kimberly.
0: Gracias, igualmente para usted. Muchas bendiciones y feliz inicio de semana. Más comunicación a través de nuestra línea directa 2268-0410. Salud, buenos días.
11: Buenos días, señor Kim.
0: ¿Con quién tengo el gusto?
11: Julio Romero.
0: Mucho gusto, don Julito. Qué alegría poder saludarle. El espacio es completamente suyo.
11: Gracias, señor, igualmente. Es una gran felicidad poderla oír y poderle platicar algo por teléfono.
0: Qué amable, don Julito. Muchas gracias, igualmente para usted.
11: Muchas gracias, señor Kimber. Fíjese que tengo en venta 21.5 manzanas en el puerto de San José, con casa, agua y luz. Buena entrada para tráiler. Está a 3 cuadras de la carretera y a buen precio. y también vendo dos casas residenciales en Villanueva. Una está en Naciones Unidas uno y la otra en Bárcenas, en Residencial Solidarista. Es de esquina, muy bonita casa también. Y dos pickups doble cabina, diésel turbo, modelos 2008 y 2012. Y varios carros más modernos de buena calidad y a buen precio. Doy más información en el 5741-4885. 5741-4885. Muchas gracias, señor Kimberly. Que Dios les siga bendiciendo.
0: Gracias, don Julito. Igualmente para usted le deseamos un excelente inicio de semana. Gracias por estar en sintonía de Clasificados Nuevo Mundo. 2268-0410. Salud, buenos días.
12: Buenos días, señorita.
0: ¿Con quién tengo el gusto?
12: Con Rosario López.
0: Mucho gusto, doña Rosario. ¿Cómo podemos apoyarle?
12: Fíjese que quería molestarla ofreciendo lotes de ropa de niño, de niña, de diferentes tallas, de lama, con ponchos, olla de presión y lo que se necesita para la cocina. Mi número es 54-86-50.
0: ¿Nos podría repetir su número?
12: Sí, sí. 54-86-53-36. Muchas gracias, que Dios le bendiga.
0: Gracias, doña Rosario. Igualmente para usted le deseamos un excelente inicio de semana. Y bien, vamos a darle la oportunidad a una persona más en este segundo espacio. Por acá tenemos nuestra última comunicación. Hola, buenos días.
13: Señor Kimberly, buenos días. Le habla Augusto Estrada.
0: Mucho gusto. ¿Cómo podemos apoyarle?
13: Señor, estoy ahí poniendo a la venta uno de mis televisores, ¿verdad? Fíjese que estoy vendiendo un plasma marca cine en 600 quetzales con una pequeña rebaja. Tengo también un LG de 20, es así, pantalla planita, este pido 350. Tengo también uno de blanco y negro, de los de antes, señor, ¿verdad? De botones, está muy bonito, ¿verdad? Se ve bien. Y eso lo tengo en 200 quetzales. Pueden llamarme, señor, al teléfono 47-27-60-35. 47-27-60-35. Señor, siempre muy amable. ¿Oye?
0: Siempre a la orden, don Augusto. Que pase un excelente inicio de semana. Y bien, llegamos a las 10 de la mañana con 41 minutos. Vamos a una breve pausa comercial. Recuerde que usted está en sintonía de su programa favorito, Clasificados Nuevo Mundo.
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tendencia conservadora en Centroamérica del siglo XIX. El periodo de Carrera fue caracterizado por revueltas en distintos puntos del país que buscaban su derrocamiento. Fue tal el malestar que debió renunciar por un periodo de 3 años, exilarse en México y retornar al mando de un ejército de indígenas para retomar el poder. Carrera murió envenenado por una pócima de raíz de chiltepe, la cual lo tuvo varios días en agonía. Falleció el Viernes Santo, 14 de abril de 1865, y fue sepultado en las catacumbas de Catedral Metropolitana. 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

10 de la mañana con 44 minutos, estamos de regreso con más contenido de Clasificados Nuevo Mundo. Y bien, como les comentaba, vamos a continuar con la lectura de nuestros mensajes. Por acá ya tenemos varios, pero le hacemos la cordial invitación a que usted también pueda anunciarse por medio de nuestros mensajes a través del 34-00-00-62. Congreso de Mujeres Destellos, eres un destello de la gloria de Dios. Te invita el sábado 26 de septiembre en horario de 8:30 en adelante, entrada gratuita, lugar Salón Municipal de San Lucas, Zacatepeques. Así que cordialmente invitadas a este hermoso Congreso de Mujeres. Bien, continuamos con más mensajes. Elsa Ortiz vende Shaffing Nuevo, bandeja con tapadera para mantener la comida caliente. Para todos los interesados, pueden comunicarse al 5582-0175, 5582-0175. Byron Martínez necesita herrero para un trabajo simple, tamaño grandecito, nos indica, a un precio razonable en la zona 11. Para mayor información, comunicarse al 4459-5390, 4459-5390. Héctor Zag vende lavatrastos industrial de acero inoxidable, mesa caliente de 4 posas para uso con gas propano y mesa fría 2 posas. Para mayor información, comunicarse al 36-68-01-56, 36-68-01-56. Tenemos también el mensaje de Estuardo Calderón. Él está a su disposición en servicio profesional de reparación y mantenimiento de aparatos eléctricos y línea blanca. Servicio a domicilio, diagnóstico gratis, atención rápida y confiable. Para mayor información, comunicarse al 5076-2580, 5076-2580. Ana Paz vende atorvastatina, carbedidol, Plavix, pregabalina y metformina. De todo ello, informa al 4636-5945, 4636-5945. Susana de Paz vende archivos, lockers, máquina de escribir mecánica, sillas de espera y escritorios. Para mayor información, comunicarse al 43-81-00-39, 43-81-00-39. Berta Corado vende leche milsoya de 400 miligramos. También nos indica que vende varios medicamentos, entre ellos fenofibrato, donepezilo, Plavix y artralón. Para mayor información, comunicarse al 41

0: 41-24-37-13. Otto González vende un ropero de dos cuerpos, dos amueblados de comedor, cuatro torres para levantar carros y miel y café molido de Huehuetenango. Para todos los interesados, comunicarse al 56-39-69-78. 56-39-69-78. Estuardo Montes vende un tocadiscos antiguo manual, marca Victrola, una puerta grande de cedro y una bicicleta para dama. Para mayor información, comunicarse al 58-96-09-38, 58-96-09-38. José Elías vende mesa grande para banco de trabajo o panadería. También nos indica que vende equipo de soldadura y dos rotomartillos y destornillador inalámbrico. Y si usted está interesado en algún vehículo, nos indica que vende una camioneta Toyota Sienna 98. De todo ello, informa al 53-83-2074. 53-83-2074. Juan Antonio Monroy vende, nos indica que alquila terrenos rústicos de 6 por 15 metros en Colonia Lo de Fuentes, Misco. Excelente punto cerca del mercado para todo giro de negocio. Así que si usted desea mayor información, puede comunicarse al 5728-4300. 5728-4300. Tenemos más mensajes a esta hora de la mañana. También nos indica doña Julia que necesita alquilar tres andamios para colgar una lámpara de almendrones. Para mayor información, comunicarse al 5202-7311. 5202-7311. Bueno, seguimos con más mensajes. Qué linda la foto de doña Julia, muy preciosa ella. Un fuerte abrazo, doña Julia. Gracias por estar en sintonía de Clasificados Nuevo Mundo. Y bien, también nos indica Maynor Aguilar que compra implementos para car wash usados para iniciar un pequeño negocio. Para mayor información, comunicarse al 53 93 73 33. 53 93 73 33. Neri Fernández ofrece servicio de grúa. Para mayor información, comunicarse al 36 09 37 46. 36 09 37 46. Carlos Trujillo vende lágrimas oculares lubricantes Lubriwell y también está a la orden en la venta de Aprovel de 14 y 28 comprimidos. Para todos los interesados, pueden comunicarse al 48-97-7805. 48-97-7805. Y también nos indica Mario Monterroso, que siempre está en sintonía de Clasificados Nuevo Mundo y que por falta de seriedad vuelve a poner a la venta un horno de 10 bandejas para panadería. Es usado, pero se da un precio favorable. Para mayor información, comunicarse al 36-09-5184. 36-09-5184. Rómulo Orozco nos indica que vende Invocana de 300 miligramos en oferta, 4 cajas por tan solo 380 quetzales y otros medicamentos a un bajo costo. Para mayor información, comunicarse al 22-88-64-91. 22-88-64-91. Germán Cifuentes ofrece trabajos de electricidad, trámites EXA, instalación de cámaras de seguridad, entre otros servicios. Para mayor información, comunicarse al 5456-5160, 5456-5160. María López necesita cocinero o cocinera con experiencia, así que si usted está buscando una oportunidad laboral, es su momento para que pueda comunicarse al 4683-1328, 4683-1328. Tenemos más mensajes. María García nos indica que vende una mesa de comedor para 6 personas con 4 sillas. Si necesita mayor información, comunicarse al 55-31-61-20, 55-31-61-20. También nos indica Tito García que compra casa o terreno en la zona 6, 1, 2 o 3 de la ciudad capital en cualquier condición. Así que si usted está vendiendo su propiedad y se encuentra en estos sectores, puede comunicarse al 43-49-32-11, 43-49-23-11. Jorge Rojas vende tambo de gas de 20 libras de gas completamente lleno. Para mayor información, comunicarse al 5711-9838, 5711-9838. Carlos Amaya pone a la orden sus servicios profesionales en elaboración de planos en construcción, diseños de viviendas, topografía, avalúos y trámites. De todo ello informa al 5583-7958, 5583-7958. Ignacio Aguilar compra hidrocortisona de 10 miligramos y también vende varios medicamentos, entre ellos diosmina, rosuvastatina, simeticona, estrógenos conjugados, Plavix y otras. Si desea mayor información, comunicarse al 3417-7522, 3417-7522. Augusto de Paz desea anunciar la compra de vehículos de todas marcas y modelos que se encuentren inactivos. Para mayor información, comunicarse al 4062-8388, 4062-8388. Estamos revisando nuestra bandeja y por acá también tenemos el mensaje de José López. Él nos indica que vende carro Nissan Sentra y pasó la itálica también, una camioneta Kia en 12,000 quetzales. Si desea mayor información, comunicarse al 37-31-10-31, 37-31-10-31. Haroldo Bustamante vende insulina Lantus, Single, Xarelto, Controlip, Alfosucina, Dutasteride Duo, Sitagliptina, entre otros medicamentos. Recuerden, por favor, que solo deben de indicarnos 6 medicamentos como mínimo. Hay personas que envían su lista a veces hasta de 20 medicamentos. Es imposible, realmente es imposible darle lectura a un mensaje tan largo. Nos escriben como 20 medicamentos y encima nos dan precios y detalles. Por favor, ser conciso, ser breves en lo que usted desea transmitirnos. Así que si usted desea mayor información acerca de estos medicamentos, comunicarse al 4300-5580, 4300-5580. 10:57, es momento de despedirnos, siempre muy agradecidos por permitirnos contar con su amable sintonía. Será en una próxima ocasión. Excelente inicio de semana.
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0: Sean cordialmente bienvenidos a Nuevo Mundo Noticias. Soy Kimberly López y los estaré acompañando en una hora completa de información. A continuación, les presentamos nuestros titulares.
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0: Temporada de lluvias deja 16 personas fallecidas y más de 195 mil afectados en el país. Congreso analizará propuesta de subsidio de 12 quetzales al diésel y 3 quetzales a la gasolina regular. Finanzas analiza cambios en Guatecompras tras cuestionamientos por restricciones en herramientas de búsqueda. Es momento de trasladarnos hacia el plano internacional. 10 muertos y decenas de heridos en México tras explosión de pirotecnia. 5 muertos en accidente de avión de carga que se salió de pista en Miami. Indonesia cierra 8 aeropuertos por erupción volcánica, 150 mil pasajeros varados.
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0: El presidente de la República, Bernardo Arévalo, desarrollará esta semana una agenda que incluye actividades diplomáticas, graduación de agentes de la Policía Nacional Civil, desarrollo territorial, infraestructura deportiva y participación en el Congreso Industrial.
5: El presidente Bernardo Arévalo cumplirá esta semana una agenda que incluye actividades diplomáticas, de seguridad, desarrollo territorial y promoción de infraestructura deportiva e industrial. Este lunes asistirá a la presentación de cartas credenciales de representantes diplomáticos. También, la Secretaría de Comunicación Social de la Presidencia informó que para el martes 8 de septiembre está previsto que el gobernante participe en el acto de colocación de la primera piedra de la Ciudad Deportiva de Los Amates en Izabal. Para el miércoles 9, el presidente estará presente en el acto de graduación de agentes de la Policía Nacional Civil como parte de las actividades relacionadas con el fortalecimiento de las fuerzas de seguridad del país, el cual ha sido un reto que desde el inicio de su administración había indicado que dentro de su plan de trabajo estaba fortalecer la seguridad. Mientras que el jueves 10 se trasladará a San Francisco, La Unión, donde participará en la firma de agenda territorial con el fin de llevar desarrollo a las comunidades en temas de seguridad, infraestructura, educación y salud. La agenda presidencial concluirá el viernes 11 de septiembre con su participación en la inauguración del Congreso Industrial de la Cámara de Industria. Posteriormente, el presidente Arévalo encabezará la cuarta sesión de Consejo Nacional de Desarrollo Urbano y Rural, uno de los principales espacios de coordinación entre el gobierno y los distintos sectores y territorio del país, con el objetivo de verificar cómo avanzan los proyectos planteados para este año. Para Nuevo Mundo Noticias, Ángel Vázquez.
0: Nuevos bloqueos se registraron este lunes en Zacapa, Escuintla y la Zona 1 Capitalina, mientras transportistas mantienen protestas para exigir soluciones ante el incremento de los combustibles.
6: La jornada de este lunes 7 de septiembre inició con nuevos bloqueos en distintos puntos de la red vial del país en medio de las protestas que mantienen sectores de transportistas por el incremento en el precio de los combustibles. De acuerdo con los reportes de Provial, durante la mañana se registraron cierres en el kilómetro 136 de la ruta CA9 Norte en Río Hondo, Zacapa, en el kilómetro 96 de la RN14 en el sector de El Rodeo, Escuintla, y en la novena avenida entre novena y décima calle de la zona 1 capitalina en las cercanías del Congreso de la República. Los bloqueos provocaron interrupciones en ambos sentidos de las vías y complicaron la movilidad de quienes se desplazaban hacia distintos departamentos y hacia la ciudad de Guatemala. En el caso de las carreteras, las medidas de hecho están relacionadas con la demanda de los transportistas ante el incremento de los combustibles y sus efectos en los costos de operación en la zona 1. El cierre corresponde a una concentración que se mantiene en los alrededores del Congreso. Los transportistas buscan una salida a esta problemática. Sin embargo, este lunes se prevé una reunión con representantes de transportistas y diputados del Congreso para encontrar una solución. Para Nuevo Mundo Noticias, Werner Álvarez.
0: Tribunal Supremo Electoral oficializó la inscripción del partido Raíces, con lo que suman 27 organizaciones políticas inscritas de cara a las elecciones generales previstas para 2027.
7: El Tribunal Supremo Electoral oficializó la inscripción del partido político Raíces y con su implementación al proceso eleccionario ya son 27 agrupaciones políticas las inscritas de cara a los comicios electorales del próximo año. El diputado oficialista Samuel Pérez figura como cabeza intelectual del proyecto político. Es por eso que preside la Junta Directiva Profesional, pues ocupa el puesto de secretario general de la agrupación. Asimismo, la dirección está conformada por la Secretaría General Adjunta 1 y 2, Secretaría de Actas, Jurídica, de Comunicación, Relaciones Internacionales y demás. Con la aprobación de la inscripción del partido, la organización ya tendrá la oportunidad de cumplir con actividades relacionadas a lo establecido por la Ley Electoral de Partidos Políticos. Asimismo, antes de la entrada oficial de Raíces en los comicios electorales, el tribunal confirmó que son aproximadamente 848 mil personas afiliadas a distintos partidos políticos, donde figura como primer lugar el partido de la UNE, con 85 mil personas adheridas. De esta forma, la URNG es la organización con menos afiliados, pues cuenta con poco más de 27 mil personas adheridas. La creación del movimiento político de Raíces nace en el contexto de la cancelación de Semilla, agrupación a la cual representantes del oficialismo representaron. Dicha cancelación se dio en el marco en el que una resolución dejó sin efecto a la agrupación, dado que presuntamente lograron evidenciar irregularidades en la recolección de firmas de personas adheridas. Finalmente, hasta hace unos días, la organización confirmó que tiene aproximadamente 41 mil personas afiliadas y han realizado más de 90 asambleas en todo el país. Así que en ese contexto y ante la oficialización de la participación, los integrantes deberán prepararse de cara a las elecciones generales, pues el inicio de inscripción de candidatos inicia el 23 de enero próximo y el comienzo de la campaña electoral será del 29 de marzo al 25 de junio. Para Nuevo Mundo Noticias, Diego Fong.
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0: Una impresionante explosión de juegos pirotécnicos en una iglesia mientras cientos de personas celebraban una fiesta patronal en México mató al menos 10 e hirió a más de 60 personas.
8: Al menos una decena de personas murieron y más de 60 resultaron heridas en México tras una impresionante explosión de pirotecnia en una iglesia. El accidente ocurrió la noche del sábado en la comunidad de Santa María Canchesdá, en el Estado de México, mientras cientos de personas celebraban una fiesta patronal. Según videos divulgados por la prensa local, el estallido ocurrió cuando los vecinos celebraban frente a la iglesia la quema del tradicional toro hecho de caña y cargado de pirotecnia que es llevado en andas por vecinos de la comunidad. La potente explosión ocasionó el desplome de paredes y destruyó locales vecinos, cuyos escombros, según medios locales, habrían aplastado a numerosos asistentes. El domingo, la plaza del pueblo estaba acordonada.
9: Solamente escuchamos el estallido y ahora sí, cuando la gente empezó a gritar, se rezumbó la casa y se rompieron los vidrios de la entrada, se cayó el parte del techo.
8: El uso de fuegos artificiales en celebraciones populares es una antigua tradición mexicana que en ocasiones ha provocado tragedias por estallidos descontrolados durante las fiestas o incendios en los lugares donde se producen, habitualmente fábricas artesanales.
0: La extrema derecha de Alemania reivindicó una victoria histórica el pasado domingo en las elecciones de una región oriental de la antigua República Democrática Alemana.
8: Una histórica victoria para la ultraderecha en Alemania. El Partido Alternativa para Alemania se impuso el domingo en las elecciones regionales de Sajonia-Anhalt, pero aún no se sabe si podrá gobernar esta región oriental de la antigua República Democrática Alemana. Según resultados preliminares divulgados por cadenas públicas, AfD, antimigrante y afín a los presidentes ruso Vladimir Putin y estadounidense Donald Trump, obtuvo un 44% de los votos, seguido de la conservadora Unión Democrática Cristiana del canciller Friedrich Merz, con 18%. Queridos amigos, esta noche es histórica. Hemos hecho historia. Vamos a recuperar nuestro país. Todo empieza aquí, en Sajonia-Anhalt. De momento, esta formación obtendría 39 escaños en el Parlamento Regional, 3 menos de los necesarios para tener mayoría absoluta, por lo cual no está claro si podrá gobernar en solitario. Ninguna región alemana ha estado gobernada por la ultraderecha desde 1945. El líder regional de esta formación prometió endurecer la política migratoria, eliminar la obligación de ir a la escuela y modificar la programación de la asignatura de historia en el colegio, en su opinión, demasiado centrada en la culpabilidad de la Alemania del Tercer Reich. Se trata de un contundente fracaso para la formación del jefe de gobierno alemán, que obtuvo la mitad de los votos que en 2021. Merz, quien llegó al poder en mayo de 2025 con promesas de endurecer la política migratoria, ha caído en picada en los sondeos, lastrado por una economía en horas bajas, peleas con los socialdemócratas con quienes gobierna en coalición y reiteradas meteduras de pata.
0: Al menos 5 personas murieron y otras 5 resultaron heridas cuando un avión de carga de Amazon se salió de la pista tras aterrizar el domingo en el aeropuerto internacional de Miami. Chocó contra varios vehículos y se incendió, según informaron las autoridades.
10: Al menos 5 personas murieron y otras 5 resultaron heridas cuando un avión de carga de Amazon se salió de la pista tras aterrizar el domingo en el aeropuerto internacional de Miami. La aeronave, un Boeing 767 que había llegado alrededor de las 14 horas locales desde Puerto Rico, chocó contra varios vehículos y se incendió, según informaron las autoridades. El jefe de bomberos no aclaró si el piloto o el copiloto sobrevivieron, y los funcionarios se negaron a responder preguntas después de hacer breves declaraciones. Tenemos un mando unificado que se ha establecido con numerosos organismos de seguridad pública, incluidos organismos externos, tal como mencionó el sheriff. Este incidente continuará durante los próximos días. Amazon dijo en un comunicado que el incidente se produjo cuando la aeronave intentaba aterrizar. La alguacil de Miami dijo a los periodistas el domingo que sus agentes se encontraron con una escena realmente trágica, pero que no hay ninguna amenaza aparente para la seguridad pública. El aeropuerto cerró todas las pistas y calles de rodaje debido al accidente.
0: Los enviados de Estados Unidos presentaron a Kiev nuevas propuestas más eficaces para poner fin a la guerra con Rusia.
10: Los enviados de Estados Unidos presentaron a Kiev nuevas propuestas más eficaces para poner fin a la guerra con Rusia, dijo a la AFP el domingo un alto funcionario de la presidencia ucraniana. Si bien el presidente Volodymyr Zelensky y los emisarios estadounidenses Steve Witkoff y Jared Kushner hicieron valoraciones optimistas de las conversaciones, ninguno anunció avances en la resolución del conflicto. Ambas partes tienen que llegar a una solución aquí, y mi trabajo y el trabajo de Jared junto con el mío es reunir a las partes para reducir las diferencias entre ellas y crear buenos canales de comunicación. Y con suerte hemos iniciado ese proceso de manera constructiva en las últimas 48 horas, y estamos seguros de que aquí se alcanzará una buena solución. Witkoff, un empresario cercano al presidente estadounidense Donald Trump, y Kushner, yerno del republicano, viajaron por primera vez a Kiev como parte de los esfuerzos de Estados Unidos para terminar con la guerra, procedentes de Polonia, después de haberse reunido el sábado con Vladimir Putin en Moscú. Confiamos profundamente en poder llegar a acuerdos con nuestros socios estadounidenses y contamos con el apoyo de nuestros socios europeos, si la guerra continúa en invierno, como parece en estos momentos. Pero aún así los equipos hoy han hecho una valoración positiva de nuestras perspectivas futuras. Con motivo de esta ronda de conversaciones, Rusia y Ucrania se comprometieron a no atacar las capitales de cada uno durante el viaje de los enviados estadounidenses. Los esfuerzos de paz se han estancado, en parte debido a la guerra de Washington con Irán, mientras que Moscú y Kiev han intensificado los ataques de largo alcance.
0: Un alto responsable iraní amenazó el pasado domingo con responder de forma más rápida e intensa a las ofensivas estadounidenses después de que Teherán atacara a buques de guerra de Estados Unidos.
10: Un alto responsable iraní amenazó el domingo con responder de forma más rápida e intensa a las ofensivas estadounidenses, después de que Teherán atacara buques de guerra de Estados Unidos en represalia por bombardeos contra petroleros iraníes. La autoridad dijo después que Teherán va a declarar en los próximos días como zona prohibida un punto próximo al estrecho de Hormuz que comenzará en la línea de bloqueo de la Armada de Estados Unidos e incluirá sectores del Golfo. Esto significa que cualquier barco que entre en esta zona con la intención de transitar por el estrecho de Hormuz y sea identificado será incluido en nuestra lista de sanciones. Tras más de un mes de calma relativa, las hostilidades se reanudaron el 30 de agosto cuando Estados Unidos bombardeó infraestructuras iraníes en el estratégico estrecho de Hormuz. Desde el viernes, ambos bandos se enfrentan principalmente en zonas marítimas del Golfo, donde el tráfico marítimo sigue siendo muy reducido, entre el bloqueo del estrecho de Hormuz decretado por Irán y el cerco a los puertos iraníes impuesto por Estados Unidos. Las partes están empantanadas en una salida diplomática al conflicto en Oriente Medio, que inició el 28 de febrero con los ataques israelíes y estadounidenses contra Teherán.
0: Los enfrentamientos entre las fuerzas del gobierno de Yemen, apoyado por Arabia Saudita, y los rebeldes hutíes, respaldados por Irán, dejaron más de 140 combatientes muertos desde el pasado sábado a mediodía hasta el domingo por la mañana.
10: Los enfrentamientos entre las fuerzas del gobierno de Yemen, apoyado por Arabia Saudita, y los rebeldes hutíes, respaldados por Irán, dejaron más de 140 combatientes muertos desde el sábado a mediodía hasta el domingo por la mañana, informaron fuentes militares. Los combates en el suroeste de Yemen por el control del acceso al Mar Rojo se reanudaron el jueves, después de que en julio colapsara el alto el fuego pactado en 2022 debido a la creciente inestabilidad regional provocada por la guerra entre Estados Unidos e Irán. La ofensiva de los hutíes busca cortar el acceso a la ciudad portuaria de Moka y avanzar hacia las zonas que bordean el estrecho de Bab el-Mandeb. Este paso marítimo ha ganado importancia para el tránsito de petróleo saudita después de que el estrecho de Hormuz fuera bloqueado por Irán desde el inicio de la guerra. Según un balance realizado por la AFP a partir de diversas fuentes militares y médicas de ambos bandos, más de 300 combatientes y algunos civiles han muerto desde el jueves. Un oficial de las fuerzas del gobierno reconocido por la comunidad internacional afirmó que los combates remitieron en las primeras horas del domingo. Sin embargo, agregó que los hutíes avanzaron al oeste de Taiz, al sur de Hayes, en dirección a Bab el-Mandeb. Los hutíes no controlan actualmente ninguna zona con acceso directo al estrecho de Bab el-Mandeb, pero sí dominan la ciudad portuaria de Hodeida, más al norte. Desde julio, estos insurgentes aliados de Teherán han intensificado sus ataques contra posiciones militares y zonas bajo control del gobierno reconocido por la comunidad internacional. Yemen está en guerra civil desde 2014, cuando los hutíes lanzaron una gran ofensiva desde su bastión de Sada en el norte y tomaron el control de amplias zonas del territorio, incluida la capital Sanaa.
0: Las autoridades indonesias cerraron el domingo 8 aeropuertos, entre ellos el principal de Yakarta, tras la erupción de un volcán que dejó varados a más de 150.000 pasajeros.
10: Las autoridades indonesias cerraron el domingo 8 aeropuertos, entre ellos el principal de Yakarta, tras la erupción del volcán Anak Krakatoa, que dejó varados a más de 150.000 pasajeros. Según el Ministerio de Transportes, análisis realizados durante la jornada detectaron la dispersión de cenizas volcánicas en la zona del Aeropuerto Internacional de la capital de Indonesia, lo que llevó a las autoridades a ordenar el cierre de la terminal aérea. El volcán Anak Krakatoa entró en erupción el sábado, expulsando lava y provocando explosiones que pudieron escucharse hasta a 700 kilómetros de distancia, informó la Agencia Indonesia de Vulcanología. El organismo precisó además que el domingo se registraron dos nuevas erupciones del volcán, situado en el estrecho de Sonda, entre las islas de Java y Sumatra. Las cenizas, peligrosas para los motores de los aviones, se dispersaron por el espacio aéreo de varios aeropuertos y también alcanzaron la ciudad de Bandar Lampung, en el extremo sur de Sumatra, cubriendo vehículos estacionados y los bordes de las carreteras. Las escuelas de Yakarta permanecerán cerradas el lunes y las clases pasarán a impartirse a distancia, anunció la administración de la capital en un comunicado, sin precisar cuánto tiempo estará vigente la medida.
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0: El sector exportador busca mejorar sus indicadores para atraer más empresas.
11: Guatemala cuenta con talento, productos y mercados con potencial de crecimiento, pero la energía y la infraestructura siguen siendo dos barreras que restan competitividad y encarecen las operaciones de las empresas exportadoras, según un análisis realizado por Agexport. Cuando estos sectores no avanzan al ritmo del comercio, aumentan los costos de producción y transporte, se generan retrasos y se dificulta el crecimiento, con efectos que también alcanzan a los trabajadores, familias y a la economía nacional. El sector exportador necesita un suministro eléctrico estable para mantener en funcionamiento maquinaria, centros de empaque, sistemas de refrigeración y otros procesos que no pueden detenerse. El reto para Guatemala no se limita a generar más energía, sino también a fortalecer la capacidad del sistema y brindar mayor certeza para las inversiones. En 2025, el consumo del Sistema Nacional Interconectado alcanzó 14.042.1 gigavatios hora, un aumento de 4.81%, mientras que la demanda máxima llegó a 2.204.22 megavatios, creciendo 3.88%. A esto se suma el costo de las limitaciones en la transmisión. Durante 2025, el administrador del mercado mayorista reportó 138.2 millones de dólares asociados a la generación forzada, derivados de la falta de suficiente capacidad de transmisión. Además, persiste una brecha territorial en el acceso a la electricidad. En 2025, la cobertura alcanzó al 91.74% de la población, mientras que el Banco Interamericano de Desarrollo estima que cerca de 380 mil hogares todavía no cuentan con electricidad, principalmente en áreas rurales. El Instituto Nacional de Estadística comenzó el trabajo de campo de la Encuesta Nacional de Uso del Tiempo 2026, el cual recopilará información sobre cómo las personas de 12 años en adelante distribuyen las 24 horas del día en actividades laborales, tareas del hogar no remuneradas, cuidado de personas, estudio, descanso, entre otras. El gerente del INE, Óscar Chávez, explicó que las visitas a las viviendas continuarán durante septiembre, octubre y noviembre en los 22 departamentos, tanto en áreas urbanas como rurales. La investigación cuenta con un equipo de 150 personas que llegarán a las 11.200 casas seleccionadas mediante un diseño estadístico, probabilístico y estratificado.
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2: 11 de la mañana con 23 minutos. Gracias por continuar en sintonía de Nuevo Mundo Noticias. Continuamos con más información de carácter nacional. Esta semana se realizarán movilizaciones en la capital. Los 48 cantones marcharán el martes y transportistas efectuarán una caravana el miércoles mientras continúan protestas por el precio de los combustibles.
3: Para los guatemaltecos, esta semana estará marcada por bloqueos y dos movilizaciones en la ciudad. Desde este lunes, en varios puntos del país, transportistas llevan a cabo bloqueos, exigiendo una solución pronta ante el incremento en el precio de los combustibles. Asimismo, los 48 cantones de Totonicapán anunciaron una marcha para este martes 8 de septiembre, mientras que las gremiales de transporte extraurbano preparan una caravana de buses para el miércoles 9. Sin embargo, aunque ambas actividades se realizan en días consecutivos, las organizaciones han señalado que no buscan bloquear las vías ni paralizar el servicio. Estas son las principales características de cada movilización. La Junta Directiva del Consejo de Alcaldes Comunales de los 48 cantones de Totonicapán anunciaron una marcha pacífica en la ciudad de Guatemala para el martes. La organización aclaró que la movilización no contempla bloqueos de carreteras y desmintió publicaciones en redes sociales y medios no oficiales que señalaban lo contrario. Los 48 cantones indicaron que no han autorizado bloqueos de vías públicas, ni a nivel municipal ni departamental, y señalaron que su juez ejercer su derecho constitucional a la manifestación, libre y pacífica sin perjudicar a la ciudadanía. Un día después, el miércoles 9 de septiembre, las gremiales de transporte extraurbano realizarán una manifestación pacífica a partir de las 8 horas. Para la protesta, se contempla una caravana de aproximadamente 100 autobuses, equivalente a cerca del 5% de la flota. Los transportistas aseguraron que no suspenderán el servicio y que mantendrán unidades en circulación para atender a los usuarios. Para Nuevo Mundo Noticias, Ángel Vázquez.
2: Jefes de bloque del Congreso de la República analizarán con autoridades y transportistas una propuesta de subsidio de 12 quetzales al diésel y 3 a la gasolina regular, buscando que el beneficio llegue al consumidor.
4: En medio de la crisis provocada por el incremento en el precio de los combustibles y las jornadas de bloqueo registradas en distintos puntos del país, este lunes la instancia de jefes de bloque del Congreso tiene previsto abordar nuevamente una posible solución al problema. A la reunión se espera la participación de funcionarios del Ministerio de Energía y Minas y del Ministerio de Finanzas, además de representantes del sector de transportes, con el objetivo de analizar los mecanismos para hacer efectivo el apoyo económico planteado por el Ejecutivo. La propuesta contempla un subsidio de 12 quetzales por galón de diésel y 3 quetzales por galón de gasolina regular. Sin embargo, uno de los principales puntos de discusión es establecer de qué manera ese beneficio puede trasladarse efectivamente al consumidor y evitar que el apoyo se quede únicamente en la cadena de importación y distribución. El presidente del Congreso, Luis Contreras, había anunciado la semana pasada que se buscaría reunir a los distintos sectores para intentar alcanzar consensos. La reunión de hoy se focalizará en aplicar el subsidio a las bombas y no desde donde se importa, por lo que serán los mismos transportistas quienes decidan. La discusión ocurre después de varios días de protestas y bloqueos protagonizados por transportistas, quienes han exigido medidas que permitan reducir el impacto del precio de los combustibles en sus costos de operación. Para Nuevo Mundo Noticias, Werner Álvarez.
2: El Ministerio de Educación extendió hasta el 9 de septiembre la recepción de expedientes para optar a 968 plazas de supervisores educativos destinadas a cubrir los 340 municipios del país.
5: El Ministerio de Educación extendió la convocatoria para los puestos de supervisores educativos a nivel nacional del 3 al 9 de septiembre, pues los interesados deberán entregar papelería en las sedes de jurado de oposición del Mineduc que le corresponderá a cada departamento. De acuerdo con el Mineduc, se abrió opción de optar por 968 plazas laborales correspondientes al puesto de supervisores educativos con el fin de reactivar un cargo que no se establecía desde hace aproximadamente 30 años. Esto con el objetivo de nombrar este año al personal que estará en encargado de las funciones educativas a nivel nacional el próximo año. La ampliación corresponde a que los puestos siguen sin elección, pues la verdadera convocatoria inició desde el 30 de julio y se extendió para todo agosto, pero las autoridades educativas oficializaron la extensión para los próximos días de septiembre, según la organización del Mineduc y del viceministro técnico de la cartera, Francisco Cabrera. La mayor parte de supervisores estarán asignados para la ciudad de Guatemala, Quiché, Huehuetenango, San Marcos y Alta Verapaz, debido a la extensión territorial y a la demanda estudiantil de los departamentos, aunque la meta es cubrir los 340 municipios del territorio nacional. Finalmente, los requisitos para los interesados se fijaron en que los profesionales deberán contar con el escalafón mínimo correspondiente a la letra C del Magisterio Nacional debidamente acreditada, es decir, solo pueden participar docentes con un mínimo de 8 años de experiencia. Asimismo, los postulantes serán calificados en una tabla de gradación de 10 puntos que corresponde a pruebas de Digeduca, tiempo de servicio, lugar de residencia y méritos académicos. Para Nuevo Mundo Noticias, Diego Fong.
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2: Un alto responsable iraní amenazó el pasado domingo con responder de forma más rápida e intensa a las ofensivas estadounidenses después de que Teherán atacara buques de guerra de los Estados Unidos.
6: Un alto responsable iraní amenazó el domingo con responder de forma más rápida e intensa a las ofensivas estadounidenses después de que Teherán atacara buques de guerra de Estados Unidos en represalia por bombardeos contra petroleros iraníes. La autoridad dijo después que Teherán va a declarar en los próximos días como zona prohibida un punto próximo al estrecho de Hormuz que comenzará en la línea de bloqueo de la Armada de Estados Unidos e incluirá sectores del Golfo. Esto significa que cualquier barco que entre en esta zona con la intención de transitar por el estrecho de Hormuz y sea identificado será incluido en nuestra lista de sanciones. Tras más de un mes de calma relativa, las hostilidades se reanudaron el 30 de agosto cuando Estados Unidos bombardeó infraestructuras iraníes en el estratégico estrecho de Hormuz. Desde el viernes ambos bandos se enfrentan principalmente en zonas marítimas del Golfo, donde el tráfico marítimo sigue siendo muy reducido, entre el bloqueo del estrecho de Hormuz decretado por Irán y el cerco a los puertos iraníes impuesto por Estados Unidos. Las partes están empantanadas en una salida diplomática al conflicto en Oriente Medio, que inició el 28 de febrero con los ataques israelíes y estadounidenses contra Teherán.
2: Los enfrentamientos entre las fuerzas del gobierno de Yemen, apoyado por Arabia Saudita, y los rebeldes hutíes, respaldados por Irán, dejaron a más de 140 combatientes muertos desde el pasado sábado a mediodía hasta el domingo por la mañana.
6: Los enfrentamientos entre las fuerzas del gobierno de Yemen, apoyado por Arabia Saudita, y los rebeldes hutíes, respaldados por Irán, dejaron más de 140 combatientes muertos desde el sábado a mediodía hasta el domingo por la mañana, informaron fuentes militares. Los combates en el suroeste de Yemen por el control del acceso al Mar Rojo se reanudaron el jueves, después de que en julio colapsara el alto el fuego pactado en 2022 debido a la creciente inestabilidad regional provocada por la guerra entre Estados Unidos e Irán. La ofensiva de los hutíes busca cortar el acceso a la ciudad portuaria de Moka y avanzar hacia las zonas que bordean el estrecho de Bab el-Mandeb. Este paso marítimo ha ganado importancia para el tránsito de petróleo saudita después de que el estrecho de Hormuz fuera bloqueado por Irán desde el inicio de la guerra. Según un balance realizado por la AFP a partir de diversas fuentes militares y médicas de ambos bandos, más de 300 combatientes y algunos civiles han muerto desde el jueves. Un oficial de las fuerzas del gobierno reconocido por la comunidad internacional afirmó que los combates remitieron en las primeras horas del domingo. Sin embargo, agregó que los hutíes avanzaron al oeste de Taiz, al sur de Hayes, en dirección a Bab el-Mandeb. Los hutíes no controlan actualmente ninguna zona con acceso directo al estrecho de Bab el-Mandeb, pero sí dominan la ciudad portuaria de Hodeida, más al norte. Desde julio, estos insurgentes aliados de Teherán han intensificado sus ataques contra posiciones militares y zonas bajo control del gobierno reconocido por la comunidad internacional. Yemen está en guerra civil desde 2014, cuando los hutíes lanzaron una gran ofensiva desde su bastión de Sada en el norte y tomaron el control de amplias zonas del territorio, incluida la capital Sanaa.
2: Autoridades indonesias cerraron el domingo 8 aeropuertos, entre ellos el principal de Yakarta, tras la erupción de un volcán que dejó varados a más de 150.000 pasajeros.
6: Las autoridades indonesias cerraron el domingo 8 aeropuertos, entre ellos el principal de Yakarta, tras la erupción del volcán Anak Krakatoa, que dejó varados a más de 150.000 pasajeros. Según el Ministerio de Transportes, análisis realizados durante la jornada detectaron la dispersión de cenizas volcánicas en la zona del Aeropuerto Internacional de la capital de Indonesia, lo que llevó a las autoridades a ordenar el cierre de la terminal aérea. El volcán Anak Krakatoa entró en erupción el sábado, expulsando lava y provocando explosiones que pudieron escucharse hasta a 700 kilómetros de distancia, informó la Agencia Indonesia de Vulcanología. El organismo precisó además que el domingo se registraron dos nuevas erupciones del volcán, situado en el estrecho de Sonda, entre las islas de Java y Sumatra. Las cenizas, peligrosas para los motores de los aviones, se dispersaron por el espacio aéreo de varios aeropuertos y también alcanzaron la ciudad de Bandar Lampung, en el extremo sur de Sumatra, cubriendo vehículos estacionados y los bordes de las carreteras. Las escuelas de Yakarta permanecerán cerradas el lunes y las clases pasarán a impartirse a distancia, anunció la administración de la capital en un comunicado, sin precisar cuánto tiempo estará vigente la medida.
2: El portaaviones estadounidense USS Abraham Lincoln partió el domingo del aeropuerto tailandés de Lem Chabang, donde realizó el miércoles su primera escala tras 286 días en el mar, un despliegue excepcionalmente prolongado que desató polémica en Estados Unidos.
6: El portaaviones estadounidense USS Abraham Lincoln partió el domingo del puerto tailandés de Lem Chabang, donde realizó desde el miércoles su primera escala tras 286 días en el mar, un despliegue excepcionalmente prolongado que desató polémica en Estados Unidos por las condiciones de vida a bordo. Sus cerca de 5.000 tripulantes tuvieron permiso para pasar 5 días en la cercana estación balnearia de Pattaya, un habitual destino de descanso para las tropas estadounidenses desde la Guerra de Vietnam. La policía aseguró que la escala transcurrió sin mayores incidentes. El portaaviones partió de California en noviembre de 2025 para cumplir una misión en el mar de China Meridional y fue desviado hacia Oriente Medio antes de los ataques conjuntos de Estados Unidos e Israel contra Irán, que desataron una guerra regional hace 6 meses. En Estados Unidos, legisladores demócratas han reclamado una investigación sobre las condiciones de vida a bordo del buque de guerra, tras denuncias sobre una presunta escasez de alimentos, problemas de infraestructura y de salud mental. Según el medio especializado Navy Times, al menos 2 marineros habrían intentado suicidarse arrojándose al mar, reporte al que el presidente Donald Trump le restó importancia.
2: Nepal elevó este lunes a 1.355 los muertos y mantuvo en 4.996 la cifra de desaparecidos a casi 2 semanas del mortal riada que arrasó asentamientos enteros cerca de la frontera con el Tíbet, China.
7: Nepal elevó este lunes a 1.355 los fallecidos y mantuvo en 4.996 la cifra de desaparecidos casi 2 semanas después de la mortal riada que arrasó asentamientos enteros cerca de la frontera con el Tíbet, en el suroeste de China, mientras que miles de rescatistas siguen intentando hallar supervivientes. El número de víctimas mortales aumentó en 14 respecto al domingo, según el último reporte de la Autoridad Nacional para la Reducción y Gestión del Riesgo de Desastres. Entre los desaparecidos figuran al menos 589 ciudadanos extranjeros, incluidos 2 españoles. La identificación sigue siendo el mayor desafío y hasta el momento el gobierno nepalí solo ha podido entregar 98 cuerpos a sus respectivas familias. Nepal mantiene un despliegue sin precedentes, con 21.402 efectivos de las distintas fuerzas de seguridad operando sobre el terreno. Estas labores han permitido auxiliar y poner a salvo a 13.396 personas. Pese al tiempo transcurrido desde el desastre, las esperanzas en la zona cero se han reavivado en los últimos días tras el hallazgo con vida de 4 personas.
2: Personas gestoras de colonias felinas, protectoras de animales y sociedad civil se han manifestado el pasado domingo en Madrid para reclamar el cumplimiento de la Ley 720/2023 de protección animal en materia de colonias felinas.
8: Son imágenes de la manifestación celebrada este domingo en Madrid por grupos animalistas que exigen la aplicación de la Ley de Gestión de las Colonias Felinas, aprobada hace ya más de 3 años. Una protesta que se ha repetido en Barcelona, Santiago de Compostela y así hasta en casi 40 municipios de todo el país.
9: Bajo el lema "Los gatos también tienen ley", los manifestantes reclaman que los ayuntamientos cumplan las obligaciones establecidas por la Ley 7/2023 de protección de los derechos y el bienestar de los animales en la gestión de las colonias felinas.
10: Gatos de colonias felinas. Esto significa una gestión tipo CER, alimentación, esterilización suelta y no solamente esto, sino el cuidado de enfermos.
9: Según los manifestantes, hasta ahora buena parte de esta problemática ha sido asumida por personas voluntarias que dedican su tiempo y dinero a alimentar a los animales, capturarlos para su esterilización y que asumen también gastos veterinarios.
2: Miles de chilenos acudieron el pasado domingo a una marcha al Cementerio General de Santiago que reunió a agrupaciones de derechos humanos, figuras políticas de la izquierda y familiares en recuerdo de las víctimas de la dictadura de Augusto Pinochet.
11: Miles de chilenos acudieron a una marcha al Cementerio General de Santiago que reunió a agrupaciones de derechos humanos, figuras políticas de la izquierda y familiares en recuerdo de las víctimas de la dictadura de Augusto Pinochet y en conmemoración de los 53 años del golpe de Estado, cuyo aniversario es el próximo viernes 11 de septiembre. La tradicional romería, que se celebra desde la década de 1980, tuvo este año un contexto político marcado por ser la primera que se realiza con el ultraderechista José Antonio Kast como presidente de Chile y que no tendrá un acto oficial en memoria en el día del aniversario, tras ser descartado por el mandatario. Esto declaró José Pérez de Belli, presidente de la Agrupación Nacional de Empleados y Empleadas Fiscales.
12: Hoy día lo que debemos instalar es el negacionismo como una forma de política perversa frente a los crímenes de lesa humanidad, de violadores de derechos humanos que están condenados por la justicia.
11: Fue la consigna más justa y repetida durante la caminata de 4 kilómetros desde el centro de Santiago hasta el Camposanto en Recoleta, donde la dictadura de Pinochet ocultó y sepultó ilegalmente los cuerpos de víctimas de la persecución y represión, en lo que se conoce como el Bloque 29 y que está lleno de cruces sin nombre. Esto dijo Alicia Lira Matus, presidenta de la Agrupación de Familiares de Ejecutados Políticos.
13: A 5 meses hemos retrocedido en tema de derechos humanos dolorosamente. Cuando hay 1.092 detenidos y detenidas desaparecidas, cuando hay 377 ejecutados sin entrega de cuerpo. Estamos hablando de 1.400 familias que en 53 años han luchado, así que luchando, y muchas de nuestras fundadoras de las agrupaciones han muerto y la mayoría ha muerto de cáncer.
11: Ancianas, madres, padres, hijos, nietos con claveles rojos y fotografías añejas en blanco y negro de los rostros de sus familiares muertos y desaparecidos, caminaron una vez más entre la esperanza y la exigencia de tener respuestas.
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1: Podría ser lotería cantada. Firma invitada, César del Águila. En el mes de la patria, además de escuchar los claros clarines, desafortunadamente surgen sonidos venidos de afuera, tales como importantes incrementos en los precios de los combustibles y del maíz. En el caso de los combustibles, es inflación importada, y en el tema del maíz, es por un fenómeno natural. Pero en todo caso, es una realidad de la economía chapina. Ya alguien escribió de las crisis, o que las crisis pueden conjurarse una vez que lleguen, y algo importante también, las crisis pueden evitarse antes de que ocurran. Si identificamos plenamente el mapa de riesgos, hechos de protestas por los precios de los combustibles ya son una realidad a través de obstruir el paso en carreteras importantes del país. En el caso del maíz, ya se empieza a conocer los aumentos de precios por un quintal. Gran parte de la economía de Chapinlandia se mueve usando diésel o búnker, gasolina, aceites, verbigracia, la industria, el comercio y la movilidad de personas. El problema está identificado y la pregunta es si las soluciones también, especialmente actuar con celeridad y propiciar una pronta salida. En el caso de los precios de los combustibles y del maíz, de otros alimentos, son realidades que tenemos que enfrentar, mas no las podemos evitar, y las consecuencias ya empiezan a cobrar notoriedad. Como país, desde hace muchos años sabíamos que los conflictos en el Medio Oriente, donde se produce y transporta combustibles, son frecuentes y obligan a tener escenarios para enfrentarlos cuando ya se sabe que hay alta probabilidad de que sucedan. En el caso del maíz, años A, Werner Ovalle López se lo dijo a Guatemala y al mundo así. Nadie puede negar que el ruiseñor tiene luz de maíz en la garganta, que la nocturna estrella silenciosa tiene alas de maíz en la mirada, que en el río, en el mar, en el océano, sal y maíz son cónyuges del agua, y que con hombres de maíz se ha hecho la patria espiritual de Guatemala. También se ha escrito que los que han logrado salir de un momento como estos es porque previamente a que sucedieran se prepararon. Así las cosas, se puede comentar que hay dos tipos de empresas y países: los que han tenido una crisis y los que las van a tener en algún momento. ¿Cómo se van a solucionar? También es parte de esta realidad, y para ello existen los planes de crisis y los planes de comunicación. En el caso de las empresas, para conservar un patrimonio, y en el caso de organismos e instituciones de Estado, para conservar credibilidad. De nuevo, el mundo ha estado advertido de los constantes enfrentamientos en Medio Oriente, productor y paso importante de combustibles. Asimismo, Werner Ovalle López nos dijo que el maíz es pan de la sangre. Quizá por eso se pueden leer letreros que dicen: se vende tortillas los tres tiempos. Procede entonces decir que el tema de los combustibles y la crisis del maíz podrían ser una lotería cantada. Escribió César del Águila.
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2: Un ataque armado en la calzada San Juan, zona 7, capitalina, dejó fallecido al conductor de un vehículo presuntamente utilizado como taxi. Autoridades investigan las circunstancias del hecho. La comisión de postulación continúa este lunes recibiendo señalamientos contra aspirantes a Contralor General de Cuentas en la Universidad Rafael Landívar como parte del proceso.

0: proceso de selección.
1: El Tribunal Supremo Electoral oficializó la inscripción del partido político Raíces luego de determinar que la agrupación cumplió con los requisitos legales para funcionar como organización política. La Comisión de Postulación verificará esta semana los señalamientos contra los 40 aspirantes a contralor, además de avanzar con pruebas psicométricas y definir la metodología para entrevistas y evaluación correspondiente. El Ministerio de Educación mantiene abierta hasta el 9 de septiembre la recepción de expedientes de la convocatoria 35 para el reclutamiento y selección de supervisores educativos. Comunidades mantienen bloqueado el kilómetro 97 de la RN14 en el ingreso a la aldea El Rodeo Escuintla para solicitar la construcción de puentes en el sector.
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1: Un grupo de mujeres indígenas pidió al Estado paraguayo el pleno reconocimiento de las parteras y el respeto de sus saberes ancestrales, a los que consideran vitales para acompañar a las embarazadas de comunidades donde los servicios públicos de salud son escasos.
3: Mujeres indígenas de Paraguay pidieron al Estado reconocer plenamente la labor de las parteras tradicionales y respetar sus conocimientos ancestrales. La secretaria ejecutiva de la Articulación de Mujeres Indígenas del Paraguay, Tina Alvarenga.
4: Reivindicamos esta semana la importancia de los conocimientos tradicionales, la importancia del papel, del rol de las parteras indígenas en salvar vidas y en recibir vidas en el mundo, en las comunidades. Y reivindicamos y exhortamos a que se reconozca plenamente este servicio que hacen las mujeres parteras.
3: Durante una jornada realizada en Asunción, denunciaron la falta de servicios de salud en varias comunidades y casos de discriminación y violencia obstétrica en hospitales públicos. Las organizaciones destacan que las parteras acompañan a las mujeres durante el embarazo, el parto y el posparto, además de brindar apoyo espiritual y conocimiento sobre medicina tradicional. Por eso reclaman que las mujeres indígenas puedan elegir dar a luz con sus parteras sin dejar de contar con servicios básicos de salud.
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1: Cuando se cumple este mes 5 años de la adopción en El Salvador del Bitcoin como moneda de curso legal, su uso cotidiano entre la población no alcanzó la popularidad esperada.
5: Cuando se cumplen este mes 5 años de la adopción en El Salvador del Bitcoin como moneda de curso legal, su uso cotidiano entre la población no alcanzó la popularidad esperada, pese a que el presidente Nayib Bukele mantiene su apuesta de acumulación de bitcoines como reserva estatal y la atracción de empresas vinculadas con los activos digitales. El país centroamericano se convirtió el 7 de septiembre de 2021 en el primero del mundo en darle estatus de moneda de curso legal al bitcoin con la entrada en vigencia de una ley especial, aunque en 2025 se le retiró en un principio ese carácter, por lo que su uso pasaba a ser voluntario. Bukele convirtió así el proyecto Bitcoin en su principal apuesta económica con los intentos de su adopción masiva, la obtención de ganancias con la compra de la criptomoneda con fondos estatales, la atracción de inversión y un ahorro millonario de comisiones para las remesas. El gobierno de Bukele otorgó a los salvadoreños mayores de edad un bono en Bitcoin equivalente a $30 en ese momento para promover su adopción, por lo que debían descargar la billetera digital Chivo Wallet. Según el mandatario salvadoreño, a finales de septiembre de 2021 la billetera llegó a 2,1 millones de usuarios, sin que la fecha se conozca oficialmente el monto invertido en este bono de los más de $150 millones destinados a la adopción del criptoactivo. Otra de las principales acciones del ejecutivo de Bukele fue la compra diaria de Bitcoin y hasta inicios de septiembre acumulaba 7.763,37 monedas. Sin embargo, un acuerdo con el Fondo Monetario Internacional contemplaba el cese del uso de recursos públicos en estas compras, después de que, a mediados de diciembre de 2024, el gobierno salvadoreño y el FMI alcanzaron un acuerdo para un préstamo de $1.400 millones. Tras la adopción del Bitcoin, El Salvador también estableció su propia regulación para la transacción de activos digitales, más allá de las criptomonedas, y creó registros e instituciones para este fin.
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1: Nepal elevó este lunes a 1.355 los muertos y mantuvo en 4.996 la cifra de desaparecidos a casi dos semanas de la mortal riada que arrasó asentamientos enteros cerca de la frontera con el Tíbet.
0: Nepal elevó este lunes a 1.355 los fallecidos y mantuvo en 4.996 la cifra de desaparecidos casi dos semanas después de la mortal riada que arrasó asentamientos enteros cerca de la frontera con el Tíbet, en el suroeste de China, mientras que miles de rescatistas siguen intentando hallar supervivientes. El número de víctimas mortales aumentó en 14 respecto al domingo, según el último reporte de la Autoridad Nacional para la Reducción y Gestión del Riesgo de Desastres. Entre los desaparecidos figuran al menos 589 ciudadanos extranjeros, incluidos dos españoles. La identificación sigue siendo el mayor desafío y hasta el momento el gobierno nepalí solo ha podido entregar 98 cuerpos a sus respectivas familias. Nepal mantiene un despliegue sin precedentes, con 21.402 efectivos de las distintas fuerzas de seguridad operando sobre el terreno. Estas labores han permitido auxiliar y poner a salvo a 13.396 personas. Pese al tiempo transcurrido desde el desastre, las esperanzas en la zona cero se han reavivado en los últimos días tras el hallazgo con vida de cuatro personas.
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0: Sean cordialmente bienvenidos a una nueva emisión del Independiente. Les saluda Kimberly López y tendré el gusto de acompañarles en una hora completa de información. A continuación les presentamos nuestros titulares.
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0: 48 cantones y transportistas anuncian movilizaciones esta semana en la capital. Clases del sector público finalizarán el 30 de octubre, informa el Ministerio de Educación. Gasolinas bajan 20 centavos por galón en algunos expendios, mientras el diésel mantiene su precio. Tribunal Supremo Electoral oficializa inscripción del partido Raíces y suma 27 organizaciones políticas registradas. Comisión recibe primer señalamiento contra aspirante a Contralor General de Cuentas. Congreso abre convocatoria para elegir nuevas autoridades de Conamigua. Y en el plano internacional, 10 fallecidos y decenas de heridos en México tras explosión de pirotecnia. Les invitamos a continuar en sintonía del Independiente. Vamos a una pausa comercial.

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5: La Comisión de Postulación para Contralor General ha recibido un señalamiento de un integrante de los 40 aspirantes al puesto de la Contraloría, pues de acuerdo con el cronograma, este lunes 7 y martes 8 de septiembre, cualquier civil tiene el derecho de objetar por la participación de alguno de los candidatos. En ese contexto, ya se ha presentado un ciudadano a entregar pruebas y son en contra de Jorge Giovanni Castellanos Gudiel, quien actualmente es subcontralor de gasto público de la Contraloría General de Cuentas. Hasta el momento, es el único civil que ha acudido a las instalaciones de la Universidad Rafael Landívar, sede de la postuladora. De acuerdo con el presidente de la comisión, Miquel Cortés, las personas interesadas en adjuntar tachas en contra de los aspirantes podrían evidenciar irregularidades mediante investigaciones periodísticas, pruebas, documentos judiciales e incluso testimonios. Ante esas declaraciones, los comisionados tendrán nuevamente la obligación de analizar las tachas que sean presentadas para decidir la continuación de las personas señaladas de algunas irregularidades. Si en caso el proceso sigue con normalidad, la postuladora comenzará la fase de entrevistas y presentación de planes de trabajo por cada uno de los postulantes. Dicha acción se ejecutará el jueves 10 y el viernes 11 de septiembre para posteriormente, la siguiente semana, se inicie con el análisis de la tabla de gradación. Para Nuevo Mundo en Noticias, Diego Fong.
6: Nuevos bloqueos se registraron este lunes en Zacapa, Escuintla y la zona 1 capitalina, mientras transportistas mantienen protestas para exigir soluciones ante el incremento de los precios de los combustibles.
7: La jornada de este lunes 7 de septiembre inició con nuevos bloqueos en distintos puntos de la red vial del país, en medio de las protestas que mantienen sectores de transportistas por el incremento en el precio de los combustibles. De acuerdo con los reportes de Provial, durante la mañana se registraron cierres en el kilómetro 136 de la ruta CA9 Norte en Riondo, Zacapa, en el kilómetro 96 de la RN14 en el sector de El Rodeo, Escuintla, y en la novena avenida entre novena y décima calle de la zona 1 capitalina, en las cercanías del Congreso de la República. Los bloqueos provocaron interrupciones en ambos sentidos de las vías y complicaron la movilidad de quienes se desplazaban hacia distintos departamentos y hacia la ciudad de Guatemala. En el caso de las carreteras, las medidas de hecho están relacionadas con la demanda de los transportistas ante el incremento de los combustibles y sus efectos en los costos de operación en la zona 1. El cierre corresponde a una concentración que se mantiene en los alrededores del Congreso. Los transportistas buscan una salida a esta problemática. Sin embargo, este lunes se prevé una reunión con representantes de transportistas y diputados del Congreso para encontrar una solución. Para Nuevo Mundo Noticias, Werner Álvarez.
6: Esta semana se realizarán movilizaciones en la capital. Los 48 cantones marcharán el martes y transportistas efectuarán una caravana el miércoles mientras continúan protestas por el precio de los combustibles.
8: Para los guatemaltecos, esta semana estará marcada por bloqueos y dos movilizaciones en la ciudad. Desde este lunes, en varios puntos del país, transportistas llevan a cabo bloqueos, exigiendo una solución pronta ante el incremento en el precio de los combustibles. Asimismo, los 48 cantones de Totonicapán anunciaron una marcha para este martes 8 de septiembre, mientras que las gremiales de transporte extraurbano preparan una caravana de buses para el miércoles 9. Sin embargo, aunque ambas actividades se realizan en días consecutivos, las organizaciones han señalado que no buscan bloquear las vías ni paralizar el servicio. Estas son las principales características de cada movilización. La Junta Directiva del Consejo de Alcaldes Comunales de los 48 cantones de Totonicapán anunciaron una marcha pacífica en la ciudad de Guatemala para el martes. La organización aclaró que la movilización no contempla bloqueos de carreteras y desmintió publicaciones en redes sociales y medios no oficiales que señalaban lo contrario. Los 48 cantones indicaron que no han autorizado bloqueos de vías públicas, ni a nivel municipal ni departamental, y señalaron que su objetivo es ejercer su derecho constitucional a la manifestación, libre y pacífica sin perjudicar a la ciudadanía. Un día después, el miércoles 9 de septiembre, las gremiales de transporte extraurbano realizarán una manifestación pacífica a partir de las 8 horas. Para la protesta, se contempla una caravana de aproximadamente 100 autobuses, equivalente a cerca del 5% de la flota. Los transportistas aseguraron que no suspenderán el servicio y que mantendrán unidades en circulación para atender a los usuarios. Para Nuevo Mundo Noticias, Ángel Vázquez.
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6: Tenemos importante información de última hora con nuestro reportero Werner Álvarez. Adelante, Werner, te escuchamos.
9: Así es, información de último minuto. Ya tanto bomberos municipales como bomberos voluntarios se hicieron ya presentes en el área de San Vicente Pacaña, donde preliminarmente se habla que una aeronave cayó en dicho lugar. El portavoz de bomberos voluntarios, Víctor Gómez, es quien se dirige al lugar para poder realizar la evaluación. Escuchemos parte de las declaraciones del vocero de bomberos voluntarios.

0: aeronave había caído en el sector de San Vicente Pacaya de Tuxtla. Bomberos voluntarios de la subestación de la localidad, asimismo 60 compañías de Palín, 29 compañías Amatitlán, 78 compañías de Imahuyú, 100 compañías de Ciudad Cristóbal, asimismo elementos de estación central se movilizan al lugar, pendientes a mayor información.
1: También bomberos municipales, equipo especializado, como ellos indican, y de bomberos voluntarios de la Brigada de Rescate son quienes ya comenzaron a realizar el ascenso prácticamente en el kilómetro 30. Como repito, esto por San Vicente Pacaya, ya ambos cuerpos de socorro están entrando al lugar, el área boscosa donde se presume cayó dicha aeronave. Por lo tanto, la Dirección General de Aeronáutica Civil también ya está realizando las evaluaciones correspondientes para poder determinar qué tipo de aeronave se trata y cuántos son los tripulantes quienes viajaban en esta. Nosotros estaremos informando más adelante. Para Nuevo Mundo Noticias, Werner Álvarez.
2: Gracias, Werner, por trasladarnos tan importante información. Continuaremos actualizando esta información, pero en más noticias nacionales, jefes de bloque del Congreso analizarán con autoridades y transportistas una propuesta de subsidio de 12 quetzales al diésel y 3 a la gasolina regular, buscando que el beneficio llegue al consumidor.
3: En medio de la crisis provocada por el incremento en el precio de los combustibles y las jornadas de bloqueo registradas en distintos puntos del país, este lunes la instancia de jefes de bloque del Congreso tiene previsto abordar nuevamente una posible solución al problema. A la reunión se espera la participación de funcionarios del Ministerio de Energía y Minas y del Ministerio de Finanzas, además de representantes del sector de transportes, con el objetivo de analizar los mecanismos para hacer efectivo el apoyo económico planteado por el Ejecutivo. La propuesta contempla un subsidio de 12 quetzales por galón de diésel y 3 quetzales por galón de gasolina regular. Sin embargo, uno de los principales puntos de discusión es establecer de qué manera ese beneficio puede trasladarse efectivamente al consumidor y evitar que el apoyo se quede únicamente en la cadena de importación y distribución. El presidente del Congreso, Luis Contreras, había anunciado la semana pasada que se buscaría reunir a los distintos sectores para intentar alcanzar consensos. La reunión de hoy se focalizará en aplicar el subsidio a las bombas y no desde donde se importa, por lo que serán los mismos transportistas quienes decidan. La discusión ocurre después de varios días de protestas y bloqueos protagonizados por transportistas, quienes han exigido medidas que permitan reducir el impacto del precio de los combustibles en sus costos de operación. Para Nuevo Mundo Noticias, Werner Álvarez.
2: Las gasolinas regular y superior registraron una reducción de 20 centavos por galón en algunos expendios, mientras el diésel permanece en 46 quetzales con 39 centavos.
4: Los precios de los combustibles registraron una leve disminución este lunes en algunos expendios de la ciudad luego del incremento significativo observado durante el fin de semana. La gasolina regular se cotiza en 40 quetzales con 89 centavos el galón, mientras que la superior alcanza 42 quetzales con 89 centavos y el diésel mantiene su precio en 46 quetzales con 39 centavos por galón. Sin embargo, varios expendios aún mantienen los precios elevados registrados durante el fin de semana, en comparación con los precios de referencia del pasado 5 de septiembre, cuando la gasolina regular se ubicaba en 41 quetzales con 9 centavos por galón y la superior a 43 quetzales con 9 centavos, ambos productos presentan una disminución de 20 centavos por galón. En el caso del diésel, el precio se mantiene sin variación en 46 quetzales con 39 centavos. El comportamiento de los precios se registra mientras persisten diferencias entre algunos expendios, por lo que los consumidores pueden encontrar tarifas distintas dependiendo del establecimiento. La variación observada en las gasolinas representa una disminución moderada frente a los precios registrados durante el fin de semana. Ante el comportamiento del mercado, el Ministerio de Energía y Minas informó que Guatemala cuenta con suficiente combustible para atender la demanda nacional y aseguró que el suministro de gasolina y diésel continúa con normalidad. La institución indicó que esta información busca evitar especulación en los precios y señaló que mantienen monitoreo constante del comportamiento del mercado en cumplimiento de la Ley de Comercialización de Hidrocarburos. Para Nuevo Mundo Noticias, Ángel Vázquez.
2: El presidente de la República, Bernardo Arévalo, desarrollará esta semana una agenda que incluye actividades diplomáticas, graduación de agentes de la Policía Nacional Civil, desarrollo territorial, infraestructura deportiva y participación en el Congreso Industrial.
4: El presidente Bernardo Arévalo cumplirá esta semana una agenda que incluye actividades diplomáticas, de seguridad, desarrollo territorial y promoción de infraestructura deportiva e industrial. Este lunes asistirá a la presentación de cartas credenciales de representantes diplomáticos. También, la Secretaría de Comunicación Social de la Presidencia informó que para el martes 8 de septiembre está previsto que el gobernante participe en el acto de colocación de la primera piedra de la Ciudad Deportiva de Los Amates en Izabal. Para el miércoles 9, el presidente estará presente en el acto de graduación de agentes de la Policía Nacional Civil como parte de las actividades relacionadas con el fortalecimiento de las fuerzas de seguridad del país, el cual ha sido un reto que desde el inicio de su administración había indicado que dentro de su plan de trabajo estaba fortalecer la seguridad. Mientras que el jueves 10 se trasladará a San Francisco, La Unión, donde participará en la firma de agenda territorial con el fin de llevar desarrollo a las comunidades en temas de seguridad, infraestructura, educación y salud. La agenda presidencial concluirá el viernes 11 de septiembre con su participación en la inauguración del Congreso Industrial de la Cámara de Industria. Posteriormente, el presidente Arévalo encabezará la cuarta sesión del Consejo Nacional de Desarrollo Urbano y Rural, uno de los principales espacios de coordinación entre el gobierno y los distintos sectores y territorio del país, con el objetivo de verificar cómo avanzan los proyectos planteados para este año. Para Nuevo Mundo Noticias, Ángel Vázquez.
2: El Tribunal Supremo Electoral oficializó la inscripción del partido Raíces, con lo que suman 27 organizaciones políticas inscritas de cara a las elecciones generales previstas para 2027.
5: El Tribunal Supremo Electoral oficializó la inscripción del partido político Raíces y con su implementación al proceso eleccionario ya son 27 agrupaciones políticas las inscritas de cara a los comicios electorales del próximo año. El diputado oficialista Samuel Pérez figura como cabeza intelectual del proyecto político. Es por eso que preside la Junta Directiva Profesional, pues ocupa el puesto de secretario general de la agrupación. Asimismo, la dirección está conformada por la Secretaría General Adjunta 1 y 2, Secretaría de Actas, Jurídica, de Comunicación, Relaciones Internacionales y demás. Con la aprobación de la inscripción del partido, la organización ya tendrá la oportunidad de cumplir con actividades relacionadas a lo establecido por la Ley Electoral de Partidos Políticos. Asimismo, antes de la entrada oficial de Raíces en los comicios electorales, el tribunal confirmó que son aproximadamente 848 mil personas afiliadas a distintos partidos políticos, donde figura como primer lugar el partido de la UNE, con 85 mil personas adheridas. De esta forma, la URNG es la organización con menos afiliados, pues cuenta con poco más de 27 mil personas adheridas. La creación del movimiento político de Raíces nace en el contexto de la cancelación de Semilla, agrupación a la cual representantes del oficialismo representaron. Dicha cancelación se dio en el marco en el que una resolución dejó sin efecto a la agrupación, dado que presuntamente lograron evidenciar irregularidades en la recolección de firmas de personas adheridas. Finalmente, hasta hace unos días, la organización confirmó que tiene aproximadamente 41 mil personas afiliadas y han realizado más de 90 asambleas en todo el país. Así que en ese contexto y ante la oficialización de la participación, los integrantes deberán prepararse de cara a las elecciones generales, pues el inicio de inscripción de candidatos inicia el 23 de enero próximo y el comienzo de la campaña electoral será del 29 de marzo al 25 de junio. Para Nuevo Mundo Noticias, Diego Fong.
2: Un conductor murió tras un ataque armado registrado en la calzada San Juan, zona 7, capitalina.
3: Un conductor murió tras ser atacado a balazos la mañana de este lunes 7 de septiembre en la calzada San Juan y 30 Avenida de la Zona 7, en dirección hacia el Trébol. Bomberos voluntarios acudieron al lugar y localizaron al hombre dentro del vehículo, pero debido a la gravedad de las heridas confirmaron que había fallecido. De manera preliminar se informó que el automóvil era utilizado para prestar servicio como taxi no registrado. De momento no se tiene información oficial sobre el ataque. Sin embargo, se maneja una hipótesis, pues se cree que el propio pasajero desenfundó su arma de fuego hasta quitarle la vida al piloto del taxi pirata y posteriormente descendió del vehículo y abordó una motocicleta para huir del lugar. Esa versión es aún investigada, por lo que las cámaras de videovigilancia del sector ayudarán para que se pueda establecer el móvil del hecho y poder dar con el presunto responsable del ataque armado. El hecho también provocó serias complicaciones en el sector. Según Emetra, cerró temporalmente dos carriles de la calzada San Juan, lo que provocó grandes filas de vehículos. Para Nuevo Mundo Noticias, Werner Álvarez.
2: El Ministerio de Educación extendió hasta el 9 de septiembre la recepción de expedientes para optar a 968 plazas de supervisores educativos destinadas a cubrir los 340 municipios del país.
5: El Ministerio de Educación extendió la convocatoria para los puestos de supervisores educativos a nivel nacional del 3 al 9 de septiembre, pues los interesados deberán entregar papelería en las sedes de jurado de oposición del Mineduc que le corresponderá a cada departamento. De acuerdo con el Mineduc, se abrió opción de optar por 968 plazas laborales correspondientes al puesto de supervisores educativos con el fin de reactivar un cargo que no se establecía desde hace aproximadamente 30 años. Esto con el objetivo de nombrar este año al personal que estará encargado de las funciones educativas a nivel nacional el próximo año. La ampliación corresponde a que los puestos siguen sin elección, pues la verdadera convocatoria inició desde el 30 de julio y se extendió para todo agosto, pero las autoridades educativas oficializaron la extensión para los próximos días de septiembre, según la organización del Mineduc y del viceministro técnico de la cartera, Francisco Cabrera. La mayor parte de supervisores estarán asignados para la ciudad de Guatemala, Quiché, Huehuetenango, San Marcos y Alta Verapaz, debido a la extensión territorial y a la demanda estudiantil de los departamentos, aunque la meta es cubrir los 340 municipios del territorio nacional. Finalmente, los requisitos para los interesados se fijaron en que los profesionales deberán contar con el escalafón mínimo correspondiente a la letra C del Magisterio Nacional debidamente acreditada, es decir, solo pueden participar docentes con un mínimo de 8 años de experiencia. Asimismo, los postulantes serán calificados en una tabla de gradación de 10 puntos que corresponde a pruebas de Digeduca, tiempo de servicio, lugar de residencia y méritos académicos. Para Nuevo Mundo Noticias, Diego Fong.
2: El Tribunal Supremo Electoral estima que 34 partidos podrían participar en las próximas elecciones. Sin embargo, 5 agrupaciones aún deben alcanzar el mínimo de 28.083 afiliados antes del 24 de octubre.
4: El Tribunal Supremo Electoral estima que sean 34 partidos políticos los que aparezcan en la papeleta del próximo proceso. Organizaciones que buscan mantener espacios de poder o lograr algún cargo de elección popular. Sin embargo, 5 agrupaciones aún no cuentan con el número suficiente de afiliados para participar en el proceso electoral. Es preciso mencionar que estos partidos, algunos de los cuales obtuvieron diputaciones y otros no lograron competir en los últimos comicios, tienen 7 semanas para alcanzar la cantidad mínima de afiliados requeridos. La Ley Electoral y de Partidos Políticos establece que las agrupaciones políticas podrán funcionar siempre que alcancen el mínimo de afiliados, 90 días antes de la convocatoria a elecciones. Esto se realizará el 22 de enero, por lo que la fecha límite para cumplir con el requisito será el 24 de octubre. Cabe mencionar que la cantidad mínima de afiliados se determina con base en el 0.3% del padrón electoral utilizado en los comicios anteriores. En 2023, el Tribunal Supremo Electoral registró un padrón de 9.361.068 ciudadanos. Por ello, las organizaciones deben contar con al menos 28.083 afiliados para constituirse como partido político y participar en las elecciones. De acuerdo con los registros correspondientes a agosto del órgano electoral, estas son las 5 agrupaciones que se encuentran en riesgo debido a que no superan los 28.083 afiliados requeridos. Partido Calidad, antes Partido Verde, 28.023. Prosperidad Ciudadana, 27.737. Victoria, 27.273. Poder, 26.521. Y URNG Maíz, 25.793. Para Nuevo Mundo Noticias, Ángel Vázquez.
2: Investigadores realizaron allanamientos en Poptún, Petén, por el secuestro de un empresario ocurrido en enero.
6: Una investigación que se inició tras el secuestro de un empresario de 59 años ocurrido en enero pasado en Petén llevó este lunes a investigadores DEC a realizar 4 allanamientos en distintos inmuebles de Poptún. El operativo busca hacer efectivas 5 órdenes de aprehensión contra personas que estarían vinculadas con el plagio del empresario ocurrido el 31 de enero de 2026 en jurisdicción de Dolores Petén. De acuerdo con la investigación, los responsables habrían exigido 2 millones de quetzales a cambio de liberar a la víctima, que finalmente recuperó su libertad. Desde entonces, los investigadores continuaron con las pesquisas para identificar a los integrantes de la estructura y establecer el papel que habría desempeñado cada uno. Como resultado de una de las diligencias realizada en el barrio Ixobel, fue capturado Elmer Ricardo Shaq Kiss, de 24 años, quien tenía una orden judicial por los delitos de asociación ilícita, plagio o secuestro y robo agravado. Las otras diligencias se desarrollan en inmuebles ubicados en la aldea Santo Domingo, Poptún, donde los investigadores buscan localizar a los demás requeridos y obtener posibles indicios que permitan fortalecer la investigación. El caso permanece bajo investigación y las autoridades buscan determinar cómo operó la estructura, cuántas personas participaron en el secuestro y cuál habría sido el papel de cada uno de los señalados. Para Nuevo Mundo Noticias, Werner Álvarez.
2: La Comisión de Postulación recibió el primer señalamiento contra uno de los 40 aspirantes a Contralor General de Cuentas. La objeción fue presentada contra Jorge Giovanni Castellanos Gudiel.
5: La Comisión de Postulación para Contralor General ha recibido un señalamiento de un integrante de los 40 aspirantes al puesto de la Contraloría, pues de acuerdo con el cronograma, este lunes 7 y martes 8 de septiembre, cualquier civil tiene el derecho de objetar por la participación de alguno de los candidatos. En ese contexto, ya se ha presentado un ciudadano a entregar pruebas y son en contra de Jorge Giovanni Castellanos Gudiel, quien actualmente es subcontralor de gasto público de la Contraloría General de Cuentas. Hasta el momento, es el único civil que ha acudido a las instalaciones de la Universidad Rafael Landívar, sede de la postuladora. De acuerdo con el presidente de la comisión, Miquel Cortés, las personas interesadas en adjuntar tachas en contra de los aspirantes podrían evidenciar irregularidades mediante investigaciones periodísticas, pruebas, documentos judiciales e incluso testimonios. Ante esas declaraciones, los comisionados tendrán nuevamente la obligación de analizar las tachas que sean presentadas para decidir la continuación de las personas señaladas de algunas irregularidades. Si en caso el proceso sigue con normalidad, la postuladora comenzará la fase de entrevistas y presentación de planes de trabajo por cada uno de los postulantes. Dicha acción se ejecutará el jueves 10 y el viernes 11 de septiembre para posteriormente, la siguiente semana, se inicie con el análisis de la tabla de gradación. Para Nuevo Mundo en Noticias, Diego Fong.

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4: Estamos de regreso con importante información. Preste atención porque la temporada de lluvias deja 16 fallecidos, 26 heridos y una persona desaparecida, además de más de 195 mil personas afectadas.
5: Un total de 16 personas fallecidas, 26 heridas y una persona desaparecida ha dejado como saldo hasta la presente fecha la época de lluvia, según la Coordinadora Nacional para la Reducción de Desastres. De igual forma, reportan un total de 1,476 emergencias, principalmente por inundaciones, daños agrícolas, caída de árboles y fuertes vientos. El balance alcanza a más de 195 mil personas afectadas, 22 mil evacuadas y 1,312 albergadas. De igual forma, dieron a conocer los departamentos que concentran más emergencias. Dentro de estos se encuentran Alta Verapaz, Guatemala, San Marcos, Izabal y Quiché, siendo algunos de los departamentos que han mostrado mayor actividad de lluvia a comparación de la mayoría de departamentos en donde se registra una escasez y hasta daño en cultivos debido a la sequía. Las autoridades mantienen el monitoreo de las áreas vulnerables y reiteran el llamado a la población a mantenerse informados y atender las recomendaciones de prevención. De igual forma, comunicarse con autoridades locales o de Conred de observar deslizamientos de tierra, inundaciones, derrumbes o crecidas de río. Para Nuevo Mundo Noticias, Ángel Vázquez.
4: El ministro de Finanzas, Jonathan Mencos, informó que analizan los cambios realizados en Guatecompras tras cuestionamientos por restricciones en herramientas de búsqueda y reconoció la necesidad de mejorar su comunicación.
6: El ministro de Finanzas Públicas, Jonathan Mencos, afirmó que esta cartera analiza los cambios implementados en el portal Guatecompras y evalúa qué medidas adoptar para mantener el espíritu de la plataforma en medio de los cuestionamientos surgidos por las restricciones aplicadas a algunas herramientas de búsqueda. Durante una entrevista con Radio Fabulosa, Menco reconoció que la discusión generada alrededor del portal evidencia la necesidad de revisar la forma en que el ministerio ha comunicado las modificaciones.
7: Sí, yo reitero, nosotros a la luz de esto, yo creo que lo más enriquecedor ha sido el poder entender las preocupaciones de la sociedad y sobre eso tenemos que encontrar una solución y una solución pronta. Nosotros no somos soberbios ni porque esto es lo correcto, aquí nos vamos a quedar. Yo creo que tenemos que discutirlo, tenemos que hablarlo y tenemos que encontrar solución. Por supuesto, Guatecompras debe ser un espacio de relación entre las entidades del Estado y sus contratistas y proveedores, pero tenemos que encontrar una solución para lo que justamente ustedes me comentan y en dónde encontramos más información como la que tenía antes Guatecompras. Pues yo creo que nos tenemos que dar el tiempo para encontrar las soluciones. Hemos escuchado las dos partes, la gente que dice yo no quiero estar ahí, y la gente, porque no tengo nada que ver con el Estado, no tengo ninguna relación comercial, y lo que nos ha explicado muchas entidades y personas.
6: La controversia se originó luego de que Finanzas modificara la herramienta Buscar un Proveedor, que ahora concentra los resultados en personas y empresas con vinculación a procesos de contratación pública. El ministerio argumenta que la modificación respondió en otros factores a la situación del sistema, ya que la herramienta era utilizada para consultar información de personas que no tenían relación con compras estatales. En ese escenario, Mencos admite que más allá de la decisión técnica sobre el portal, el caso deja una lección para el gobierno. Deben mejorar la comunicación de las decisiones que afectan herramientas de acceso público. Para Nuevo Mundo Noticias, Werner Álvarez.
4: Emetra reportó más de 116 mil motoristas y que pues los mismos han recibido capacitaciones sobre seguridad vial mediante el programa Vidas en Ruta.
5: El director de Metra, Héctor Flores, dijo que son 116.200 motoristas los que han sido capacitados en temas relacionados a la seguridad y la prevención de accidentes. Las capacitaciones nacen en el marco de la ejecución del programa Vidas en Ruta, que busca la reflexión de los motoristas, en especial a aquellos que manejan sobre las aceras a alta velocidad y sin casco de seguridad. Sobre lo anterior, Flores agregó:
8: ya llegamos a 116.200 motoristas capacitados, un programa que fue diseñado para que pudiéramos impartir educación vial, la importancia de usar un casco, la importancia de seguir las normas de tránsito, la importancia de no subirse una banqueta, de no pasarse un alto, la importancia que tiene el hecho de conocer dónde ocurren los mayores accidentes y por qué.
5: También agregó que es la primera vez que las capacitaciones llegan a barrios de la ciudad de Guatemala. En esta ocasión fue en zona 18 y se extenderá en el resto de la capital. Pese a las capacitaciones, los accidentes en motocicletas son más frecuentes en las rutas de movilización, pues de acuerdo con las autoridades, hasta la fecha se han registrado 1.200 accidentes y en al menos el 50% de los casos hay una motocicleta involucrada. Para Nuevo Mundo Noticias, Diego Fong.
4: El Ministerio de Educación informó que las clases del sector público finalizarán el 30 de octubre, mientras los establecimientos privados prevén cerrar el ciclo escolar el próximo 15 de octubre.
9: El Ministerio de Educación informó que el próximo 30 de octubre del 2026 será el último día de clases para los estudiantes del sector público en el país. En el caso de los colegios e instituciones educativas privadas, se prevé que el cierre del ciclo escolar se realice el 15 de octubre. Estas fechas marcarán el inicio de la etapa final del calendario académico correspondiente a este año. La agenda se dio a conocer por parte de la cartera educativa. Con la conclusión de las clases regulares, comenzará el periodo destinado a las evaluaciones finales y a las actividades de recuperación para los estudiantes que lo requieran. Posteriormente, los alumnos tendrán un periodo de descanso antes de retornar a las aulas para iniciar el ciclo escolar 2027, de acuerdo con la planificación establecida por las autoridades educativas. Cabe resaltar que la cartera establece anualmente el calendario escolar con el objetivo de garantizar un mínimo de 180 días efectivo de clases. Esta planificación busca asegurar el cumplimiento de los contenidos y el avance académico programado para los niveles de preprimaria, primaria y nivel medio en todo el territorio nacional. Asimismo, durante este periodo de descanso, dicha cartera aprovecha realizar las remociones que requieran los establecimientos a través de las organizaciones de padres de familia. Para Nuevo Mundo Noticias, Ángel Vázquez.
4: El Congreso abrió la convocatoria para elegir secretario y subsecretario ejecutivo de CONAMIGUA. Los aspirantes deberán acreditar experiencia en temas migratorios y cumplir los requisitos establecidos para ambos cargos.
5: El Congreso de la República oficializó la lista de requisitos obligatorios para optar al puesto de secretario y subsecretario ejecutivo del Consejo Nacional de Atención al Migrante de Guatemala en el marco de la convocatoria que inició este lunes y que se extenderá toda la semana. En ese sentido, la Comisión de Migrantes del Congreso abrió convocatoria para los interesados, aunque deberán cumplir con experiencia mínima de 3 años en el tema migrantes, no haber sido condenados por los delitos de enriquecimiento ilícito, narcotráfico, secuestro, asesinato, defraudación tributaria, falsedad y demás delitos. Asimismo, deberán solicitar a la Contraloría General de Cuentas la extensión de una constancia que evidencie que el postulante no tiene reclamaciones o juicio pendiente como consecuencia del cargo o cargos desempeñados, y en el caso de no haber desempeñado casos públicos, deberán presentar una declaración jurada. Finalmente, la Comisión de Migrantes del Congreso tendrá la tarea de analizar los expedientes con base a los criterios establecidos para que así conformen una lista de 5 mejores perfiles y sea trasladada al Pleno para analizar y designar a los próximos titulares del CONAMIGUA, cuya responsabilidad será proteger, coordinar y brindar asistencia a migrantes guatemaltecos, a sus familias y a las personas que retornan al país. Para Nuevo Mundo Noticias, Diego Fong.
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11: Calles bloqueadas y Congreso estancado. La semana que comienza se presenta complicada para los guatemaltecos. A los problemas cotidianos de movilidad, inseguridad y costo de vida, se suman bloqueos esporádicos en distintos puntos del país. Una marcha anunciada por los 48 cantones de Totonicapán y nuevas manifestaciones de transportistas en los accesos a la capital. Una combinación que amenaza con convertir las calles en el escenario de una disputa que al final termina pagando el ciudadano. Las manifestaciones y el derecho a expresarse forman parte de una sociedad democrática. Pero ese derecho no puede convertirse en una licencia para paralizar al resto de la población. Cada bloqueo significa horas perdidas, productos que no llegan a los mercados, trabajadores que no pueden llegar a sus empleos, estudiantes afectados y pérdidas económicas que muchas veces recaen precisamente sobre quienes menos posibilidades tienen de absorberlas. El panorama se complica todavía más con la movilización de los transportistas, quienes han anunciado que utilizarán sus unidades para desfilar por las calles. Aunque se trate de una protesta, la utilización masiva de vehículos pesados en las principales vías de acceso a la ciudad puede provocar un impacto considerable en la circulación. Y detrás de buena parte de esta tensión está un problema concreto: el precio de los combustibles. Los transportistas reclaman medidas que permitan reducir sus costos de operación, mientras los consumidores enfrentan también el encarecimiento del transporte, de los alimentos y de prácticamente todos los productos que dependen de la movilidad. Lo paradójico es que, mientras en las calles aumenta la presión, en el Congreso los diputados continúan sin ponerse de acuerdo sobre un mecanismo que permita hacer que bajen los precios. Se discuten fórmulas, subsidios, impuestos y medidas temporales, pero el tiempo pasa y la respuesta política no llega con la rapidez que exige una situación que afecta directamente el bolsillo de los ciudadanos. El Congreso tiene una responsabilidad que no puede eludir. No se trata simplemente de aprobar cualquier subsidio para apagar momentáneamente la protesta. Se necesita una solución técnicamente viable, fiscalmente responsable y, sobre todo, transparente. Tampoco puede permitirse que el precio de los combustibles se convierta en una bandera para la confrontación política. El Ejecutivo y el Legislativo tienen que encontrar puntos de coincidencia. Las necesidades de los transportistas son reales, pero también lo son las de millones de guatemaltecos que utilizan transporte público, vehículos particulares o dependen del traslado de mercancías para sobrevivir. Guatemala necesita una semana de acuerdos, no una semana de bloqueos. El país no puede quedar atrapado entre carreteras cerradas, marchas, caravanas y un Congreso incapaz de alcanzar consensos. Protestar es un derecho. Gobernar y legislar también son responsabilidades, y ambas cosas deben ejercerse pensando en el interés general. La paciencia ciudadana tiene límites. Mientras unos presionan en las calles y otros negocian en los salones del Congreso, hay millones de personas que simplemente necesitan llegar a trabajar, llevar a sus hijos a estudiar, trasladar sus productos y llenar el tanque de combustible sin que el costo se vuelva insostenible. Esa mayoría silenciosa también merece ser escuchada.
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4: Un alto responsable iraní amenazó el domingo con responder de forma más rápida e intensa a las ofensivas estadounidenses después de que Teherán atacara buques de guerra de los Estados Unidos.
12: Un alto responsable iraní amenazó el domingo con responder de forma más rápida e intensa a las ofensivas estadounidenses, después de que Teherán atacara buques de guerra de Estados Unidos en represalia por bombardeos contra petroleros iraníes. La autoridad dijo después que Teherán va a declarar en los próximos días como zona prohibida un punto próximo al estrecho de Hormuz que comenzará en la línea de bloqueo de la Armada de Estados Unidos e incluirá sectores del Golfo. Esto significa que cualquier barco que entre en esta zona con la intención de transitar por el estrecho de Hormuz y sea identificado será incluido en nuestra lista de sanciones. Tras más de un mes de calma relativa, las hostilidades se reanudaron el 30 de agosto cuando Estados Unidos bombardeó infraestructuras iraníes en el estratégico estrecho de Hormuz. Desde el viernes ambos bandos se enfrentan principalmente en zonas marítimas del Golfo, donde el tráfico marítimo sigue siendo muy reducido, entre el bloqueo del estrecho de Hormuz decretado por Irán y el cerco a los puertos iraníes impuesto por Estados Unidos. Las partes están empantanadas en una salida diplomática al conflicto en Oriente Medio, que inició el 28 de febrero con los ataques israelíes y estadounidenses contra Teherán.
4: Los enfrentamientos entre las fuerzas del gobierno de Yemen, aprobado por Arabia Saudita, y los rebeldes hutíes, respaldados por Irán, dejaron a más de 140 combatientes muertos desde el sábado a mediodía hasta el domingo por la mañana.
12: Los enfrentamientos entre las fuerzas del gobierno de Yemen, apoyado por Arabia Saudita, y los rebeldes hutíes, respaldados por Irán, dejaron más de 140 combatientes muertos desde el sábado a mediodía hasta el domingo por la mañana, informaron fuentes militares. Los combates en el suroeste de Yemen por el control del acceso al Mar Rojo se reanudaron el jueves, después de que en julio colapsara el alto el fuego pactado en 2022 debido a la creciente inestabilidad regional provocada por la guerra entre Estados Unidos e Irán. La ofensiva de los hutíes busca cortar el acceso a la ciudad portuaria de Moca y avanzar hacia las zonas que bordean el estrecho de Bab el-Mandeb. Este paso marítimo ha ganado importancia para el tránsito de petróleo saudita después de que el estrecho de Hormuz fuera bloqueado por Irán desde el inicio de la guerra. Según un balance realizado por la AFP a partir de diversas fuentes militares y médicas de ambos bandos, más de 300 combatientes y algunos civiles han muerto desde el jueves. Un oficial de las fuerzas del gobierno reconocido por la comunidad internacional afirmó que los combates remitieron en las primeras horas del domingo. Sin embargo, agregó que los hutíes avanzaron al oeste de Taiz, al sur de Hayes, en dirección a Bab el-Mandeb. Los hutíes no controlan actualmente ninguna zona con acceso directo al estrecho de Bab el-Mandeb, pero sí dominan la ciudad portuaria de Hodeida, más al norte. Desde julio, estos insurgentes aliados de Teherán han intensificado sus ataques contra posiciones militares y zonas bajo control del gobierno reconocido por la comunidad internacional. Yemen está en guerra civil desde 2014, cuando los hutíes lanzaron una gran ofensiva desde su bastión de Sada en el norte y tomaron el control de amplias zonas del territorio, incluida la capital Sanaa.
4: Las autoridades indonesias cerraron el domingo 8 aeropuertos, entre ellos el principal de Yakarta, tras la erupción de un volcán que dejó varados a más de 150.000 pasajeros.
12: Las autoridades indonesias cerraron el domingo 8 aeropuertos, entre ellos el principal de Yakarta, tras la erupción del volcán Anak Krakatoa, que dejó varados a más de 150.000 pasajeros. Según el Ministerio de Transportes, análisis realizados durante la jornada detectaron la dispersión de cenizas volcánicas en la zona del Aeropuerto Internacional de la capital de Indonesia, lo que llevó a las autoridades a ordenar el cierre de la terminal aérea. El volcán Anak Krakatoa entró en erupción el sábado, expulsando lava y provocando explosiones que pudieron escucharse hasta a 700 kilómetros de distancia, informó la Agencia Indonesia de Vulcanología. El organismo precisó además que el domingo se registraron dos nuevas erupciones del volcán, situado en el estrecho de Sonda, entre las islas de Java y Sumatra. Las cenizas, peligrosas para los motores de los aviones, se dispersaron por el espacio aéreo de varios aeropuertos y también alcanzaron la ciudad de Bandar Lampung, en el extremo sur de Sumatra, cubriendo vehículos estacionados y los bordes de las carreteras. Las escuelas de Yakarta permanecerán cerradas el lunes y las clases pasarán a impartirse a distancia, anunció la administración de la capital en un comunicado, sin precisar cuánto tiempo estará vigente la medida.
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0: La gente es el asunto de los precios de la gente le dice la canasta básica, pero fíjate, Tate, que el maíz, por ejemplo, mira, como hay sequía prolongada y no hay cosecha, entonces el maíz ya vale más de 200 quetzales el quintal, fíjate, Tate. Y entonces vas a comprar una tu libre de maíz, ya 20 quetzales, 25 quetzales a veces en el mercado, fíjate, Tate. Ya cuesta un poco, va y más lo que tenés que gastar en otras cosas, ya van saliendo los tamalitos, la tortilla va saliendo de cara. Fíjate que las señoras que hacen tortilla ya están vendiendo cara la tortilla, si quiere, si no, no hay. Y entonces la gente tiene que gastar, tiene que comprar. Y lo mismo está en las verduras, está la carne, todo está cara, Tata. ¿Por qué motivo? Porque como fíjate que no hay sequía, las verduritas, fíjate que están diciendo que se las están llevando para El Salvador y ¿cómo se llama? Honduras. Por ahí van las verduras, fíjate, Tata. Porque aquí con nosotros, Guatemala, está una gran sequía, fíjate. Gracias a Dios todavía tenemos algunos lugares en donde se puede hacer la verdurita, pero no todos, fíjate, Tatita. Va, todo está cara, Tate, ¿sabes por qué? Porque la gasolina está cara, porque el diésel está cara, fíjate, Tata, y está cara por el asunto de la guerra que está pasando por allá, por otro lugar, fíjate, que nosotros no tenemos la culpa, pero así es, fíjate, Tata. Pero fíjate que el Ministerio de Energía está diciendo que hay bastante, suficiente abastecimiento de combustible en el territorio de Guatemala. Eso sí, caro, dice, fíjate, Tata. Porque si vos querés salir a pasear ahora, tenés que cuidar, tenés que tener tu pista. Si no, solamente agarrás tu carro para lo necesario, nada más, fíjate, Tata. Va, y los que llevan transporte, los que van con comida y todo eso, los camiones, Tata, el diésel está carísimo, fíjate, Tata. Pero bueno, ojalá que este gobierno arregle algo porque el Congreso no hay manera, Tata, no hay manera, no hay acuerdo sobre los temas de combustible. Ya las autoridades están viendo a ver qué hace, fíjate, porque el Congreso no hay modo, Tata, mira, no logren un acuerdo que beneficie pues a Guatemala con el asunto de que si ahí el gobierno tiene el pisto, fíjate, Tata, pero tiene que haber una ley que autoriza que lo baje pues un poco, sobre todo al diésel, ¿verdad? Bueno, a ver qué es lo que pasa. Mientras tanto, te quiero contar que el día de hoy y el día de martes va a haber un movimiento de martes y miércoles, no, pasado mañana y el miércoles, fíjate, Tate, que van a haber protestas. Los 48 cantones salen desde Totonicapán, se vienen caminando o se vienen camionetas, a ver cómo, pero van a manifestar allá en la ciudad de Guatemala. Pero dice que los que van a venir caminando no van a tapar la carretera, sino que eso no tiene nada que ver. Ellos van a llegar a la capital, dice, para hacer una protesta, pero una protesta como deba hacerse, ¿verdad? Y entonces ya lo que tienen que hacer las autoridades es ver de qué manera arregle el asunto de los carros, las camionetas que vayan pasando poco a poco. Y eso es lo que está diciendo 48 cantones para mañana. Ahora para el miércoles, dice, los transportes extraurbanos van a preparar una caravana de camionetas. Dice que por lo menos van a ser 100 camionetas los que van a estar en Guatemala, pero no van a paralizar el servicio. Eso están diciendo los directivos también, porque dice que es importante. Aunque sea más caro, pero la gente tiene necesidad de trasladarse de un lugar a otro. Pero 100 camionetas, dice, es como 5% de la flota. Y entonces aseguraron que no van a suspender el servicio y también poco a poquito van a ir manifestando. Fíjate, Tata. Cuaritatita, es lo que te estoy contando. Ojalá que vos estás bueno, Tata, tu salud. Poco a poco la vamos pasando, Tata, aunque sea con necesidad, pero ojalá que todavía tengas comida en tu casa, ¿oíste? Bye, que tenga buen día, pues, sacarita, sacarina.
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1: En más detalles informativos, investigadores realizaron allanamientos en Poptún, Petén, por el secuestro de un empresario ocurrido en enero.
2: Una investigación que se inició tras el secuestro de un empresario de 59 años ocurrido en enero pasado en Petén llevó este lunes a investigadores de a realizar 4 allanamientos en distintos inmuebles de Poptún. El operativo busca hacer efectivas 5 órdenes de aprehensión contra personas que estarían vinculadas con el plagio del empresario ocurrido el 31 de enero de 2026 en jurisdicción de Dolores Petén. De acuerdo con la investigación, los responsables habrían exigido 2 millones de quetzales a cambio de liberar a la víctima, que finalmente recuperó su libertad. Desde entonces, los investigadores continuaron con las pesquisas para identificar a los integrantes de la estructura y establecer el papel que habría desempeñado cada uno. Como resultado de una de las diligencias realizada en el barrio Ixobel, fue capturado Elmer Ricardo Shaq Kiss, de 24 años, quien tenía una orden judicial por los delitos de asociación ilícita, plagio o secuestro y robo agravado. Las otras diligencias se desarrollan en inmuebles ubicados en la aldea Santo Domingo, Poptún, donde los investigadores buscan localizar a los demás requeridos y obtener posibles indicios que permitan fortalecer la investigación. El caso permanece bajo investigación y las autoridades buscan determinar cómo operó la estructura, cuántas personas participaron en el secuestro y cuál habría sido el papel de cada uno de los señalados. Para Nuevo Mundo Noticias, Werner Álvarez.
1: La comisión de postulación recibió el primer señalamiento contra uno de los 40 aspirantes a Contralor General de Cuentas.
3: La Comisión de Postulación para Contralor General ha recibido un señalamiento de un integrante de los 40 aspirantes al puesto de la Contraloría, pues de acuerdo con el cronograma, este lunes 7 y martes 8 de septiembre, cualquier civil tiene el derecho de objetar por la participación de alguno de los candidatos. En ese contexto, ya se ha presentado un ciudadano a entregar pruebas y son en contra de Jorge Giovanni Castellanos Gudiel, quien actualmente es subcontralor de gasto público de la Contraloría General de Cuentas. Hasta el momento, es el único civil que ha acudido a las instalaciones de la Universidad Rafael Landívar, sede de la postuladora. De acuerdo con el presidente de la comisión, Miquel Cortés, las personas interesadas en adjuntar tachas en contra de los aspirantes podrían evidenciar irregularidades mediante investigaciones periodísticas, pruebas, documentos judiciales e incluso testimonios. Ante esas declaraciones, los comisionados tendrán nuevamente la obligación de analizar las tachas que sean presentadas para decidir la continuación de las personas señaladas de algunas irregularidades. Si en caso el proceso sigue con normalidad, la postuladora comenzará la fase de entrevistas y presentación de planes de trabajo por cada uno de los postulantes. Dicha acción se ejecutará el jueves 10 y el viernes 11 de septiembre para posteriormente, la siguiente semana, se inicie con el análisis de la tabla de gradación. Para Nuevo Mundo en Noticias, Diego Fong.
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1: Nepal elevó este lunes a 1.355 los muertos y mantuvo en 4.996 la cifra de desaparecidos a casi 2 semanas desde la mortal riada que arrasó asentamientos enteros cerca de la frontera con Tíbet.
4: Nepal elevó este lunes a 1.355 los fallecidos y mantuvo en 4.996 la cifra de desaparecidos casi 2 semanas después de la mortal riada que arrasó asentamientos enteros cerca de la frontera con el Tíbet, en el suroeste de China, mientras que miles de rescatistas siguen intentando hallar supervivientes. El número de víctimas mortales aumentó en 14 respecto al domingo, según el último reporte de la Autoridad Nacional para la Reducción y Gestión del Riesgo de Desastres. Entre los desaparecidos figuran al menos 589 ciudadanos extranjeros, incluidos 2 españoles. La identificación sigue siendo el mayor desafío y hasta el momento el gobierno nepalí solo ha podido entregar 98 cuerpos a sus respectivas familias. Nepal mantiene un despliegue sin precedentes, con 21.402 efectivos de las distintas fuerzas de seguridad operando sobre el terreno. Estas labores han permitido auxiliar y poner a salvo a 13.396 personas. Pese al tiempo transcurrido desde el desastre, las esperanzas en la zona cero se han reavivado en los últimos días tras el hallazgo con vida de 4 personas.
0: Esta es la noticia de cierre.
1: Nuevos bloqueos se registraron este lunes en Zacapa, Escuintla y la zona 1 capitalina, mientras transportistas mantienen protestas para exigir soluciones ante el incremento de los precios de los combustibles.
2: La jornada de este lunes 7 de septiembre inició con nuevos bloqueos en distintos puntos de la red vial del país, en medio de las protestas que mantienen sectores de transportistas por el incremento en el precio de los combustibles. De acuerdo con los reportes de Provial, durante la mañana se registraron cierres en el kilómetro 136 de la ruta CA9 Norte en Riondo, Zacapa, en el kilómetro 96 de la RN14 en el sector de El Rodeo, Escuintla, y en la novena avenida entre novena y décima calle de la zona 1 capitalina, en las cercanías del Congreso de la República. Los bloqueos provocaron interrupciones en ambos sentidos de las vías y complicaron la movilidad de quienes se desplazaban hacia distintos departamentos y hacia la ciudad de Guatemala. En el caso de las carreteras, las medidas de hecho están relacionadas con la demanda de los transportistas ante el incremento de los combustibles y sus efectos en los costos de operación en la zona 1. El cierre corresponde a una concentración que se mantiene en los alrededores del Congreso. Los transportistas buscan una salida a esta problemática. Sin embargo, este lunes se prevé una reunión con representantes de transportistas y diputados del Congreso para encontrar una solución. Para Nuevo Mundo Noticias, Werner Álvarez.
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9: Al menos una decena de personas murieron y más de 60 resultaron heridas en México tras una impresionante explosión de pirotecnia en una iglesia. El accidente ocurrió la noche del sábado en la comunidad de Santa María Canchesdá, en el Estado de México, mientras cientos de personas celebraban una fiesta patronal. Según videos divulgados por la prensa local, el estallido ocurrió cuando los vecinos celebraban frente a la iglesia la quema del tradicional toro, hecho de caña y cargado de pirotecnia, que es llevado en andas por vecinos de la comunidad. La potente explosión ocasionó el desplome de paredes y destruyó locales vecinos, cuyos escombros, según medios locales, habrían aplastado a numerosos asistentes. El domingo, la plaza del pueblo estaba acordonada.
10: Solamente escuchamos el estallido y ahora sí, cuando la gente empezó a gritar, se rezumbó la casa y se rompieron los vidrios de la entrada, se cayó el parte del techo.
9: El uso de fuegos artificiales en celebraciones populares es una antigua tradición mexicana que en ocasiones ha provocado tragedias por estallidos descontrolados durante las fiestas o incendios en los lugares donde se producen, habitualmente fábricas artesanales.
11: Al menos 5 personas murieron y otras 5 resultaron heridas cuando un avión de carga de Amazon se salió de la pista tras aterrizar el domingo en el Aeropuerto Internacional de Miami. La aeronave, un Boeing 767 que había llegado alrededor de las 14 horas locales desde Puerto Rico, chocó contra varios vehículos y se incendió, según informaron las autoridades. El jefe de bomberos no aclaró si el piloto o el copiloto sobrevivieron, y los funcionarios se negaron a responder preguntas después de hacer breves declaraciones. Tenemos un mando unificado que se ha establecido con numerosos organismos de seguridad pública, incluidos organismos externos, tal como mencionó el sheriff. Este incidente continuará durante los próximos días. Amazon dijo en un comunicado que el incidente se produjo cuando la aeronave intentaba aterrizar. La alguacil de Miami dijo a los periodistas el domingo que sus agentes se encontraron con una escena realmente trágica, pero que no hay ninguna amenaza aparente para la seguridad pública. El aeropuerto cerró todas las pistas y calles de rodaje debido al accidente.
9: Una histórica victoria para la ultraderecha en Alemania. El Partido Alternativa para Alemania se impuso el domingo en las elecciones regionales de Sajonia-Anhalt, pero aún no se sabe si podrá gobernar esta región oriental de la antigua República Democrática Alemana. Según resultados preliminares divulgados por cadenas públicas, AfD, antimigrante y afín a los presidentes ruso Vladimir Putin y estadounidense Donald Trump, obtuvo un 44% de los votos, seguido de la conservadora Unión Democrática Cristiana del canciller Friedrich Merz con 18%. Queridos amigos, esta noche es histórica. Hemos hecho historia. Vamos a recuperar nuestro país. Todo empieza aquí, en Sajonia-Anhalt. De momento, esta formación obtendría 39 escaños en el Parlamento Regional.
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0: Sean bienvenidas y bienvenidos a Nuevo Mundo Noticias. Mi nombre es Jessica Rodríguez. Ya nos encontramos al lunes 7 de septiembre del año 2026 y con ello nuestros titulares.
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0: La semana apunta a complicaciones por bloqueos y manifestaciones. Además, Congreso busca consensos para mecanismo que reduzca precios de combustibles. Tribunal Supremo Electoral da vida legal al partido Raíces. Emetra ha capacitado a más de 116 mil motoristas sobre conducción y seguridad. Ciclo escolar para el sector público concluye el 30 de octubre. Irán advierte que intensificará ataques contra objetivos estadounidenses. En deportes, Gianni Infantino mantiene su candidatura a la reelección como presidente de la FIFA.
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0: La región suroriental del país, específicamente Zacapa y Escuintla, amanecieron con bloqueos carreteros por parte de personas que protestan por el costo de los combustibles.
2: La jornada de este lunes 7 de septiembre inició con nuevos bloqueos en distintos puntos de la red vial del país en medio de las protestas que mantienen sectores de transportistas por el incremento en el precio de los combustibles. De acuerdo con los reportes de Provial, durante la mañana se registraron cierres en el kilómetro 136 de la ruta CA9 Norte en Río Hondo, Zacapa, en el kilómetro 96 de la RN14 en el sector de El Rodeo, Escuintla, y en la novena avenida entre novena y décima calle de la zona 1 capitalina en las cercanías del Congreso de la República. Los bloqueos provocaron interrupciones en ambos sentidos de las vías y complicaron la movilidad de quienes se desplazaban hacia distintos departamentos y hacia la ciudad de Guatemala. En el caso de las carreteras, las medidas de hecho están relacionadas con la demanda de los transportistas ante el incremento de los combustibles y sus efectos en los costos de operación en la zona 1. El cierre corresponde a una concentración que se mantiene en los alrededores del Congreso. Los transportistas buscan una salida a esta problemática. Sin embargo, este lunes se prevé una reunión con representantes de transportistas y diputados del Congreso para encontrar una solución. Para Nuevo Mundo Noticias, Werner Álvarez.
0: Las autoridades prevén una semana complicada para la circulación vehicular luego que se confirmara que en distintos días varias organizaciones sociales y empresariales protestarán por el precio del combustible.
3: Para los guatemaltecos, esta semana estará marcada por bloqueos y dos movilizaciones en la ciudad. Desde este lunes, en varios puntos del país, transportistas llevan a cabo bloqueos, exigiendo una solución pronta ante el incremento en el precio de los combustibles. Asimismo, los 48 cantones de Totonicapán anunciaron una marcha para este martes 8 de septiembre, mientras que las gremiales de transporte extraurbano preparan una caravana de buses para el miércoles 9. Sin embargo, aunque ambas actividades se realizan en días consecutivos, las organizaciones han señalado que no buscan bloquear las vías ni paralizar el servicio. Estas son las principales características de cada movilización. La Junta Directiva del Consejo de Alcaldes Comunales de los 48 cantones de Totonicapán anunciaron una marcha pacífica en la ciudad de Guatemala para el martes. La organización aclaró que la movilización no contempla bloqueos de carreteras y desmintió publicaciones en redes sociales y medios no oficiales que señalaban lo contrario. Los 48 cantones indicaron que no han autorizado bloqueos de vías públicas, ni a nivel municipal ni departamental, y señalaron que su juez ejercer su derecho constitucional a la manifestación, libre y pacífica sin perjudicar a la ciudadanía. Un día después, el miércoles 9 de septiembre, las gremiales de transporte extraurbano realizarán una manifestación pacífica a partir de las 8 horas. Para la protesta se contempla una caravana de aproximadamente 100 autobuses, equivalente a cerca del 5% de la flota. Los transportistas aseguraron que no suspenderán el servicio y que mantendrán unidades en circulación para atender a los usuarios. Para Nuevo Mundo Noticias, Ángel Vázquez.
0: La instancia de jefes de bloque buscará hoy los consensos necesarios para aprobar algún mecanismo que ayude a reducir los precios de los combustibles.
2: En medio de la crisis provocada por el incremento en el precio de los combustibles y las jornadas de bloqueo registradas en distintos puntos del país, este lunes la instancia de jefes de bloque del Congreso tiene previsto abordar nuevamente una posible solución al problema. A la reunión se espera la participación de funcionarios del Ministerio de Energía y Minas y del Ministerio de Finanzas, además de representantes del sector de transportes, con el objetivo de analizar los mecanismos para hacer efectivo el apoyo económico planteado por el Ejecutivo. La propuesta contempla un subsidio de 12 quetzales por galón de diésel y 3 quetzales por galón de gasolina regular. Sin embargo, uno de los principales puntos de discusión es establecer de qué manera ese beneficio puede trasladarse efectivamente al consumidor y evitar que el apoyo se quede únicamente en la cadena de importación y distribución. El presidente del Congreso, Luis Contreras, había anunciado la semana pasada que se buscaría reunir a los distintos sectores para intentar alcanzar consensos. La reunión de hoy se focalizará en aplicar el subsidio a las bombas y no desde donde se importa, por lo que serán los mismos transportistas quienes decidan. La discusión ocurre después de varios días de protestas y bloqueos protagonizados por transportistas, quienes han exigido medidas que permitan reducir el impacto del precio de los combustibles en sus costos de operación. Para Nuevo Mundo Noticias, Werner Álvarez.
0: Las gasolinas Super y Regular registraron una rebaja de 20 centavos por galón en gasolineras de la capital.
3: Los precios de los combustibles registraron una leve disminución este lunes en algunos expendios de la ciudad luego del incremento significativo observado durante el fin de semana. La gasolina regular se cotiza en 40 quetzales con 89 centavos el galón, mientras que la superior alcanza 42 quetzales con 89 centavos y el diésel mantiene su precio en 46 quetzales con 39 centavos por galón. Sin embargo, varios expendios aún mantienen los precios elevados registrados durante el fin de semana. En comparación con los precios de referencia del pasado 5 de septiembre, cuando la gasolina regular se ubicaba en 41 quetzales con 9 centavos por galón y la superior a 43 quetzales con 9 centavos, ambos productos presentan una disminución de 20 centavos por galón. En el caso del diésel, el precio se mantiene sin variación en 46 quetzales con 39 centavos. El comportamiento de los precios se registra mientras persisten diferencias entre algunos expendios, por lo que los consumidores pueden encontrar tarifas distintas dependiendo del establecimiento. La variación observada en las gasolinas representa una disminución moderada frente a los precios registrados durante el fin de semana. Ante el comportamiento del mercado, el Ministerio de Energía y Minas informó que Guatemala cuenta con suficiente combustible para atender la demanda nacional y aseguró que el suministro de gasolina y diésel continúa con normalidad. La institución indicó que esta información busca evitar especulación en los precios y señaló que mantienen monitoreo constante del comportamiento del mercado en cumplimiento de la Ley de Comercialización de Hidrocarburos. Para Nuevo Mundo Noticias, Ángel Vázquez.
0: La Comisión de Postulación recibió el primer señalamiento contra uno de los 40 aspirantes a Contralor General de Cuentas.
4: La Comisión de Postulación para Contralor General ha recibido un señalamiento de un integrante de los 40 aspirantes al puesto de la Contraloría, pues de acuerdo con el cronograma, este lunes 7 y martes 8 de septiembre, cualquier civil tiene el derecho de objetar por la participación de alguno de los candidatos. En ese contexto ya se ha presentado un ciudadano a entregar pruebas y son en contra de Jorge Giovanni Castellanos Gudiel, quien actualmente es subcontralor de gasto público de la Contraloría General de Cuentas. Hasta el momento es el único civil que ha acudido a las instalaciones de la Universidad Rafael Landívar, sede de la postuladora. De acuerdo con el presidente de la comisión, Miquel Cortés, las personas interesadas en adjuntar tachas en contra de los aspirantes podrían evidenciar irregularidades mediante investigaciones periodísticas, pruebas, documentos judiciales e incluso testimonios. Ante esas declaraciones, los comisionados tendrán nuevamente la obligación de analizar las tachas que sean presentadas para decidir la continuación de las personas señaladas de algunas irregularidades. Si en caso el proceso sigue con normalidad, la postuladora comenzará la fase de entrevistas y presentación de planes de trabajo por cada uno de los postulantes. Dicha acción se ejecutará el jueves 10 y el viernes 11 de septiembre para posteriormente, la siguiente semana, se inicie con el análisis de la tabla de gradación. Para Nuevo Mundo en Noticias, Diego Fong.

0: alto responsable iraní amenazó con responder de forma más rápida e intensa a las ofensivas estadounidenses después de que Teherán atacara a buques de guerra de Estados Unidos en represalia por bombardeos contra petroleros iraníes.
1: Un alto responsable iraní amenazó el domingo con responder de forma más rápida e intensa a las ofensivas estadounidenses después de que Teherán atacara buques de guerra de Estados Unidos en represalia por bombardeos contra petroleros iraníes. La autoridad dijo después que Teherán va a declarar en los próximos días como zona prohibida un punto próximo al estrecho de Hormuz que comenzará en la línea de bloqueo de la Armada de Estados Unidos e incluirá sectores del Golfo. Esto significa que cualquier barco que entre en esta zona con la intención de transitar por el estrecho de Hormuz y sea identificado será incluido en nuestra lista de sanciones. Tras más de un mes de calma relativa, las hostilidades se reanudaron el 30 de agosto cuando Estados Unidos bombardeó infraestructuras iraníes en el estratégico estrecho de Hormuz. Desde el viernes ambos bandos se enfrentan principalmente en zonas marítimas del Golfo, donde el tráfico marítimo sigue siendo muy reducido, entre el bloqueo del estrecho de Hormuz decretado por Irán y el cerco a los puertos iraníes impuesto por Estados Unidos. Las partes están empantanadas en una salida diplomática al conflicto en Oriente Medio, que inició el 28 de febrero con los ataques israelíes y estadounidenses contra Teherán.
0: Nepal elevó a 1.355 los muertos y mantuvo en 4.996 la cifra de desaparecidos a casi dos semanas desde la mortal riada que arrasó asentamientos enteros cerca de la frontera con el Tíbet.
2: Nepal elevó este lunes a 1.355 los fallecidos y mantuvo en 4.996 la cifra de desaparecidos casi dos semanas después de la mortal riada que arrasó asentamientos enteros cerca de la frontera con el Tíbet, en el suroeste de China, mientras que miles de rescatistas siguen intentando hallar supervivientes. El número de víctimas mortales aumentó en 14 respecto al domingo, según el último reporte de la Autoridad Nacional para la Reducción y Gestión del Riesgo de Desastres. Entre los desaparecidos figuran al menos 589 ciudadanos extranjeros, incluidos dos españoles. La identificación sigue siendo el mayor desafío y hasta el momento el gobierno nepalí solo ha podido entregar 98 cuerpos a sus respectivas familias. Nepal mantiene un despliegue sin precedentes, con 21.402 efectivos de las distintas fuerzas de seguridad operando sobre el terreno. Estas labores han permitido auxiliar y poner a salvo a 13.396 personas. Pese al tiempo transcurrido desde el desastre, las esperanzas en la zona cero se han reavivado en los últimos días tras el hallazgo con vida de cuatro personas.
0: Y nos vamos a ir a un corte comercial. Ya volvemos con más aquí en Nuevo Mundo Noticias, Canal 29. Ministerio de Finanzas analizará restricciones al portal de Guatecompras. Volodymyr Zelensky sostiene reunión con enviados estadounidenses en busca de la paz con Rusia.
3: Y una noticia que acabamos de conocer, el exgeneral serbobosnio Ratko Mladic ha muerto en prisión en La Haya a los 83 años. El llamado carnicero de los Balcanes cumplía una condena de cadena perpetua por genocidio. El tribunal para la antigua Yugoslavia le condenó en 2017 por el asedio de Sarajevo.
4: Budaroid se desarrolló para ofrecer orientación espiritual y renovar el interés por el budismo en Japón. Fue desarrollado por Seiji Kumagai, profesor del Instituto del Futuro de la Sociedad Humana de la Universidad de Kioto, en colaboración con una empresa de ingeniería.
5: Consultamos a los monjes humanos sobre nuestros problemas y dificultades cotidianas o nuestras ansiedades.
6: Para los georgianos, esta es la mejor pasta rellena del mundo. Se llama Hinkali. Tiene un relleno delicioso y está elegantemente sellada y hervida. En Georgia la encuentran en cualquier restaurante. Y para comerla no hacen falta cubiertos.
7: Hola, soy Keti Batrache, chef georgiana. Acompáñenme a ver cómo se hace el auténtico Hinkali georgiano tradicional.
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3: Hoy hacemos ranking de tostadas, porque no todas son iguales. Empezamos por la base. Pan integral, mejor que pan blanco. Más fibra, más saciante y ayuda a mantener la glucosa más estable. Primera parada, la mantequilla. Deliciosa, pero rica en grasas saturadas. Una capa fina de vez en cuando no es un drama, pero no es la opción para cada día. Siguiente, la margarina.
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0: El Tribunal Supremo Electoral oficializó la inscripción del partido Raíces, con lo que suman 27 organizaciones políticas inscritas de cara a las elecciones generales previstas para el año 2027.
18: El Tribunal Supremo Electoral oficializó la inscripción del partido político Raíces y con su implementación al proceso eleccionario ya son 27 agrupaciones políticas las inscritas de cara a los comicios electorales del próximo año. El diputado oficialista Samuel Pérez figura como cabeza intelectual del proyecto político. Es por eso que preside la Junta Directiva Profesional, pues ocupa el puesto de secretario general de la agrupación. Asimismo, la dirección está conformada por la Secretaría General Adjunta 1 y 2, Secretaría de Actas, Jurídica, de Comunicación, Relaciones Internacionales y demás. Con la aprobación de la inscripción del partido, la organización ya tendrá la oportunidad de cumplir con actividades relacionadas a lo establecido por la Ley Electoral de Partidos Políticos. Asimismo, antes de la entrada oficial de Raíces en los comicios electorales, el tribunal confirmó que son aproximadamente 848 mil personas afiliadas a distintos partidos políticos, donde figura como primer lugar el partido de la UNE, con 85 mil personas adheridas. De esta forma, la URNG es la organización con menos afiliados, pues cuenta con poco más de 27 mil personas adheridas. La creación del movimiento político de Raíces nace en el contexto de la cancelación de Semilla, agrupación a la cual representantes del oficialismo representaron. Dicha cancelación se dio en el marco en el que una resolución dejó sin efecto a la agrupación, dado que presuntamente lograron evidenciar irregularidades en la recolección de firmas de personas adheridas. Finalmente, hasta hace unos días, la organización confirmó que tiene aproximadamente 41 mil personas afiliadas y han realizado más de 90 asambleas en todo el país. Así que en ese contexto y ante la oficialización de la participación, los integrantes deberán prepararse de cara a las elecciones generales, pues el inicio de inscripción de candidatos inicia el 23 de enero próximo y el comienzo de la campaña electoral será del 29 de marzo al 25 de junio. Para Nuevo Mundo Noticias, Diego Fong.
0: Los partidos Calidad, Prosperidad Ciudadana, Poder, Victoria y Urn Maíz aún no han completado el número mínimo de afiliados que establece la ley electoral.
19: El Tribunal Supremo Electoral estima que sean 34 partidos políticos los que aparezcan en la papeleta del próximo proceso. Organizaciones que buscan mantener espacios de poder o lograr algún cargo de elección popular. Sin embargo, cinco agrupaciones aún no cuentan con el número suficiente de afiliados para participar en el proceso electoral. Es preciso mencionar que estos partidos, algunos de los cuales obtuvieron diputaciones y otros no lograron competir en los últimos comicios, tienen 7 semanas para alcanzar la cantidad mínima de afiliados requeridos. La ley electoral y de partidos políticos establece que las agrupaciones políticas podrán funcionar siempre que alcancen el mínimo de afiliados, 90 días antes de la convocatoria a elecciones. Esto se realizará el 22 de enero, por lo que la fecha límite para cumplir con el requisito será el 24 de octubre. Cabe mencionar que la cantidad mínima de afiliados se determina con base en el 0.3% del padrón electoral utilizado en los comicios anteriores. En 2023, el Tribunal Supremo Electoral registró un padrón de 9.361.068 ciudadanos. Por ello, las organizaciones deben contar con al menos 28.083 afiliados para constituirse como partido político y participar en las elecciones. De acuerdo con los registros correspondientes a agosto del órgano electoral, estas son las 5 agrupaciones que se encuentran en riesgo debido a que no superan los 28.083 afiliados requeridos. Partido Calidad, antes Partido Verde, 28.023. Prosperidad Ciudadana, 27.737. Victoria, 27.273. Poder, 26.521. Y URNG Maíz, 25.793. Para Nuevo Mundo Noticias, Ángel Vázquez.
0: Emetra reportó que más de 116.000 motoristas han recibido capacitaciones sobre seguridad vial mediante el programa Vidas en Ruta.
18: El director de Emetra, Héctor Flores, dijo que son 116.200 motoristas los que han sido capacitados en temas relacionados a la seguridad y la prevención de accidentes. Las capacitaciones nacen en el marco de la ejecución del programa Vidas en Ruta, que busca la reflexión de los motoristas, en especial a aquellos que manejan sobre las aceras a alta velocidad y sin casco de seguridad. Sobre lo anterior, Flores agregó:
9: ya llegamos a 116.200 motoristas capacitados, un programa que fue diseñado para que pudiéramos impartir educación vial, la importancia de usar un casco, la importancia de seguir las normas de tránsito, la importancia de no subirse una banqueta, de no pasarse un alto, la importancia que tiene el hecho de conocer dónde ocurren los mayores accidentes y por qué.
18: También agregó que es la primera vez que las capacitaciones llegan a barrios de la ciudad de Guatemala. En esta ocasión fue en zona 18 y se extenderá en el resto de la capital. Pese a las capacitaciones, los accidentes en motocicletas son más frecuentes en las rutas de movilización, pues de acuerdo con las autoridades, hasta la fecha se han registrado 1.200 accidentes y en al menos el 50% de los casos hay una motocicleta involucrada. Para Nuevo Mundo Noticias, Diego Fong.
0: Ante las quejas de algunos sectores por las restricciones de información en el portal de Guatecompras, el ministro de Finanzas, Jonathan Mencos, indicó que esa cartera analiza si los reclamos son justificables y si es necesario abrir nuevamente los accesos.
13: El ministro de Finanzas Públicas, Jonathan Mencos, afirmó que esta cartera analiza los cambios implementados en el portal Guatecompras y evalúa qué medidas adoptar para mantener el espíritu de la plataforma en medio de los cuestionamientos surgidos por las restricciones aplicadas a algunas herramientas de búsqueda. Durante una entrevista con Radio Fabulosa, Mencos reconoció que la discusión generada alrededor del portal evidencia la necesidad de revisar la forma en que el ministerio ha comunicado las modificaciones.
20: Sí, yo reitero, nosotros a la luz de esto, yo creo que lo más enriquecedor ha sido el poder entender las preocupaciones de la sociedad, y sobre eso tenemos que encontrar una solución, y una solución pronta. Nosotros no somos soberbios ni porque esto es lo correcto, aquí nos vamos a quedar. Yo creo que tenemos que discutirlo, tenemos que hablarlo y tenemos que encontrar solución. Por supuesto, Guatecompras debe ser un espacio de relación entre las entidades del Estado y sus contratistas y proveedores, pero tenemos que encontrar una solución para lo que justamente ustedes me comentan y en dónde encontramos más información como la que tenían antes Guatecompras. Pues yo creo que nos tenemos que dar el tiempo para encontrar las soluciones. Hemos escuchado las dos partes, la gente que dice yo no quiero estar ahí, y la gente, porque no tengo nada que ver con el Estado, no tengo ninguna relación comercial, y lo que nos ha explicado muchas entidades y personas.
13: La controversia se originó luego de que Finanzas modificara la herramienta Buscar un Proveedor, que ahora concentra los resultados en personas y empresas con vinculación a procesos de contratación pública. El ministerio argumenta que la modificación respondió en otros factores a la situación del sistema, ya que la herramienta era utilizada para consultar información de personas que no tenían relación con compras estatales. En ese escenario, Mencos admite que más allá de la decisión técnica sobre el portal, el caso deja una lección para el gobierno. Deben mejorar la comunicación de las decisiones que afectan herramientas de acceso público. Para Nuevo Mundo Noticias, Werner Álvarez.

0: Los enviados de Estados Unidos presentaron a Kiev nuevas propuestas más eficaces para poner fin a la guerra con Rusia.
1: Los enviados de Estados Unidos presentaron a Kiev nuevas propuestas más eficaces para poner fin a la guerra con Rusia, dijo a la AFP el domingo un alto funcionario de la presidencia ucraniana. Si bien el presidente Volodymyr Zelensky y los emisarios estadounidenses Steve Witkoff y Jared Kushner hicieron valoraciones optimistas de las conversaciones, ninguno anunció avances en la resolución del conflicto.
2: Both sides have to come to a resolution.
1: Ambas partes tienen que llegar a una solución aquí, y mi trabajo y el trabajo de Jared junto con el mío es reunir a las partes para reducir las diferencias entre ellas y crear buenos canales de comunicación. Y con suerte hemos iniciado ese proceso de manera constructiva en las últimas 48 horas, y estamos seguros de que aquí se alcanzará una buena solución.
2: Be a good resolution here.
1: Witkoff, un empresario cercano al presidente estadounidense Donald Trump, y Kushner, yerno del republicano, viajaron por primera vez a Kiev como parte de los esfuerzos de Estados Unidos para terminar con la guerra, procedentes de Polonia, después de haberse reunido el sábado con Vladimir Putin en Moscú. Confiamos profundamente en poder llegar a acuerdos con nuestros socios estadounidenses y contamos con el apoyo de nuestros socios europeos, si la guerra continúa en invierno, como parece en estos momentos. Pero aún así los equipos hoy han hecho una valoración positiva de nuestras perspectivas futuras. Con motivo de esta ronda de conversaciones, Rusia y Ucrania se comprometieron a no atacar las capitales de cada uno durante el viaje de los enviados estadounidenses. Los esfuerzos de paz se han estancado, en parte debido a la guerra de Washington con Irán, mientras que Moscú y Kiev han intensificado los ataques de largo alcance.
0: Los enfrentamientos entre las fuerzas del gobierno de Yemen, apoyado por Arabia Saudita, y los rebeldes hutíes, respaldados por Irán, dejaron más de 140 combatientes muertos el fin de semana.
1: Los enfrentamientos entre las fuerzas del gobierno de Yemen, apoyado por Arabia Saudita, y los rebeldes hutíes, respaldados por Irán, dejaron más de 140 combatientes muertos desde el sábado a mediodía hasta el domingo por la mañana, informaron fuentes militares. Los combates en el suroeste de Yemen por el control del acceso al Mar Rojo se reanudaron el jueves, después de que en julio colapsara el alto el fuego pactado en 2022 debido a la creciente inestabilidad regional provocada por la guerra entre Estados Unidos e Irán. La ofensiva de los hutíes busca cortar el acceso a la ciudad portuaria de Moka y avanzar hacia las zonas que bordean el estrecho de Bab el-Mandeb. Este paso marítimo ha ganado importancia para el tránsito de petróleo saudita después de que el estrecho de Hormuz fuera bloqueado por Irán desde el inicio de la guerra. Según un balance realizado por la AFP a partir de diversas fuentes militares y médicas de ambos bandos, más de 300 combatientes y algunos civiles han muerto desde el jueves. Un oficial de las fuerzas del gobierno reconocido por la comunidad internacional afirmó que los combates remitieron en las primeras horas del domingo. Sin embargo, agregó que los hutíes avanzaron al oeste de Taiz, al sur de Hayes, en dirección a Bab el-Mandeb. Los hutíes no controlan actualmente ninguna zona con acceso directo al estrecho de Bab el-Mandeb, pero sí dominan la ciudad portuaria de Hodeida, más al norte. Desde julio, estos insurgentes aliados de Teherán han intensificado sus ataques contra posiciones militares y zonas bajo control del gobierno reconocido por la comunidad internacional. Yemen está en guerra civil desde 2014, cuando los hutíes lanzaron una gran ofensiva desde su bastión de Sada en el norte y tomaron el control de amplias zonas del territorio, incluida la capital Sanaa.

0: Pese a la crisis y la oposición de algunas confederaciones por su estilo de gobernar, el actual presidente de la FIFA, Gianni Infantino, confirmó que será candidato a la reelección el próximo año.
1: Pese a la crisis y la oposición de algunas confederaciones por su estilo de gobernar, el actual presidente de la FIFA, Gianni Infantino, confirmó el domingo que será candidato a la reelección el próximo año, según un portavoz de la instancia. El mundo del fútbol está dividido sobre el modo de gobernar de Infantino, considerado opaco por sus detractores, sobre todo a raíz de la iniciativa del presidente de gestionar los ingresos de la Copa del Mundo a través de una compañía abierta a inversores privados, sin haberlo consultado con el resto de los miembros de la FIFA. Aunque el dirigente de 56 años ha abandonado desde entonces esta idea, las críticas continúan acumulándose y algunas de las federaciones europeas más importantes le han retirado su apoyo de cara a las elecciones de marzo de 2027. La UEFA acusó a Infantino de gestión desleal por el plan y encabezó la primera ofensiva en respuesta al proyecto abortado de abrir paso a inversores privados, incluyendo amenazas de boicotear todas las competiciones de la FIFA, incluidos los mundiales masculino y femenino, aunque finalmente retiró su amenaza a finales de agosto, sin renunciar a su intención de impedir que el dirigente siga en su cargo. Las confederaciones europea, norteamericana y asiática desautorizaron al presidente de la FIFA en una carta conjunta dirigida a la familia del fútbol a principios de agosto, pero Infantino ha recibido el apoyo por unanimidad de la Confederación Africana, de una parte de la Confederación Sudamericana, así como de otras federaciones, exjugadores y personalidades políticas como el presidente estadounidense Donald Trump. A principios de septiembre, la FIFA también acusó a la UEFA de una campaña de difamación y de una expedición de pesca contra Infantino. Único candidato declarado por el momento para la votación que tendrá lugar en marzo de 2027, Infantino necesitará una mayoría simple de los votos entre las 211 federaciones afiliadas a la FIFA para prolongar su mandato, iniciado en 2016 y renovado en 2023. Los candidatos deben presentarse a esta elección antes del 18 de noviembre. De ser reelegido para un cuarto y último mandato, Infantino seguiría siendo el máximo responsable del fútbol mundial hasta 2031.
0: Y nos vamos a ir a otro corte comercial, no le cambie, esto es Nuevo Mundo Noticias. Temporada de lluvias contabiliza 16 muertos y 1.476 emergencias en todo el país. 5 muertos en accidente de avión de carga que se salió de la pista en Miami.
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0: Y bien, al menos 5 personas murieron y otras 5 resultaron heridas cuando un avión de carga de Amazon se salió de la pista tras aterrizar en el aeropuerto internacional de Miami.
1: Al menos 5 personas murieron y otras 5 resultaron heridas cuando un avión de carga de Amazon se salió de la pista tras aterrizar el domingo en el aeropuerto internacional de Miami. La aeronave, un Boeing 767 que había llegado alrededor de las 14 horas locales desde Puerto Rico, chocó contra varios vehículos y se incendió, según informaron las autoridades. El jefe de bomberos no aclaró si el piloto o el copiloto sobrevivieron, y los funcionarios se negaron a responder preguntas después de hacer breves declaraciones. Tenemos un mando unificado que se ha establecido con numerosos organismos de seguridad pública, incluidos organismos externos, tal como mencionó el sheriff. Este incidente continuará durante los próximos días. Amazon dijo en un comunicado que el incidente se produjo cuando la aeronave intentaba aterrizar. La alguacil de Miami dijo a los periodistas el domingo que sus agentes se encontraron con una escena realmente trágica, pero que no hay ninguna amenaza aparente para la seguridad pública. El aeropuerto cerró todas las pistas y calles de rodaje debido al accidente.

0: Las clases regulares en el sector público concluirán el 30 de octubre, mientras que en el sector privado llegarán hasta el 30 de ese mismo mes, según dio a conocer en una circular el Ministerio de Educación.
1: El Ministerio de Educación informó que el próximo 30 de octubre del 2026 será el último día de clases para los estudiantes del sector público en el país. En el caso de los colegios e instituciones educativas privadas, se prevé que el cierre del ciclo escolar se realice el 15 de octubre. Estas fechas marcarán el inicio de la etapa final del calendario académico correspondiente a este año. La agenda se dio a conocer por parte de la cartera educativa. Con la conclusión de las clases regulares, comenzará el periodo destinado a las evaluaciones finales y a las actividades de recuperación para los estudiantes que lo requieran. Posteriormente, los alumnos tendrán un periodo de descanso antes de retornar a las aulas para iniciar el ciclo escolar 2027. De acuerdo con la planificación establecida por las autoridades educativas, cabe resaltar que la cartera establece anualmente el calendario escolar con el objetivo de garantizar un mínimo de 180 días efectivos de clases. Esta planificación busca asegurar el cumplimiento de los contenidos y el avance académico programado para los niveles de preprimaria, primaria y nivel medio en todo el territorio nacional. Asimismo, durante este periodo de descanso, dicha cartera aprovecha realizar las remociones que requieran los establecimientos a través de las organizaciones de padres de familia. Para Nuevo Mundo Noticias, Ángel Vázquez.
0: El Ministerio de Educación extendió hasta el 9 de septiembre la recepción de expedientes para optar a 968 plazas de supervisores educativos.
2: El Ministerio de Educación extendió la convocatoria para los puestos de supervisores educativos a nivel nacional del 3 al 9 de septiembre, pues los interesados deberán entregar papelería en las sedes de jurado de oposición del Mineduc que le corresponderá a cada departamento. De acuerdo con el Mineduc, se abrió opción de optar por 968 plazas laborales correspondientes al puesto de supervisores educativos con el fin de reactivar un cargo que no se establecía desde hace aproximadamente 30 años. Esto con el objetivo de nombrar este año al personal que estará encargado de las funciones educativas a nivel nacional el próximo año. La ampliación corresponde a que los puestos siguen sin elección, pues la verdadera convocatoria inició desde el 30 de julio y se extendió para todo agosto, pero las autoridades educativas oficializaron la extensión para los próximos días de septiembre, según la organización del Mineduc y del viceministro técnico de la cartera, Francisco Cabrera. La mayor parte de supervisores estarán asignados para la ciudad de Guatemala, Quiché, Huehuetenango, San Marcos y Alta Verapaz, debido a la extensión territorial y a la demanda estudiantil de los departamentos, aunque la meta es cubrir los 340 municipios del territorio nacional. Finalmente, los requisitos para los interesados se fijaron en que los profesionales deberán contar con el escalafón mínimo correspondiente a la letra C del Magisterio Nacional debidamente acreditada, es decir, solo pueden participar docentes con un mínimo de 8 años de experiencia. Asimismo, los postulantes serán calificados en una tabla de gradación de 10 puntos que corresponde a pruebas de Digeduca, tiempo de servicio, lugar de residencia y méritos académicos. Para Nuevo Mundo Noticias, Diego Fong.
0: Durante lo que va de la temporada de lluvias, la Coordinadora Nacional para la Reducción de Desastres reporta 1.476 emergencias, 195.000 personas afectadas, 22.000 evacuadas, así como 16 fallecidos y 26 heridos.
1: Un total de 16 personas fallecidas, 26 heridas y una persona desaparecida ha dejado como saldo hasta la presente fecha la época de lluvia, según la Coordinadora Nacional para la Reducción de Desastres. De igual forma, reportan un total de 1.476 emergencias, principalmente por inundaciones, daños agrícolas, caída de árboles y fuertes vientos. El balance alcanza a más de 195.000 personas afectadas, 22.000 evacuadas y 1.312 albergadas. De igual forma, dieron a conocer los departamentos que concentran más emergencias. Dentro de estos se encuentran Alta Verapaz, Guatemala, San Marcos, Izabal y Quiché, siendo algunos de los departamentos que han mostrado mayor actividad de lluvia a comparación de la mayoría de departamentos en donde se registra una escasez y hasta daño en cultivos debido a la sequía. Las autoridades mantienen el monitoreo de las áreas vulnerables y reiteran el llamado a la población a mantenerse informados y atender las recomendaciones de prevención. De igual forma, comunicarse con autoridades locales o de Conred de observar deslizamientos de tierra, inundaciones, derrumbes o crecidas de río. Para Nuevo Mundo Noticias, Ángel Vázquez.
0: Actividades como la firma de una agenda de desarrollo territorial, la graduación de nuevos agentes de la Policía Nacional Civil, recepción de cartas credenciales de nuevos embajadores y la reunión del CONADUR forman parte de la agenda de esta semana del presidente Bernardo Arévalo.
1: El presidente Bernardo Arévalo cumplirá esta semana una agenda que incluye actividades diplomáticas, de seguridad, desarrollo territorial y promoción de infraestructura deportiva e industrial. Este lunes asistirá a la presentación de cartas credenciales de representantes diplomáticos. También, la Secretaría de Comunicación Social de la Presidencia informó que para el martes 8 de septiembre está previsto que el gobernante participe en el acto de colocación de la primera piedra de la ciudad deportiva de Los Amates en Izabal. Para el miércoles 9, el presidente estará presente en el acto de graduación de agentes de la Policía Nacional Civil como parte de las actividades relacionadas con el fortalecimiento de las fuerzas de seguridad del país, el cual ha sido un reto que desde el inicio de su administración había indicado que dentro de su plan de trabajo estaba fortalecer la seguridad. Mientras que el jueves 10 se trasladará a San Francisco, La Unión, donde participará en la firma de agenda territorial con el fin de llevar desarrollo a las comunidades en temas de seguridad, infraestructura, educación y salud. La agenda presidencial concluirá el viernes 11 de septiembre con su participación en la inauguración del Congreso Industrial de la Cámara de Industria. Posteriormente, el presidente Arévalo encabezará la cuarta sesión del Consejo Nacional de Desarrollo Urbano y Rural, uno de los principales espacios de coordinación entre el gobierno y los distintos sectores y territorio del país, con el objetivo de verificar cómo avanzan los proyectos planteados para este año. Para Nuevo Mundo Noticias, Ángel Vázquez.
0: Y nos vamos a otro contacto con nuestros patrocinadores. Ya volvemos. Buscan a banda de secuestradores que opera en Petén, reporta un capturado.
3: Contemplan incluso la posibilidad de un arrendamiento de varios campos petroleros por 100 años. Estas negociaciones tienen como objetivo duplicar al menos las reservas de petróleo estadounidenses y tienen lugar después de que Washington flexibilizara las sanciones para permitir el regreso de empresas estadounidenses y contratistas petroleros a Venezuela.
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Nairobi, Bogotá, Londres, París, Barcelona y Berlín exigen más espacio para las bicicletas. Ámsterdam y Copenhague son referentes del ciclismo urbano, pero ¿sabían que Utrecht ocupa el primer lugar? Además, en esta edición, Doty Mai, conductora en Hanoi. Explotados, aprendices vietnamitas en Alemania.

0: Situación en Villena, en Alicante, donde no se habla de otra cosa. El robo de su tesoro más preciado, 59 piezas de la edad de bronce. Los ladrones se la han llevado en apenas 4 minutos.
1: ¿Cuánto vale un tesoro del año 1000 a.C. con dos piezas hechas con pedazos de un meteorito? ¿Y el trabajo de aquellos orfebres de la edad de bronce?
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3: Contemplan incluso la posibilidad de un arrendamiento de varios campos petroleros por 100 años. Estas negociaciones tienen como objetivo duplicar al menos las reservas de petróleo estadounidenses y tienen lugar después de que Washington flexibilizara las sanciones para permitir el regreso de empresas estadounidenses y contratistas petroleros a Venezuela

0: Y una noticia que acabamos de conocer, el exgeneral serbo-bosnio Ratko Mladic ha muerto en prisión en La Haya a los 83 años. El llamado carnicero de los Balcanes cumplía una condena de cadena perpetua por genocidio. El Tribunal para la Antigua Yugoslavia le condenó en 2017 por el asedio de Sarajevo.
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4: El conductor de un presunto taxi pirata murió a balazos en las primeras horas del día en la calzada San Juan y 30 Avenida.
5: Un conductor murió tras ser atacado a balazos la mañana de este lunes 7 de septiembre en la calzada San Juan y 30 Avenida de la zona 7, en dirección hacia el Trébol. Bomberos voluntarios acudieron al lugar y localizaron al hombre dentro del vehículo, pero debido a la gravedad de las heridas confirmaron que había fallecido. De manera preliminar se informó que el automóvil era utilizado para prestar servicio como taxi no registrado. De momento no se tiene información oficial sobre el ataque. Sin embargo, se maneja una hipótesis, pues se cree que el propio pasajero desenfundó su arma de fuego hasta quitarle la vida al piloto del taxi pirata y posteriormente descendió del vehículo y abordó una motocicleta para huir del lugar. Esa versión es aún investigada, por lo que las cámaras de videovigilancia del sector ayudarán para que se pueda establecer el móvil del hecho y poder dar con el presunto responsable del ataque armado. El hecho también provocó serias complicaciones en el sector. Según Emetra, cerró temporalmente dos carriles de la calzada San Juan, lo que provocó grandes filas de vehículos. Para Nuevo Mundo Noticias, Werner Álvarez.
4: El PT en las fuerzas de seguridad detuvieron a una persona acusada de participar en el secuestro de un empresario en enero de este año.
5: Una investigación que se inició tras el secuestro de un empresario de 59 años, ocurrido en enero pasado en Petén, llevó este lunes a investigadores DEIC a realizar 4 allanamientos en distintos inmuebles de Poptún. El operativo busca hacer efectivas 5 órdenes de aprehensión contra personas que estarían vinculadas con el plagio del empresario ocurrido el 31 de enero de 2026 en jurisdicción de Dolores Petén. De acuerdo con la investigación, los responsables habrían exigido 2 millones de quetzales a cambio de liberar a la víctima.

que finalmente recuperó su libertad. Desde entonces, los investigadores continuaron con las pesquisas para identificar a los integrantes de la estructura y establecer el papel que habría desempeñado cada uno. Como resultado de una de las diligencias realizada en el barrio Ishobel, fue capturado Elmer Ricardo Shaq Kiss, de 24 años, quien tenía una orden judicial por los delitos de asociación ilícita, plagio, secuestro y robo agravado. Las otras diligencias se desarrollan en inmuebles ubicados en la aldea Santo Domingo, Poptún, donde los investigadores buscan localizar a los demás requeridos y obtener posibles indicios que permitan fortalecer la investigación. El caso permanece bajo investigación y las autoridades buscan determinar cómo operó la estructura, cuántas personas participaron en el secuestro y cuál habría sido el papel de cada uno de los señalados. Para Nuevo Mundo Noticias, Werner Álvarez.

0: Salud, un grupo de mujeres indígenas pidió al Estado paraguayo el pleno reconocimiento de las parteras y el respeto de sus saberes ancestrales.
1: Mujeres indígenas de Paraguay pidieron al Estado reconocer plenamente la labor de las parteras tradicionales y respetar sus conocimientos ancestrales. La secretaria ejecutiva de la Articulación de Mujeres Indígenas del Paraguay, Tina Alvarenga.
2: Reivindicamos esta semana la importancia de los conocimientos tradicionales, la importancia del papel, del rol de las parteras indígenas en salvar vidas y en recibir vidas en el mundo, en las comunidades. Y reivindicamos y exhortamos a que se reconozca plenamente este servicio que hacen las mujeres parteras.
1: Durante una jornada realizada en Asunción, denunciaron la falta de servicios de salud en varias comunidades y casos de discriminación y violencia obstétrica en hospitales públicos. Las organizaciones destacan que las parteras acompañan a las mujeres durante el embarazo, el parto y el posparto, además de brindar apoyo espiritual y conocimiento sobre medicina tradicional. Por eso reclaman que las mujeres indígenas puedan elegir dar a luz con sus parteras sin dejar de contar con servicios básicos de salud.

0: En tecnología, cuando se cumplen este mes 5 años de la adopción en El Salvador del Bitcoin como moneda de curso legal, su uso cotidiano entre la población no alcanzó la popularidad esperada, pese a que el presidente Nayib Bukele mantiene su apuesta de acumulación de bitcoins como reserva estatal. Con esto me despido. Mi nombre es Jessica Rodríguez. Hasta mañana.
1: Cuando se cumplen este mes 5 años de la adopción en El Salvador del Bitcoin como moneda de curso legal, su uso cotidiano entre la población no alcanzó la popularidad esperada, pese a que el presidente Nayib Bukele mantiene su apuesta de acumulación de bitcoins como reserva estatal y la atracción de empresas vinculadas con los activos digitales. El país centroamericano se convirtió el 7 de septiembre de 2021 en el primero del mundo en darle estatus de moneda de curso legal al Bitcoin, con la entrada en vigencia de una ley especial, aunque en 2025 se le retiró en un principio ese carácter, por lo que su uso pasaba a ser voluntario. Bukele convirtió así el proyecto Bitcoin en su principal apuesta económica con los intentos de su adopción masiva, la obtención de ganancias con la compra de la criptomoneda con fondos estatales, la atracción de inversión y un ahorro millonario de comisiones para las remesas. El gobierno de Bukele otorgó a los salvadoreños mayores de edad un bono en Bitcoin equivalente a $30 en ese momento para promover su adopción, por lo que debían descargar la billetera digital Chivo Wallet. Según el mandatario salvadoreño, a finales de septiembre de 2021 la billetera llegó a 2,1 millones de usuarios, sin que la fecha se conozca oficialmente el monto invertido en este bono de los más de $150 millones destinados a la adopción del criptoactivo. Otra de las principales acciones del ejecutivo de Bukele fue la compra diaria de Bitcoin y hasta inicios de septiembre acumulaba 7.763,37 monedas. Sin embargo, un acuerdo con el Fondo Monetario Internacional contemplaba el cese del uso de recursos públicos en estas compras, después de que, a mediados de diciembre de 2024, el gobierno salvadoreño y el FMI alcanzaron un acuerdo para un préstamo de $1.400 millones. Tras la adopción del Bitcoin, El Salvador también estableció su propia regulación para la transacción de activos digitales, más allá de las criptomonedas, y creó registros e instituciones para este fin.
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3: El número de buques que transitan precisamente el Estrecho de Hormuz se ha reducido a 5 al día. Donald Trump ya tiene garantizado su plan B. Asegura que las reservas de petróleo de Estados Unidos comenzarán a reponerse muy pronto con crudo venezolano. La presidenta interina, Delcy Rodríguez, ha recibido críticas tanto de la oposición como del chavismo.

0: situación en Villena, en Alicante, donde no se habla de otra cosa. El robo de su tesoro más preciado, 59 piezas de la edad de bronce. Los ladrones se la han llevado en apenas 4 minutos.
1: ¿Cuánto vale un tesoro del año 1000 a.C. con 2 piezas hechas con pedazos de un meteorito? Y el trabajo de aquellos orfebres de la...

0: no.
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3: Hola, hola, buenas tardes. Estamos iniciando junto a Marco Tulio Chévez la emisión 2 de esta fecha, que es 7, el 10 lunes, avanzando este septiembre así volando, ¿verdad? Porque les cuento, ayer me quedé perplejo cuando terminé de comentar el juego entre Municipal y San Pedro. Por cierto, mi pésame para Marco Tulio, no le pudieron ganar al novato y se fueron de acero y traían 8 victorias consecutivas en el trébol y les puso el freno, pero sí, freno de mano, cuando hay que subirlo ahí para que se tenga que frenar o frenar. Edwin el Chino Vázquez ahí con un equipo ordenado, que también hubo quien dijo que se vino a defenderse, era lo que tenía que hacer porque el equipo rival es superior, estaba en su casa, etcétera. Entonces les puse el ejemplo famoso aquel en la mañana de Pipo Rodríguez, que dijo, bueno, juego contra Hungría, ellos atacan, nosotros también, etcétera, y ganó Hungría 10-1. Entonces, después ya se dio cuenta, quedó y está ese resultado como el más amplio en un mundial. El único partido que ha dejado a un equipo anotando 10, o sea, doble dígito. Y ya cuando cerró la puerta, pues había entrado todo el ganado. Porque enfrentó a Argentina y a Bélgica y perdió 2-0 y 1-0. Y era para que perdiera los 3 juegos, pero contra Hungría no hubiera perdido de esa forma jugar de atrevido, de lírico. Entonces, muy consciente Edwin Vázquez de la diferencia de plantel. Yo sé que habrá quien diga, son 11 contra 11, son 11 contra 11. Pero terminaron incluso los rojos con 10 desquiciados, Flaco Martínez, por meterle un codazo y agredir a un defensa que le estuvo marcando en el tiempo que se alternaron ahí, sobre todo Barrientos, el número 27, que fue el que más lo marcó y que fue el que recibió el codazo ahí en la cara. La toma es elocuente. En la mañana mencionaron de que se tarda mucho con lo del FUS, pero es preferible que se tarden y que la decisión que venga sea la más apegada a lo que les están mostrando, que a veces no es mucho. Me refiero a ángulos que dejen claras las cosas. En unas es muy evidente, como eso, cuando le hicieron un acercamiento al árbitro Julio Luna, rápido hizo la seña que de lo que había visto en el monitor, se fue directo sobre el Flaco y le sacó roja directa. Roja directa. Entonces, eso representa que ya tenía María y le van a meter multa por la María, aparte de sumársela a su contabilidad de amarillas. Y por la roja directa, por agresión, podrían venirle 2 partidos al ayer capitán de Municipal. ¿Pero por qué salió todo esto? Por lo que ha representado la jornada número 7 del campeonato, donde bajó radicalmente la cosecha de goles, y la mejor muestra fue que se cerró con ese 0-0 entre los campeones y líderes y el tercer lugar del campeonato, que es una grata sorpresa porque San Pedro ha jugado 4 de local y ha ganado los 4 y ahí cosechó 12 puntos. Solo ahí, para pensar en permanencia, etcétera, que ahora va a tornarse seguro más ambicioso, ya le sacó el triple a Cobán y a Suchi, el otro que ascendió que está con 4, y Cobán que anda en la calle de la amargura también, que está con 4 también. Entonces, eso. Y lo otro, lo que les mencionaba también en la mañana y que profusamente está en redes, etcétera, pues les voy a trasladar algo muy, creo, directo para explicación de quienes todavía pues piensen que es otra cosa lo que podría darse hoy o mañana, lo más probable mañana, que es que en la mesa Comunicaciones pierda el juego por haber hecho alineación indebida, colocando un sexto extranjero al mismo tiempo, cuando solamente es, en este caso, son permitidos 5, y de la manera siguiente. Mañana, el organismo disciplinario de la Liga debe resolver de oficio la pérdida del partido de Comunicaciones, como lo hizo en el caso de Municipal, por incurrir en la misma falta. Y aquí hay una mención de que en el organismo disciplinario hay alguien identificado como Crema, y que algo pudiera intentar con sus colegas, aparte de que es amigo personal de los dos hermanos innombrables, que uno es ahora asesor de Roberto Arzú y el otro pues es el poder tras del trono en la Fedefut, como les he mencionado ya en bastantes ocasiones. Entonces, hay que decir lo siguiente, eso de la aclaración. La regla 6.5 no se refiere a jugadores extranjeros, sino no elegibles. Pese a ser centroamericano, Jonathan Moncada no es elegible para la selección de Guatemala porque, 1, no es guatemalteco naturalizado y 2, juega con la selección mayor de Nicaragua, su país de origen. Entonces ahí, más claro, no canta un gallo. Además, dice, los fanáticos de Comunicaciones y los que tienen algunas páginas pro-cremas en redes sociales, traten de justificar lo injustificable. El caso de Moncada es el mismo de Fariña, ¿se acuerdan? Aquel panameño que estuvo en Municipal, porque aunque ambos son centroamericanos, son jugadores no elegibles para la selección nacional. Entonces, ahí está elocuente, claro y directo el tema. Lamentable. De esto realmente yo diría que es una situación, yo lamento que un muchacho 30, 31 años como Kevin García, que era analista ahí en Comunicaciones, le dieron el interinato de la dirección técnica y él y quien le asesoró en la banca hayan tenido el olvido, la falta de control, porque es una falta de control. Yo juego de inicio con 4 extranjeros o 4 no elegibles y después meto 2 más porque entraron al mismo tiempo. Los cambios del minuto 77 fueron al campo Agustín Buletich, que fue el que fabricó la jugada que después de revisión de FUS dieron penal y lo transformó en gol, que ya no va a quedar como resultado fijo, en gol Karel Espino, y entró al mismo tiempo, hablando del 9, Buletich, y el número 27, el colombiano Omar Duarte. Entonces ahí se saltó el reglamento, ahí se infringió el reglamento, al tener 6 no elegibles en lugar de los 5 que ese reglamento establece. Y entonces, ahora, con nuevo técnico, el nuevo técnico le va a tocar recibir, hablando de quien ya entrenó ayer y hoy, me refiero a Roberto Montoya, recibir a Comunicaciones en la 10ª posición, solamente superando a Cobaneros y Venados, que son puesto 11 y 12 respectivamente. Y una tarea difícil, sobre todo porque para quienes me escuchan habitualmente o con bastante continuidad, recordarán que les he dicho ya en ocasiones, en varias, y ahora vendrá otra, de que el material humano que tiene comunicaciones está limitado. Limitado. Y entonces podrá existir más orden, que apliquen el plan de juego, que es lo que le gusta decir a Roberto, traten de llevarlo hasta donde se pueda. Afortunadamente, creo que para el debut les queda un rival que viene de ser vapuleado y que dio una muy mala imagen, que se llama Marquense. Xela les fue a dar una receta de cómo se producen las cosas y cómo se definen a su propia cancha del Marqués de la Ensenada. Va a costar bastante que a la gente de San Marcos se le olvide cómo el rival occidental les fue a golear y les metió 4 y pudieron por lo menos ser 1 o 2 más. Una cosa tremenda para un equipo que venía de una racha marquense de 3 partidos ganados consecutivos. Entonces, la gente de comunicaciones, creo que por el Team Herrera va a llegar bastante el miércoles al Estadio Cementos Progreso, porque muchos están ilusionados como que el Team viniera a hacer goles, así como hizo cuando estuvo vistiendo de corto. Pero no sé qué tal grado de influencia pueda tener o qué protagonismo le dé Roberto Montoya en la definición de qué hacer con este Comunicaciones, que sigue dando pena o vuelve a dar pena, porque ya el equipo, por lo menos en resultados y cierto funcionamiento, había dado otra imagen en el torneo clausura, al extremo de que de ser colero del primer torneo de la temporada anterior pasó a ser hasta semifinalista y dejó en el camino Antigua, perdiendo 3-2 allá y ganando 2-0, y por una diferencia de un gol pasó a semifinales. Entonces esa es una cosa que es reciente, pues es el torneo anterior a este que se está disputando, pero tiene un sub y baja, o sea, falta de estabilidad de Comunicaciones, que tiene que ver cómo logran frenar esa incertidumbre y eso de aquello decir con qué Comunicaciones nos vamos a encontrar, porque ese es aquello de, incluso ahora contra Marquense, bueno, hay una frase de tantas que hay en el fútbol para mencionar, de decir, equipo que estrena entrenador gana. Vamos a ver si se cumple ahí el próximo miércoles en el partido ahí en el Cementos Progreso. No olviden que la fecha número 8 se va a disputar entre miércoles y jueves. El miércoles jugará en el Sempro Comunicaciones de local y el jueves al día siguiente jugará Aurora, que también juega ahí en condición de anfitrión de su rival respectivo en la jornada. Hay algo en desarrollo, me refiero a partidos terminando Serie A. Por cierto, ya en pocos minutos tendremos a Tomaso hablando del fútbol de su país, pero va a hablar sobre todo el tema central, será Andrea Kimi Antonelli, el veinteañero líder del Campeonato Mundial de Fórmula 1, y que ayer después de 60 años, escuchó bien, después de 60 años que no ganaba un piloto italiano en Monza en el Gran Premio de Italia, ganó él remontando desde la posición 19 en la que inició por una sanción, rebasó a 18 rivales y terminó primero. Impresionante. A ver qué términos utiliza Tomaso para calificar esa hazaña de este ragazzo, o sea, este muchacho, este patojo, que es la sensación de la fórmula reina del automovilismo. Muy bien, en España ya terminó el juego entre Getafe y Celta de Vigo con empate a 1, haciéndose daño a los dos. La Real Sociedad, el campeón de Copa, está venciendo a domicilio, pero todavía falta, eso sí, a 0-2 al Elche. El Elche al que el Barcelona le fue a meter ahí 5. Y esto cuando acaba de iniciarse el segundo tiempo. En Italia, Cagliari venció a Lecce por la mínima y por la mínima, y eso ha de tener contento directamente a Tomaso. El Udinese está venciendo 1-0 al Lazio, que es el gran rival de la Roma y que estaría botando el paso de haber arrancado como contó en su intervención de la semana pasada, según él, con mucha suerte, 2-0. Ahora lo está perdiendo por el mismo marcador, mientras que ya la Roma hizo el gasto el sábado y ganó su tercer partido consecutivo. Y va de 9-9, al igual que el campeón Inter, que son los destacados en este arranque de la Serie A italiana. También dentro de lo que les quiero compartir en este inicio de la emisión número 2, está el hecho de que el equipo que anda en vena en el fútbol mexicano se llama Toluca. Toluca venció a su rival en la final, Monterrey, y se convirtió en el monarca de la Leagues Cup, de donde desalojaron equipos estadounidenses de la MLS, y los semifinalistas, 4 mexicanos. Los otros 2, pues también el León y el América, y el León le ganó el tercer lugar al América 1-0, o sea que el América pasó pero de puntillas ahí, y eso tiene también de pésame a muchísimas personas. Esto tiene titular en el diario Medio Tiempo, con signos de admiración, confirmado. 9 equipos mexicanos participarán en el primer semestre del próximo año en la Conca Champions. Ya se completó entonces esa lista, y es una lista frondosa. Pumas, Cruz Azul, Toluca y Tigres ya están asegurados a ser campeones y subcampeones del último año futbolístico 25-26. América y Chivas hicieron lo propio al ser los 2 siguientes con más puntos acumulados en la tabla respectiva anual. Y la Leagues Cup ha dado margen a que crezca la lista de mexicanos, porque se suman prácticamente Pachuca y Rayados, además de León. Y entonces ahí están los 9 equipos mexicanos. Fíjense, Pumas, Cruz Azul, Tigres, Toluca, América, Chivas, Pachuca, Rayados y León. Más de la mitad, porque ahí sería 8.5, porque son 10, no, son 18, exactamente la mitad de los equipos mexicanos tendrán participación en ese certamen. Y de la MLS, pues la Liga Estadounidense irá a la edición con 5. O sea, ahí estábamos hablando de 9 y 5, 14, y los 6 que irán de la etapa final en la Copa Centroamericana, ahí serán los 20 que inicien el certamen de la Conca Champions 2027. Entonces, llegamos a las 14:18. De tomar en cuenta, se los dije, la mañana nos va a tocar otra vez cortito el otro domingo, fíjese, porque va Levante Barcelona a las 8:15. Entonces, otra vez, antesala deportiva de 1 hora en 2 domingos consecutivos. Así que el mes de septiembre, como aquel que tenía de mote Cuto Molina, recortada, digo yo, pero cortas de verdad las emisiones, en este caso de 6 y de 13 de septiembre. Pero así están, como se dice, barajadas las cosas. Ahora lista la publicidad con Marco Tulio. Volveremos.
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2: 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Tras el fracaso de la anexión a México, Guatemala entra en una profunda crisis política y de identidad. 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El gobierno interino de Pedro Molina, luego de largas jornadas de discusión, proclama el 1 de julio de 1823 como la segunda independencia absoluta de Centroamérica respecto a México y España. 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

0: mejores seleccionados en el Udinese.
1: Estamos ya ahora en la comunicación hasta Abruzzo. Ha salido de su restaurante preferido donde pernocta y cena todas las noches y tiene su núcleo de amigos. En este caso, simplemente Tomaso. Como les decía, el tema número uno en la charla será ¿qué nivel ha alcanzado de explosividad en medios, en la gente común, de a pie, como se dice, esa exhibición ayer de corte histórico, inédita, de Andrea Kimi Antonelli saltando desde el puesto 19, penúltimo prácticamente de la última línea de parrilla, que es el 19 y el 20, para constituirse 60 años después de que Ludovico Scarfiotti ganara en Monza, en el Gran Premio de Italia. Así que, ¿qué repercusión? ¿Cómo la vivió? Empezando por simplemente Tomaso y todos los tifosi italianos, conduciendo eso sí un Mercedes, como dicen, no hay dos glorias juntas, ¿verdad? Porque por un lado al principio de la carrera chocó Leclerc con uno de los Ferrari, Hamilton no pudo competir a pleno, el 7 veces campeón del mundo, pero Antonelli es la figura máxima, creo, de Italia a esta altura. Buenas noches.
0: Buenas tardes por ahí, Gustavo. Buenas tardes a todos los compañeros de trabajo, la gente que nos escucha. Y sí, tiene totalmente la razón. En este momento, Kimi Antonelli es el deportista número uno en Italia, sin ninguna duda. Aún más sobre de Sinner, más de Sinner, porque Sinner está en este momento está parado, no puede jugar. Está lesionado, se está recuperando y aparte Kimi lo que hizo ayer es histórico, en serio, es leyenda, ya es leyenda más que realidad, parece leyenda, histórico, totalmente histórico, hizo una cosa que yo creo que ninguno podía pensar, que saliendo con el lugar 19 iba a ganar la carrera. Y yo también pensaba que podía llegar en el quinto o sexto lugar, pero claramente no en el no le la, a ganar la carrera. Increíble, te digo, de verdad increíble. No es una hazaña, eso es un milagro. Es un milagro hecho realidad. Así es, porque una hazaña es una cosa. Esto no es más que una hazaña, sin duda. Es un milagro hecho realidad. ¿Y por qué este muchacho? Es fantástico, 20 años, tiene 20 años, son 15 días, 20 días, 15 días que tiene 20 años. Y él es un muchacho fantástico. Yo te digo que ayer, para explicarte, Keke Rosberg, gran piloto, ex piloto, campeón del mundo, muy, muy famoso, digo que Antonelli va a ser como Michael Schumacher, como Lewis Hamilton, como Verstappen, y tal vez puede ser aún mejor, porque él nunca vio a 20 años un muchacho tan joven hacer carreras como la hace Antonelli, y lo que hizo ayer, de verdad, repito, no es una hazaña, es más de una hazaña, es un milagro hecho realidad, y con facilidad, porque si uno piensa cómo todo como se desarrolló la carrera, y cómo sorpasó a Russell, que era el primero, su compañero de equipo, con el mismo carro, porque no decimos que era un carro diferente, siempre Mercedes. Entonces, te digo, fantástico, maravilloso. Aquí hoy no se habla de nada, se habla de Kimi Antonelli, se habla de lo que hizo 60 años después de Ludovico Scarfiotti, un italiano que gana Monza y que recuerda, Monza es un lugar rojo de Ferrari. Ayer, pero también todos los hinchas de Ferrari, todo el autódromo, como se llama, de Monza, donde se corre el Gran Premio de Italia, todo estaba por Antonelli. La Ferrari desastrosa, años que la Ferrari desastrosa, escasa año esperamos en algo de la Ferrari. Nunca tenemos la suerte de ver la Ferrari al nivel que le compite a la Ferrari. Gracias a Dios nos dio Antonelli, Kimi Antonelli, Gracias a Dios, gracias a Antonelli por existir y para dar toda esta felicidad a los italianos con la Fórmula 1. Gracias, Antonelli, de verdad, de corazón, mira.
1: Está emocionado simplemente, Tomás. Imagino que también estás emocionado en otro nivel, porque tu siempre bien ponderada Giorgia Meloni ya rompió marca como titular de la...
0: No estoy emocionado para nada, estamos seguros.
1: Pero ya tiene marca de longevidad como primera ministra, desde que se declaró la Quinta República.
0: Sí, sí, sin ninguna duda. Y yo estaba seguro de esto, ¿eh? No tenemos ninguna duda. Ya desde que ganó, no tenemos ninguna duda. Y te digo otra cosa, como ya te digo más de una vez. Creo que va a seguir, porque el viento de derecha fuertísimo que está aquí en Europa es impresionante. Por ejemplo, no sé si te des cuenta de lo que pasó en la Sajonia, en la región de Alemania.
1: En Alemania del Este.
0: Alemania del Oeste, exacto. Alemania del Oeste. Sajonia, Alternative für Deutschland. Extrema derecha, yo diría, yo más que extrema derecha, diría nazis. Los nuevos nazis de Alemania. Los nuevos nazis de Alemania. Y así es, créeme. Estos son los nuevos nazis de Alemania.
1: Ganaron
0: las elecciones regionales con el 44% de los votos. 44%. Y cuando pasa eso, yo siempre tengo miedo. Porque esta gente es capaz de llevar Alemania y Europa a una tercera guerra mundial. No piensa que estoy diciendo una tontería. No lo piense. Yo lo sé que puede parecer una tontería. Ahí estamos en el tercer milenio. No va a pasar por eso. Cuidadísimo. Porque Primera Guerra Mundial fueron los alemanes a empezarla. Segunda Guerra Mundial fueron los alemanes a empezarla. Y con esta gente, con sus ideas, con su manera de pensar cómo está la política, yo ya no veo tan lejos la Tercera Guerra Mundial. Espero de morir antes de verla, pero no la veo tan lejos. Te lo digo y no estoy diciendo ninguna tontería. ¿Quién conoce la historia? ¿Quién sabe la historia? ¿Quién estudió la historia? Entonces, ¿quién sabe cómo nació la Primera Guerra Mundial? ¿Cómo nació la Segunda Guerra Mundial? Creo que tiene miedo como lo tengo yo.
1: Indiscutible. Y eso, aquello de que, tomando en cuenta ese lunar que apareció en ese sector de Alemania y lo que está ocurriendo aquí mismo en América y el señor que se cree dueño del mundo allá arriba.
0: Sí, así es. Pero mira, el señor de Alternative für Deutschland es mucho peor que Trump. Y te digo eso y ya te digo todo.
1: Sí, sí, indiscutible. Bueno, te voy a poner un trabajo especial sobre la marcha. Para simplemente, Tomaso, ¿cuáles han sido los tres deportistas individuales a lo largo de lo que tenés de vida más emblemáticos de Italia?
0: Allora, mira, deportistas, si hablamos de fútbol, muy complicado, si hablando de fútbol, si te tengo que hacerte un nombre, yo te digo Roberto Baggio.
1: Baggio.
0: Te digo la verdad, Roberto Baggio.
1: El Codino.
0: Porque, el Divin Codino, porque siempre jugó con una pierna de menos. Baggio tenía una pierna que era, funcionaba por la mitad. Todo lo hizo con gran dolor, con gran problemas y con una pierna que funcionaba a la mitad. Y por eso te digo Roberto Baggio a nivel futbolístico. Otro enorme, enorme personaje a nivel de atletismo, Pietro Mennea. Sin ninguna duda.
1: El de 200 Pietro metros.
0: Mennea. Sí, los de 200 metros, ma un hombre muy particular que se entrenaba de manera particular con Carlo Vittori era su entrenador y todo lo que ganó y todo lo que el éxito que tuvo fue solo gracias a un enorme trabajo, enorme. Cada día se entrenaba por 5 o 6 horas, matándose, mira. Entonces, si te hablo de atletismo, te hablo de Pietro Mennea, sin ninguna duda.
1: ¿Y el si tercero?
0: En otro deporte, el tercero, estoy pensando en el tercero, tengo muchos nombres para el tercero. Para el tercero es muy complicado, pero si hablamos de otro deporte, hablamos de básquetbol en este caso, de básquetbol, Dino Meneghin, que era un pivot del Olimpia Milano, de Varese antes de la selección de Italia, que ganó el título europeo, el primer título europeo de Italia lo ganaron con ese equipo y con Dino Meneghin. Y te digo Dino Meneghin a nivel de básquetbol, fútbol, atletismo y básquetbol. Ecco los tres nombres que te digo yo.
1: Sí, impresionante esa trilogía. ¿Dónde ubicas, si es que ya le das algún lugar destacado a, y por eso salió la pregunta, a Andrea Kimi Antonelli?
0: Andrea Kimi Antonelli, si gana el título a 20 años, se pone seguro en los primeros cinco.
1: En los primeros
0: cinco. Si luego sigue ganando títulos como Schumacher, si va a ganar 7 títulos como Schumacher, yo creo que va a ser el número uno. En este momento, ganando el título con sus 20 años, está en los primeros cinco. Si gana, repito, 2, 3, 4, 5 títulos o llega a 7 títulos como Schumacher, va a ser el número uno sin ninguna duda.
1: Muy bien, cerramos la intervención porque tiene que terminar su, por lo menos su postre y su vinito y todo lo que falta ahí en el restaurante.
0: Me estoy tomando un Fernet Branca.
1: Ah, el famoso Fernet Branca.
0: Así es, para digestionar maravilloso. Un Fernet Branca con hielo y se digestiona súper bien, mira.
1: Sí, sí, ese es famosísimo, el Fernet Branca. Bien.
0: Famosísimo.
1: Rematemos tu intervención con tu resumen de la jornada, en este caso la tercera, tu amadísima Roma tumbando a Atalanta, el anterior equipo de Gasperini, 2-1, el Inter remontando de un 1-2 a un 3-2 final, y la Lazio que en este caso está perdiendo el paso porque al minuto 88 está 1, anotó ahorita la Lazio, fíjate, 1-2. Entonces, en ese momento anota la Lazio. Y entonces
0: me estás dando mala noticia sobre las malas noticias, Gustavo. No me llame más, por favor.
1: Bueno, ahorita corto. Sí. Pues fíjate que justamente tengo aquí el control y acaba de anotar Lazio el 1-2 remontándole al Udinese al margen de los lesionados que dijiste, etcétera. Y entonces estarían de la mano los Celeste y a los Rossi, como te das la mano con tus buenos amigos de la Lazio. Pero en sí, el resumen de la jornada, incluyendo este que está a tiro de terminar, minuto 89.
0: Mira, la Lazio ganando a Udine es una cosa que no esperavo. Yo pensaba en un empate, no en un triunfo de Lazio. Lazio tiene suerte, porque tiene suerte. L'Udinese estaba ganando 1-0, se lesionaron dos jugadores súper importantes por Udinese, le tocó hacer el cambio al entrenador, y entonces eso seguro ayudó a la Lazio. Pero hay que darle mérito, porque cuando un equipo pierde y al final gana, hay que darle todo el mérito que se merece. Entonces, bueno para Lazio. Pero la empresa grande fue del Inter. Inter que iba perdiendo 2-0 el segundo tiempo. Después de 7 minutos pensaba perdiendo 2-0. Remontó, empató y ganó 3-2. Un partidazo. ¿Cómo fue un partidazo Atalanta-Roma-Atalanta? La Roma en el primer tiempo merecía por al menos 3 goles, no lo metió. La Atalanta se pone de ventaja cuando empieza el segundo tiempo, pero la Roma nunca se cueca, nunca se rinde, sigue jugando. El mejor jugador de la cancha es el portero dell'Atalanta, Carnesecchi, que en los primeros del partido creo que Carnesecchi hizo el mejor jugador de todo el campeonato de Serie A. Mejor de Donnarumma, te digo, que ese carne secchi si siga así es mejor que Donnarumma, te lo aseguro. Y no solo yo te lo aseguro, te lo puedo asegurar cualquier persona que sigue el fútbol. Pero muy bien, repito, el Inter. Y bueno, la Juve bien. La Juve bien, empató al minuto 92. El Milan iba ganando 1-0. Y la Juve empató al minuto 92 con Gatti, que es un defensor central. Muy bueno por la cabeza. Y metió gol de cabeza. Y Spalletti lo puso en la cancha justo para aprovechar de su cabeza, de su capacidad de cabecear. Entonces el Milan no jugó bien, la Juventus jugó mejor, no era justa un triunfo del Milan. Al minuto 92 la Juventus empató y esto es bueno, muy bueno para Spalletti, que tiene muchos problemas, muchos lesionados. Ahora se lesionó también Locatelli y hay que decir que está haciendo muy bien Spalletti con la Juventus, muy bien, porque tiene muchos lesionados también, repito, y ahora se lesionó también Locatelli. Entonces, las tres, el Como ahora no es una novedad, hizo un partidazo en Genova, iba perdiendo 1-0, ganó 4-1, super merecidamente, y ese Como ora tengo gana de verlo della Champions. El jueves se juega en su casa contra el Lipsia, y juega en el estadio Senigallia de Como. Jugó tres partidos, los primeros tres partidos de Serie A lo jugó fuera de su casa, porque estaban trampacando en el estadio para que el estadio podía tener partidos de Champions League. Terminaron los trabajos y el jueves el Como hace su debut en la Champions y lo hace en su estadio nuevo, remodelado y hecho trabajando todos estos meses para que fuera listo para la Champions. Y así es, me gusta mucho, quiero ver el Como contra el Lipsia para ver a nivel internacional, a nivel de Champions League, si es el mismo Como que veo cuando juega en el campeonato italiano o si cambia algo jugando en la Champions League. Eso me intriga mucho, me intriga mucho.
1: En el último medio minuto que tenemos antes de ir a la publicidad, sí, acá con Marco Tulio, ¿cuál es tu pálpito de Real Madrid-Inter mañana en Champions?
0: Yo creo que Inter va a jugar un gran partido. No sé si gana, si empata o si pierde, pero estoy seguro que va a jugar un gran partido. Esto no tengo duda. Será un gran partidazo y soy seguro que Inter va a jugar un gran partido. Vamos a ver qué pasa, pero que va a jugar un gran partido Inter, estoy seguro.
1: Bueno, como dicen, rematar la obra con tu Fernet Blanca y que te haga la mejor digestión posible. Hasta una futura oportunidad de platicar. Buenas noches.
0: Gracias, gracias. Buenas tardes por allá. Que te vaya todo bien. A ti, a los compañeros y a toda la gente que nos escucha. Chao, chao a todos. Chao, chao.
1: Escucharon entonces a Simplemente Tomaso. Ahora la publicidad está lista. Volveremos.
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4: Son las 14:44 y continuamos con ustedes. Dice don Gustavo, buenas tardes. ¿Me podría dar su opinión sobre Pancho Ardón y Aguirre? Sobre lo del estadio Mateo Flores y lo que pasó el sábado con el diputado Chic. Le saluda Félix Velázquez. Bueno, de repente resultamos que somos familiares lejanos, ¿verdad? Tenemos el mismo apellido. Bueno, lo de Pancho, decimos en términos populares, se lo está llevando Pancho, porque él no ha explicado, y ese es el gran error de muchos cuando tienen X o Y responsabilidad, decir las cosas así, están, así son, y son X o Y responsabilidad. Decir las cosas así, están, así son, y son así por tal cosa. Creo que

filtran cada caso. Pero sí llevar un PowerPoint donde se dé todo el detalle de las cosas. Porque le respondo acá, por ejemplo, lo de Aguirre es una postura de alguien que manda y que quiere sacar a quien sea, etcétera. No maltrató al diputado, pero sí estaba exaltado, evidentemente. Chic es alguien que está buscando notoriedad. Esa es mi opinión. Aquí estuvo, no había venido todavía, Marco Tulio, su antecesor en ese mismo puesto. En este caso, la Comisión Presidencia y la Comisión de Deportes del Congreso. Y acá nos explicó, y lo he dicho ya bastantes veces, Orlando Blanco, cómo estuvo la primera parte del tema del estadio. Y la empresa que luego se le cortó el contrato, se le anuló, y hasta nuestros días. Entonces, en el caso de Aguirre, no tiene nada que ver con el estadio. Lo dije en la mañana, porque eso es CDAG y Comité Olímpico. Aunque hay muchos que dicen que el poder de todo este entorno es Gerardo Aguirre. Me refiero a que desde el mismo Comité Olímpico dicta las directrices que se deben dar en el deporte federado. Él maneja legalmente en el aspecto deportivo como presidente a lo que debe hacer el deporte de Guatemala a nivel de un ciclo olímpico, arrancando con Juegos Centroamericanos y el Caribe que acaban de pasar, preparando a los deportistas que ya tienen el boleto y los que lo van a conseguir para Panamericanos el próximo año en Lima y para rematar en Los Ángeles del 2028 con la siguiente Olimpiada. Pero acá incluso creo que estas personas que no se enfrentan a la realidad, al decir no se enfrentan, es que no dicen el porqué de las cosas. Y entonces, del otro lado está alguien que está, como dice, hurgando el hormiguero, etcétera, que es el diputado. Entonces, le dan pábulo, le dan como el empujón respectivo para seguir en ese... Hay cuestiones, pequeños, grandes detalles, de cómo, por ejemplo, el diputado logró entrar a esa sala de sesiones estando en el segundo piso. ¿Quién le permitió el acceso hasta ahí? Incluso yo supe de buena fuente del COG que ya abrieron una investigación para ver cómo, al margen de ser diputado, han dicho... Alguien, mire, ahí arriba es donde están y para adentro. Guate es guate, no se les olvide. Una cosa tremenda. Buenas tardes, don Gustavo y Marco Tulio. ¿Qué posibilidad le ve al Real Madrid mañana? Atentamente, Marcos Quiroa. Excelente programa, bendiciones. Pues yo estoy de acuerdo con Tomaso, que el Inter va a ir a hacer un buen partido al Bernabéu y eso será un juego... entre un equipo que es el monarca italiano y que arrancó en pos de un segundo scudetto, pero que quiere también el equipo de Kibo trascender también a nivel internacional. Y a nivel de plantel, tiene argumentos para competir en el Bernabéu. Va a ser una prueba muy, muy buena para Kibo y sus dirigidos, pero también para Mourinho y los suyos. Entonces, ese pinta para ser un buen partido digno de Champions. Y como estreno de Champions, pues de lo mejor. A mí en lo particular, de lo que será entre 6 juegos mañana, igual el miércoles y otros el jueves, para juntar los 18 partidos y que juegue su primer partido, su primer enfrentamiento, los 36 equipos de Champions, este es para ponerlo en primera fila, indiscutiblemente. El Real Madrid tiene que resurgir y dejar a un lado lo que les pasó en la Cartuja contra el Betis. Desde luego que la gran mayoría, y sobre todo en Europa, equipos en este caso que son locales, para mí tienen cierta ventaja natural, y uno que es muy fuerte en su escenario se llama Real Madrid. Dice, buen provecho, estimados amigos. Si el Moy es el nuevo director deportivo de Cremas, entonces Julio González dejó Comunicaciones. Hay que quemar cohetes, dice don Roberto Ortiz.

0: Sí, ya, él ya había ido quedando marginal. Le han mantenido incluso platita porque él está muy allegado desde que fue el técnico. Fíjense este detalle. El técnico, cuando el empresario de la tele abierta adquirió a Comunicaciones a cambio de ponerlo a cero en deudas, o sea, desvanecer las mismas, borrarlas, el técnico era González. Y entonces ya después le tomó un aprecio especial y ejemplos ha tenido con sueldo durante tiempo cuando quedó bajo contrato, pero tuvo que renunciar por las amenazas que aparecieron y que incluso ya me contaban vía WhatsApp personal de que también al fantasma lo amenazaron. Y no me extrañaría porque hay una parte de la parcialidad de comunicación, es decir, radical, ¿verdad? Radical. Lo hicieron con Tapia y él tenía contrato todavía para año y medio cuando debió renunciar. Y el empresario le pagó ese salario, lo tuvo con su salario como que estuviera trabajando en forma directa con el primer equipo. Entonces sí, ya Julio González no tiene la prevalencia que llegó a tener y el protagonismo dentro de la institución blanca. Estamos en las 14:52. Dice, buenas tardes, no estoy de acuerdo con Tomaso, está más cerca el islamismo de imponerse que estos nazis del este de Alemania. Saludos, Mario Núñez. Bueno, en ese tema de la política hay un variopinto de opiniones, ¿verdad? De verdad, hay posturas extremas en esa religión, pero no son todos. Hay aquello de que, de lo que yo he estado, no averiguando, porque no es el término, sino que aquello que me gusta enterarme de las cosas y profundizar en las mismas hasta donde es posible. En algunos casos se logra bastante, en otros no tanto, así. Y hay posturas religiosas radicales, incluidas, por ejemplo, en el lado religioso, quienes son los extremos de los judíos, por ejemplo. Y entonces ahí cuando eso y tienen poder, eso lo manejan de una forma que termina haciéndole daño a quien está por delante. Ayer incluso recordará directamente aquí Marco Tulio, que apareció una persona que dijo que ya no me escuchaba porque entrevisté al embajador israelí. Y aquí se le entrevistó porque no todo es malo. La representación diplomática acá en Guatemala promovió una actividad deportiva en el interior de la República, en Guastatoya específicamente, y eso fue lo que se constituyó en el tema. Aquí no lo traje yo para hablar de política, no se lo hubieran permitido. Estoy casi seguro que no se lo hubieran permitido. Bueno, continuamos, dice. Otro de los mensajes. Buenas tardes, Gustavo. Municipal no ganó y felicito a San Pedro. Su técnico planteó un buen esquema y le funcionó. Suchi perdió de visita, ganó mi Barcelona y estos dizque diputados no dan solución inmediata de darle prioridad a rebajar el precio de los combustibles y cómo están sus nietos. Dice saludos, Ronald Salazar, trabajo en carretera El Salvador. Pues usted le va al Barça, Suchi, que es de su terruño, perdió y es subcolero del certamen con una, si tomamos en cuenta que son 7 por 3, 21, y lleva 4 puntos. Fíjese los que ha perdido a lo largo de ese recorrido. Apenas con una victoria que fue in extremis contra Cobán, que es su compañero allá abajo en el sótano con esos 4 puntos. Y el otro fue el 0-0 con Comunicaciones en la fecha inaugural. Y los nietos, bien. Ayer incluso Joaquincito nos dio una alegría muy grande a su edad, que son 7 años y meses, con un compañerito. Su mamá lo inscribió en un torneo de diversas categorías de boliche y resultaron campeones en la categoría sub-10. Ahí está la foto del chico con su tremenda medalla, que es como la mitad de él, un medallón ahí enorme. Y entonces, Por eso les di incluso para que se fueran a distraer con su hermana y con su prima más pequeña. No sabía que ahora en un sector de la zona 11 está la versión que hoy había mis hijos de niños al final de las Américas, que seguramente conoció Marco Tulio, de Carrusel. Ahora hay versión de Carrusel ahí, entonces se la pasaron bomba, así que tenemos al campeón de boliche de dobles ahí, Ángel Joaquín. Hola, don Gustavo, aquí tratando de ser optimista, una ilusión de que mañana gane el Real Madrid y pasado mañana los quemas le den una buena sopapeada a San Marcos. Le saluda Claudio Molina de la zona 10 y la sopapeada está en mayúsculas. Pues vamos a ver si se le juntan y se le producen y se convierten en realidad esos deseos de que gane el Real, que va a tener un rival exigentísimo, exigentísimo en el Inter. Y luego, lo mencioné en el comentario, pareciera a modo el rival como para que entre por la puerta ancha de la victoria en su gestión como técnico, en el caso de Roberto Montoya. Habrá que ya a la hora de, como se dice, rajar ocote, qué es lo que realmente ocurre. Les cuento ya acerca de concluir que al minuto 67 acaba de anotar el Elche y entonces se pone a tiro, está 1-2, 67, faltan 23 más lo que adiciona el árbitro, ahí puede ocurrir cualquier cosa, como también que la Real haga otro gol, ¿verdad? Pero ahí está, y voy a recordar una frase de Abdón Rodríguez que les decía: nunca van tan lejos los de adelante si los de atrás corren bien. Y en ese caso, cuando un equipo está perdiendo, pero comienza a intentar remontar y lo consigue. Entonces, mañana les vamos a contar, desde luego, qué es lo que ocurre con estas formaciones que están terminando la fecha 4, donde el Barcelona pues dio el zarpazo. Así metió las garras prácticamente. No ha sido como un arranque del Barcelona como ahora, donde ha ganado 3 de los 4 partidos metiendo 5 goles y lleva un total de 17, porque solo le hizo 2 al Bilbao. Y aparte de esos juegos, pues ha conseguido victorias en condición, en este caso en condición de visitante, como lo fue ayer en el estadio. En este caso, directamente propio. Entonces, ya incluso solo malas noticias esta noche, me escribió Tomás. imagino cómo, sorry por lo que es saqueo de directo y muy puntual. Ah, bueno, le envié una foto al flaco Chacón y aquí tengo un correo de voz de él porque recibí una fotografía donde al fondo está alguien que está cumpliendo años hoy, a la izquierda de la foto, que es Ricardo Piccinini, está cumpliendo años hoy, y ellos están, el flaco y Byron Pérez, así puros turistas con lentes de sol, y están escoltando a Marco Vinicio Cerezo Arévalo, que fue el primer presidente de esta época llamada democrática. Entonces, interesante lo que me envió en este caso Rafa Vázquez y que le agradezco y ya se lo reenvié a Flaco y lo voy a hacer igual con Byron, incluso con Ricardo, que tengo también los teléfonos de los tres ahí dentro de mis contactos, que son, la verdad, son bastantes, son un poco más de 7.200 que tengo ahí. Y cabecea aquí directamente Marco Tulio. Muy bien, pues ya. Justamente a las 15 horas nos tenemos que retirar, minuto 70 ya con el 1-2. Nuestra vuelta aquí frente al micrófono será mañana a las 7.
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0: Gracias por estar en sintonía del 96.1. Gracias por sus mensajitos al 3400-0062. Esa es nuestra vía de comunicación. Por esa ruta usted nos envía un mensajito y aquí con mucho gusto vamos a darle, le vamos a dar lectura a lo que usted nos comparta. Y le actualizo en noticias, se está reportando un derrumbe que está complicando el tránsito vehicular en Santa María de Jesús, Zacatepeques, y está obligando a alternar el paso. Provial está informando que el derrumbe obstruye el carril con dirección al norte en el kilómetro 41 de la ruta departamental Zacatepeques 1. Así que sobremojado en ese municipio, porque lo del terremoto no se lo han arreglado,
1: sí,
0: y ahora.
1: Y todavía se les descompone la carretera, sí. Que sí podía ingresar. Bueno, saludos hasta Estados Unidos a nuestro amigo Jonathan Cano. Gracias, Jonathan, por estar en sintonía. Manuel Quiroa de Chimaltenango dice, la situación para los que viajamos en bus de Chimaltenango, ya le aumentaron 5 más al pasaje, pagábamos 10, ahora pagamos 15 y casi solo se trabaja para pagar el pasaje, dice don Manuel Quiroa. Y hablando de eso, les actualizamos rapidito, bloqueos en la CA 9 Norte a la altura de Río Hondo, en la CA 10 también en Río Hondo, en la novena avenida y novena calle de las, está bloqueado alrededor del Congreso. ¿Quiénes son los que siguen ahí? ¿Los salubristas, los exmilitares?
0: No, los militares, quieren más pisto.
1: En la RN 14 a la altura del rodeo en Escuintla y en la RN 20 a la altura de la aldea Santa Cruz, esto en Zacapa. Esos son los bloqueos oficiales dados a conocer por Provial hasta este momento y que obviamente están complicando la circulación en el lugar. Saludos también a don Francisco Mejía, él está ya en sintonía en Ciudad Quetzal. Saludos don Francisco, gracias por estar con nosotros. Don Ramón Vides dice, lamentable panorama general que vivimos los guatemaltecos, violencia extrema, alto costo de vida, protestas por doquier. Sí, ese es el panorama. Hoy estaba leyendo a uno de los economistas de uno de los centros de tanques de pensamiento que funcionan en el país, y dice que de no meter mano inmediatamente el Congreso de la República, en este caso, con ver cómo se reduce el precio de los combustibles, sí puede llegar a cerrar 2026 con una inflación del 5%.
0: Ah, sí. Claro, yo creo que ya estamos muy cerca de esa
1: que parte. Que sería, la previsión es 4%, ¿verdad? Uh-huh. Pero un punto porcentual en temas de inflación es que sí,
0: claro.
1: La cosa se está poniendo complicada para todos. Don Juan Antonio Camey de la Reformita Zona 12, feliz inicio de semana, es igualmente para usted. La aceptación del etanol, ¿cómo ven ustedes la aceptación del etanol? Y bueno, el Ministerio de Energía y Minas habilitó dos mecanismos de quejas virtuales para los guatemaltecos y según el Ministerio no hay una sola queja,
0: ¿no?
1: ¿Verdad?
0: No hay quejas.
1: Corrió el rumor el fin de semana de que la gente estaba dejando de consumir gasolina regular y que los inventarios de súper se estaban viendo afectados por eso, pero inmediatamente salió el ministerio a decir que no, que las importadoras tienen sus inventarios tal como
0: normal, como los tienen. Sigue la demanda para ese tipo de combustible.
1: Es que esa fue la bola, igual, ¿verdad? Que a raíz del temor por el uso del etanol se había incrementado el consumo de la super. Uh-huh. Pero según el Ministerio de Energía, no, siguen los mismos parámetros de consumo, tanto la super como la regular. Yo sí creo que hay algún porcentaje mínimo.
0: Sí, que por
1: precaución.
0: Sí, ha dejado de consumirla.
1: Por un quetzal más, claro. Mejor le he hecho su
0: probablemente, carro, pero no es la mayoría. Se sigue consumiéndolo.
1: Sí, yo digo que sí. Dice don Amílcar Hernández, estaba hablando con una persona que trabaja en la SAT y me contó que el jefe de la SAT los presiona para que lleguen a la meta que tienen como que fuera una empresa, dice. Yo creo que sí, las metas de recaudación sí las tienen que cumplir, ya hay presión, claro, sobre los trabajadores, porque hay que recordar que hay una escala donde tenés incentivos económicos al final de año si llegas a la meta,
0: claro.
1: ¿Verdad? para todos, ¿verdad? Pero obviamente, así como es el sapo es la pedrada, dirían en mi pueblo, ¿verdad? Los jefes de unidades van a recibir un bono mucho más grande que los operadores de la...
0: Así es.
1: Pero sí, y yo creo que es también correcto, ¿verdad? Ir midiendo las metas de recaudación y preguntar por qué nos están llegando, ¿verdad? ¿Dónde estamos fallando? Y como están regionalizadas, pues es más fácil presionar. Mira, esta región del país bajó, este sector es el que está bajando, e ir a hablar con los muchachos encargados de eso, de que lo suban. Yo no le veo absolutamente malo. Lo malo es que aquellos que son los operativos empiecen a fumarse cosas con tal de llegar a la meta, ¿verdad? Porque ahí sí no es correcto.
0: Pero lo que pasa es que como las reglas son claras. Es la recaudación de los impuestos que el Congreso ha aprobado y pues se inventarán formas, eso sí.
1: Sí.
0: Porque se han inventado formas para obligarnos a pagar los impuestos. Pero de ahí no podrían cobrar nada que no esté en la ley.
1: Exacto.
0: Y la recaudación, por ejemplo, en el IVA, eso es automático.
1: Sí, lo que sí pueden hacer es que presionen a ciertas áreas para decir, mira, haceme una supervisión específica en estas tres empresas que repentinamente bajaron su facturación, ¿verdad? Quizás hacer ajustes, alguna cosa así, pero eso es normal. Dice Álvaro López, Ricardo Antonio Piccinini fue campeón con Suchi en el 83, y yo sí me acordaba que había jugado en Deportivo Suchitepeques, pero no lo tenía. Fue técnico también, de Suchi. Es que yo creo que ahí se retiró, Arauz, en Deportivo Suchitepeques. Sí, es cierto, tenés toda la razón. Es cierto porque... Yo me acuerdo que una vez que trabajamos para un tema de un canal, nuestra corresponsal que transmitíamos partidos era la hija de Piccinini, de allá en Suchi. Es cierto, tiene toda la razón. Dice don Jorge Mellado, en el 2020 fue la famosa quema del Congreso y manifestaciones, pero el presupuesto más alto de la historia. Ahora Arriba lo pide casi el doble de lo que pedía hace 4 años y nadie dice nada. Sintomático, ¿verdad? Fue durante el gobierno de Alejandro Yamatei, donde se pedía un presupuesto de 89,000 millones.
0: Fue con Yamatei,
1: ¿no
0: fue?
1: Ah, sí, claro, sí. Con Yamatei.
0: No recuerdo eso.
1: Con Yamatei, y fue aquel gran escándalo que protestó Raimundo y medio mundo, que cómo era posible. Hoy estamos en 192,000 millones de quetzales y...
0: Y
1: aquellos que se rasgaron, porque hay que decirlo, a vos esos que se rasgaron las vestiduras por 80,000+,
0: hoy no
1: están calladitos, ¿verdad? Y perdonen, pues, pero yo no veo ninguna diferencia de ejecución.
0: No, en absoluto. Otro, no hay ejecución, hay corrupción que se ha incrementado. Pareciera ser que los gobiernos entran en una competencia de quién es el más corrupto de la historia. Y si Yamatei fue el peor de los gobiernos, yo creo que este le dice, hacete un lado, que ahí voy.
1: Es que yo creo que el como se maneja la percepción en el país es personalizar y ponerlo a nivel presidencial. Pero lo que está claro es que en el Estado guatemalteco, independientemente de la voluntad del presidente que tengas, hay estructuras creadas específicamente para el saqueo y ese sigue.
0: Fíjate vos que
1: sigue y va a seguir porque el Estado está diseñado casi que para funcionar de esa manera.
0: Pues. Es presidencialista, ¿verdad vos? Y entonces cuando uno se enfoca en el gobierno, en el presidente, es porque el Estado está conformado por tres instituciones que definen cómo funciona: el Ejecutivo, el Legislativo y el Judicial. Sí. El Ejecutivo, su palabra lo dice, es ejecutar, ejecutar los recursos que el Congreso le aprueba y que el pueblo aporta para un bienestar común, pero no se está dando.
1: Pero el Estado en general está diseñado para eso, ¿verdad?
0: Sí,
1: vos
0: sí.
1: Oís plazas fantasmas en el organismo judicial, compras que no se justifican, plazas en el organismo legislativo.
0: Y este gobierno llegó con una consigna, incrementar la población de trabajadores públicos y con salarios extraordinarios. O sea, si te recordás, ha habido un incremento salarial en muchos ministerios y también se ha incrementado el número de empleados. Así que llegaban con el único afán del saqueo. de una manera distinta, si querés, pero saqueo al fin. Y al final la corrupción de esas, de las famosas coimas, tampoco se eliminó.
1: Sí, yo estaba oyendo a un concejal de la Muni de Misco, por ejemplo, ¿verdad? Ajá. Contando cosas que a mí me parecen bien, bien lógicas, ¿verdad? Casi, y no es un problema solo de la Muni de Misco, de muchas munis. Cuando vos te vas a una partida donde las municipalidades compran agua potable en cisterna, uh-huh, para llevar a las colonias o a las aldeas, y te das cuenta que es una cantidad tonta y grosera multimillonaria. Totalmente, en compra de agua. Claro. Y decía este concejal, es difícil fiscalizar eso, porque no es una carretera, no es algo, yo llevé 20 pipas, ¿y cómo comprobas que llevaron 20 pipas?
0: ¿En la facturación?
1: Ah, bueno, en factura puedes decir que, pero ¿dónde vas a ir a ver el agua?
0: Pero digamos, mira, ese es un argumento falaz, porque sí se puede comprobar. Vos vas a las colonias y mire cuántas pipas le trajeron. Tienen agua.
1: ¿A dónde? Sí, pero acordate que a la gente no le dan por pipa, le dan por toneles.
0: Exactamente, entonces, pero sí saben ¿dónde qué día llega el agua.
1: En sí, pipa. Pero es... yo sí creo la frase del presidente de que el 40% del total del presupuesto se va en trances.
0: Sí, sí.
1: ¿Verdad? De todo.
0: Y
1: de
0: en
1: todo,
0: este gobierno más. Yo creo que ahorita se va más.
1: Ah, bueno, pues se va más en pisto, ¿verdad? Porque es más, claro, la plata es más, ¿verdad?
0: Exactamente.
1: Dice don Carlos Poggio, la actuación del presidente del Comité Olímpico Guatemalteco puede ser catalogada como delito de abuso de autoridad y procede su destitución. Realmente mis respetos y felicitaciones al diputado José Chic. Si hay alguien hábil, pero hábil políticamente para encontrarle beneficio político hasta una maltratada, uh-huh, es él, ¿verdad?
0: Exacto.
1: Yo creo que hay que ponerlo en su justa dimensión, ¿verdad? Había una reunión del CONADER y José Chic iba por otra cosa. Cuando vio esa cosa, pues se hizo el... Perdón, me equivoqué, va, yo vengo a una y me siento aquí. Y los otros pelaron cables, uh-huh, y le pegaron una maltratada y lo echaron, ¿verdad? Él sabía que no era ahí la reunión.
0: Claro.
1: Y sabía que no había que entrar ahí. Sin embargo, fue astuto políticamente al ser muy humilde. Y, bueno, sí,
0: claro,
1: no sé qué, y provocar a los otros que cayeron en la trampa, ¿verdad? Pero técnicamente... esa reunión era de otra instancia y él iba por un tema de una cita, de una fiscalización, de otra. Ahora, es la forma de tratar a alguien, y porque con toda la cortesía del caso le
0: pudo haber dicho, mire, sí, claro,
1: perdón, se equivocó, esta es una sesión de tal y tal cosa.
0: Dame favor.
1: Pero el otro también, Aguirre, sabe su pecado, ¿verdad? O sí sabe que este diputado lo ha traído, pero corto, desde el tema del... que para mí es criticable, lo del estadio Doroteo Guamucho.
0: Pero no tiene nada que ver el estadio
1: bien,
0: ahí.
1: Así, bien, porque él fue el responsable desde el inicio.
0: ¿Sí?
1: Así, desde el principio, desde que arrancó ese problema. Ah, okay. Lo que pasa es que acordate que han habido cambios.
0: ¿No es la Federación de Fútbol?
1: No, la Federación. No, el estadio es de la Confederación Deportiva Autónoma de Guatemala.
0: Bueno, ajá, pero no del Comité Olímpico.
1: Es que lo que pasa es que... cuando uno ve la historia del Comité Olímpico y la Confederación, te da risa. Esos cuatíos hoy están aquí, mañana están aquí.
0: Ah, bueno, no, claro, otro claro, lado. Claro.
1: Cuando él estaba en la Confederación
0: Deportiva, claro,
1: sí, ahí fue donde inició.
0: Exactamente.
1: El negocio,
0: sí, lo que pasa es que para no confundir mucho a la gente, sí, porque él estuvo en la Confederación
1: Deportiva Autónoma de Guatemala.
0: Exactamente.
1: Ahora está en el Comité Olímpico.
0: Y en ese tiempo empezaron a querer...
1: De hecho, yo creo que su gran resentimiento es que Chic logró que no fuera a los Juegos Olímpicos, ¿verdad? Porque tenía que ir la delegación y como él lo tenía arraigado, claro, no se pudo ir. Pero ahí, en ese tema, hay demasiada tela.
0: Ah, no, ahí ese es otro...
1: Ese es un tema para hablar 3 horas.
0: Sí, y para mucho rato. Creo que para mucho rato. Creo que eso va a dar mucho de qué hablar en el futuro cercano. Y pues solo se puso en evidencia qué es lo que está pasando en las instituciones del Estado. Vámonos a la pausa, regresamos rápidamente.
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0: Que tenga un excelente lunes, un buen inicio de semana y recuerde que el 3400-0062 está disponible para que usted lo pueda seguir activando.
1: Bien, vamos a seguir conversando con ustedes. Dice Ana Briones, ahora comerse unas tortillas es un lujo. En el sector donde vivo ahora dan 2 por 1 quetzal. Sí, y aquí también ya están a 2 por 1 quetzal. Don Pedro Trujillo también ya lloró que le subieron a 2 por 1 quetzal sus tortillitas. En Sololá también.
0: Sí, todo, ya está subiendo todo.
1: Y hay que entenderlo, ¿verdad? Estás comprando arriba de 200 quetzales el quintal de maíz. Claro. Pues, o sea, la gente tampoco te puede regalar tu
0: Exacto.
1: trabajo.
0: No, por supuesto. No, la razón de asiste a las personas que venden tortillas. Ahora, el punto es que, ¿qué maniobras está haciendo el gobierno para atender esa crisis? Que ya se generalizó y que como único argumento y nada más es el alto costo de los combustibles, que efectivamente es así, pero no puede ser que no haya una contingencia, una manera de enfrentarlo.
1: Pero todo lo que está ocurriendo en este momento era predecible y ya lo sabían.
0: Claro, por supuesto.
1: Y se tuvo...
0: Como predecible es la crisis alimentaria que se avecina.
1: Exactamente, y se tuvo...
0: Y no están haciendo absolutamente nada para prevenir
1: eso. Porque ellos tenían dos panoramas que sabían que tenían que atajar. Por un lado, el tema de los combustibles, que no iba a ser un tema corto, era obvio que iba a seguir. Y por el otro lado, el tema climático. Y ambos iban a impactar en la canasta y en los precios, ¿verdad? Entonces... sobre esos dos ejes debieron de trabajar. Hoy ellos tienen un diagnóstico muy bueno sobre los efectos.
0: Ese diagnóstico ha existido desde que se habla del cambio climático, ese diagnóstico está hecho.
1: Diagnóstico de cómo va a afectar, ya se sabe. ¿Cómo lo vamos a enfrentar?
0: Ese es el gran problema.
1: César, sí, efectivamente, César, compartimos esa efeméride del 7 de septiembre sobre el robo al aeropuerto La Aurora. Dice don Byron Diegues, la corrupción descarada ya no tiene pudor en la CDAG. Es una de las muchas instituciones llenas de corrupción y el gobierno lo solapa dando show, sacando... en el tema de la reunión que había, la gran crítica es que hay una cosa que se llama Consejo Nacional del Deporte y la Recreación, que es el CONADER, que teóricamente es el máximo órgano que rige todo el deporte federado y no federado en nuestro país. Ajá. Y esa es una institución del Ejecutivo y la preside un delegado que lo nombra directamente el presidente de la República, ¿verdad? Pero ese CONADER, ni visto ni oído, se ha pronunciado sobre el estadio, sobre absolutamente nada, ¿verdad? Simplemente dejar correr, dejar pasar, dejar hacer. Y ellos son los grandes rectores de esto, pues, ¿verdad? Que alguien diga, fíjate que aunque no hubiese esa clásica corrupción de me quedé con un porcentaje y me pagaron, el tema de lo ocurrido en el estadio Doroteo Guamuch Flores tiene un problema de corrupción desde el momento en el que designaron a la empresa constructora. Yo no sé si ustedes se acuerdan que aquí yo comenté antes de que empezaran a pegar el primer piochazo, que la diputada esta que estuvo en la junta directiva, Karina Paz, filtró el expediente con el cual esta empresa ganó la licitación, con unas especificaciones de grama híbrida, eso no cualquiera te lo pone, pues eso sí es una empresa especializada. Y cuando los chatíos presentan su experiencia, hay dos fotos de que pusieron gramía sintética en una cancha de una colonia privada, o sea, de un condominio. O sea, esa era su experiencia.
0: Toda su experiencia.
1: No tenían la capacidad financiera. O sea, esas empresas deben tener la capacidad financiera para poder respaldar cualquier cosa. Y aún así se la dieron. A partir de ahí, ya hay un tema de corrupción, independientemente de que no veas plata circulando, pues, ¿cómo quienes estaban a cargo de evaluar a las empresas le dieron el chance a alguien que no tenía experiencia en ese tipo de construcciones.
0: Es que cuando se hacen esas, ¿cómo se llaman esas juntas de
1: licitación?
0: De licitación,
1: así es, juntas de licitación.
0: Que los califican, califican, sí. Las juntas calificadoras de. Fíjate, vos que solo nombran así al azar, mire, nombremos a la secretaria aquella, nombremos al conserje aquel y sí. Nombremos al fulano aquel y ya van con las consignas. Ya va a llegar esta empresa, solo.
1: La ley establece que el único requisito que no se puede violar para nombrar una junta de licitación en cualquier institución del Estado es que no puedes nombrar a un 029 o a un 0 cualquier.
0: Sí, exactamente.
1: Es solo presupuestados. Sí,
0: presupuestados. Pero entonces la secretaria es
1: claro,
0: el conserje,
1: el que tenga plaza.
0: Y miren, va a llegar este expediente, y ese es el que pasa. Llegan con la instrucción. Pero vos, ¿realmente era necesario remodelar ese estadio?
1: Ah, sí, hacía rato que no se le hacía ningún cambio.
0: Pero digamos, ¿la remodelación como tal era necesaria o era solamente darle mantenimiento?
1: No, yo sí creo que si había plata, había que remodelarlo.
0: Ahora,
1: eso sí
0: está loco. ¿Lo iban a poner en esta remodelación? Yo entendería una remodelación como ponerlo a la altura o ponerlo con las características de un estadio de primer nivel.
1: Sí, gramía y pista sintética iban a estar de primer nivel, más el cambio de todas las sillas de las distintas áreas. Ahora, a mí lo que, ¿cuál fue la enorme motivación? Mira, solo ponete a pensar en eso. ¿Cuál fue la enorme motivación de remodelar el Doroteo Guamuch Flores? Porque aún cumpliendo con los plazos que estaban establecidos en el primer contrato, quedábamos fuera de la eliminación mundialista, ¿verdad? No se iba a jugar ahí. Entonces, ¿a quién se le ocurre ponerse de acuerdo y decir nuestra máxima instalación deportiva le vamos a volar piocha en el momento en que la selección nacional se va a jugar un boleto para el Mundial? Independientemente que ya sabemos que no iba a llegar. Pero
0: claro.
1: Pero hasta financieramente, todo el conjunto del deporte nacional se vio afectado porque el Mateo Flores hubieran sido unos llenos increíbles. Entonces, ¿cómo te pones a quitar la gramía y a hacer pedazos todo en el momento que ibas a jugar una eliminatoria mundialista? Ahí debió haber una enorme motivación para tomar una decisión tan ilógica y tan tonta, pues.
0: Así es.
1: Pero lo dejamos pasar. Dice don Sergio Martínez, un familiar mío compró maíz en Coatepeque hace 15 días a 180 quetzales el quintal, y este sábado el quintal a 300 quetzales. Ya había una bodega que tenía bastante maíz y no lo estaba vendiendo, dice. Sí, hoy había reportes de hasta 300 quetzales en quintal de maíz.
0: Sí, estaba en 250, creo que la semana pasada.
1: Imagínate, sí, ya la tortilla, obviamente que es el principal producto que sacamos del maíz.
0: Claro, y digamos la base alimenticia de los guatemaltecos, ¿no? Independientemente de dónde vivamos, la tortilla es en cada casa no puede faltar.
1: No puede faltar, pues. Pero también se van a encarecer los tamalitos de los sábados, los paches de los jueves.
0: Todo. Ahorita viene todo el pan, me imagino que también ya va a subir.
1: Ya no tardarán en decir que también la harina subió.
0: Y le van a subir porque no creo que lo puedan hacer más
1: chiquito. Ya más pequeño ya no se puede. Ya parece panito de San Antonio.
0: Solo quedan panito de San Antonio.
1: Le quedan bolsitas.
0: Que igual te lo van a vender caro.
1: Lo venden caro. Saludos a don Jeremías Sales en la zona 3 de Misco, dice... ¿Creen ustedes que los diputados puedan reformar la ley para poder intervenir el grave problema que hay en CONADER? Y toda la corrupción que hay en esas instituciones que representan al deporte nacional. Es que el tema no está tanto en la CONADER, el tema está en que la Constitución le da esa autonomía al deporte guatemalteco como se lo da a la Universidad de San Carlos, claro. ¿Verdad? Y ese es el gran argumento para nunca meter la mano, ¿verdad? La autonomía no se puede violentar. Y además ahí ha salido dentro de lo que tiene el diputado José Chic que... la hija de un integrante de la Corte de Constitucionalidad es la mano derecha de Aguirre o en el Comité Olímpico Guatemalteco o en la Confederación Deportiva Autónoma, depende de dónde le guste pasarse a cada rato, ¿verdad? Que por cierto, dos cargos ad honorem, ¿verdad?
0: Ya, claro.
1: y te matas de la risa, sí, mano, ¿verdad? Eso claro. De ad honorem, si no se los cree absolutamente nada. Dice don Jaime Castañón, yo el sábado pasé a dos gasolineras y no me quisieron vender súper, encontré súper hasta en la tercera gasolinera, dice.
0: Bueno, ya no había tal vez, porque yo no creo que un vendedor, un comerciante teniendo el producto no quiera vender. Simplemente no había, no tenían en existencia. O algo no estaba bien, entonces no se pudo, pero esto de no quisieron me parece que no lo creo. Algún inconveniente había.
1: Fíjate, a mí lo que sí me ha ocurrido es que a veces he pasado a la gasolinera que siempre paso y les pido súper. Entonces me dice, mire, súper no le puedo vender ahorita, pero le puedo vender la Power, ¿verdad? B-Power. Y como ya somos conocidos, les pregunto, es que fíjese que ahorita, por la hora en la que usted está pasando, estamos cerrando el turno anterior. Entonces, lo que tengo liberado es
0: el cierre.
1: Entonces, échele B-Power, pues, qué fregado, ¿verdad? Pero no, el ministerio dice que no hay escasez de gasolina súper por un alto consumo.
0: De ningún tipo de gasolina, todo hay.
1: De todo hay. Claro, habrá algunas gasolineras muy muy muy específicas donde tal vez sí se dé
0: por inventario porque no han traído más,
1: porque hubiera atrasado el camión, claro. Por cualquier cosa, ¿verdad? Dice don René Hernández, si vemos nuestras historias de generaciones, considero que la generación que nació en los años 60, 70 y 80, gente de 45 a 60 años de edad, descuidó a los hijos, por eso a finales de los 90 empezaron a salir las pandillas. Patojos de 10 a 30 años de edad, una generación perdida. Nacimiento de las pandillas en Guatemala en los 80, ¿verdad?
0: 80. Pero las pandillas han existido desde hace muchísimo tiempo, con características diferentes, con accionar diferentes, pero las pandillas no son nuevas.
1: No.
0: No es nada nuevo.
1: Y yo soy de cualquiera de esas generaciones que usted menciona, vos también, George también. Yo conozco un montón de gente que de mi generación que no creó mal a los hijos para volverse pandilleros, ¿verdad? Es un fenómeno social que está sobreestudiado.
0: Lo que pasa es que eso es lo delicado de generalizar, ¿verdad?
1: Sí.
0: Cuando generalizamos en un comentario y decimos esto, pues obviamente estamos el comentario da margen a una equivocación total.
1: Ahora, ¿cuán responsables son los padres del camino que tomen los hijos? Eso es más que seguro, pues, ¿verdad? Independientemente de condición social, condición económica, situación en la que vivan, el primer lugar donde uno mama educación es en la casa. La casa, ¿verdad? Y totalmente. Si en la casa las normas son flexibles, la calle te va a forjar, pues, ¿verdad?
0: Sí, pero también es que por eso te digo, generalizar y hacerlo de esa manera, a mí no me parece que sea lo correcto, porque no puedo decir que en un hogar porque había falta de plata se volvieron delincuentes, porque eso no es cierto.
1: Sí, por eso, independientemente de eso.
0: O lo que sea. No, me parece que el comentario del oyente, con todo respeto.
1: Es un fenómeno social que obviamente sí define que muchos jóvenes encontraron en las pandillas lo que no encontraron en su casa, ¿verdad? Y muchas veces uno como padre comete ese error de no ponerle la atención necesaria a los hijos, no darle un poquito de tiempo, escuchar sus problemas. Te escucha el cuate, ¿va vos? El sí, cuate, pero vamos, fíjate que tengo tal y tal. Achate un trago de esto, hombre, tranquilo, vas a ver que. Y ahí
0: podría ser. Pero también viene el principio, ¿verdad?
1: Sí.
0: Si en tu casa no le diste la orientación correcta a tus hijos, y decir, mira, las drogas o el licor no son la solución a los grandes problemas que puedas tener algún día. Hay que arreglarlo de otra manera. Es cuestión de principios y nada más.
1: Y a veces sí es cierto, muchos de estos jóvenes pudieron tomar decisiones acertadas con el simple hecho de que alguien los hubiera escuchado, ¿verdad? Una tarea que también
0: que digamos es un argumento de los jóvenes de repente, ¿verdad? Como una justificación para sus acciones.
1: Claro.
0: Pero yo creo que yo conozco a familias donde los hijos teniendo una buena orientación y teniendo unos padres responsables y todo lo que querás, tomaron el camino equivocado.
1: Sí, también es cierto, sí. Fueron más influyentes los consejos de la calle que de la casa. Y también ahí tenés mucha razón. Y muchas veces, yo también conozco casos de buenas familias y que vos decís, ¿y este por qué se les torció tanto? Pues, ¿verdad? Sí,
0: exacto. Lo tenía todo.
1: Y de hecho, mirás dos hermanos que van por el buen camino y uno que agarró por otro lado. ¿Verdad? Ahí ya es cuestión de cada uno. Vamos al corte y ya volvemos.
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0: Bueno, que tenga usted un día maravilloso. Gracias por estar en sintonía y permitirnos ser parte de su mañana. 3400-0062 es nuestra vía de comunicación.
1: Y dice don Mario Díaz López, hay puestos en el Estado que casi que tienen dueño, llevan años y se creen intocables, dice, ese es un ejemplo en el deporte. Y por aparte, don Iván Raxón dice, no soy afín al diputado Chic, pero se ganó mi respeto ante ese señor prepotente. Es que yo creo que fue bien inteligente la movida, ¿verdad? Va, regáñeme, pues gríteme.
0: Pues sí. No, pero pilas para ponerlo en evidencia, ¿quién es usted? Bueno, pero él sabía perfectamente,
1: claro,
0: quién era.
1: Sabía quién tenía. Pues sí, lo citó varias veces y nunca llegó, ¿verdad?
0: No, creo que hizo muy bien la jugada, la verdad.
1: Dice, el Comité Olímpico de Guatemala es uno de los que recibe un presupuesto más grande que otros comités de América. Bueno, tal vez de Centroamérica, ¿verdad? De Centroamérica debe ser el que más recibe, pero no, es de América, sí. No creo que esté ni entre el top 10 de los de América, ¿verdad?
0: Ah, no sé, fíjate.
1: Olvídate, el Comité Olímpico está de Estados Unidos,
0: el de México,
1: de Brasil, el de Argentina.
0: Pero, que estés en el número 10.
1: No creo.
0: Es que depende, es que mira, como no importa el tamaño del país, lo que estamos hablando es la cantidad de plata que se le da a las instituciones.
1: Sí, pero...
0: Claro, obviamente, si lo vemos porcentualmente, el Comité Olímpico de México debe ser enorme, el presupuesto de Brasil, sí, de Argentina.
1: Imagínate las delegaciones que...
0: Claro. Claro.
1: Son enormes en comparación de la de nosotros. Claro. Que también tiene que ver que clasificaciones, ¿verdad? No simplemente que yo quiera. Dice don José Herrera, los recolectores de basura ya avisaron que el 1 de octubre subirá la tarifa 10 quetzales más en el área de San Cristóbal, zona 8.
0: Claro.
1: Pues sí, el tema del combustible, segurísimo, etcétera, etcétera. Lo que sí está desmentido completamente es que los recolectores digan que les cobran por llevar la basura a la zona 3, ¿verdad? Porque ya dijo la Muni que no les cobran absolutamente nada, de nada, de nada, de nada. ¿Ves? Y don Héctor Castellano, recordándole al alcalde de Quiñones que arregle la Martí, está desastrosa y le falta señalización a lo que ya quedó compuesto en el proyecto anterior. Y don Byron Diegues, buenos días, yo considero que todo proyecto de cualquier institución de gobierno tiene que rendir cuentas una vez se le otorguen millones de quetzales y no dan razón. ¿Dónde está lo invertido? Otra vez, independientemente de que sea una institución autónoma, los diputados sí tienen la obligación de fiscalizarlo.
0: Tienen el derecho y la obligación.
1: El derecho y la obligación de fiscalizarlo, ¿verdad? Y lo que pasa es que se encuentran con...
0: Tienen el derecho y la obligación.
1: El derecho y la obligación de fiscalizarlo, ¿verdad? Y lo que pasa es que se encuentran con esos problemas cuando la fiscalizan. Y ahí también habría que ver cuánto reparo la contabilidad.

0: que trabajé en ese tema de hospitales hace años, realmente no es tan así, ¿verdad? El trabajo en las emergencias es el trabajo más duro que puede haber en un hospital, porque es la primera atención al paciente. Y hay que estar ahí para entender lo que implican turnos de 12 horas, atendiendo, pero una enorme cantidad de gente. Y ahora me imagino que ha de ser mucho más, Marvin, mucho más que hace 15 años,
1: probablemente 15,
0: 18 años.
1: Cuando sí, yo, no, claro, cuando yo estuve. La población ha subido, se ha incrementado y en consecuencia. Pero también creo que se ha ido contratando más personal, que obviamente no va a ser suficiente.
0: Nunca es suficiente.
1: Nunca va a ser suficiente para la demanda que hay. Y sobre todo estos hospitales, ¿verdad? Vos, el Roosevelt y San Juan de Dios, que son hospitales de referencia y que aquí viene la cantidad de personas, de enfermos que uno no se imagina. Pero descalificarlo de esa manera me parece que no es, harán su esfuerzo, pero no necesariamente.
0: Y desgraciadamente, yo los entiendo porque es una reacción muy humana, a mí me ha pasado. Uno siempre se cataloga a sí mismo como prioridad de atención,
1: claro,
0: ¿verdad? Por razones más que obvias, ¿verdad?
1: Claro, por supuesto.
0: Pero no, es un trabajo bien complicado, bien, bien delicado, que además... te pega mucho lo humano, ¿verdad? ¿Vos? Te pega mucho
1: Totalmente.
0: Lo humano. Y es increíble, pero el trabajador salubrista tiene que hacer esfuerzos para no deshumanizarse tanto, porque el contacto... Yo les aseguro que ocurre lo mismo con los bomberos. Uh-huh. O sea, los bomberos pierden hasta un cierto nivel de sensibilidad porque ven tantas cosas... En un día, en un turno que
1: se normaliza todo.
0: Y es que si no te llevas eso a tu casa y te volvés loco, pues, claro. ¿Verdad? Entonces muchas veces, a ver, papito, ¿qué tenés? Ana, aguantate. Vos crees que es lo más grave del mundo. El doctor le echa el ojo y dice, nada, viene más fregado aquel. Y ahí a veces hay que priorizar esa atención. Pero sí, yo lo entiendo desde el punto de vista humano, que uno quisiera que lo atendieran lo más pronto posible, ¿verdad? Así,
1: totalmente.
0: Así debería de ser. Don Víctor Florián dice, el Ministerio de Agricultura ya sabía que iba a pasar eso, no le dieron abonos a los agricultores y ahora estos se endeudaron con la siembra y lo perdieron. Y sí, el Ministerio anunció que por el clima no iba a dar abono este año, porque dijo que iba a ser un desperdicio, uh-huh. asumiendo que no iba a haber la suficiente lluvia como para que las raíces absorbieran uh-huh. el nutriente con el agua, ¿verdad? Por eso les digo, el diagnóstico estaba súper hecho.
1: Y por eso es lamentable que a estas alturas no se haya anunciado que no se estén creando o dando acciones que vayan en la dirección de enfrentar esa crisis. Pero... habrá que ver, que esperar, si se puede hacer algo más adelante.
0: Y no sé si nos dé tiempo más adelante, hay que ver qué se hace ya.
1: Lo que pasa es que como no lo están haciendo ya, veremos qué hacen más adelante. Que obviamente no van a poder hacer mucho.
0: Sí, no hay mucho que... Imagínate la crisis que va a haber en el corredor seco.
1: Claro, no. Es que fíjate vos que cuando vemos el tema de las pocas lluvias y en sectores muy, muy focalizados, pensamos en las grandes extensiones de terreno, de aquellos que siembran para vender, para que ese es su negocio, que esa es su forma de vida. Pero no pensamos en las familias, en los campesinos que tienen dos cuerdas, una cuerda, que es lo que siembran, que es lo que llamamos economía, cultivos de subsistencia, y que solo siembran para sobrevivir
0: sí.
1: todo el año. No, ni siquiera pueden hablar de vender excedentes porque ni les alcanza. Y entonces esas familias van a estar en una crisis superior a la que están ahora en este sí. momento. Ahora, por eso decir que... ¿qué van a hacer en el futuro? Pues es una ironía, porque si no lo están haciendo ahora, no sé si pueden hacer algo más adelante.
0: Y nos van a agarrar en el momento de fin de año, donde ya uno se olvida de eso, porque la Navidad es...
1: Puede ser que te olvides o puede ser que te des cuenta que la crisis ahí sí se enfoque más.
0: O que entonces ahí tomen decisiones.
1: Puede ser de regalar tamales, inclusive...

0: viene la Navidad y no, sí. no te sorprenda que algún político se le ocurra regalar.
1: O que van a regalar maíz, ese sí, acéptenlo.
0: Claro, ah, por supuesto.
1: Que lo regalen, ya es problema de ellos. Con respecto a las pandillas, yo casi estuve a punto de unirme, pero afortunadamente elegí no hacerlo. Si no, ya en mis 39 no estaría contando esto desde mi trabajo, sino desde un penal. Sí, con suerte, porque en la filosofía de vida de los pandilleros no es mucha la...
0: Ah, no, la expectativa de vida es corta.
1: Es corta. Y ahora que menciona lo del estadio, mi punto de vista es, ¿el cambio de nombre le afectaría? Pues tal vez conocerlo desde mi niñez, pienso que era más famoso y fácil de memorizarlo mundialmente. No, yo creo que el cambio de nombre fue realmente hacer lo correcto, ¿verdad? Como se llamaba el don, no como uno quiera. Vamos a ver, son las 7 a 1000. Este sí no lo entendí. Bueno, dice don Juan Barrera, el tema de la gasolina están los tres grandes no querer vender y asustar que no hay súper porque la regular no tiene el movimiento que se esperaba. La mayoría no quiere el etanol en sus vehículos. Bueno, esa sí es una pregunta que se le puede hacer a la gremial de distribuidores, ¿verdad? Porque los gasolineros no van a tener ningún problema en decir, mire, fíjese que se está moviendo menos de lo que se movía antes. Para ellos
0: lo mismo. Pues mira, puede ser que no les dé lo mismo, porque igual no venden la cantidad que venden siempre, pero al final no les afecta.
1: Pero lo que pasa es que le tenés que colocar algo, entonces claro. le haces caras a la regular, pero le entras a la super. Entonces, yo como gasolinero voy a vender más súper y menos regular, por eso pero te digo, al final del día...
0: No les afecta porque no mueven el producto más barato, entre comillas, pero siguen obteniendo ganancias.
1: Sí.
0: No están perdiendo el negocio.
1: No pierden. Dice don Eber López, yo tenía 20 años y tuve amigos que andaban en pandillas aquí en Estados Unidos, pero yo no me metí a eso.
0: Claro.
1: Totalmente de acuerdo.
0: Es una decisión personal y de acuerdo, es una decisión personal tomada conforme a sus valores inculcados en la familia.
1: Exactamente. Y al nivel de razonamiento de uno, porque uno a los 20 años también puede decir que no reconoce que es bueno o que es malo, ¿verdad? Lo reconoces. Inmediatamente, sin tanta cosa. Dice doña Anabela de Reyes, por favor, infórmese, el Comité Olímpico Guatemalteco es uno de los mejores presupuestos, por esa razón el señor Aguirre no quiere soltar la dirigencia. Bueno, sí, pero usted me lo está comparando a nivel de América. A nivel de América, no lo creo, pues, pero si usted tiene datos, pásemelos para ver, convencerme de lo contrario. Independientemente de eso, yo no estoy negando lo que pueda ocurrir ahí. Don Álvaro Santos de San José Villanueva dice, ¿qué pasa si alguien que no sea dueño del terreno paga el IUCI? ¿No perjudica que el terreno esté intestado y no lo paga el dueño, sino un inquilino? ¿No perjudica a los verdaderos dueños? No,
0: al contrario.
1: De hecho, hay en los bancos hay dos figuras que puedes utilizar. Yo no sé cuál te toparon a vos, pero hay una donde en tu cuota total ellos pagan el IUCI.
0: Ajá.
1: Y hay otra en la que en la cuota no va incluido el IUCI y vos lo pagás por aparte. Vos no como propietario, porque todavía no sos propietario, claro, porque está hipotecado. Uh-huh. Pero cualquiera de los dos lo puede pagar.
0: Sí.
1: Porque no, al final el registro fiscal lo que marca es que el terreno
0: el inquilino no puede pagar lo que no es de él.
1: Exactamente.
0: El único que puede hacerlo, tiene el compromiso, la responsabilidad y debe hacerlo, es el dueño, el propietario del terreno.
1: Pero no afecta en absolutamente nada. Dice Estuardo Montes, lo de las pandillas es elección de cada quien. Yo me crié con una mamá alcohólica y aquí trabajando normal. Uno también aprende de lo que le enseñan.
0: Sí. Totalmente.
1: Esa es la gran ventaja que tiene el ser humano, ¿verdad? Si bien es cierto, muchas veces, en muchas ocasiones, el entorno te define, no hay que tomarlo literalmente, porque cuando hay muchos casos documentados que cuando el entorno es negativo, te impacta tanto que te define para bien. Exacto. Como vos ya lo viviste y lo sufriste, no querés que tu familia...
0: Es como canalizás esa experiencia, esa mala experiencia. Sí. Que eso es lo que generalmente define lo que uno tiene que hacer. Porque no puede... Claro, que hay casos, y quizás son muchos, o quizás la mayoría, de que vienen los hijos y heredan justamente la conducta de los padres. Pero hay otros que son más inteligentes y dicen, no, ese no es el camino.
1: Aprenden de eso, ¿verdad? Y dicen, y esos errores no los voy a cometer. Exactamente. No los voy a cometer yo en el futuro y me voy a portar de manera diferente. Es lo mismo que hemos hablado con el tema de los alcohólicos, ¿verdad? Uh-huh. Vos puedes estar 4 o 5 horas con tus cuates fregando y todo, pero si no quieres echarte un trago, entorno es propicio para música, todo. Plática, lo que tenés en la mesa.
0: Puedes estar completamente solo y echándote los tragos.
1: También es cierto, ¿verdad? Y que hay gente que lo hace.
0: Sí,
1: claro. Ya está en la mano de cada uno. Si las pandillas siempre han existido, pero no hace como hace 20 años, ahora los MS y la 18 matan, sacan a la gente de sus casas. Bueno, sí, ha tenido una evolución, ¿verdad?
0: Cuando ha cambiado el accionar y por eso lo dijimos aquí. No es lo mismo que... han existido, pero el accionar es diferente. Totalmente, de acuerdo.
1: Cuando empezaron las pandillas en Guatemala, la parte ilegal era consumir marihuana, porque todavía no estaban de moda las otras drogas. Y a lo más salvaje que llegaban, ¿te acordás vos que esa fue moda?
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6: Una buena tarde para todos, sean bienvenidos a Los Ganadores en esta tarde de lunes. Iniciamos semana laboral, iniciamos semana de Los Ganadores con todos los comentarios, lo que nos ha dejado el fin de semana y lo que viene en la presente aquí a través del 96.1 FM de Nuevo Mundo con sus repetidoras en los 22 departamentos. Más de 70 años de llevarles noticias, deportes y entretenimiento desde la zona 10 de la ciudad de Guatemala. 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Y en los canales digitales de Los Ganadores GT, Kevin Alexander. Ahí estábamos hablando con Kevin sobre su rutina que tiene ahora, porque viste cómo ganó masa el muchacho. Así que ya activando los canales digitales de Los Ganadores GT, nos encuentran en Facebook, en YouTube y en X. Y también ya estamos a través del TikTok, ahora sí normales, con audio nítido, imágenes nítidas. Y pueden ver y escuchar el programa de esta tarde. Estaremos de aquí hasta las 5, comentando con mucho contenido todo lo que nos dejó el fin de semana de intensa actividad futbolística. Hoy en la mesa de análisis, discusión y debate apareció el peine y seguro trae mucho para compartir, para comentar, para debatir. Donny Alexander, tal vez si me ayudas con el audio ahí del TikTok, Kevin, que ya me pusieron queja aquí los muchachos. Y ya vamos a estar de regreso. Así que cuando esté nítido para que Donny pueda saludar, ¿verdad? Todavía no estamos, ahí me ayudas. Bueno, Donny Alexander, ¿cómo te va, viejo? Te extrañamos el viernes.
7: Hola, Alec, ¿cómo estás? Qué gusto saludarte, muy buenas tardes. Josué, ¿cómo estás? Gusto saludarte. Buena tarde también para vos, para Kevin, para Marco Tulio allá en Control Central. Pues feliz, contento nuevamente de estar acá con ustedes compartiendo en esta mesa, con estos micrófonos. Vamos a platicar un poquito de todo lo que sucedió el fin de semana. Y pues bueno, al final de cuentas, lo lindo de nuestra liga que nos da de todo un poco, ¿no? Y obviamente el tema principal, el que la gente quiere escuchar, nuestra opinión, nuestro punto de vista, lo sucedido con el equipo de comunicaciones. ¿Cómo está, papá? Buenas tardes.
8: Totalmente, buenas tardes allá a todos los radioyentes, Edgar, Donny, y a Kevin, Alexander y Marco Tulio. Aquí andamos contentos, felices. Definitivamente dijiste algo clave, nuestra Liga Nacional siempre nos da de qué hablar. Y creería yo que son cosas que no tendrían que pasar, pero pues si no pasan, también no tendríamos de qué opinar, ¿no? Pero bueno, aquí andamos para hablar sobre lo que sucedió en la jornada 7 del Balompié guatemalteco.
6: Bueno, y hay mucho para conversar desde el partido del viernes, cuando estábamos aquí en el programa analizando la previa. Y entonces, espérame, Kevin, que tal vez ahí hay que arreglarlo porque todavía dicen los oyentes que no se escucha bien. Vamos a ver. Solo se escucha ambiente ahí. Pero bueno. A ver, tal vez es aquí, vos.
7: ¿Algún contacto así vos?
6: Sí, fíjate vos que qué raro.
8: Sí, porque ya se cambió de todo. ¿No?
6: A ver ahí. Tal vez es por aquí la cosa. Bueno. El viernes estábamos hablando ahí de la previa de... sobre Mario Escobar, ¿verdad? Y ese partido que le habían asignado con 48 horas para poderlo desarrollar. Y al final de cuentas...
7: ahí está.
6: No, todavía no. Pero ahorita lo van a revisar. Miramos, no es que le haya cometido grandes errores o se le haya visto mal físicamente. Ahí le están achacando un par de jugadas. Pero vamos a hablar durante el programa no solo de ese partido, sino de todos los demás, que hay mucha controversia de parte de los aficionados, he visto. Pero digo que la controversia no es el sistema de revisión en video. La controversia no es si hay más cámaras o no hay más cámaras. La controversia es los criterios que los árbitros aplican en un lado y en otro. Porque el criterio que le aplicaron, por ejemplo, a Aurora, no fue el mismo que le aplicaron a la Antigua. Y a Cobán lo mataron.
8: Total.
7: Cobán lo mataron. Con ese gol, decís vos, anulado.
6: Es que, no, era penal para Cobán, no lo marcan, dejan seguir, continúa la jugada, viene una transición rápida y gol de Guasta.
7: Sí. Mira, yo tuve la oportunidad de ver ese partido y sí te puedo decir, hablando en términos generales, aparte de la polémica que estás tocando, el partido fue infumable, ¿verdad? A mí me costó demasiado terminar de ver ese compromiso, pero es compromiso nosotros ver los partidos de nuestra Liga Nacional y sí, tenés razón, el criterio fue justo el que hablas. No se marca penal a favor en esa jugada de Cobán y en la contra termina haciendo un golazo la gente de Guastatoya. Y aparte el gol que le anulan también a... ¿Viste la jugada del gol que le anulan a...
6: Sí.
7: Al equipo de Cobán Imperial? Esa sí está bien anulada, fíjate.
6: Esa sí no tengo ningún problema.
7: Esa sí está bien anulada.
8: Sí, infortuito, porque obviamente de esa jugada que no marcan el penal sale el gol, porque si no hubiera sido ese contragolpe estaríamos solos hablando de una jugada más, pero pues le terminó costando el partido al equipo de Cobán.
7: Pero tampoco en Facebook estamos, dicen.
6: No, en Facebook sí.
7: Así me están leyendo los comentarios.
6: ¿Sí? Sí. A ver. Tampoco. Alaran, ¿qué pasaría hoy? Vamos a ver. Bueno, miren pues, ¿qué es lo que pasa?
7: Sí, no se escucha.
6: ¿Quién me escucha? ¿Un tu amigo?
7: No. Sí, están los diferentes comentarios.
6: ¿Ahí está?
7: ¿O sí?
6: No. ¿Sí?
7: ¿Va que no? ¿Va que no?
6: A ver.
7: Tampoco.
6: Si no se escucha, vete que... Porque... Saber qué pasó. Bueno, ya lo vamos a arreglar. No se preocupen, que algo anda ahí que nos está ocasionando algún inconveniente con el audio en los dos sistemas. Bueno, miren, pues el viernes, partido Antigua, que Antigua sigue resolviendo sus juegos en casa, que venía de puntuación perfecta, luego tropezó y ahora vuelve a ganar, tiene un partido menos. Creo que a mí lo que más me preocupó, más allá del rendimiento, quién ganó. Sí, dice Cristian que en YouTube sí estamos full, solo somos en estos dos dispositivos. La lesión de José Ardón. La lesión de José Ardón, porque aquí lo comentamos hace unos días, que no hay defensas para los juegos que vienen en 3 semanas exactamente. Vienen los partidos de la Nation League.
8: ¿Se perfilaba para ser titular, Ardón?
6: Pues uno, de acuerdo a las características y lo que ha hecho Luis Fernando Tena, pensaba que él podría ser titular. El otro que la gente estaba promoviendo era Chava Estrada. No sé qué le pasó, pero no jugó ayer. Vos fuiste a la cancha ayer. Dice que tiene un problema en el tendón de Aquiles.
7: No tuve la oportunidad de ir a la cancha. Ayer sí no fui a la cancha.
6: No jugó. No jugó Mena. No, mira, no se puede tomar en cuenta para la selección.
7: No es no elegible.
6: Vaya, entonces está Pinto, que no lo tomamos en cuenta por lo que ya sabemos. Nico Samayoa, que no ha logrado ganar minutos y que viene en una prolongada recuperación. Ardón, que se rompió y no sabemos si va a estar para los partidos estos. Y nos quedamos sin defensas.
7: En teoría, en 3 semanas ya estaría Nico. O sea, ya él ya debería estar. Va. Pero ¿a qué ritmo va a llegar, verdad?
6: Eso, sin competencia, uh-huh. Sin minutos. Por eso te digo, Pinto descartado. Samayoa, que no ha regresado y que se piensa que va a regresar, pero va a llegar sin competencia. Ardón, que se rompió y seguramente... 2-3 semanas no le van a alcanzar para llegar.
8: Correcto.
6: No, sí, tal vez para los últimos 2 partidos, de repente, si no es muy grave la lesión. Y lo de Chava Estrada, que es una incertidumbre. Y de ahí no hay más.
8: Y eso, hablando ya estrictamente en el tema de la saga central, estaríamos hablando también de un Aarón Herrera que lleva 3 meses sin equipo. El Caballo, que pues no ha venido siendo ni titular ni habitual en el equipo de Municipal.
6: Que ha sido más.
8: Es el único de esa línea defensiva. Ya se escuchan nombres como el tema de Allen Llanes, que podría regresar a selección nacional.
6: Pero no es un defensa central.
8: Correcto, sí, no. Entonces es preocupante, estrictamente hablando del tema de la saga central, porque yo lo decía el viernes, José Ardón se perfilaba para ser titular en esa línea central, y que evidentemente pues ese mismo viernes se lesiona y veremos cómo va a estar para los siguientes días.
7: Sí, y tomando en cuenta que pues prácticamente un diagnóstico certero todavía no tenemos, ¿no? O sea, no lo ha manifestado, no ha hecho un comunicado la gente antigua GFC para saber el tiempo de recuperación para Ardón, pero lo hemos hablado aquí, la experiencia nos dice que el tema muscular es como mínimo son 21 días.
6: Dependiendo la gravedad, vamos. Sí. Dependiendo de la gravedad, porque a veces se puede tardar hasta 4 semanas. Bueno, eso saliéndonos un poco del análisis de la jornada, pero de cara a lo que viene con la selección nacional, preocupa el hecho de tantos lesionados en una posición muy específica y que nos duele tanto para los partidos internacionales, y que Guatemala, seguramente el técnico lo veremos, no quiero decir improvisar, pero así hacer los ajustes necesarios para tener una línea defensiva que le dé seguridad, que le dé solvencia ante esos partidos que son cruciales, porque son 4 partidos en 2 semanas y que no hay margen de error, como en la Copa Centroamericana. ¿A qué se tiene que aspirar? que, por ejemplo, si vos lo ves fríamente, como es tan corto y como solo pasan dos, es muy similar a la Copa Centroamericana en el sentido de, por ejemplo, aquí ya finalizo. En el sentido, por ejemplo, si vos ganás tres partidos y perdés uno, estás clasificado. Ahí no le veo problema. Obvio, si ganás los cuatro, viejo, pues ahí estás bien. Pero si ganás tres y perdés uno, está bien. Con 9 puntos pasas. Si ganás dos y empatás dos, con 8 puntos creo que también estás adentro. No hay margen de error. O sea, ganando los cuatro, ni modo. Ahí claro. Estás adentro, con 12 puntos. Ganando tres y empatando uno, con 10 también estás adentro. Ganando tres y perdiendo uno, con 9 estás adentro. Ganando 2 y empatando 2, no importa si es en casa, visita, no importa. Con 8 puntos estás adentro. Ganás 2, perdés 1 y empatás 1, con 7 no creo. Muy difícil.
8: Muy difícil. Sí, por lo mismo del sistema suizo, ¿eh?
6: Y con 6 tampoco. Difícil.
8: Incluso me atrevo a decirlo que ganando 2 se tendría que ver el tema también de los otros resultados por ese formato suizo, porque no nos enfrentamos a uno del grupo, son cinco selecciones que conforman el grupo, entonces eso llega a ser un poquito más complejo, llega a ser un poquito más complicado. La obligación estaría directamente en ganar los dos partidos que son en condición de local. Se inicia contra la selección de Jamaica y ahí es vital de cómo vendría también para el siguiente partido con El Salvador. Siempre ir a Kingston nos ha costado históricamente, actualmente nos ha costado evidentemente, pero ahí va a ser la clave para ver cómo va a ser el resto de partidos de la selección guatemalteca.
6: Aquel ya, ese ya.
7: No, se mira, y, loco, sí, hombre, pero mira, al final de cuentas todo se resume al plano netamente futbolístico y creo que acá los tres vamos a estar de acuerdo con esto que voy a decir, que el fútbol es de momentos, uh-huh. ¿Sí? Y creo que, a mi particular forma de ver el fútbol, creo que en términos generales los jugadores que se pretenden puedan llegar a la selección nacional, un buen porcentaje no están en el nivel óptimo, ¿no? En un nivel que en algún momento le llegamos a ver y a conocer en sus diferentes equipos, y por eso pues selección tuvo una buena Copa de Oro. Yo no sé, esto lo estoy hablando en el caso hipotético, estoy adivinando, pero no creo que lleguemos a tener el nivel o estemos ahorita al nivel o los jugadores estén al nivel de por lo menos la Copa de Oro que se hizo, ¿no? Que fue bastante buena por parte de selección. Yo creo que con ese nivel Guatemala le alcanza para clasificar. Pero ahora, no sé, yo la veo muy complicada en estos momentos.
6: Ese fue un paréntesis y ya vamos a entrar de lleno al análisis de la jornada. 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Bueno, después de ese partido que gana Antigua, yo quiero decir gana bien porque no es culpa de ellos la decisión de Mario Escobar. Y teníamos esa deliberación, esa discusión con Josué antes de que viniera Donny. ¿Qué es lo que considera Mario Escobar, verdad? Porque yo siento que él al principio sí, después no y así. Y al final no le concede el penal a Aurora que le pudo haber dado la oportunidad de empatar el partido.
8: Sí, desde mi punto de vista, a mí me pareciera que para sí, vos, sí, para mí sí es, para mí sí es penal. El movimiento es antinatural del brazo y eso lo han marcado infinidad de veces, incluso aún ni siquiera existiendo ni VAR, ni UFVS, ni nada de eso. Porque me parece que en las instancias del partido es en donde tal vez duda un poco Mario Escobar, pero teniendo la revisión clara en donde deja el brazo estirado, para mí sí es penal. Decía Elik que tal vez era la prontitud de la jugada y eso fue lo que sí tuvo el criterio directamente Mario Escobar, pero a mi parecer sí era. Y adicionalmente que hay un jalón claro de Alexander Robinson.
6: Pero que no era muy próximo, el contacto del jugador de...
7: Porque también se mide la intensidad.
6: De Aurora, sí, no, pero eso es lo que yo pienso, pero no hay una unificación.
7: Un parámetro, sí, no hay un parámetro, ¿verdad?
6: En el otro partido, en el del sábado, porque ahí ese fue el viernes, el del sábado, aquí viene toda la controversia de lo que sucedió en ese empate a uno entre Misco y Comunicaciones. Un Misco que tuvo el control del partido por varios tramos y que ya sobre la hora, prácticamente agonizando el partido, Comunicaciones encuentra el empate apelando a una jugada donde el árbitro la sanciona como tiro libre penal. El gol de Misco se había dado por una discusión, si había pasado o no había pasado el balón completamente en la línea de meta. Después viene otra parecida.
7: Que es gol también.
6: Y que no tienen, pues, los elementos visuales
7: adecuados. Mira,
6: o en este caso el árbitro.
7: No sé para... si, mira, de ese gol que no se le, que no subió al marcador de Misco, esa pelota, el árbitro se ve en esa toma, que hay una a ras de césped, el árbitro está bien ubicado, el asistente uno, está bien.
8: ¿En el primer gol?
7: Sí.
8: ¿En la primera jugada?
6: En el primer...
8: El
6: gol de Misco.
7: Sí. El que no subió al marcador.
8: El que no subió, okay. Ajá, sí. A mí me parece más esa gol que la
7: anterior, ¿me entendés? Uh-huh. Y me, o sea, con una solvencia decir que no es penal, me parece impresionante,
6: no,
7: las
6: que
7: cosas.
6: No es gol.
7: Sí, que no es gol, perdón, que no es gol. A mí me parece increíble. Pero después viene uno con las suspicacias que estos señores. Estábamos platicando con unos amigos y me decían, vos te mandás una cantada de ese tamaño en tu trabajo y te despiden. Decís,
6: no, o sea, pero no, mira, pues esa sí es bien difícil, sí, de juzgar.
7: Está bien ubicado el asistente, no lo querrás justificar, Edgar.
6: Bueno, pero no hay una imagen que a vos te diga
7: no,
6: que...
7: No, pero él está... te juro que no necesitaba...
6: Pero imagínate que el asistente la hubiese dado. No, pongámonos en ese plan. Que el asistente ese la hubiera dado como gol. En la revisión le hubieran invalidado porque no hay una imagen concluyente.
8: Sí, al fin, es que a mi parecer la primera jugada en donde quien saca el balón es Freddy Pérez, me parecía más gol en un video que tenemos en las plataformas, que la segunda anotación, que ese sí sube al marcador. Pero es parte también de lo malo y de lo que se
6: arriesga. ¿Viste vos?
7: Pero es que imagínate.
8: Es cierto. Yo me guié con lo que
7: pero grabé, obviamente eso pero lo estaba viendo. Imagínate el despelote que se hiciera si el asistente está 100% convencido de que esa pelota en su totalidad pasó la línea de gol y el FVL dice no pasó. Mira, no hay una toma concluyente, pero la línea está 100% que pasó.
6: Las imágenes a las que se refiere Josué son las que tiene Canteranos. O no sé qué medio digital fue.
7: Canteranos.
6: Pero esas imágenes no solo no son oficiales, no son del sistema de revisión
7: en
6: video,
7: usar, obviamente.
6: Y tampoco tiene acceso el equipo arbitral a verlas. Pero ese es otro tema que vamos a discutir también en el programa. Porque se deben homologar, estandarizar, mejorar las transmisiones, o sea, le deben exigir.
7: ¿Cuántas veces no lo hemos hablado?
6: La liga le tiene que exigir a las televisoras y también a ese su proveedor del sistema de revisión en video. Porque se mira, muchachos, en las transmisiones que los árbitros les devuelven imágenes pixeleadas. Porque van a España y regresan.
7: ¿Vos?
6: Y si no hay buen internet, no se mira.
7: Oye,
6: bien.
7: Y para el clásico, había disponibilidad de 10 cámaras, pero solo 5 eran tomadas en cuentas por el FVS.
6: Por eso, es que debe haber un estándar, Donny, porque no puede haber 10 cámaras en un partido y...
7: Y 4 en otro, 5 en otro.
6: 5 en otro y una más o menos, vamos. No. Pero ese es otro tema que vamos a hablar.
8: No, y atrevido el cuerpo técnico también del Deportivo Misco, porque en la primera jugada no les validaron el gol, no subió al marcador. Minutos, fracción de minutos después, pasa la segunda jugada y vuelven a pedir la revisión. No creo que obviamente el árbitro central haya tenido como cierta... presión a la hora de marcar, y por eso sí marcó el segundo gol. Pero pues estamos hablando jornada tras jornada del tema del FVS, y creo que va a ser así hasta el último partido.
6: Peor es nada, ya se los dije. Peor es nada. Bueno, ¿qué le pasó a Comunicaciones? Se parecía que había sacado un empate de una cancha que era muy difícil.
7: Ya le habían hecho el chance.
6: Sobre la hora, que Comunicaciones con Kevin García de una manera interina sacaba un empate. Pero a esas alturas, cuando Comunicaciones empató, ya se sabía que no importaba el resultado, Misco iba a ganar ese partido 3-0.
7: Lo tiene que ganar.
6: Por una imprudencia, por un error inaceptable, por una falta grave.
7: Una irregularidad.
6: Por una desatención, por un despiste, por una falta de preparación, de planificación, por un descuido del cuerpo técnico. Y es allí donde yo digo, porque Kevin García, yo no quisiera ser él, la verdad. A él lo ponen de interino y pues llegó así bien salsita al partido, vamos. Y empezó ahí a aparecer en imágenes y toda la cosa. Pero cuando yo veo que atrás de la malla están José Manuel Contreras, que está Cristian Cáceres y no sé cuánta gente más, gritándole, diciéndole, dándole instrucciones. O sea, el muchacho lo atormentaron toda la tarde.
7: No le dejaron.
6: Carajos, estaba haciendo José Manuel Contreras detrás de la malla, dándole indicaciones a Kevin García. ¿Saben por qué? Primero, porque el Moyo no tiene cero estudios como técnico.
7: Sí.
6: No tiene, pero ni prepa, ni nursery tiene para dirigir. Entonces, por eso es que él no puede asumir. O sea, su conocimiento, su experiencia, su trayectoria, lo que la gente lo quiere, eso no se le va a negar para nada a José Manuel Contreras. ¿Pero qué estaba haciendo dándole instrucciones?
7: Atormentándolo, eso estaba haciendo.
6: Pero entonces, ¿por qué no le dijo, viejo, vas a meter dos extranjeros y te vas a...? O fue del Moyo que le dijo, mete a los dos. Y ahí estaba Cristian Cáceres, vos, que Cristian Cáceres tiene... Yo digo barato, 28 años de trabajar en Comunicaciones.
7: O sea, conoce el reglamento de pe a pa, es el que va a las asambleas.
6: ¡Se supone! Porque ahora ya ni a la liga va. Todo lo pide por WhatsApp. Ya en la liga no lo soportan. Porque todo lo quiere rápido, ya ni va. 28 años metido en esto y no saber cosas tan básicas del reglamento de competencia. De verdad es que...
7: Y aquí no hay un solo culpable. Aquí no se le puede cargar la... obviamente la imagen, él es la cara, él es el que estaba al mando en el banquillo y la responsabilidad cargan a él. Sí, pero ¿para qué tiene asistentes?
8: Es que sí, es un error compartido, o sea, sin embargo, no hay que quitarle la responsabilidad. Obviamente,
7: hay varios culpables.
8: Obviamente a Kevin le sucedió lo que no quiere ninguno que le suceda cuando uno asume algo nuevo, un nuevo trabajo, un nuevo rol, un nuevo compromiso. Claramente a Kevin no lo planificó así. Fueron 3 minutos en donde Comunicaciones jugó con estos 6 extranjeros, porque de ahí, a mi parecer, yo creería así que alguien, directamente Kevin, se da cuenta porque sacan a Jonathan Moncada y es donde entra Camacho, que es un cambio que para mí me pareció extraño desde que lo hicieron. Pero ya había pasado. Ya había pasado.
6: ¿Cuál era la intención de sacar a Moncada? ¿Se habían quedado con los 6 extranjeros, hombre?
7: Pues sí, ya...
6: Sí,
7: ya tenía la mano untada.
6: Ahí ya se había vuelto una chamusca. Entonces es demasiada irresponsabilidad, demasiada desatención, demasiado desconocimiento. Y ahí se dieron cuenta ustedes por qué Comunicaciones
7: está como está. Es un reflejo.
6: Porque ahí estaba Roberto Montoya, tampoco dijo nada. Ahí estaba José Manuel Contreras, que es el que tiene
7: mayor. Pero él sí entendió que no era su momento para hablar.
6: Ahí estaba José Manuel Contreras, que es el de mayor influencia, no sirvió para nada. Ahí estaba, Kevin García y el otro muchacho, el otro que está ahí en la especial, no sirvió para nada. Y estaba el presidente, que se supone que se sabe los reglamentos, no sirvió para nada. Y a eso le sumo a los jugadores. Porque los jugadores, muchachos, también tienen responsabilidad.
7: Tienen
6: que saber. Yo como extranjero, cuento a vos, que no, contar profe. Nada más. Profe, ya, si nos mete a los dos...
8: No puedo, sí, es cierto. Es cierto, incluso hasta Kevin dijo, en la línea defensiva nos está ayudando Rafael Morales, que también ya forma parte de ese cuerpo técnico. Entonces también es responsabilidad de todos, pero a quien se le van todos los reflectores y quien se le va toda la culpa es directamente a Kevin.
6: Hubo un jugador de Misco que sin haber escuchado toda la deliberación ni sabía qué había pasado cuando terminó el partido, ¿qué fue lo primero que dijo?
7: Kevin Moscoso.
8: Sí. que Comunicaciones iba a perder el partido.
6: Sin que le preguntara, ¿no?
8: Sí, después de las entrevistas al final del partido, él ya lo sabía. Él siente
7: Yo creo que él fue uno de los que avivó a todos los medios para empezar a indagar lo que había sucedido.
8: Vamos a lo que decía el Ligue. O sea, los jugadores evidentemente también conocen. Los extranjeros tal vez no, pero los jugadores que ya iban más tiempo siendo nacionales, como por ejemplo Freddy Pérez, que salió como capitán, era también uno de los indicados. Entonces es un error compartido, sin embargo, los reflectores se van solo en Kevin García.
6: Y... sí, pero es que para eso lo ponen a él.
7: Ah, pues sí.
6: Es que mira, pues, aquí, como bien vos decís, los demás pudieron haber detenido esto, pero el responsable era él. O sea, no solo debut y despedida del chavo, ¿a vos?
7: Sí. ¿Y qué ya debut?
6: Sí, vos dirigiste Liga Nacional. Al final de cuentas, no. Porque el partido no, se anula.
7: Se anula, lo perdés.
6: Se anula el resultado del partido.
7: Lo perdés 3-0. O
6: sea, él no ha dirigido Liga Nacional.
7: No lo va a contabilizar.
6: Para las estadísticas no cuentan. Ajá. Así que fue debut y despedida. Y encima le va a costar al club 15,000 quetzales. Lo que no se ganó el sábado, el club va a tener que pagar de multa por esa.
7: Y los goles, y casi como estás diciendo, los goles tampoco cuentan. El de Moscoso, el cubano no cuenta.
6: Las estadísticas disciplinarias del equipo infractor. En este caso,
7: Karel Espino, las tarjetas. Y Esteban García, sus goles no suben. No, tampoco.
6: No. Ni los minutos de jóvenes, tengan cuidado con eso, ¿ah? Porque los minutos de edad limitada tampoco van a.
7: A ver cómo resuelven eso.
6: Es que es fácil, se anula el partido. Porque hay.
7: Sí, pero por ejemplo, Misco hizo bien las cosas.
6: Sí, por eso, viejo. Por eso te digo que a Misco, por ejemplo, las cuestiones disciplinarias no le son tomadas en cuenta. Es decir, los jugadores de Misco que fueron amonestados, creo que fueron 3. No.
7: Ah, ok.
6: Pero las estadísticas de minutos sumados, de goles y de minutos de edad limitada no cuentan. ¿Por qué? Porque hay faltas al orden del partido. Así se llama la reglamentación. Es una falta al orden del partido.
8: Sí, habrá que ver entonces
7: para cómo. Para mí eso debería tener un cambio.
6: Pues mira, hay que ver cómo resuelve el órgano disciplinario.
7: Sí, porque la planificación.
6: Pero lo que sí te digo es que el equipo infractor no le suma nada, excepto las medidas disciplinarias. Sí,
8: correcto, que eso ya se puede
6: que
8: ver.
6: Que no van a decir que el equipo infractor a los patojos sí suman. No, porque el partido es anulado, se anula el resultado del partido. Sí. Claro, Misco ahí podrá decir, pero si yo no fui el infractor, entonces...
7: Yo tengo una planificación, se supone que en la jornada tanto voy a acumular tantos minutos de mis jugadores.
6: Hay que ver el reglamento en ese sentido. ¿Sí? Hay que ver el reglamento en ese sentido, pero los minutos, las estadísticas de goles y todo eso no cuentan. Eso sí te lo digo, porque el resultado del partido es 3-0.
8: Sí. Y curiosamente es algo que sucedió en el 2024, que le sucedió a Sebastián Vini. Recordarán
6: es que
8: ustedes.
6: Eso es lo peor,
7: y con el mismo rival. Misco.
6: Mire, pues es que eso es lo peor. No aprenden, no entienden, no saben sumar ni restar. Y así pretendemos que le den lineamientos tácticos, que apliquen criterios técnicos para ajustar durante el partido o antes. Si cosas tan básicas y fundamentales no las entienden. Eso es como meter 12 jugadores.
7: Sí, es que, y ahora te digo algo. El error de ambos técnicos de Vini en este caso, pero te pones a pensar, igual ganó la fase de clasificación en ese momento, menos esos 3 puntos, pero,
6: vale, aquí te pongo otra.
7: Pero para Comunicación no se puede dar ese lujo con lo complicado y comprometido que está ya.
6: Aquí te pongo otra, al Pelón Robles le echaron 2 partidos, ¿verdad? Y de repente le bajan a 1.
8: Solo es uno.
6: El Pelón Robles tenía un partido por acumulación, ahí te dejo otra. Y esa no la sabe Cristian, que ya me anda poniendo ahí de que se fue a cenar con no sé quién y que estudiaron el reglamento y que no sé qué. Sí, ahí lo puso en el chat. Mira, pues, ojo, lo del Pelón Robles no cumplió.
7: Tampoco, no cumplió porque el partido no existió.
6: No es computable para sanciones. Y los que hayan estado de Misco suspendidos, creo que no había ni... Voy a ver el acta, pero de Misco no creo. Pero en el caso de Robles... que tenía que cumplir, no vayan a cometer la tontera de alinearlo a mitad de semana, porque hay jornada a mitad de semana. Miércoles, por favor, miren desde cuándo se lo estamos diciendo. Aquí en el programa, aunque no lo quieran reconocer, fuimos los que advertimos a la selección allá en Surinam, ¿se recuerdan?
7: Sí.
6: ¿Quién era el que estaba suspendido? Chema Rosales.
7: Y no lo sabían, ¿te acuerdas?
6: Ah, ellos después dijeron, no, sí, llevaba, sí lo trajimos aquí, que no sé qué. Hasta los becados. Aquí se dijo primero y los becados que estaban allá empezaron a dar vueltas, babos, locos.
7: Sí, me acuerdo de ese momento.
6: ¿Te recordás?
7: O sea, lo hablamos aquí, lo tuvimos.
6: Va, de igual manera, el Pelón Robles no cumplió la suspensión. No lo vayan a alinear. Porque les vuelven a ganar.
7: Sí, que no vayan a alinear y ay, después lo arreglamos. No, no se pueden arriesgar de esa manera.
6: Bueno, señores, vamos a ir con Marco Tulio a nuestra primera pausa y seguiremos conversando sobre los diversos temas y analizando la jornada, porque quiero escuchar a Donny ahí qué dice de Municipal. Vamos a analizar también el clásico de Occidente. La verdad, yo no vi venir esa derrota tan dura para el equipo de Marquense.
8: Clásico solo de nombre.
6: Ante Xelajú Mario Camposeco. Y no sé si hay otro técnico que tenga las horas contadas en Liga Nacional. Ya volvemos.
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6: Aquí estamos de regreso para seguir conversando con ustedes todos los temas de actualidad en el deporte nacional e internacional a través de Los Ganadores. Sé que hay muchos comentarios, muchas opiniones sobre lo que ha sucedido el fin de semana, pero antes de entrar a conversar con los aficionados y escuchar su punto de vista, sus comentarios, vamos a terminar de analizar la jornada. 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Ahí más o menos, ¿verdad que no? Todavía está en el ambiental. Bueno, ¿qué pasó el sábado? Porque el sábado ya hablamos de lo de Comunicaciones y eso que sucedió en la cancha de Misco. Malacateco le ganó a Deportivo Suchitepéquez 2-0 y parece que será el transitar de este equipo de los Toros con un sube y baja constante, ¿verdad? No ha logrado afianzarse el equipo como tal. Y el que sí me sorprendió, no solo por el resultado, sino por el ritmo que ha tomado, es Xelajú Mario Camposeco, que fue y goleó al cuadro de Marquense. Antes había goleado en casa Misco, ¿se recuerdan? 4-1. Viene de 4 por partido. Después de haber salido o dejado la Copa Centroamericana de Clubes. Se recordarán que Xela quedó al margen, tenía que ganar y ganar por goleada. Los goles que no le hizo al Firpo los está haciendo ahora en la liga local, porque terminó empatando aquí en La Pedrera y se quedó ahí en la orilla de clasificar a la Copa Centroamericana.
8: Ya muchos aficionados de Xelajú incluso dicen que juegan hasta mejor sin Jesús López, porque solo se lesiona y empieza a jugar de esa manera.
6: Que por cierto, el otro día vi una publicación que hizo él de la operación en la clavícula, ¿verdad? Vos que se viene recuperando ya, en donde le pusieron una placa de platino ahí para unir el hueso. Fue una lesión dura.
7: Fuerte, sí.
8: Es fuerte.
6: Sí, y él publicó ahí en sus redes
7: las proceso, sí,
6: de la cirugía. Sí. Pero miramos, pues yo no sé si sea coincidencia que se lesiona el Chucho López y mejora el funcionamiento. Algunos dicen que se hicieron otros ajustes también en zona defensiva, en la manera de jugar de Roberto Hernández. Otros piensan que como ya no está la presión de la Copa Centroamericana, los jugadores están más sueltos. Por lo que sea, Xelajú Mario Camposeco está mejorando su rendimiento en el campo. Le falta un partido porque aquel contra Antigua se reprogramó, se recuerdan ustedes.
8: Así es.
6: Y por eso es que Xela tiene 10 puntos, aunque está en zona de clasificación. Eso le permitiría tener la oportunidad de seguir sumando. Que por cierto, con lo que se va a dar en la mesa, Misco sumaría 12 y Comunicaciones se quedaría con 7 puntos de 7 partidos. O sea, los Cremas siguen en una situación complicada, jóvenes.
7: Parece.
6: 7 puntos de 7 partidos van al mismo paso que el campeonato pasado.
7: Y eso pareciera, eso justo te iba a decir, que no ha terminado para ellos el torneo anterior. Están metidos en el tema futbolístico de la misma manera, y a eso, por eso es de que les decía que Comunicaciones no se podía dar el lujo, el privilegio de cometer ese tipo de equivocaciones y ese tipo de errores, porque ya está comprometido, Comunicaciones ya está comprometido, y ahora ya viene de a poquito el tema mental que lo hablamos, salir de ese problema. Veremos qué tanto en lo anímico se puede trabajar, en lo psicológico, con el nuevo cuerpo técnico, con Agustín, con el Moyo, que están ahí, que no hace mucho dejaron de estar dentro de un camerino como futbolistas, y creo que el trabajo mental para estos jugadores tiene que ser muy importante ya, desde ya.
8: Entiendo que la manera de trabajar del fantasma, evidentemente, a muchos no nos puede parecer. Sin embargo, hacemos una comparación. Ahora ya la identidad, porque hay jugadores que llegan con identidad, el caso de Herrera, está José Manuel Contreras, claramente, pero Roberto Montoya no solamente tiene la responsabilidad de esa identidad, sino que también de hacer que ese grupo de jugadores vaya a jugar de otra manera, que tenga otra cara. Claramente sí, yo lo digo, los jugadores tenían otro semblante el día sábado. Los jugadores jugaron con una alegría diferente, con más libertad, por así decirlo. Obviamente ya lo que sucedió es fuera de lo futbolístico, pero Roberto Montoya tiene un trabajo importante que hacer, y creo que lo sabe. Evidentemente él lo sabe, la identidad que puede dar Agustín Herrera, José Manuel Contreras, otros jugadores que estén por ahí, pero la exigencia que tiene que también que trabajar Roberto Montoya se tiene que empezar a reflejar desde el día miércoles, que es un partido ad hoc, tomando en cuenta que Marquense viene golpeado y que Comunicaciones...
7: Pero muchas veces los rivales se te complican, vamos, porque quieren salir del momento complicado. En lo futbolístico, a Marquense le está costando y mucho. No encuentra un estilo, una forma de juego. Imagínate que cuarta, tercera jornada ya estaban despidiendo al técnico y no se ha encontrado, Márquense.
8: A final de cuentas, sí, es un partido en donde ambos llegan golpeados, uno por el resultado anterior, el otro pues por lo que sucedió.
15: Qué mal juega.
8: Sí, es que eso es cierto
15: donde
8: también.
15: Donde vienen corriendo todos detrás de Steven Cárdenas, sí. Pero así desordenados.
8: A lo loco totalmente.
15: Bueno, me va a ayudar ahí sí. Donny Alexander con el WhatsApp. Fíjate,
7: antes que entremos a la lectura de mensajes de los oyentes, no quería pasar por alto esto que me parece que se podría aplicar acá en Guatemala, pero bueno, yo creo que está aplicable el tema. El de El Salvador, en esta última jornada empezaron ellos a escuchar los audios en vivo, en directo, de lo que se habla cuando hay una revisión en el FVS.
15: Bueno, antes de dar paso a los comentarios, quiero hacer un paréntesis personal, familiar. Hoy está de cumpleaños mi hijo Elías. Está cumpliendo 23 años.
7: Ah, muchas felicidades para Elías.
15: El 7 de septiembre de 2003, me recuerdo, fue un clásico también, un domingo que nació. Mis dos hijos nacieron en clásico.
7: ¿Y te tocó trabajar ese día?
15: Sí, el primero sí, el segundo ya estaba como más planificado. ¿Sí, pues?
7: Ah, ok. Uh-huh.
15: Pero el primero, la primera no. Igual fueron clásicos los dos. Y pues le quiero mandar un abrazo, un beso con todo mi amor, todo mi cariño, que cumplas muchos más, sigue adelante creciendo de manera profesional, personal, Elías, sabes que te quiero, que te amo mucho y pues que la termines de pasar bien. Ayer tuvimos una celebración familiar, se va a prolongar para hoy, ¿verdad?
7: Ah, seguro, hoy es el mero.
15: Entonces se remata. Está pasando bien, sí. Casi siempre nos escucha en el TikTok, hoy como está con un audio ahí renuente el TikTok, no sé si nos estará escuchando, pero muchas felicidades en este nuevo cumpleaños. Ahora sí, don.
7: Cabal, mira, una pregunta respecto a lo que ya platicaste, pero un Robles que cumplió suspensión el sábado, ¿va a tener que pagarla de nuevo? Pregunta el oyente.
15: Es que no es de nuevo, es... Mira, pues, los errores tienen consecuencias. Una de las consecuencias es el resultado. Otra de las consecuencias es la multa. O sea, hay una sanción deportiva, que es la pérdida del resultado por las faltas al orden del partido. Hay otra económica, que es la multa de los 15,000 quetzales. Y la disciplinaria, que el juego no es computable para cumplir una sanción.
8: Sí, porque es como así que no hubiera pasado, es como que simplemente es que no.
15: Porque
8: no.
15: Faltaste al orden del partido. Faltaste al orden del partido, el resultado del partido no cuenta.
7: Vamos con más mensajes. Buenas tardes, ganadores. Que tengan un día bendecido. No sé cuál es el desgaste de seguir hablando de la selección. Pronosticado contra Jamaica, chamarra, dice. Atentamente, Gerson Domínguez.
15: ¿Y de qué quiere que hablemos? De la selección de España. Que ahora va a jugar contra Inglaterra en esta fecha. No hablemos. O hablemos de Argentina.
7: Sí.
15: O de la selección de México.
7: Vamos con más mensajes. ¿Qué defensores creen ustedes que llamará Tena? Donny siempre pierde la objetividad cuando se trata de Comunicaciones. No sé a cuál te dirigís, o no sé si no viste la toma en la cual estamos hablando, donde la pelota cuál? Sí pasó, que yo pierdo la objetividad con Comunicaciones.
15: Sí la perdés.
7: No, no mintás.
15: Si la perdés, Donny. No mintás. Si la perdés, te volvés loco.
7: No, pero si no están las pruebas ahí.
15: Te volvés loco, hermano.
7: ¿Pasó la pelota?
15: Sí, por eso.
7: Ah, va.
15: No, pero es que mira, pues.
7: Entonces.
15: Ese comentario no está en discusión.
7: Ah.
15: Pero es que perdés la objetividad.
7: No, para nada.
15: ¿Hablas de los cremas?
7: No. ¿Y a Municipal? ¿No hablo mal de Municipal cuando tengo que hablar mal de Municipal?
15: Pero ese es problema tuyo. Ah, pero los cremas sí los agarrás con saña.
7: ¿Para qué existen, pues?
15: Bueno. Por cierto, ayer Roberto Montoya ya empezó a dirigir la sí. práctica de Comunicaciones. Recuérdense que esta semana, pues en las modificaciones que se hicieron al calendario, porque como no clasificamos con ninguno de los clubes a la Copa Centroamericana de Clubes, pues hay jornada, y a las 6 de la tarde enfrenta Comunicaciones al equipo de Marquense. Y por favor, Cristian, deja de decir que sí se cumplió el partido, viejo. Yo me recuerdo, ha habido dos casos en la historia del fútbol nacional. Cumplió el partido, viejo. Yo me recuerdo, ha habido dos casos en la historia del fútbol nacional. Uno que, ¿te recordás vos aquel clásico negro?

0: partido tuvo que cumplirla.
1: Fue con su... Espérame, voy a acordar yo también.
0: Cuando blanqueo de Fariña.
1: Sí, no. Ajá. Así, ahí tenés razón. Dice, desde la antigua, ojalá que no paren la Liga Nacional por los partidos de selección nacional. De igual manera, la Liga ya está bastante mediocre. Dice, gracias a tanto extranjero malo que ha venido.
0: 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Sí, vamos, eso de los extranjeros, la verdad que... Mira, pues si por culpa de los extranjeros, por no saber la regla, perdió Comunicaciones. Los Cremas juegan, para quien me está preguntando aquí, juegan el miércoles a las 6 de la tarde en La Pedrera contra Marquense. ¿Por qué juegan a las 6?
2: Por el partido de...
0: Porque Suchi pidió el horario de las 8 contra Guastatoya, pero hubieran puesto al revés, ¿no? ¿Quién hace las programaciones, muchachos? ¿Cuál tiene más rating? ¿Así?
2: Sí, total.
0: Decímelo.
2: No, el de Comunicaciones. Y aparte, miércoles, en ese sector de la zona 6. Cuesta.
0: ¿Quién hace las programaciones?
1: Pero recordate que hay...
0: A Suchi no les queda mejor ir a las 6 al estadio. Pero pasate.
1: Sí, al final de cuentas.
0: No, no,
1: creo que... Creo que no sé si están anteponiendo otro tipo de situaciones ahí, pero tenés toda la razón. O sea, tiene más rating.
0: Los ejecutivos de la televisora tienen que tener sentido común.
1: Ellos
0: saben. ¿Qué partido tiene más rating?
1: O sea, ni siquiera de ir a los...
0: ¿Y qué horario es más
1: fácil? A la lectura de las cosas para saber cuál tiene más...
0: televisora, no puede decir que...
1: Más visualizaciones,
0: ¿no? Que se trocearon una con la otra.
1: No, ya no se puede hacer eso, vamos, casi todo.
0: Va, entonces, de verdad...
1: Sí, ya no.
0: El horario prime es el de las 8.
1: Sí, no necesitan ver las estadísticas, sí, ya solo con pensarlo sabes qué partido va a tener.
2: No, no
1: más.
2: Lo mismo, o sea, la gente sale de trabajar a las 5 o 6 de la tarde.
0: Por orden alfabético.
2: Pareciera como que sí, pero no, o sea, la gente sale de trabajar a las 5 o 6 de la tarde. Y aquí cuesta más, allá en Masate es más accesible el que la gente pueda
0: llegar. Dejar a la gente al estadio, el acceso que vos estás diciendo. El rating televisivo, papá.
1: O sea, a las 6 la mayoría no ha llegado a su casa, vamos.
2: No, hay gente que tiene horario a las 6 que sale a trabajar.
0: El jueves, Aurora Municipal a las 3 de la tarde. ¡A Lara! Lo hacen con las patas de veras el calendario.
2: Que ojo.
1: ¿Qué? ¿Por no pagar luz?
0: Lo hacen con las patas. Pero la televisora les tiene que decir, Aurora, necesito que ese partido lo pongan a tal hora. El Ajuco van Imperial a las 8 de la noche.
2: Ni Malacateco Antigua.
0: Ah, el Malacateco Antigua que está a las 6, pero no es de la misma televisora. Pero eran puesto uno a las 7 y otro a las 9.
2: Sí, sí.
0: Y a las 5 el de Malacateco.
2: A ver, Doni, ¿será que aficionados de Municipal?
1: Ah, eso sí. No vendrán número seguro, ¿verdad? Pero sí van a llegar al cemento.
0: ¿Será que se van a animar? ¿Se van a animar a meter de chutes?
1: Sí, seguro. Así como fueron de chute los de la porra de Comunicaciones. Seguro. Sí, creo que sí.
0: Hasta se pusieron de acuerdo qué color se iban a ir.
1: Sí, todos de negro se fueron. Sí, seguro van a ir a ver aficionados. Si yo tuviera el tiempo, me iría a ver. Vamos. A mí me gusta ver fútbol.
0: De verdad que ese jueves ya vamos a preguntar aquí a la dirección de la radio porque seguramente no tendremos programa. Por la transmisión de la Aurora Municipal, de 3 a 5.
1: ¿Sí vas?
0: Sí. El jueves es ese partido. Así que 3 partidos miércoles y 3 jueves. Bueno, sigamos antes de ir a la pausa.
2: Tan desapercibido, me comentan aquí, tan desapercibido pasó el juego de Municipal ayer con San Pedro que ni hemos hablado, dice. Que ni lo hemos comentado.
0: Ya, vamos a hablar de eso, pero miren, pues, es otra cosa, otro error de programación. La gente al trébol no llega a los dos. Donnie no se pierde un partido al trébol, pero cuando juegan domingo en la tarde, yo no sé por qué no va.
1: Ayer tenía compromiso familiar, pero...
0: Vos y varios rojos.
1: Pero porque, sábado miramos, sí, prefiero mil veces sábado.
0: El rojo sí, pechero como solo.
1: ¡Aguas!
0: Oíme.
1: ¡Aguas! Oíganse a mi tío.
0: Ganaron el clásico. Están invictos en el trébol. Venían de terminar de hundir al vecino de enfrente.
1: Lo dejaron sin técnico.
0: Echaron al técnico. Y los pecheritos no llegaron
2: y
0: ayer.
2: Y recuperaron al flaco, pero ya lo volvieron a perder.
1: Ay, ojalá que lo perdamos.
0: Pero
1: solo el Lick defiende flaco.
0: ¿No llegaron ayer?
1: Solo el Lick defiende
0: ayer flaco. Ayer el estadio estaba a la mitad, ¿sí o no?
1: Sí, a la mitad. La general sí estaba llena, ¿no?
0: Pecherazos, loco.
1: La general sí estaba llena.
0: Pecherazos.
1: Las demás localidades sí
0: pero
1: estaban...
0: Pero porque ahí regalan como 500 entradas.
1: Eso sí no me consta a mí, vamos. A mí no me consta.
2: Pero sale con vida el Chino Vázquez de ahí. Sale es un resultado para San Pedro.

0: No, es que se les viene a encerrar, se les viene a hacer un partido así bien ordenadito y ya empezó Municipal a tirar centros.
1: No, es lo que, ¿eh? Es que eso es lo que tenía yo, y la lectura que le di el juego, la poca capacidad para descifrar por parte de Mario Acevedo el planteamiento con un orden táctico de los 11 jugadores, dos que entraron de cambio para San Pedro y que Mario Acevedo no tuvo la capacidad para descifrarlo, no le encontró la vuelta, porque con muy poco, la verdad, con un buen orden, pero que estén ordenados y concentrados todos, ¿verdad? Porque con uno que falle en el plan de juego, se puede arruinar el trabajo de los demás compañeros. Y me parece que lo de San Pedro es para destacar, no se le va a quitar mérito absolutamente de nada. ¿Está sorprendiendo San Pedro? Sí, lo de Municipal, buena. Sí, no, es buena.
0: Ahí me recuerdas en el parqueo, allá en el carro tengo una pechera. Ya regresamos después de la pausa.
2: Los ganadores vamos a un corte, pero volvemos enseguida.
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0: Vamos de regreso para los minutos finales de los ganadores. Josué, ¿qué te dejaron los partidos de domingo?
12: Bueno, pues sí, realmente ya hablamos del tema de Municipal, que sorprendente el marcador, diríamos, en términos generales, por lo que ha venido mostrando directamente San Pedro, bien, sale con vida, yo así lo dije en mi titular. Y pues obviamente también Cobán Imperial, que sale perjudicado después de ese contragolpe que hace Guastatoya, que para mí también sorprendente el resultado de Guastatoya, porque les han ido a pintar la cara en condición de local. No esperaba que el conjunto Pecho Amarillo fuera a sacar una victoria. Y Cobán, que sigue demostrando que pues solamente como que les programan los partidos, porque realmente poco y nada del equipo.
1: ¿Qué le pasa en Cobán, no? Ahí hay tantas situaciones que uno desconoce, porque en la interna obviamente uno no tiene la capacidad de o esos alcances, pero ahí hay algo, ahí sucede algo no normal. Cobán es una plaza bonita, siempre la gente exige, porque exige la gente de Cobán, pero me parece extraño que desde el inicio prácticamente de la pretemporada un desacuerdo pues casi que al unísono por parte del aficionado de Cobán y el rechazo hacia Ramiro Cepeda.
12: Ramiro Cepeda estaba que se volvía loco justamente en el gol, y que pues pareciera como que no le está encontrando el rumbo al conjunto cobanero. Pero bueno, son de los análisis que se tienen en 7 jornadas que van. Ya solamente quedan pocas para que se termine la primera vuelta, y ahí creo que ya se puede empezar a deshilar aún más el tema de cómo van los equipos.
1: Y mira, Guastatoya, ahí está metidito, cuarto
0: en la
1: clasificación.
0: Es el único que le ha ganado Municipal, fue a ganar una cancha difícil.
1: Con 12 puntos, mira.
0: Bueno, ¿qué pensás del Barça?
1: No sé, no vi el partido. El Valencia está muerto. No. El Valencia está muerto, muchachos.
12: No, hombre, pero gana.
1: Contra Chinabajul jugó el Barça.
0: No, papá.
1: Así te lo digo.
12: Goleada tras goleada.
1: Pues vamos a ver, vamos. Esto apenas empieza. Apenas empieza. ¿Sí?
0: Nos vemos. La cuarta fecha. Que tengan una feliz tarde. Será hasta mañana cuando estemos nuevamente. Ya no hablamos del tema del incidente, vamos, ahí en el Consejo Nacional del Deporte. Mañana sí, les prometemos que vamos a tener algo más a fondo. El sábado me invitaron ahí a un podcast que se transmite todos los domingos en YouTube, que se llama Anécdotas Periodísticas, y hablamos a profundidad de ese tema, todos los detalles del deporte, cómo está capturado por estos personajes ya desde hace varios años, y que pues ahora esto que se hizo mediático solo los pone ahí en el avispero de lo que han hecho durante más de una década al frente del deporte, y que es el reflejo de este personaje que se cree
1: que
0: el
1: no
0: dueño.
1: Y que no va a pasar absolutamente nada, no va a pasar nada.
0: Mira, pues él ha pasado por todos los puestos de toda esa mesa él tiene 20 años de integrarla.
1: Yo te iba a decir,
0: porque fue director de la DIJEF, fue presidente de la CDAG y ya tiene varios periodos en el Comité Olímpico Guatemalteco. Entonces ha pasado por casi todos los puestos y maneja a la perfección el deporte y el Consejo Nacional del Deporte. Lo que pasa es que hasta ahora que salió esto, pues se pone ahí en la crítica pública, en la opinión de la gente, pero este grupo tiene capturado el deporte hace años.
12: Y no lo van a soltar.
0: Este año, les dije, el presupuesto de la nación contemplaba alrededor de 2,000 millones de quetzales entre las instituciones que manejan el deporte. Todos los que estaban ahí, que dirigen la DIJEF, el Viceministerio del Deporte, el Comité Olímpico, la CDG, reciben del presupuesto nacional 2,000 millones de quetzales. ¿Dónde está?
1: ¿Dónde está esa plata?
0: Bueno, nos vamos. Una feliz tarde para todos.
12: Feliz tarde, nos
1: vemos. Buen inicio de semana.
11: Hemos llegado al final de nuestro programa, pero volvemos mañana en punto de las 4 de la tarde. Somos los ganadores.

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5: Amigos oyentes, buenas tardes. Bienvenidos a la tercera emisión de Noticias Nuevo Mundo. Hoy lunes 7 de septiembre. En este momento damos paso a la información nacional e internacional acá en el 96.1 FM de Nuevo Mundo Radio. Les saluda Mario Carrillo. Estos son los titulares.
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5: Organismo Ejecutivo enviará al Congreso nueva iniciativa de ley para regular precio del diésel. Autoridades indígenas advierten con ocupar aeropuerto La Aurora si no se da solución a precios de los combustibles. Directivos de la Cámara de Comercio de Guatemala piden la captura de promotores de bloqueos en carreteras. Precio del maíz retornará a la normalidad por próxima cosecha y llegada de nuevo contingente. En las internacionales, Irán advierte que intensificará su respuesta a los ataques de Estados Unidos. El exmandatario Raúl Castro aparece en la televisión cubana. En los deportes, Gianni Infantino buscará su reelección como presidente de la FIFA. Esto y más en la tercera emisión de Noticias Nuevo Mundo.
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5: Bienvenidos, damos paso a la información nacional acá en Noticias Nuevo Mundo. El presidente de la República, Bernardo Arévalo, informó que enviará al organismo legislativo una nueva propuesta de ley con cuya aprobación busca la estabilidad en los precios de los combustibles.
6: El presidente Bernardo Arévalo anunció que el Ejecutivo presentará una nueva iniciativa de ley para subsidiar el diésel y establecer un precio máximo para los consumidores en Guatemala. Durante una conferencia de prensa, el mandatario explicó que la propuesta busca que el galón del diésel tenga un precio máximo de 39 quetzales en todo el país, mientras que la diferencia respecto al precio del mercado sería cubierta con fondos públicos. La misma estaría aplicándose en lo que resta del año.
7: Ustedes saben que hace algunas semanas presentamos ante el Congreso de la República una propuesta de apoyo temporal que priorizaba el diésel y la gasolina regular con un subsidio. Hoy estamos presentando una nueva iniciativa que busca crear un apoyo temporal al consumidor que en este momento sería enfocado en el diésel porque tiene un efecto, un impacto muy grande en el precio de los transportes, el precio de la canasta básica, y que contempla el establecimiento de un precio máximo al consumidor y utiliza los recursos que se han identificado de emergencia para cubrir la diferencia entre este precio cuando el precio internacional empuja al mercado por encima de ese nivel. Es decir, el precio máximo al consumidor definido sería, si se aprueba esta iniciativa, de 39 quetzales al diésel en toda la República. Con este mecanismo se garantizaría que el beneficiario final sea el consumidor, que va a saber que el precio no va a sobrepasar de 39 quetzales. El consumidor pagaría siempre 39 y cualquier precio arriba de 39 estaría siendo cubierto con los recursos dedicados especialmente a ese tema que se han identificado en el Ministerio de Finanzas. No podemos privilegiar los intereses o posturas particulares por encima del bienestar del pueblo de Guatemala.
6: La medida dependerá de que la iniciativa sea aprobada por el Congreso de la República. Por ahora, el precio máximo de 39 quetzales es una propuesta y no una disposición vigente. De igual forma, autoridades del Ejecutivo indicaron que cuentan con 2.500 millones de quetzales para poder aplicar esta iniciativa. Para Nuevo Mundo Noticias, Ángel Vázquez.
5: Una serie de bloqueos afectaron la movilización de la población en la ciudad capital y en distintas carreteras del país por el incremento en los precios de los combustibles.
8: La jornada de este lunes 7 de septiembre inició con nuevos bloqueos en distintos puntos de la red vial del país en medio de las protestas que mantienen sectores de transportistas por el incremento en el precio de los combustibles. De acuerdo con los reportes de Provial, se registraron cierres en el kilómetro 136 de la ruta CA9 Norte en Río Hondo, Zacapa, en el kilómetro 96 de la RN14 en el sector de El Rodeo, Escuintla, y en la novena avenida entre novena y décima calle de la zona 1 capitalina en las cercanías del Congreso de la República. Los bloqueos provocaron interrupciones en ambos sentidos de las vías y complicaron la movilidad de quienes se desplazaban hacia distintos departamentos y hacia la ciudad de Guatemala. En el caso de las carreteras, las medidas de hecho están relacionadas con la demanda de los transportistas ante el incremento de los combustibles y sus efectos en los costos de operación en la zona 1. El cierre corresponde a una concentración que se mantiene en los alrededores del Congreso. Los transportistas buscan una salida a esta problemática. Para Nuevo Mundo Noticias, Werner Álvarez.
5: Integrantes de los 48 cantones de Totonicapán y de distintos grupos sociales saldrán a las calles del país en la presente semana, principalmente rechazo al incremento en los precios de los combustibles.
6: Para los guatemaltecos, esta semana estará marcada por bloqueos y dos movilizaciones en la ciudad. Desde este lunes, en varios puntos del país, transportistas llevan a cabo bloqueos, exigiendo una solución pronta ante el incremento en el precio de los combustibles. Asimismo, los 48 cantones de Totonicapán anunciaron una marcha para este martes 8 de septiembre, mientras que las gremiales de transporte extraurbano preparan una caravana de buses para el miércoles 9. Sin embargo, aunque ambas actividades se realizan en días consecutivos, las organizaciones han señalado que no buscan bloquear las vías ni paralizar el servicio. Estas son las principales características de cada movilización. La Junta Directiva del Consejo de Alcaldes Comunales de los 48 cantones de Totonicapán anunciaron una marcha pacífica en la ciudad de Guatemala para el martes. La organización aclaró que la movilización no contempla bloqueos de carreteras y desmintió publicaciones en redes sociales y medios no oficiales que señalaban lo contrario. Los 48 cantones indicaron que no han autorizado bloqueos de vías públicas, ni a nivel municipal ni departamental, y señalaron que su objetivo es ejercer su derecho constitucional a la manifestación, libre y pacífica sin perjudicar a la ciudadanía. Un día después, el miércoles 9 de septiembre, las gremiales de transporte extraurbano realizarán una manifestación pacífica a partir de las 8 horas. Para la protesta, se contempla una caravana de aproximadamente 100 autobuses, equivalente a cerca del 5% de la flota. Los transportistas aseguraron que no suspenderán el servicio y que mantendrán unidades en circulación para atender a los usuarios. Para Nuevo Mundo Noticias, Ángel Vázquez.
5: La semana inició con una leve baja en los precios de los combustibles, luego que el pasado sábado se incrementaron un quetzal por galón.
6: Los precios de los combustibles registraron una leve disminución este lunes en algunos expendios de la ciudad, luego del incremento significativo observado durante el fin de semana. La gasolina regular se cotiza en 40 quetzales con 89 centavos el galón, mientras que la superior alcanza 42 quetzales con 89 centavos y el diésel mantiene su precio en 46 quetzales con 39 centavos por galón. Sin embargo, varios expendios aún mantienen los precios elevados registrados durante el fin de semana. En comparación con los precios de referencia del pasado 5 de septiembre, cuando la gasolina regular se ubicaba en 41 quetzales con 9 centavos por galón y la superior a 43 quetzales con 9 centavos, ambos productos presentan una disminución de 20 centavos por galón. En el caso del diésel, el precio se mantiene sin variación en 46 quetzales con 39 centavos. El comportamiento de los precios se registra mientras persisten diferencias entre algunos expendios, por lo que los consumidores pueden encontrar tarifas distintas dependiendo del establecimiento. La variación observada en las gasolinas representa una disminución moderada frente a los precios registrados durante el fin de semana. Ante el comportamiento del mercado, el Ministerio de Energía y Minas informó que Guatemala cuenta con suficiente combustible para atender la demanda nacional y aseguró que el suministro de gasolina y diésel continúa con normalidad. La institución indicó que esta información busca evitar especulación en los precios y señaló que mantienen monitoreo constante del comportamiento del mercado en cumplimiento de la ley de comercialización de hidrocarburos. Para Nuevo Mundo Noticias, Ángel Vázquez.
5: Integrantes de autoridades indígenas que arribarán a la ciudad capital en busca de alternativas para evitar los constantes incrementos a los precios de los combustibles, advirtieron que de no recibir respuestas concretas, podrían ocupar de forma permanente las instalaciones del Aeropuerto Internacional La Aurora.
8: Durante la sesión de jefes de bloque del Congreso, autoridades indígenas de Sololá exigieron que los diputados aceleren la discusión de una propuesta que permita reducir el impacto del elevado precio de los combustibles, que de no existir solución, estarán tomando el Aeropuerto Internacional Aurora. Uno de los representantes solicitó al Congreso que se elimine el impuesto a la distribución de petróleo y sus derivados y el impuesto al valor agregado, además de que se aplique un subsidio directamente al consumidor. Sin embargo, recordó que si no hay consensos, el miércoles bloquearán las entradas y salidas del aeropuerto.
9: Pero no significa que no que vamos a quedar con los brazos cruzados. No. Lo vamos a tapar Aeropuerto Nacional aquí en Aurora. Y eso lo vamos a hacer. Por quienes viajan estados a estados son los CACIF, millonarios. Los pobres no tenemos visa. Por lo tanto, nosotros a partir de mañana van a venir 7 pueblos. Indígenas, aquí en las calles, no tapar carreteras. El día miércoles no es amenaza, sino que es un hecho y lo vamos a hacer con el pueblo de Guatemala. Vamos allá abajo, en la zona 3, creo yo, aeropuerto, lo vamos a tapar, sencillamente. Aquí es el que queda claro, no es una amenaza, sino que es un hecho. Lo vamos a hacer.
8: Los representantes indígenas señalaron que esperan una respuesta concreta del legislativo y advirtieron que de no alcanzarse acuerdos, podrían aumentar las medidas de presión. Para Nuevo Mundo Noticias, Barnel Álvarez.
5: En respuesta a los inquilinos de los mercados que piden reunirse con el presidente de la República, Bernardo Arévalo, en busca de solución al incremento en los precios de los combustibles, el mandatario indicó que ese tema lo deben tratar en el Congreso de la República.
6: Luego que representantes de Mercados Unidos de Guatemala dieran a conocer que estarían buscando hablar con el presidente Bernardo Arévalo para buscar una solución al alto precio en los combustibles y de la canasta básica, y de no ser atendidos estarían tomando medidas drásticas. En torno al tema, el presidente Arévalo indicó que dicho tema no le corresponde abordarlo, ya que como ejecutivo han enviado las iniciativas correspondientes al Congreso y es en el legislativo en donde deben llegar a abordar dicho tema.
7: Nosotros hemos enviado ya la propuesta al Congreso de la República y nosotros hacemos un llamado al Congreso de la República para que pueda agilizar el conocimiento. Usted sabe, Eduardo, que la responsabilidad de aprobar o no este tipo de medidas no recae en el gobierno de la República, recae en el Congreso. Estamos trabajando en conjunto y por eso, por ejemplo, están los ministros ahora discutiendo con ellos en la búsqueda de distintas medidas, pero nosotros creemos que están todos los elementos para poder resolver esta situación lo antes posible, que depende de el voto que se tenga lugar en el Congreso de la República. Nosotros estamos prestos para implementar la decisión que tome el Congreso de la República. Los fondos para esta iniciativa o para otra forma que pudiera tomar la decisión están listos y en el curso de mañana sabemos que va a haber reuniones en el Congreso de la República y pues efectivamente puede haber reuniones del equipo que está viendo directo estos temas con otros actores, pero fundamentalmente es un tema del organismo legislativo.
6: Cabe destacar que en reiteradas ocasiones integrantes de varios mercados han indicado que los precios de los artículos de la canasta básica han incrementado derivado al flete que les transporta toda la mercadería. Para Nuevo Mundo Noticias, Ángel Vázquez.
5: Directivos de la Cámara de Comercio de Guatemala demandan de las autoridades la captura de los participantes en los bloqueos que obstaculizan el paso vehicular en las distintas carreteras del país por considerar que afectan la economía.
10: La Cámara de Comercio exigió a las autoridades capturar y actuar penalmente en contra de los dirigentes de los bloqueos que se registran en Zacapa, Escuintla y Alta Verapaz, pues argumentan que la Corte de Constitucionalidad ordenó a las autoridades ejecutar las medidas necesarias para retirar las obstrucciones. Lo anterior ocurrió en el marco en el que la Cámara de Comercio interpuso un amparo ante la Corte de Constitucionalidad que exponía los daños que las manifestaciones provocan ante la libre locomoción. En ese contexto, la CCE resolvió en favor del sector comercial, por lo que ordenó a las autoridades actuar en contra de los responsables de bloquear las carreteras del país. Sin embargo, esta semana se anunciaron más hechos similares, al igual que la manifestación que han anunciado los 48 cantones. Ante esas circunstancias, la Cámara manifestó el rechazo y exigió a las autoridades cumplir con la resolución de la Corte, liberar los puntos bloqueados, identificar a los responsables, proceder con las capturas e iniciar las acciones penales contra los autores materiales e intelectuales de los hechos ilícitos. Otro de los mensajes que resaltaron es que no puede existir impunidad para quienes deliberadamente vulneren los derechos de los guatemaltecos. En contraste, los manifestantes argumentan que no pararán hasta que se tome una medida para regular el precio de los combustibles y el diésel, pues los precios por galón no bajan de 40 quetzales. Además, rechazan la implementación de un nuevo subsidio y promueven la iniciativa de retirarle los impuestos a la gasolina y al diésel. Para Nuevo Mundo Noticias, Diego Fong.
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5: Un análisis realizado por expertos de AGEXPOR establece que el incremento en energía y la infraestructura afecta a distintos sectores, incluyendo el laboral del país.
11: Guatemala cuenta con talento, productos y mercados con potencial de crecimiento, pero la energía y la infraestructura siguen siendo dos barreras que restan competitividad y encarecen las operaciones de las empresas exportadoras, según un análisis realizado por AGEXPORT. Cuando estos sectores no avanzan al ritmo del comercio, aumentan los costos de producción y transporte, se generan retrasos y se dificulta el crecimiento, con efectos que también alcanzan a los trabajadores, familias y a la economía nacional. El sector exportador necesita un suministro eléctrico estable para mantener en funcionamiento maquinaria, centros de empaque, sistemas de refrigeración y otros procesos que no pueden detenerse. El reto para Guatemala no se limita a generar más energía, sino también a fortalecer la capacidad del sistema y brindar mayor certeza para las inversiones. En 2025, el consumo del Sistema Nacional Interconectado alcanzó 14.042.1 gigavatios hora, un aumento de 4.81%, mientras que la demanda máxima llegó a 2.204.22 megavatios, creciendo 3.88%. A esto se suma el costo de las limitaciones en la transmisión. Durante 2025, el administrador del mercado mayorista reportó 138.2 millones de dólares asociados a la generación forzada, derivados de la falta de suficiente capacidad de transmisión. Además, persiste una brecha territorial en el acceso a la electricidad. En 2025, la cobertura alcanzó al 91.74% de la población, mientras que el Banco Interamericano de Desarrollo estima que cerca de 380 mil hogares todavía no cuentan con electricidad, principalmente en áreas rurales. El Instituto Nacional de Estadística comenzó el trabajo de campo de la Encuesta Nacional de Uso del Tiempo 2026, el cual recopilará información sobre cómo las personas de 12 años en adelante distribuyen las 24 horas del día en actividades laborales, tareas del hogar no remuneradas, cuidado de personas, estudio, descanso, entre otras. El gerente del INE, Óscar Chávez, explicó que las visitas a las viviendas continuarán durante septiembre, octubre y noviembre en los 22 departamentos, tanto en áreas urbanas como rurales. La investigación cuenta con un equipo de 150 personas que llegarán a las 11.200 casas seleccionadas mediante un diseño estadístico, probabilístico y estratificado.
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3: En las internacionales, una impresionante explosión de fuegos pirotécnicos en una iglesia mientras cientos de personas celebraban una fiesta patronal en México mató al menos a 10 e hirió a más de 60, informaron el domingo las autoridades.
4: Al menos una decena de personas murieron y más de 60 resultaron heridas en México tras una impresionante explosión de pirotecnia en una iglesia. El accidente ocurrió la noche del sábado en la comunidad de Santa María Canchesdá, en el Estado de México, mientras cientos de personas celebraban una fiesta patronal. Según videos divulgados por la prensa local, el estallido ocurrió cuando los vecinos celebraban frente a la iglesia la quema del tradicional toro, hecho de caña y cargado de pirotecnia, que es llevado en andas por vecinos de la comunidad. La potente explosión ocasionó el desplome de paredes y destruyó locales vecinos, cuyos escombros, según medios locales, habrían aplastado a numerosos asistentes. El domingo, la plaza del pueblo estaba acordonada.
5: Solamente escuchamos el estallido y ahora sí, cuando la gente empezó a gritar, se rezumbó la casa y se rompieron los vidrios de la entrada, se cayó parte del techo.
4: El uso de fuegos artificiales en celebraciones populares es una antigua tradición mexicana que en ocasiones ha provocado tragedias por estallidos descontrolados durante las fiestas o incendios en los lugares donde se producen, habitualmente fábricas artesanales.
3: La extrema derecha de Alemania reivindicó una victoria histórica el domingo en las elecciones de Sajonia-Anhalt, pero aún no se sabe si podrá gobernar esta región oriental de la antigua República Democrática Alemana.
4: Una histórica victoria para la ultraderecha en Alemania. El Partido Alternativa para Alemania se impuso el domingo en las elecciones regionales de Sajonia-Anhalt, pero aún no se sabe si podrá gobernar esta región oriental de la antigua República Democrática Alemana. Según resultados preliminares divulgados por cadenas públicas, AfD, antimigrante y afín a los presidentes ruso Vladimir Putin y estadounidense Donald Trump, obtuvo un 44% de los votos, seguido de la conservadora Unión Democrática Cristiana del canciller Friedrich Merz, con 18%. Queridos amigos, esta noche es histórica. Hemos hecho historia. Vamos a recuperar nuestro país. Todo empieza aquí, en Sajonia-Anhalt. De momento, esta formación obtendría 39 escaños en el Parlamento Regional, 3 menos de los necesarios para tener mayoría absoluta, por lo cual no está claro si podrá gobernar en solitario. Ninguna región alemana ha estado gobernada por la ultraderecha desde 1945. El líder regional de esta formación prometió endurecer la política migratoria, eliminar la obligación de ir a la escuela y modificar la programación de la asignatura de historia en el colegio, en su opinión, demasiado centrada en la culpabilidad de la Alemania del Tercer Reich. Se trata de un contundente fracaso para la formación del jefe de gobierno alemán, que obtuvo la mitad de los votos que en 2021. Merz, quien llegó al poder en mayo de 2025 con promesas de endurecer la política migratoria, ha caído en picada en los sondeos, lastrado por una economía en horas bajas, peleas con los socialdemócratas con quienes gobierna en coalición y reiteradas meteduras de pata.
3: Al menos 5 personas murieron, otras 5 resultaron heridas cuando un avión de carga de Amazon se salió de la pista tras aterrizar el domingo en el Aeropuerto Internacional de Miami.
6: Al menos 5 personas murieron y otras 5 resultaron heridas cuando un avión de carga de Amazon se salió de la pista tras aterrizar el domingo en el Aeropuerto Internacional de Miami. La aeronave, un Boeing 767 que había llegado alrededor de las 14 horas locales desde Puerto Rico, chocó contra varios vehículos y se incendió, según informaron las autoridades. El jefe de bomberos no aclaró si el piloto o el copiloto sobrevivieron, y los funcionarios se negaron a responder preguntas después de hacer breves declaraciones. Tenemos un mando unificado que se ha establecido con numerosos organismos de seguridad pública, incluidos organismos externos, tal como mencionó el sheriff. Este incidente continuará durante los próximos días. Amazon dijo en un comunicado que el incidente se produjo cuando la aeronave intentaba aterrizar. La alguacil de Miami dijo a los periodistas el domingo que sus agentes se encontraron con una escena realmente trágica, pero que no hay ninguna amenaza aparente para la seguridad pública. El aeropuerto cerró todas las pistas y calles de rodaje debido al accidente.
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3: En la nota tecnológica, cuando se cumplen este mes 5 años de la adopción en El Salvador del Bitcoin como moneda de curso legal, su uso cotidiano entre la población no alcanzó la popularidad esperada.
7: Cuando se cumplen este mes 5 años de la adopción en El Salvador del Bitcoin como moneda de curso legal, su uso cotidiano entre la población no alcanzó la popularidad esperada, pese a que el presidente Nayib Bukele mantiene su apuesta de acumulación de bitcoines como reserva estatal y la atracción de empresas vinculadas con los activos digitales. El país centroamericano se convirtió el 7 de septiembre de 2021 en el primero del mundo en darle estatus de moneda de curso legal al Bitcoin, con la entrada en vigencia de una ley especial, aunque en 2025 se le retiró en un principio ese carácter, por lo que su uso pasaba a ser voluntario. Bukele convirtió así el proyecto Bitcoin en su principal apuesta económica con los intentos de su adopción masiva, la obtención de ganancias con la compra de la criptomoneda con fondos estatales, la atracción de inversión y un ahorro millonario de comisiones para las remesas. El gobierno de Bukele otorgó a los salvadoreños mayores de edad un bono en Bitcoin equivalente a $30 en ese momento para promover su adopción, por lo que debían descargar la billetera digital Chivo Wallet. Según el mandatario salvadoreño, a finales de septiembre de 2021 la billetera llegó a 2,1 millones de usuarios, sin que la fecha se conozca oficialmente el monto invertido en este bono de los más de $150 millones destinados a la adopción del criptoactivo. Otra de las principales acciones del ejecutivo de Bukele fue la compra diaria de Bitcoin y hasta inicios de septiembre acumulaba 7.763,37 monedas. Sin embargo, un acuerdo con el Fondo Monetario Internacional contemplaba el cese del uso de recursos públicos en estas compras, después de que, a mediados de diciembre de 2024, el gobierno salvadoreño y el FMI alcanzaron un acuerdo para un préstamo de $1.400 millones. Tras la adopción del Bitcoin, El Salvador también estableció su propia regulación para la transacción de activos digitales, más allá de las criptomonedas, y creó registros e instituciones para este fin.
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3: Hay más información nacional, acá hay noticias Nuevo Mundo. 5 organizaciones políticas no cuentan a la fecha con la cifra mínima de afiliados, lo cual pone en riesgo su participación en las próximas elecciones generales.
8: El Tribunal Supremo Electoral estima que sean 34 partidos políticos los que aparezcan en la papeleta del próximo proceso. Organizaciones que buscan mantener espacios de poder o lograr algún cargo de elección popular. Sin embargo, 5 agrupaciones aún no cuentan con el número suficiente de afiliados para participar en el proceso electoral. Es preciso mencionar que estos partidos, algunos de los cuales obtuvieron diputaciones y otros no lograron competir en los últimos comicios, tienen 7 semanas para alcanzar la cantidad mínima de afiliados requeridos. La Ley Electoral y de Partidos Políticos establece que las agrupaciones políticas podrán funcionar siempre que alcancen el mínimo de afiliados, 90 días antes de la convocatoria a elecciones. Esto se realizará el 22 de enero, por lo que la fecha límite para cumplir con el requisito será el 24 de octubre. Cabe mencionar que la cantidad mínima de afiliados se determina con base en el 0.3% del padrón electoral utilizado en los comicios anteriores. En 2023, el Tribunal Supremo Electoral registró un padrón de 9.361.068 ciudadanos. Por ello, las organizaciones deben contar con al menos 28.083 afiliados para constituirse como partido político y participar en las elecciones. De acuerdo con los registros correspondientes a agosto del órgano electoral, estas son las 5 agrupaciones que se encuentran en riesgo debido a que no superan los 28.083 afiliados requeridos. Partido Calidad, antes Partido Verde, 28.023. Prosperidad Ciudadana, 27,737. Victoria, 27,273. Poder, 26,521. Y URNG Maíz, 25,793. Para Nuevo Mundo Noticias, Ángel Vázquez.
3: La organización política Raíces fue inscrita en el Tribunal Supremo Electoral, convirtiéndose en la número 27 legalmente establecida para participar en las próximas elecciones generales.
9: El Tribunal Supremo Electoral oficializó la inscripción del partido político Raíces y con su implementación al proceso eleccionario ya son 27 agrupaciones políticas las inscritas de cara a los comicios electorales del próximo año. El diputado oficialista Samuel Pérez figura como cabeza intelectual del proyecto político. Es por eso que preside la Junta Directiva Profesional, pues ocupa el puesto de secretario general de la agrupación. Asimismo, la dirección está conformada por la Secretaría General Adjunta 1 y 2, Secretaría de Actas, Jurídica, de Comunicación, Relaciones Internacionales y demás. Con la aprobación de la inscripción del partido, la organización ya tendrá la oportunidad de cumplir con actividades relacionadas a lo establecido por la Ley Electoral de Partidos Políticos. Asimismo, antes de la entrada oficial de Raíces en los comicios electorales, el tribunal confirmó que son aproximadamente 848 mil personas afiliadas a distintos partidos políticos, donde figura como primer lugar el partido de la UNE, con 85 mil personas adheridas. De esta forma, la URNG es la organización con menos afiliados, pues cuenta con poco más de 27 mil personas adheridas. La creación del movimiento político de Raíces nace en el contexto de la cancelación de Semilla, agrupación a la cual representantes del oficialismo representaron. Dicha cancelación se dio en el marco en el que una resolución dejó sin efecto a la agrupación, dado que presuntamente lograron evidenciar irregularidades en la recolección de firmas de personas adheridas. Finalmente, hasta hace unos días, la organización confirmó que tiene aproximadamente 41 mil personas afiliadas y han realizado más de 90 asambleas en todo el país. Así que en ese contexto y ante la oficialización de la participación, los integrantes deberán prepararse de cara a las elecciones generales, pues el inicio de inscripción de candidatos inicia el 23 de enero próximo y el comienzo de la campaña electoral será del 29 de marzo al 25 de junio. Para Nuevo Mundo Noticias, Diego Fong.
3: Una agenda que concluye su participación en la nueva promoción de agentes de la Policía Nacional Civil cumplirá en la presente semana el presidente de la República, Bernardo Arévalo.
8: El presidente Bernardo Arévalo cumplirá esta semana una agenda que incluye actividades diplomáticas, de seguridad, desarrollo territorial y promoción de infraestructura deportiva e industrial. También, la Secretaría de Comunicación Social de la Presidencia informó que para el martes 8 de septiembre está previsto que el gobernante participe en el acto de colocación de la primera piedra de la Ciudad Deportiva de Los Amates en Izabal. Para el miércoles 9, el presidente estará presente en el acto de graduación de agentes de la Policía Nacional Civil como parte de las actividades relacionadas con el fortalecimiento de las fuerzas de seguridad del país, el cual ha sido un reto que desde el inicio de su administración había indicado que dentro de su plan de trabajo estaba fortalecer la seguridad. Mientras que el jueves 10 se trasladará a San Francisco, La Unión, donde participará en la firma de agenda territorial con el fin de llevar desarrollo a las comunidades en temas de seguridad, infraestructura, educación y salud. La agenda presidencial concluirá el viernes 11 de septiembre con su participación en la inauguración del Congreso Industrial de la Cámara de Industria. Posteriormente, el presidente Arévalo encabezará la cuarta sesión de Consejo Nacional de Desarrollo Urbano y Rural, uno de los principales espacios de coordinación entre el gobierno y los distintos sectores y territorio del país, con el objetivo de verificar cómo avanzan los proyectos planteados para este año. Para Nuevo Mundo Noticias, Ángel Vázquez.
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3: En las internacionales, los envíos de Estados Unidos presentaron a Kiev nuevas propuestas más eficaces.
10: Los enviados de Estados Unidos presentaron a Kiev nuevas propuestas más eficaces para poner fin a la guerra con Rusia, dijo a la AFP el domingo un alto funcionario de la presidencia ucraniana. Si bien el presidente Volodymyr Zelensky y los emisarios estadounidenses Steve Witkoff y Jared Kushner hicieron valoraciones optimistas de las conversaciones, ninguno anunció avances en la resolución del conflicto.
11: Both sides have to come to a resolution.
10: Ambas partes tienen que llegar a una solución aquí, y mi trabajo y el trabajo de Jared junto con el mío es reunir a las partes para reducir las diferencias entre ellas y crear buenos canales de comunicación. Y con suerte hemos iniciado ese proceso de manera constructiva en las últimas 48 horas, y estamos seguros de que aquí se alcanzará una buena solución.
11: Be a good resolution here.
10: Witkoff, un empresario cercano al presidente estadounidense Donald Trump, y Kushner, yerno del republicano, viajaron por primera vez a Kiev como parte de los esfuerzos de Estados Unidos para terminar con la guerra, procedentes de Polonia, después de haberse reunido el sábado con Vladimir Putin en Moscú.
12: Nosotros esperamos que tengamos la posibilidad,
10: Confiamos profundamente en poder llegar a acuerdos con nuestros socios estadounidenses y contamos con el apoyo de nuestros socios europeos, si la guerra continúa en invierno, como parece en estos momentos. Pero aún así los equipos hoy han hecho una valoración positiva de nuestras perspectivas futuras. Con motivo de esta ronda de conversaciones, Rusia y Ucrania se comprometieron a no atacar las capitales de cada uno durante el viaje de los enviados estadounidenses. Los esfuerzos de paz se han estancado, en parte debido a la guerra de Washington con Irán, mientras que Moscú y Kiev han intensificado los ataques de largo alcance.
3: Un alto responsable iraní amenazó el domingo con responder de forma más rápida e intensa a las ofensivas estadounidenses.
10: Un alto responsable iraní amenazó el domingo con responder de forma más rápida e intensa a las ofensivas estadounidenses, después de que Teherán atacara buques de guerra de Estados Unidos en represalia por bombardeos contra petroleros iraníes. La autoridad dijo después que Teherán va a declarar en los próximos días como zona prohibida un punto próximo al estrecho de Hormuz que comenzará en la línea de bloqueo de la Armada de Estados Unidos e incluirá sectores del Golfo. Esto significa que cualquier barco que entre en esta zona con la intención de transitar por el estrecho de Hormuz y sea identificado será incluido en nuestra lista de sanciones. Tras más de un mes de calma relativa, las hostilidades se reanudaron el 30 de agosto cuando Estados Unidos bombardeó infraestructuras iraníes en el estratégico estrecho de Hormuz. Desde el viernes ambos bandos se enfrentan principalmente en zonas marítimas del Golfo, donde el tráfico marítimo sigue siendo muy reducido, entre el bloqueo del estrecho de Hormuz decretado por Irán y el cerco a los puertos iraníes impuesto por Estados Unidos. Las partes están empantanadas en una salida diplomática al conflicto en Oriente Medio, que inició el 28 de febrero con los ataques israelíes y estadounidenses contra Teherán.
3: Los enfrentamientos entre las fuerzas del gobierno de Yemen, apoyado por Arabia Saudita, y los rebeldes hutíes, respaldados por Irán, dejaron más de 140 combatientes muertos.
10: Los enfrentamientos entre las fuerzas del gobierno de Yemen, apoyado por Arabia Saudita, y los rebeldes hutíes, respaldados por Irán, dejaron más de 140 combatientes muertos desde el sábado a mediodía hasta el domingo por la mañana, informaron fuentes militares. Los combates en el suroeste de Yemen por el control del acceso al Mar Rojo se reanudaron el jueves, después de que en julio colapsara el alto el fuego pactado en 2022 debido a la creciente inestabilidad regional provocada por la guerra entre Estados Unidos e Irán. La ofensiva de los hutíes busca cortar el acceso a la ciudad portuaria de Moka y avanzar hacia las zonas que bordean el estrecho de Bab el-Mandeb. Este paso marítimo ha ganado importancia para el tránsito de petróleo saudita después de que el estrecho de Hormuz fuera bloqueado por Irán desde el inicio de la guerra. Según un balance realizado por la AFP a partir de diversas fuentes militares y médicas de ambos bandos, más de 300 combatientes y algunos civiles han muerto desde el jueves. Un oficial de las fuerzas del gobierno reconocido por la comunidad internacional afirmó que los combates se remitieron en las primeras horas del domingo. Sin embargo, agregó que los hutíes avanzaron al oeste de Taiz, al sur de Hayes, en dirección a Bab el-Mandeb. Los hutíes no controlan actualmente ninguna zona con acceso directo al estrecho de Bab el-Mandeb, pero sí dominan la ciudad portuaria de Hodeida, más al norte. Desde julio, estos insurgentes aliados de Teherán han intensificado sus ataques contra posiciones militares y zonas bajo control del gobierno reconocido por la comunidad internacional. Yemen está en guerra civil desde 2014, cuando los hutíes lanzaron una gran ofensiva desde su bastión de Sada en el norte y tomaron el control de amplias zonas del territorio, incluida la capital Sanaa.
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1: 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Los daños generados por el volcán de agua obligaron al traslado de la ciudad al Valle de Panchoy, lugar donde actualmente se ubica Antigua Guatemala. El rey Felipe II le concedió el título de muy noble y muy leal ciudad. En 1773, los terremotos de Santa Marta destruyeron la ciudad, obligando a sus habitantes a abandonarla. Los últimos en dejar el lugar fueron los religiosos de las parroquias de Candelaria y Los Remedios. El cuarto y último traslado de la ciudad fue hacia el Valle de la Ermita, conocido hoy como Guatemala de la Asunción, en el año de 1776. En este lugar, la capital lleva asentada 245 años y ha sobrevivido pese a desastres naturales como lluvias, terremotos y caídas de ceniza. 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
1: Podría ser lotería cantada. Firma invitada, César del Águila. En el mes de la patria, además de escuchar los claros clarines, desafortunadamente surgen sonidos venidos de afuera, tales como importantes incrementos en los precios de los combustibles y del maíz. En el caso de los combustibles, es inflación importada, y en el tema del maíz, es por un fenómeno natural. Pero en todo caso, es una realidad de la economía chapina. Ya alguien escribió de las crisis, o que las crisis pueden conjurarse una vez que lleguen, y algo importante también, las crisis pueden evitarse antes de que ocurran. Si identificamos plenamente el mapa de riesgos, hechos de protestas por los precios de los combustibles ya son una realidad a través de obstruir el paso en carreteras importantes del país. En el caso del maíz, ya se empieza a conocer los aumentos de precios por un quintal. Gran parte de la economía de Chapinlandia se mueve usando diésel o búnker, gasolina, aceites, verbigracia, la industria, el comercio y la movilidad de personas. El problema está identificado y la pregunta es si las soluciones también, especialmente actuar con celeridad y propiciar una pronta salida. En el caso de los precios de los combustibles y del maíz, de otros alimentos, son realidades que tenemos que enfrentar, mas no las podemos evitar, y las consecuencias ya empiezan a cobrar notoriedad. Como país, desde hace muchos años sabíamos que los conflictos en el Medio Oriente, donde se produce y transporta combustibles, son frecuentes y obligan a tener escenarios para enfrentarlos cuando ya se sabe que hay alta probabilidad de que sucedan. En el caso del maíz, años A, Werner Ovalle López se lo dijo a Guatemala y al mundo así: nadie puede negar que el ruiseñor tiene luz de maíz en la garganta, que la nocturna estrella silenciosa tiene alas de maíz en la mirada, que en el río, en el mar, en el océano, sal y maíz son cónyuges del agua, y que con hombres de maíz se ha hecho la patria espirituyujes del agua, y que con hombres de maíz se ha hecho la patria.

0: Advertido de los constantes enfrentamientos en Medio Oriente, productor y paso importante de combustibles. Asimismo, Werner Ovalle López nos dijo que el maíz es pan de la sangre. Quizá por eso se pueden leer letreros que dicen: se vende tortillas los tres tiempos. Procede entonces decir que el tema de los combustibles y la crisis del maíz podrían ser una lotería cantada. Escribió César del Águila.
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2: En los deportes, Gianni Infantino confirmó que buscará la reelección como presidente de la FIFA en marzo de 2027.
3: Gianni Infantino anuncia que buscará reelegirse como presidente de la FIFA. Este domingo, un portavoz del ente rector del fútbol profesional informó que el actual jefe de la entidad buscará seguir en el cargo que ostenta desde 2016. El suizo estuvo presente en la inauguración de la Copa Mundial Femenina Sub-20 disputada en Polonia, en donde defendió su gestión.
4: Esto, una vez más, forma parte de nuestro trabajo, forma parte de lo que hacemos para acercar el fútbol a todo el mundo, para reducir esta brecha entre la élite, que quiere seguir siendo la élite, y el resto del mundo, que sin duda está llegando, y que ahora alcanza a Polonia y en el futuro llegará al resto del mundo.
3: La confirmación de la candidatura de Infantino llega en un momento en el que su liderazgo ha sido puesto en duda por varias confederaciones, en particular la europea. Esto a raíz de la polémica propuesta del máximo dirigente de la organización de crear una empresa filial con inversión privada, cuya misión era gestionar las competiciones de la entidad, iniciativa que fue retirada luego de una ola de críticas y de las amenazas de varias federaciones de boicotear los torneos organizados por la FIFA. Hasta el momento, Infantino es el único candidato oficial para las votaciones que se llevarán a cabo en Marruecos en marzo de 2027, pero varios altos dirigentes de las confederaciones de Europa, América del Norte y Asia confirmaron a la agencia AFP que buscarán consolidar un aspirante que desafíe la continuidad del suizo al mando de la organización. Los eventuales candidatos tienen plazo para presentarse hasta el 18 de noviembre.
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2: En más información nacional, acá en Noticias Nuevo Mundo, el conductor de un taxi no registrado falleció víctima de impactos de bala que un supuesto pasajero le impactó cuando el vehículo circulaba por la calzada San Juan y 30 Avenida de la Zona 7 Capitalina.
5: Un conductor murió tras ser atacado a balazos la mañana de este lunes 7 de septiembre en la calzada San Juan y 30 Avenida de la Zona 7, en dirección hacia el Trébol. Bomberos voluntarios acudieron al lugar y localizaron al hombre dentro del vehículo, pero debido a la gravedad de las heridas confirmaron que había fallecido. De manera preliminar se informó que el automóvil era utilizado para prestar servicio como taxi no registrado. De momento no se tiene información oficial sobre el ataque. Sin embargo, se maneja una hipótesis, pues se cree que el propio pasajero desenfundó su arma de fuego hasta quitarle la vida al piloto del taxi pirata y posteriormente descendió del vehículo y abordó una motocicleta para huir del lugar. Esa versión es aún investigada, por lo que las cámaras de videovigilancia del sector ayudarán para que se pueda establecer el móvil del hecho y poder dar con el presunto responsable del ataque armado. El hecho también provocó serias complicaciones en el sector. Según Emetra, cerró temporalmente dos carriles de la calzada San Juan, lo que provocó grandes filas de vehículos. Para Nuevo Mundo Noticias, Werner Álvarez.
2: El precio del maíz se retornará a la normalidad próximamente, resultado de la nueva cosecha y del ingreso al país de un nuevo contingente de grano, aseguró la ministra de Agricultura, María Fernanda Rivera.
6: La ministra de Agricultura, Ganadería y Alimentación, María Fernanda Rivera, indicó que el precio del quintal del maíz blanco estará reduciendo en las próximas semanas, ya que ante la temporada que se tiene aún falta una cosecha, y también explicó que se tiene un contingente de abastecimiento de 50.000 toneladas para la importación de granos básicos a Guatemala, sin cobro de aranceles, que mantiene activo el gobierno en este año, por lo que explicó que estarán reduciendo los precios próximamente.
7: Sí, en este caso siempre hay un comportamiento normal de un incremento de precios en esta época, porque falta todavía que empiece a salir las cosechas del norte del país, especialmente, como lo mencioné, Petén y la franja transversal del norte, aunado a que este es un año atípico con 5 fenómenos uno tras otro que han estado afectando. Ahorita salen las cosechas de estas áreas que son las de menor riesgo climático y más productividad, y además de esto se abrió ya un contingente de 50.000 toneladas, o sea, esa es la parte, se amplió, digamos, respecto a lo que se abrió a inicio del año, De esto todavía se han

0: utilizado más o menos 7 mil toneladas y está todavía disponible 43 mil toneladas. Así es que ahorita está abierto que puedan traer y también va a salir la cosecha. Así es que los precios van a empezar a bajar por una acción de mercado normal en el que maíz blanco esté presente en las áreas.
1: Además, explicó que se están trabajando en diversas alternativas para dar un apoyo a las familias guatemaltecas. Para Nuevo Mundo Noticias, Ángel Valle.
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0: Buenas tardes, amigos oyentes. Bienvenidos a la tercera emisión del Independiente Voz y Corazón de Guatemala. Hoy lunes 7 de septiembre. En este momento compartimos la información nacional e internacional acá por Radio Nuevo Mundo 96.1 FM. Les saluda Mario Carrillo. Estos son los titulares.
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0: Ministros de Salud, Educación y Gobernación se sumarán a interpelaciones en el Pleno del Congreso de la República. La Conred reporta que 16 personas han fallecido en el país a causa de las lluvias. El presidente Bernardo Arévalo no atenderá a comerciantes de mercados, indicando que sus demandas deben ser atendidas por el Congreso. Las modificaciones al portal del sistema Guatecompra serán suspendidas. Fue incluida en la agenda legislativa la iniciativa de ley que busca intervenir el deporte federado. Organizaciones indígenas presentan señalamientos en contra de aspirantes a Contralor General de Cuentas. En las internacionales, Cuba denuncia pérdidas récord por el embargo de Estados Unidos. La ONU exige depurar responsabilidades por las muertes de inmigrantes bajo custodia en Estados Unidos. Esto y más en la tercera emisión del Independiente Voz y Corazón de Guatemala.
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2: Bienvenidos, damos paso a la información nacional acá en El Independiente. Los titulares de las carteras de Salud Pública, Joaquín Barnoya, de Educación, Anabela Jiraca, y de Gobernación, Marco Antonio Villeda, se sumarán próximamente a los ministros que son interpelados en el Pleno del Congreso de la República.
3: El Congreso de la República se prepara para una extensa jornada de interpelaciones el próximo 17 de septiembre, luego de que se incorporaran 3 diputados más a las solicitudes de cuestionamientos dirigidas contra integrantes del organismo ejecutivo. El primer secretario de la Junta Directiva, Juan Carlos Rivera, dio lectura a la agenda que fue aprobada por mayoría.
4: Una, aprobación de las actas de las sesiones anteriores. 2, continuación de la interpelación al ministro de Desarrollo Social, licenciado Abelardo Pinto Moscoso, solicitada por la diputada Lourdes Teresita de León Torres. 3, interpelación a la ministra de Trabajo y Previsión Social, licenciada Miriam Catalina Rafael Chávez, solicitada por el diputado Mayron Gabriel Mejía Popol y compañeros. 4, interpelación al ministro de Gobernación, licenciado Marco Antonio Villeda Sandoval, solicitada por la diputada Lourdes Teresita de León Torres. 5, interpelación a la ministra de Educación, licenciada Anabela Jiraca Méndez, solicitada por la diputada Lourdes Teresita de León Torres. 6, interpelación al ministro de Salud Pública y Asistencia Social, doctor Joaquín Barnoya Pérez, solicitada por la diputada Lourdes Teresita de León Torres. 7, mociones y proposiciones.
3: Esta sesión fue aprobada desde este lunes, puesto que los parlamentarios celebrarán el 10 de septiembre la sesión solemne por el Día de la Independencia. Lunes 14 de este mes no habrá jefes de bloque y el 15 Día de la Independencia no se llevará a cabo sesión ordinaria, por lo que se aprobó únicamente la del jueves 17 del presente mes. Para Nuevo Mundo Noticias, Werner Álvarez.
2: Resultado de las lluvias que han afectado el país en el presente año, han fallecido 16 personas, además de daños en la agricultura y viviendas del país, informó La Conred.
5: Un total de 16 personas fallecidas, 26 heridas y una persona desaparecida ha dejado como saldo hasta la presente fecha la época de lluvia, según la Coordinadora Nacional para la Reducción de Desastres. De igual forma, reportan un total de 1.476 emergencias, principalmente por inundaciones, daños agrícolas, caída de árboles y fuertes vientos. El balance alcanza a más de 195.000 personas afectadas, 22.000 evacuadas y 1.312 albergadas. De igual forma, dieron a conocer los departamentos que concentran más emergencias. Dentro de estos se encuentran Alta Verapaz, Guatemala, San Marcos, Izabal y Quiché, siendo algunos de los departamentos que han mostrado mayor actividad de lluvia a comparación de la mayoría de departamentos en donde se registra una escasez y hasta daño en cultivos debido a la sequía. Las autoridades mantienen el monitoreo de las áreas vulnerables y reiteran el llamado a la población a mantenerse informados y atender las recomendaciones de prevención, de igual forma comunicarse con autoridades locales o de Conred de observar deslizamientos de tierra, inundaciones, derrumbes o crecida de río. Para Nuevo Mundo Noticias, Ángel Vázquez.
2: Una serie de allanamientos fueron realizados por la Policía Nacional Civil en el departamento de Petén como parte de las investigaciones por el secuestro de un empresario del sector.
3: Una investigación que se inició tras el secuestro de un empresario de 59 años, ocurrido en enero pasado en Petén, llevó este lunes a investigadores DEC a realizar 4 allanamientos en distintos inmuebles de Poptún. El operativo busca hacer efectivas 5 órdenes de aprehensión contra personas que estarían vinculadas con el plagio del empresario ocurrido el 31 de enero de 2026 en jurisdicción de Dolores Petén. De acuerdo con la investigación, los responsables habrían exigido 2 millones de quetzales a cambio de liberar a la víctima, que finalmente recuperó su libertad. Desde entonces, los investigadores continuaron con las pesquisas para identificar a los integrantes de la estructura y establecer el papel que habría desempeñado cada uno. Como resultado de una de las diligencias realizada en el barrio Ixobel, fue capturado Elmer Ricardo Shaq Kiss, de 24 años, quien tenía una orden judicial por los delitos de asociación ilícita, plagio o secuestro y robo agravado. Las otras diligencias se desarrollan en inmuebles ubicados en la aldea Santo Domingo, Poptún, donde los investigadores buscan localizar a los demás requeridos y obtener posibles indicios que permitan fortalecer la investigación. El caso permanece bajo investigación y las autoridades buscan determinar cómo operó la estructura, cuántas personas participaron en el secuestro y cuál habría sido el papel de cada uno de los señalados. Para Nuevo Mundo Noticias, Werner Álvarez.
2: El Ministerio de Educación amplió la convocatoria para que los integrantes puedan postularse a los cargos de supervisores educativos en todo el país.
6: El Ministerio de Educación extendió la convocatoria para los puestos de supervisores educativos a nivel nacional del 3 al 9 de septiembre, pues los interesados deberán entregar papelería en las sedes de jurado de oposición del Mineduc que le corresponderá a cada departamento. De acuerdo con el Mineduc, se abrió opción de optar por 968 plazas laborales correspondientes al puesto de supervisores educativos con el fin de reactivar un cargo que no se establecía desde hace aproximadamente 30 años. Esto con el objetivo de nombrar este año al personal que estará encargado de las funciones educativas a nivel nacional el próximo año. La ampliación corresponde a que los puestos